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1: ¿Qué tal? 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

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Por varias semanas, Dios ha inquietado mi corazón para compartirle y hablarle acerca de la fe. Les he hablado de tres tipos de fe, aunque no en su totalidad. Les he hablado acerca de la fe salvífica o la fe para ser salvos, la fe del diario vivir o la fe con la que uno vive, y está el don de fe. Entonces tenemos tres tipos de fe. Puede que algún predicador encuentre otros tipos de fe más, pero yo con estos tres tipos de fe por el momento me conformo. La fe salvífica, la fe del diario vivir y la fe que es dada por el don de fe. También hay por lo menos 7 grados de fe y después se los voy a compartir. Tengo un estudio maravilloso. Pero todo lo que estoy compartiendo, no solamente se lo comparto como una forma teórica, no solamente se lo comparto como, pues como algo que lo aprendí por ahí, que lo escuché por ahí de algún predicador y que simplemente me gustó para compartírselo. No. Es más, le voy a ser sincero. Y esto que digo a veces no le cae muy bien a muchas personas cuando lo digo, pero se lo digo porque así es, caramba. Mire, yo respeto y se lo puedo asegurar, respeto la forma como trabaja cada pastor, porque cada uno tendremos que entregarle cuentas a nuestro amado Dios. Yo voy a entregarle cuentas al Señor por lo que Dios me ha dado, por la responsabilidad que Dios ha depositado en mi vida. Yo tendré que entregarle cuentas al Señor. Yo tendré que entregarle cuentas al Señor por los dones, por los talentos, por las responsabilidades, por el ministerio que Dios me ha dado. Yo le tendré que entregar cuentas por todo, por mi familia, por mis hijos, por las congregaciones. Es bastante por lo que yo tendré que entregarle cuentas a mi Padre Celestial. Cada día doblo mis rodillas delante de Dios para pedir su guianza, para rogarle que me hable, que me dirija. Que estoy consciente que muchas de las cosas las hago impulsados por la necesidad que veo. Y muchas veces he tenido que ser muy sincero y le he dicho: mira, Señor, esto lo voy a hacer sin saber si realmente tú me estás pidiendo que yo lo haga. Sí, porque mire, yo sé que va a haber gente que dice: a mí Dios me dice. Y cuando yo escucho a gente que me dice: a mí Dios me dice, caramba, yo a veces digo: pero dígame cómo se lo dijo, por favor, porque si se lo digo a través de la Biblia, se lo digo a través de un predicador, si Dios se lo dijo al oído, dígame, por favor. Porque Dios tiene muchas maneras de comunicarse. Pero a veces noto que hay personas que dicen: no, es que a mí Dios me dijo. Y yo digo: caramba, yo quiero tener esa seguridad de que Dios me está diciendo también eso. Pero yo he tenido que ser muy sincero con Dios. Yo he tenido que decir: Señor, hay cosas que he hecho, no porque estoy seguro que tú me las dijiste que las hiciera, sino que simplemente porque veo la necesidad y ya. O sea, veo la necesidad y listo. Mire, me pasó algo muy extraño la semana pasada. Iba bajando del Monte de Dios, del Monte de Dios, ahí en San Andrés Umiatla. Iba yo bajando, ya iba yo un poquito tarde, iba yo para predicar, ya iba un poquito tarde. Entonces yo voy manejando, cuando del lado izquierdo, de reojo, veo a un señor que está parado y lo veo con una cubetita a su lado. Y lo veo, pero lo veo con la mano derecha tocándose la barbilla y mirando hacia el cielo. Entonces me llamó la atención, pero yo me seguí manejando. Iba yo más o menos como unos 200 metros cuando siento el impulso de regresar y darle una ofrenda. Digo: pero Señor, ¿cómo voy a regresar a darle una ofrenda a este hombre? A lo mejor ni cristiano es. A lo mejor
pero yo empecé a sentir una necesidad tan, pero tan grande, pero tan grande, de regresar y darle una ofrenda. Ahora, yo no estaba seguro si Dios me dijo que yo lo hiciera. O sea, si yo vengo y le digo, es que Dios me dijo que yo regresara y le diera una ofrenda, sería un mentiroso, por favor. No. Pero yo sentía una necesidad dentro de mí de regresar y darle esa ofrenda. Pero yo seguí manejando. Yo dije, no. Ah, son mis pensamientos. Yo de loco que me voy a regresar. Pero se iba intensificando más y más grande. Entonces llegó un momento donde yo me puse a evaluar. Dije, ¿qué es mejor? Que yo me regrese y le dé yo la ofrenda a este hombre, sea porque Dios me lo puso que yo lo diera, o si Dios no me lo puso, pero por lo menos yo voy a tener paz de saber que lo hice. O sea, si Dios lo puso en mi corazón que yo lo hiciera, pues yo regresé y dije entre mí, se lo voy a dar. Y ya, si no fue Dios el que me dijo que yo se lo hiciera, que yo le diera esta ofrenda, pues simplemente voy a tener paz en el corazón. Así que yo me regresé, dije, a lo mejor ya hasta se fue el hombre. Yo dije entre mí, ¿verdad? A lo mejor ya hasta se fue el hombre. Pero no, ahí estaba, y estaba con su cubetita ahí al lado, con su sombrerito, y ahí estaba con su cubetita, y todavía seguía mirando al cielo. Entonces le digo, oiga, me paro aquí enfrente de él y digo, oiga, ¿qué vende usted? Me dice, vendo camotitos, están bien calientes, están bien ricos, me dice. Le digo, no se preocupe, le digo, mire, nomás regresé porque sentí en mi corazón. Yo no le iba a decir que Dios me dijo, porque no es cierto, Dios a mí no me dijo nada. No era cierto, yo no iba a decir, es que Dios me dijo, yo lo sentí en mi corazón y yo tuve que tomar una decisión. Si era Dios, bendito sea el nombre del Señor que lo obedecí, y si no era Dios, por lo menos mi conciencia quedó tranquila. Yo podía venir y decir, es que Dios me habló, Dios me dijo que yo regresara y le diera la ofrenda a este hombre. No es cierto. A veces uno quiere como apantallar a la gente, como para que piensen que uno es muy espiritual, pero no es cierto. Eso es echar una mentira. Yo no quiero ser un mentiroso. No, yo tomé una decisión. Yo vi a la persona y yo no sé si era Dios o no. Lo único que puedo decir es que yo sentía en mi corazón. Entonces llegó un punto, ya iba yo como un kilómetro, yo creo, una milla más allá abajo, ya saliendo del pueblo, y dije, no me sentí yo tranquilo. Entonces dije, caramba, bueno, tengo dos opciones. Si me voy, voy a estar oprimido pensando que fue Dios el que me dijo que lo hiciera y no lo hice. Fui un desobediente. Entonces yo dije entre mí, bueno, ¿qué pierdo? Mejor me regreso, le doy la ofrenda. Si fue Dios, obedecí. Y si no fue Dios, pues por lo menos calmé mi conciencia. Y así lo hice. Me regresé, le dije, mire, ahí está. Y eran... lo que tenía yo eran 500 pesos, era todo lo que yo traía, 500 pesos. Y se los di. Mire, cuando yo le di ese dinero al hombre, yo descansé. El hombre se quedó asombrado, me quedó mirando así. Digo, no quiero camotes, tenga. Ahora, Dios no me lo dijo, pero yo me sentí feliz de haberlo hecho. Yo sé cuando Jesucristo dijo que es más bienaventurado dar que recibir. Viera qué feliz me sentí cuando lo hice. Y me fui contento. Dije, si tú me lo dijiste, Señor, te obedecí. Y si no fuiste tú, como quiera, mi conciencia va completamente tranquila. Entonces, amados, yo sé que cuando digo estas cosas, a veces, pues, algunas personas, algunos ministerios, de alguna manera como que se sienten incómodos. Pero uno tiene que ser sincero. No puedo tratar de apantallar a la gente aquí pasando por muy espiritual. Hay cosas que yo hago y que las hago impulsado quizá por la necesidad, porque no estoy seguro realmente que Dios me lo dijo. Pero yo estoy viendo la necesidad. Y ante esa necesidad, pues mi labor es trabajar, actuar, hacer lo que Dios me mandó a hacer. Predicar su palabra, anunciar el evangelio, proclamar las buenas nuevas. Mire,
Hay ministerios que tienen literalmente millones de dólares. Es su forma de trabajar, es su forma de hacerlo. Pero en lo que respecta a nosotros, lo que queremos es invertirlo todo. Y cuanto más medios de comunicación tengamos para poder acercar el glorioso Evangelio de Jesucristo, más oportunidad tendremos de dar el mensaje y más oportunidad tendrá la gente.

Perdone que me desvío un poquito, pero y se me va, qué rápido pasa el tiempo. Pero cuando hablo de estos tres tipos de fe, de la fe salvífica, de la fe del diario vivir, pero también hablo del don de fe y hablo de los 7 grados de fe que cada persona puede desarrollar, porque la fe es como un músculo. Cuando más usted le pone fuerza, cuando más esfuerzo le da al músculo, más el músculo va a crecer. Usted le pone ejercicio, le pone ejercicio, le pone ejercicio, usted va a tener unos mazos bien grandototes. No le pone este ejercicio, no va usted a tener nada. Así es la fe. A la fe hay que ponerla a trabajar. A la fe hay que ponerla en acción. Entonces, primero ya les hemos explicado, para poder ser salvos, usted necesita depositar su fe en la persona de nuestro bendito Señor y Salvador Jesucristo, porque la Biblia es muy clara. En ninguno otro hay salvación, porque no hay otro nombre bajo el cielo dado a los hombres en quien podamos ser salvos. Y el apóstol Pablo escribe en la primera carta a Timoteo, capítulo número 2, versículo número 5, el capítulo 2, versículo número 5, sí. El apóstol Pablo dice que hay un solo Dios verdadero y un solo mediador entre Dios y los hombres, Jesucristo, hombre. No hay más. O sea, la gente necesita depositar su fe en la persona de Jesucristo. La fe puesta en algo o en alguien más lo va a llevar al infierno, pero la fe puesta en nuestro bendito Señor y Salvador Jesucristo le va a llevar al cielo. Por eso los apóstoles Pablo y Silas, cuando salieron de la prisión después del terremoto que hubo, ellos le dijeron al carcelero de Filipos: cree en el Señor Jesucristo y serás salvo tú y toda tu casa. Ellos no dijeron: cree en mí, mira lo que acabo de hacer, mira el terremoto, mira lo que acabo de hacer, cree en mí. No, no, no, no, no. Es más, cuando Pedro, allá en el capítulo número 3 del libro de Hechos, ¿se acuerda usted lo que sucedió con Pedro? Pedro y Juan, cuando levantaron al paralítico, cuando iban a la oración en el templo de la Hermosa, dice que les trajeron, trataron de alabarlos, trajeron guirnaldas, trataron de alabar a Pedro y a Juan. Y al contrario, Pedro y Juan dijeron: piensan que por nuestro poder este hombre se levantó, están equivocados. Este hombre se levantó por causa de Jesucristo al que ustedes crucificaron. Pedro y Juan rasgaron sus vestidos. Pablo, de igual manera, era un acto de un acto no solamente de humillación ante el Dios Todopoderoso, sino de rechazo ante la acción que estaban llevando a cabo esta gente por tratar de aplaudirles de que había sucedido un milagro. No, no, en todo momento, la figura es nuestro bendito Salvador. El Salvador es Jesucristo, el que salva es Jesucristo, el único que puede quitar y borrar los pecados de nuestra alma es Jesucristo por medio de su sangre bendita. Entonces, la fe tiene que ser depositada en la persona de Jesucristo. Ahora, pero número dos, la fe del diario vivir, esa la necesitamos todo el tiempo. Para poder llevar a cabo la obra que el Señor nos encomendó, hay que desarrollar la fe. Hay que actuar en fe, hay que caminar en fe. Nosotros en Radio Vida y en Vida TV ahora que estamos actuando en fe constantemente, en fe, en fe. Hace unos días que íbamos para Amarillo, Texas, para ver las estaciones de radio, me dice mi esposa: pero ¿tú estás seguro? Porque va a ser un gasto más. Digo: sí, yo sé que va a ser un gasto más. Y dentro de mí, no se lo dije a ella, pero dentro de mí decía yo: pero si todo ha sido puro gasto, pero también hemos actuado en fe porque Dios al final de cuentas nos ha dado el dinero. Yo siempre he creído desde que comenzamos con el ministerio, he creído porque yo me di cuenta. Le recuerdo que todo comenzó nosotros dando el primer paso y Dios ayudándonos para continuar con los demás pasos. O sea, el primer paso lo damos nosotros, el segundo paso y el resto de los pasos se encarga el Señor. Yo sé que en algunas cosas me he equivocado y he pedido perdón. Sí, también le he regado. Pero muchas cosas les hemos atinado y estamos, y hemos visto la mano del Señor. Hemos predicado en tantísimos lugares. Hemos invertido como usted nos imagina para que la gente conozca de nuestro bendito Señor y Salvador Jesucristo. Pero Dios también así ha tocado los corazones.
Hay personas que han venido conmigo: pastor, ¿sabe qué? Aquí está esta ofrenda, que $1,000, que $5,000, un hermano que nos dio.

21 mil dólares, y claro, tenemos ese dinero, bueno, pues vamos a pagar, vamos a paguemos y sigamos para adelante. Y hemos visto la mano bendita del Señor, a Él sea toda la gloria y toda la honra, pero necesitamos actuar en fe, desarrollar la fe, actuar en fe. Mire, hay ministerios que tienen todo para poder desarrollarse, hay ministerios que tienen todo para impactar a ciudades completas, a estados completos, pero no se atreven a invertir porque tienen temor de que se les acabe el dinero. Una ocasión un pastor me dijo, dice: pastor, qué extraño, dice, yo tenía un canal de televisión y mientras yo tenía el canal de televisión el dinero estaba llegando, dice, gracias a Dios que dejé el canal de televisión, porque inmediatamente después de que dejé el canal de televisión ya no vino la bendición. Entonces, gracias a Dios que dejé el canal de televisión, que si no, de lo contrario, no hubiera tenido para pagar. Y yo le dije: no, al contrario, mi hermano, perdóneme que le diga yo esto, pero es al contrario. No, el dinero ya no vino porque usted dejó el canal de televisión. Hay personas que no quieren agarrar un programa de radio porque dice: y si no tengo para pagar, y si no me alcanza, porque si apenas me alcanza para sobrevivir en el ministerio, si no tengo para pagar ahorita, ¿cómo voy a hacerlo? Bueno, pues no viene porque usted no está actuando en fe. Cuando actuamos en fe, entonces empiezan a cambiar todas las cosas. Cuando actuamos en fe, necesitamos actuar en fe. Por eso está la fe salvífica, pero está también la fe del diario vivir. Hay ministerios que tienen, o sea, son exitosos allí. Tienen 500 mil, 2 mil personas. Y ahí están, y sí, qué bueno, es que esta es la asignación que Dios me ha dado, este es el lugar que Dios me ha dado, esta es la ciudad que Dios me ha dado. Pero amados, con 2,000 personas, con 3,000 personas, con 5,000 personas, usted tiene un mucho más alto nivel de influencia para poder llegar a muchos lugares más, si tan solamente nos atrevemos a caminar en fe. Porque por fe andamos. Dios no le dio 5,000 personas para que diga: usted, tengo 5,000 personas, qué logro tan grande. No, Dios le dio 5,000 personas para que tenga usted 5,000 soldados con los cuales ir y ganar a cientos de miles de personas para que vengan a los pies de Jesucristo y lo reconozcan como su Salvador. A mayor número de gente, mayor nivel de influencia. Mire, el día que yo entendí eso, yo sé, el enemigo lo que trata por todos los medios es quitarme gente, porque él sabe que yo ya descubrí que a mayor número de gente, mayor nivel de influencia. Si con la gente que tenemos en nuestras congregaciones tenemos un nivel de influencia impresionante, imagínese usted con que tengamos en cada congregación 5,000 o 10,000 personas. Le aseguro que me queda chiquita las naciones, chiquitas, chiquitas. El enemigo sabe que ya descubrí que mayor número de gente, mayor nivel de influencia. Pero no quito el dedo del renglón. Estoy trabajando, aprendiendo a depender del Señor para poder trabajar con toda la gente, para que cada persona se dé cuenta que es un instrumento en las manos de Dios, que lo que dice el apóstol Pedro en la primera carta del apóstol Pedro, capítulo 2, versículo 9 y versículo número 10, cuando el apóstol Pedro dice: mas vosotros sois linaje escogido, real sacerdocio, nación santa, pueblo adquirido por Dios, pueblo adquirido por Dios para anunciar las virtudes de aquel que os llamó de las tinieblas a su luz admirable. O sea, tenemos linaje escogido, real sacerdocio, nación santa, pueblo adquirido por Dios. O sea, tenemos un arsenal de energía, pero dentro de las congregaciones, sentaditos, llenándolos más y más y más. Y Dios, lo que nos dice a través del apóstol Pedro, dice que todos esos que tienen
todas esas cualidades y que son parte del pueblo del Señor, que son parte de la familia de Dios, todos los linajes escogidos, real sacerdocio, nación santa, pueblo adquirido por Dios, son para que anunciemos las virtudes de aquel que nos llamó de las tinieblas a su luz admirable. Eso es el propósito de todo aquel que es salvo. Dios lo salva y lo deja en la tierra para que sea luz en medio de las tinieblas. De lo contrario, lo que Dios podría hacer es que una persona que reciba a Cristo como su salvador se lo lleva al cielo. ¿Para qué lo expone? Que se vaya a perder, se vaya a ir al infierno. No, no, no. Dios nos deja en la tierra para que seamos luz en medio de las tinieblas. Nos convierte en su casa, en su morada, en embajadores del reino de los cielos, para que otros conozcan de Jesucristo. Ese es el trabajo de la iglesia. Cuando usted y yo entendemos que cuanto más gente tenemos a nuestro alrededor, mayor nivel de influencia tenemos, entonces vamos a aprovechar las capacidades de cada una de las personas. Algunos hay que formarlos, otros ya vienen formados, algunos ya vienen capacitados, entrenados, discipulados. A otros hay que discipularlos, entrenarlos y capacitarlos para que logren ese objetivo. Algunos inmediatamente agarran la onda, otros se tardan un poquito más, pero con un equipo grande, ¿qué no se podrá hacer? Impresionante lo que Dios puede hacer con un equipo que entiende para qué Dios nos ha salvado. Y todo comienza cuando ponemos en acción la fe, cuando ponemos a trabajar la fe. La fe del diario vivir es una fe con la cual tenemos que caminar día con día. Cuanto más la iglesia aprenda a caminar en fe, porque por fe andamos, no por vista, cuanto más la iglesia aprenda a caminar en fe, depositando su confianza en nuestro amado Dios, en el Rey de Reyes y Señor de Señores, cuanto más la gente aprenda eso, más resultados favorables veremos para la obra del Señor. Vidas que se convierten a Jesucristo, miles de vidas que renuncian al pecado, miles de vidas que dejan de caminar hacia el infierno y empiezan a caminar hacia el cielo. Por eso en este día, donde quiera que usted esté y donde quiera que me escuche, sería bueno que hoy en este día, si usted ya tiene a Cristo en el corazón, actúe en fe en el nombre del Señor. Haga algo que glorifique el nombre de mi Padre Celestial. Y si usted no tiene a Jesucristo en su corazón, ¿qué está usted esperando? Exponiéndose a la condenación eterna. ¿Qué está usted esperando? A que se le acabe la oportunidad, así como se le ha acabado a más de miles de personas allá en Venezuela y en tantos otros lugares, porque no solamente es Venezuela, eso es lo que se escucha ahorita por los terremotos que pasaron y porque los tenemos aquí cerquita, pero ya en Nigeria matando un montón, miles de cristianos, allá en Irán matando a la gente y en otros lugares, la gente muriendo. ¿Por qué? Porque muchas veces desaprovechamos la oportunidad que Dios nos ha dado. Yo le invito para que reciba a Cristo como su Salvador. 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
5: Con esto concluimos el tema y despedimos nuestro programa, y ya está llegando con ustedes el locutor que levanta el ánimo de la radio. Con ustedes, bueno, pues ahí se los dejo. Adelante, hermano.
6: ¿Qué tal, amigos? ¿Cómo se le están pasando en esta hora del día? Saludamos a toda la gente linda que cada día nos sintoniza en esto que es la hora de la alegría. Las líneas telefónicas están abiertas para que nos diga por qué está contento o contenta y por qué se siente feliz. Llámenos a las líneas de Dios.
7: Tenemos un Dios libertador.

0: Bueno, tenemos la primera llamada telefónica de una persona feliz. Vamos a contestar por aquí. ¿Qué tal? ¿Cómo está? ¿Con quién tengo el gusto? ¿Cuál es su nombre?
1: Mi nombre es lo que menos importa. Pero dígame, ¿cómo le hace usted para ser feliz? Porque yo nunca lo he logrado. Es más, cada día mi vida está peor. Dígame siquiera un motivo para no quitarme la vida. Porque yo no encuentro ninguno. Mi esposo me dejó. Se llevó a mis hijos. En la casa de mis padres no me aceptan. Es más, allí nunca me mostraron amor. Viví en un hogar lleno de pleitos. Todos peleaban. Todos echaban la culpa. Mi padre me corrió de la casa cuando era solo una jovencita. Por eso me casé con el hombre que hoy me abandonó. Ya no tengo nada. Ni siquiera he comido. Lo último que me quedaba era esta moneda que utilicé para llamarlo.

0: Hay muchos motivos para vivir. Si me permites, tal vez pueda ayudarte.
1: ¡Ya nadie me puede ayudar!
0: Escúchame, al fin que nada pierdes. Dios no se alejó de ti, tú te alejaste de Él. Dios siempre ha estado con sus brazos abiertos esperándote. Hoy, cuando todos te han fallado, Dios te sigue diciendo, yo te amo. Pero cuando hay pecado en nuestra vida, Dios no se puede acercar, porque Él es santo. Su santidad no permite el pecado. Es Satanás el causante de todos los males. No le eches la culpa a Dios. Jesucristo dijo, el ladrón no viene sino para hurtar, matar y destruir. Pero lo bonito es que Jesús mismo dijo, yo he venido para que tengan vida y para que la tengan en abundancia. Porque la paga del pecado es muerte, pero el regalo de Dios es vida eterna en Jesucristo, nuestro Señor. Si has probado todo y todo te ha fallado, ¿por qué no pruebas hoy a Jesús? Dale una oportunidad a Dios de rehacer tu vida. Si lo dejas entrar a tu corazón, yo te aseguro que nunca jamás serás la misma. ¿Quieres orar conmigo para recibir en tu corazón a Jesús?
1: Creo que es lo que necesito.
0: Repite conmigo, Señor Jesús.
1: Señor Jesús.
0: Te ruego. Entres a mi corazón.
1: Ayúdame a vivir.
0: Una vida que te agrade.
1: Creo en ti.

con ser grande y demostrarles a todos que yo era el mejor. Pero desde que te conocí a ti, Señor, descubrí que lo que anhelo es conocerte más y más. Y cuando más te conozco, me doy cuenta que solo tú eres el grande y el mejor.

Señor, ahora me he dado cuenta de que nadie más merece la gloria sino tú. Y todo el honor y toda la honra son solo para tu nombre.

Padre, en el nombre que es sobre todo nombre, en el nombre maravilloso, bendito, santo y glorioso de nuestro amado Señor y Salvador Jesucristo, te damos gracias, Padre mío, gracias en este día tan lindo, tan glorioso, tan maravilloso que tú nos regalas. Nos acercamos al trono de tu gracia para adorarte y alabarte y exaltarte, para bendecir tu nombre, para darte gloria, para darte exaltación, adoración. Padre bueno, tú eres digno de todo honor, de toda gloria, de toda honra, de toda alabanza. Eres digno, digno, digno. No hay nadie como tú, Padre mío. Solo tú eres Dios eterno, Dios por siempre, Dios para siempre, Dios. Antes de la nada tú eres Dios. Señor, tú sigues siendo por los siglos y de los siglos. El tiempo en ti no existe, pues vives el presente eterno. El tiempo fue creado para nosotros porque tenemos un origen, pero tú eres permanente, tú permaneces por los siglos y de los siglos. Señor, cuán grande es tu nombre, cuán poderoso eres. Señor, nuestra mente finita no alcanza a entender tantas cosas que hay ahí, pero tú estás ahí, tú permaneces por los siglos y de los siglos. Tu trono es trono inconmovible, tu trono es permanente. Señor, cuán grande es tu nombre, te adoro. Te alabo, te exalto, te doy gloria, te doy honra, te doy alabanza, te doy exaltación, porque tú eres bueno, porque para siempre es tu misericordia. Padre, te adoramos, te alabamos, te exaltamos. Bendito, bendito, bendito es tu nombre, Rey eterno. Bendito es tu nombre, Dios todopoderoso, creador del cielo y de la tierra, hacedor de toda maravilla. Toda la honra y toda la gloria es para ti. En el nombre maravilloso, bendito, santo y glorioso de Jesucristo. Gracias, gracias, Padre mío. Gracias, maravilloso Dios.

Padre, como cada día aquí estamos, Señor, agradeciéndote por la vida, por la bendición de saber que nuestros nombres han sido escritos en el libro de la vida, no por méritos personales, sino por tu gracia bendita, por tu amor inmensurable, por tu amor incomparable, porque tú has sido más que bueno con nosotros, Señor. Muchas gracias. Lo más importante para todos es que nuestro nombre esté escrito en el libro de la vida, porque ¿de qué le valiera al hombre ganar al mundo si al final pierde su alma? Lo más importante es saber que hemos sido perdonados, lavados con la sangre bendita del Cordero de Dios, perdonados, Señor. Gracias, gracias, gracias por esa gracia bendita que se manifestó por medio de nuestro amado Señor y Salvador Jesucristo. Señor, te adoramos, te alabamos y te exaltamos y bendecimos tu nombre, Rey mío. Bendecimos tu nombre, Padre bueno. Bendecimos tu nombre, Dios Todopoderoso. ¿Quién como tú, Rey eterno, Rey soberano, Rey todopoderoso, creador del cielo y de la tierra, hacedor de toda maravilla? Te amo, te adoro, te alabo y te exalto. Señor, te amo, te adoro, te alabo y te exalto. Bendito, bendito es tu nombre, Rey eterno. Bendito es tu nombre, Padre bueno. Bendito es tu nombre, Dios todopoderoso. Los cielos cuentan tu gloria y el firmamento anuncia la obra de tus manos. Señor, te adoramos, te alabamos, te exaltamos, bendecimos tu nombre, bendecimos tu nombre. Gloria, gloria, gloria y más gloria sean para ti, al único sabio todopoderoso Dios, al que está sentado en el trono y al Cordero, sea la gloria, la honra, el poder, el imperio, la autoridad por los siglos y de los siglos. Padre, nos humillamos delante de ti. Señor mío, gracias en este precioso y maravilloso día. Gracias por la bendición que nos das, Padre Celestial. Muchas gracias, oh precioso Rey, maravilloso Dios. Tuya es la gloria, tuya es la honra, tuya es la alabanza, tuya es la exaltación. Te adoro, te alabo, te exalto. Bendito, bendito, bendito es tu nombre, Dios todopoderoso. Bendito es tu nombre, Dios majestuoso. Bendito es tu nombre, Padre Celestial. Recibe la gloria y la honra en el nombre de Jesucristo. En el nombre de Jesucristo, en el nombre de Jesucristo, en el nombre de Jesucristo, en el nombre que es sobre todo nombre, en el nombre bendito, santo y glorioso de Jesucristo, de quien toma nombre toda nación, toda lengua, Señor, toda la humanidad, pues por él fuimos creados, para gloria de tu santo y bendito nombre, para gloria tuya, Dios mío, fuimos creados. Señor, tú diste la palabra y todo fue creado. Tomaste barro, Señor, y soplaste aliento de vida, y fue el hombre un ser viviente, y nos creaste para alabanza de tu gloria. Aquí estamos ahora, después de que el pecado hizo tantos estragos en nuestra vida, apartándonos de ti, separándonos de ti, conduciendo, empujando y provocando que el hombre fuera al infierno. Hoy estamos aquí por la gracia bendita que fue manifestada por medio de nuestro amado Señor y Salvador Jesucristo. Hoy hemos sido reconciliados para contigo, y aquí estamos adorándote y alabándote y exaltándote, pronunciando el nombre bendito, glorioso, poderoso, majestuoso, el nombre que sobre todo nombre, el nombre de Jesucristo, pronunciándolo a través de todos los medios de comunicación, para que toda la gente pueda enterarse que en Jesucristo hay salvación y vida eterna, que en ninguno otro hay salvación, porque no hay otro nombre bajo el cielo dado a los hombres en quien podamos ser salvos. Es por medio de nuestro amado Señor y Salvador Jesucristo que la humanidad pueda saber que hay un solo Dios verdadero y un solo mediador entre Dios y los hombres, Jesucristo hombre. Padre, te adoramos y te alabamos y te exaltamos. Bendecimos tu nombre, te damos gloria, te damos honra, te damos alabanza, exaltación. Bendecimos.
bendito, bendito, bendito es tu nombre, Rey soberano. Bendito es tu nombre, Dios todopoderoso. Bendito es tu nombre, maravilloso Rey. Digno, digno, digno, digno de todo honor, de toda gloria, de toda honra, de toda alabanza, de toda exaltación. Nos humillamos bajo tu mano poderosa, Padre mío. Señor, nos humillamos bajo tu mano poderosa. Eres digno, eres digno, eres digno de todo honor, de toda gloria, de toda honra, de toda alabanza, de toda exaltación. Eres digno, Padre mío. Te adoro con todas las fuerzas de mi alma y de mi corazón. Te adoro, Padre celestial. Te adoro y te alabo y te exalto. A ti la gloria, a ti la honra, a ti la alabanza, a ti la exaltación. En el nombre de Jesucristo, en el nombre de Jesucristo, en el nombre maravilloso, bendito, santo y glorioso de Jesucristo, te adoramos. Te alabamos, te exaltamos y te damos gloria, Padre mío, en el precioso y maravilloso nombre de Jesucristo. Bendice, alma mía, Jehová, y bendiga todo mi ser su santo nombre. Bendice, alma mía, Jehová, y no olvides ninguno de sus beneficios. Él es quien perdona todas tus iniquidades, el que sana todas tus dolencias, el que rescata del hoyo tu vida, el que te corona de favores y misericordia, días, el que sacia de bien tu boca de modo que te rejuvenezcas como el águila. Jehová es el que hace justicia y derecho a todos los que padecen violencia. Sus caminos notificó a Moisés y a los hijos de Israel sus obras. Misericordioso y clemente es Jehová, lento para la ira y grande en misericordia. No contenderá para siempre ni para siempre guardará el enojo, porque como el padre se compadece de los hijos, se compadece Jehová de los que le temen, porque tú conoces nuestra condición, Padre mío. Señor, te acuerdas de que somos polvo. Señor, te adoramos, te alabamos, te exaltamos y bendecimos tu nombre y te damos gloria y te damos honra y te damos alabanza, exaltación. Recibe toda la honra y toda la gloria en el nombre bendito, santo y glorioso de Jesucristo. Bendeciré a Jehová va en todo tiempo, su alabanza estará de continuo en mi boca. En Jehová se gloriará mi alma, lo oirán los mansos y se alegrarán. Engrandecerá Jehová conmigo y exaltemos aún a su nombre. Busqué a Jehová y él me oyó y me libró de todos mis temores. Padre, te adoro y te alabo y te exalto. Los que miraron a ti fueron alumbrados y sus rostros no fueron avergonzados. Te exaltamos, Rey mío, te adoramos. Recibe la gloria y la honra en el nombre maravilloso, bendito, santo y glorioso de Jesucristo. Te adoramos, Padre mío. Te adoramos, te adoramos, te adoramos. Gloria, gloria, gloria y más glorias sean para ti, al único sabio todopoderoso Dios, al que está sentado en el trono y al Cordero, sea la gloria y la honra y la alabanza y la exaltación, porque tú eres bueno, porque para siempre es tu misericordia. Bendito, bendito, bendito es tu nombre, Rey poderoso, majestuoso. Oramos por toda la humanidad, por todas las familias de la tierra. Intercedemos por toda la humanidad, Padre mío, para que vengan tiempos de refrigerio, para que la humanidad te conozca, para que la humanidad sepa, se enteren que solo en Jesucristo hay salvación y vida eterna. Padre bueno, bondadoso y misericordioso, oramos por toda la humanidad, por todas las familias de la tierra. Intercedemos, clamamos, pedimos que un gran avivamiento nacido de un corazón arrepentido, genuinamente arrepentido, de corazones convencidos y redargüidos por tu Espíritu Santo, un avivamiento real y verdadero, donde millones y millones y millones de personas humillamos nuestros corazones para pedir perdón, para
suplicar que la sangre bendita de Jesucristo nos limpie de todo pecado. Padre, en el nombre de Jesucristo, que la maldad sea parte de nuestra vida y nosotros nos apartemos de ella, nos apartemos de todo pecado, de toda maldad, de toda perversión, de todo aquello que te desagrada. Padre, en el nombre de Jesucristo, perdónanos, perdona a toda la humanidad, perdona nuestros pecados, perdónanos porque hemos blasfemado, porque hemos pecado, porque hemos actuado impíamente. Perdónanos, Padre, te lo pido en el bendito y santo nombre de Jesucristo, que tu Espíritu Santo haga esa obra maravillosa, perfecta en nuestros corazones, en el nombre que es sobre todo nombre, en el bendito y santo nombre de Jesucristo. Libéranos, Señor, libéranos, Padre mío, así como enviaste a Moisés para liberar a tu nación de Egipto, así libera a toda la humanidad, tu creación, en el nombre de Jesucristo. Que tu Espíritu Santo redarguya el corazón de la humanidad y forme a Jesucristo en el corazón, para que toda la humanidad pueda tener la oportunidad de conocerte, de saber que en Jesucristo tenemos salvación y vida eterna, que ninguno otro ha resucitado de entre los muertos y nunca jamás murió. Porque si bien es cierto que resucitó Lázaro, que resucitaron tantos que han resucitado, pero volvieron a morir, pero Jesucristo está a tu diestra y pronto vendrá para llevarnos con Él, para estar con Él, para poder ser recompensados, para poder unirnos con Él en las bodas del Cordero y reinar con Él por 1000 años y después por toda la eternidad, disfrutar, vivir en tu presencia. Padre, adorarte, el anhelo de tu corazón es que la humanidad por voluntad propia te adoren. Nosotros aquí estamos adorándote, Padre celestial, bendiciendo tu nombre y dándote gloria y dándote honra. Voluntariamente lo hacemos, Padre mío. Voluntariamente, mi Dios, mi Rey, mi Señor, voluntariamente, Padre celestial, nos humillamos delante de ti, voluntariamente nos postramos delante de ti para adorarte y alabarte y exaltarte. Oramos por toda la humanidad, oramos, intercedemos, clamamos por toda la humanidad en el bendito y santo nombre de Jesucristo. Dios poderoso, majestuoso, digno, digno de todo honor, de toda gloria, de toda honra, de toda alabanza, de toda exaltación. Te amo y te adoro, Padre mío, en el bendito y santo nombre de Jesucristo. Te amo y te adoro, te alabo y te exalto. A ti la gloria, a ti la honra, a ti la alabanza, en el nombre bendito, santo y glorioso de Jesucristo. Padre celestial, oro por todos los que están enfermos, por aquellos que están pasando por tribulación, por necesidad físicas. Obra un milagro en este día, obra un milagro en este día, en el maravilloso, bendito y santo nombre de Jesucristo. Obra un milagro en este día, en el nombre de Jesucristo, en el nombre de Jesucristo. Oro por mi hermana Benita, Padre mío, pon tu mano poderosa, pon tu mano poderosa, glorifícate sanándola, restaurándola, en el nombre de Jesucristo. Si tu voluntad es que esos doctores tengan que intervenirla quirúrgicamente, dirígelos entonces, Padre celestial, en el bendito y santo nombre de Jesucristo, y fortalécela, llénala de tu poder, en el nombre de Jesucristo, en el bendito y santo nombre de Jesucristo. Padre, te adoro y te alabo y te exalto, te adoro, te adoro, te adoro, Rey maravilloso, Dios todopoderoso. Recibe toda la gloria y la honra y la alabanza en el maravilloso, bendito y santo nombre de Jesucristo. Oro por todos los que están pasando por enfermedad. Trae sanidad, Padre, en el nombre de Jesucristo. Trae sanidad, Señor, trae sanidad. Toca los cuerpos, tócalos, tócalos, restáuralos, libéralos. Obra un milagro en cada vida, en el glorioso y bendito nombre de Jesucristo. Obra un milagro, en el nombre de Jesucristo, en el nombre de
de Jesucristo. Glorifícate, Padre mío. Te lo pido, Señor, glorifícate. Obra un milagro en los cuerpos enfermos y sánalos. Sean restaurados, liberados, toda enfermedad, todo cáncer, toda diabetes, toda mala presión en el nombre de Jesucristo, toda enfermedad crónica en el poderosísimo nombre de Jesucristo. Que fluya tu poder glorioso sanador en el nombre de Jesucristo, en el nombre de Jesucristo. Padre celestial, Padre bueno, Dios maravilloso, Dios todopoderoso, glorifícate, Padre mío, glorifícate en el nombre bendito, santo y glorioso de Jesucristo. Señor, hoy es el último lunes del mes de junio. Padre celestial, cosas han pasado en este mes, cosas tan impresionantes, Señor. Te ruego que todo lo que está sucediendo sirva para que la gente pueda darse cuenta cuán frágil es la vida, que lo más importante de todo es tener a Jesucristo en el corazón, que lo más importante de todo es darnos cuenta que solo en Jesucristo tenemos salvación y vida eterna. Señor, te ruego en el nombre de Jesucristo, mira todo lo que ha sucedido allá en Venezuela. Tú sabes todo, tú lo conoces todo, Padre mío. Tú sabes el por qué y para qué. Yo te ruego en el nombre de Jesucristo por todas esas personas que han sufrido. Padre celestial, en el nombre de Jesucristo, en el nombre de Jesucristo, Señor, sufre el pecador, pero también sufre el justo, sufre el injusto, pero el justo, Señor. Padre, te lo pido en el nombre maravilloso, bendito y santo de Jesucristo. Trae consuelo, Señor, en todo momento, trae consuelo, y que todo lo que está sucediendo pueda servir para acercarnos a ti, para humillarnos delante de ti, para suplicarte, Padre mío, Señor, que el corazón se sensibilice, que la vida se dé cuenta que es demasiado frágil como para desperdiciar la vida en tantas cosas que solamente son pasajeras y efímeras. Padre, en el bendito y santo nombre de Jesucristo, ayúdanos, mi Dios, ayúdanos, Padre mío, te lo suplico, en el nombre que sobre todo nombre, en el nombre maravilloso, bendito, santo y glorioso de Jesucristo, ayúdanos, Padre mío, te lo suplico. Señor, glorifícate, glorifícate, Padre mío. Oro por ministerios vida, por Radio Vida, por Vida TV, por Vida TV Mundial, por las redes sociales, por Arca 7, por todos los medios que tú nos has dado para llevar tu palabra, para anunciar el Evangelio. Dame la bendición, Padre mío, de poder utilizar todo lo que esté a mi alcance para anunciar que solo en Jesucristo hay salvación y vida eterna. Señor, te amo y te adoro, te alabo y te exalto. Recibe la gloria y recibe la honra y recibe la alabanza y recibe la exaltación, Dios maravilloso, Dios bueno, Dios bondadoso, en el maravilloso, bendito y santo nombre de Jesucristo. Bendigo a todos los miembros del Club de Amigos de Radio Vida, a todos los que nos ayudan a anunciar tu palabra, llevar el Evangelio. Bendícelos, bendícelos, bendícelos, Padre mío. Cualquiera que esté pasando por tribulación, por angustia, cualquiera de mis hermanos, de mis hermanas que estén bajo la tormenta o bajo el huracán, Señor, dales, ayúdalos, Padre mío, dales convicción, Padre celestial, porque tú estás con nosotros y tú nos ayudas a pasar cualquier huracán, cualquier tormenta, cualquier problema, cualquier situación adversa, en el bendito y santo nombre de Jesucristo. Bendícelos, Padre celestial, así como estuviste con Sadrach, Mesach y Abednego allá en el horno de fuego. Así, Señor, manifiesta tu gloria con mis hermanos, con mis hermanas, en el nombre de Jesucristo. En medio de la necesidad aparece, Señor, en medio de la necesidad haz acto de presencia, en medio de la necesidad haz un milagro, en el bendito y santo nombre de Jesucristo. Trae sanidad, trae sanidad, trae sanidad en el nombre de Jesucristo, trae sanidad, Padre, te lo pido en el glorioso nombre de Jesucristo. Y a ti te adoraremos y te alabaremos y te exaltaremos y bendeciremos tu nombre, Padre mío. Bendice todos los medios de comunicación que están predicando tu palabra bendita. Ayúdanos a llevar tu palabra, a anunciar el Evangelio, que nada ni nadie nos detenga, Padre, te lo pido en el santo glorioso
precioso y maravilloso nombre de Jesucristo. Padre bueno, muchas gracias. A ti la gloria, a ti la honra, a ti la alabanza, a ti la exaltación, en el nombre de Jesucristo. Gracias, gracias mi Dios. Gracias Padre Celestial, toda la honra y toda la gloria sea para ti en el precioso nombre de Jesucristo. Muchas gracias, maravilloso Dios. Muchas gracias Padre Celestial, te adoro, te alabo y te exalto en el precioso y maravilloso nombre de Jesucristo. Amén, amén y amén.

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día soñé con ser grande y demostrarles a todos que yo era el mejor. Pero desde que te conocí a ti, Señor, descubrí que lo que anhelo es conocerte más y más. Y cuando más te conozco, me doy cuenta que solo tú eres el grande.

con ser grande y demostrarles a todos que yo era el mejor. Pero desde que te conocí a ti, Señor, descubrí que lo que anhelo es conocerte más y más. Y cuando más te conozco, me doy cuenta que solo tú eres el grande.

Muy buenas noches, audiencia bonita de Radio Vida, que están en sintonía de su programa Anochecer con Cristo. Les saludamos en el amor del Señor en este lunes 29 de junio de este 2026. Y como cada noche, estamos aquí en su programa Anochecer con Cristo. Les saludamos a toda la audiencia fiel y bonita que se une día con día, que está en su programa Anochecer con Cristo, o que es parte, ¿verdad?, de Radio Vida. Les saludamos hoy en esta noche maravillosa.

Muchos van, a veces van desesperados queriendo llegar a casa, pero usted sea consciente al volante y crea y piense que en su casa, en su hogar, hay alguien que le está esperando, su familia, sus hijos, su esposa, sus seres queridos, su madre, su padre. Y así es que vamos a hacer conciencia, ¿verdad?, para poder dar ejemplo. Usted que me escucha hoy en esta noche. Así es que saludamos a toda la audiencia que se une, ¿verdad? Allá en Puebla, en Chinameca, Morelos, allá en Izúcar de Matamoros, allá en Guerrero, en Guamuchitlán, Guerrero, en Monterrey, en Durango. A toda la audiencia fiel, bonita de aquí, de Houston, de la ciudad espacial, que Dios le bendiga grandemente hoy en esta noche maravillosa, que Dios ha sido más que bueno con cada uno de nosotros, porque dice su palabra que nuevas son sus misericordias cada mañana. Así es que hoy en este día, en su misericordia, el Señor se ha manifestado. Hoy hemos visto, ¿verdad?, el poder abrir los ojos, de poder estar hoy en esta noche maravillosa, estar aquí, en este lugar, en este globo terráqueo, perdón, y poder ver una vez más todo lo que el Señor ha hecho para nosotros. Así es que en agradecimiento a Él, hoy en esta noche estamos aquí dándole la honra y dándole la gloria al que vive y reina por los siglos y de los siglos. Mandamos saludos también a nuestro pastor, a nuestra pastora, ¿verdad? Que Dios les bendiga grandemente y siempre en nuestras oraciones está que Dios bendiga sus vidas, que Dios les llene de bendición, que Dios les dé fuerzas para poder seguir adelante. Y a todo ese equipo que se une noche a noche, ¿verdad? Ese equipo que está levantando, ¿verdad? Que ya Dios está preparando día con día, porque yo sé que día con día, gente que se va uniendo a la visión de este equipo de vida, de este equipo maravilloso, ¿verdad? Que Dios ha puesto, ¿verdad? Aquí en Houston, Texas, aquí. En este lugar hermoso, donde aquí adoramos y glorificamos a Dios en este auditorio hermoso, pero aquí también está la sede de Radio Vida y de aquí sale todo, hasta Puebla, hasta Monterrey, hasta Durango, hasta Chinameca, hasta donde usted me esté escuchando hoy en esta noche, desde aquí, desde Houston, estamos aquí mandando toda esta señal para que usted pueda seguir escuchándonos, seguir viéndonos a través de las redes sociales. Mandamos saludos a todos los que se unen en las plataformas, ¿verdad? De Arca, de Facebook, de la cajita de Vida TV Mundial. Que Dios bendiga sus vidas, que Dios bendiga su ser hoy en esta noche maravillosa, noche especial. Así es que en esta noche, pues vamos a orar, vamos a poner esto en las manos del Señor para que Dios sea glorificado, ¿sí? Y vamos, ¿sabes qué? Audiencia bonita, hoy quiero hacerte una invitación muy especial. Tú que me escuchas noche a noche, que a lo mejor no llamas, que no participas, que no estás, pues a lo mejor nunca has dejado un mensaje en las redes sociales, pero que eres parte, ¿verdad? De Radio Vida, que has hecho ya de Radio Vida, pues tu radio, tu plataforma, la televisión, donde tú me escuches hoy en esta noche. Vamos, yo quiero invitarte a hacer algo muy, muy especial. Vamos a levantar una oración por los hermanos venezolanos, ¿verdad? Tal vez no podemos llegar en este momento con víveres, no podemos llegar para ayudar económicamente a ahí a donde ellos están pasando este momento, esta situación, ¿verdad? Caótica, pero sí vamos a demostrarles a través de nuestra oración la fortaleza, ¿verdad? Para que Dios se glorifique de una manera maravillosa a nuestros hermanos venezolanos, ¿verdad? Que están pasando por esta situación, para que Dios sea obrando en cada una de aquellas personas, trayendo paz, trayendo a ellos. La tranquilidad, ¿verdad? Que necesitan en estos momentos y que Dios pueda glorificarse en cada uno de esos hermanos venezolanos. Así es que, por favor, audiencia bonita, únete conmigo unos minutos. Vamos a clamar por los hermanos venezolanos. Padre de gloria, Señor, en esta hermosa noche, Señor, estamos delante de tu bendita y bella presencia, Señor, dándote a ti, Señor, la gloria, dándote a ti, Señor, la honra, dándote a ti, Señor, la adoración y la alabanza, Padre, porque tú eres bueno y maravilloso, Señor. Eres maravilloso, Señor. ¿Cómo dudar, Señor, de tus maravillas, Señor? ¿Cómo dudar de tu infinito amor, Señor? Padre, si tú eres más que maravilloso, más que precioso, Señor, hoy en esta noche, Señor. Te adoramos, Señor, te glorificamos, Señor, y bendecimos tu santo nombre, Señor, en esta hermosa noche, Señor. Padre mío, Señor, mire en este momento, Señor. Clamamos, Señor,
Clamamos de una manera, Señor, genuina de nuestro corazón, Señor, quebrantado, Señor, por la desgracia, Señor, que está pasando, Señor, en el

0: país, hermano, venezolano, Señor. Por cada uno, Señor, de los seres, Señor, que han perdido, Señor, un ser querido, Señor. Por cada uno de los que están, Señor, en este momento, Padre, pasando una desgracia, Señor. Padre celestial, glorifícate, Señor. Padre Santo, Señor, cuando un pueblo clama, Señor, cuando un pueblo gime delante de tu presencia, Señor, tú escuchas el clamor, Señor. Hoy en esta hora nos humillamos delante de ti, Señor. Nos humillamos delante de tu bendita presencia, Señor, y reconocemos, Señor, que toda la gloria y toda la honra, Padre, es para ti, Señor. En esta noche maravillosa, Señor, en esta noche especial, Señor, mi Dios, nuestro clamor, Señor, Padre, conmueva tu presencia, Señor. Nuestro clamor, Señor, suba, Señor, delante de usted, Señor, para que usted sea, Señor, de una manera entronándose, Señor, en cada hogar, Señor. Mire, Señor, las pérdidas, Señor, que han pasado, Señor, mi Dios amado, Padre, no de lo económico, Señor, sino del Padre mío, de las personas perdidas, Señor, que todavía están bajo escombros, Señor, que no se han encontrado, Señor, Padre mío. Señor, sea obrando, Señor, sea usted, Señor, Padre mío, Señor, en cada familiar, Señor, en cada hogar, Señor, sea, Señor, Padre mío, obrando de una manera maravillosa, Padre, obrando de una manera especial, Señor amado, oh Padre celestial, porque usted es bueno, porque usted es maravilloso, Señor, porque usted, Señor, es grande y poderoso, Señor. Bendito sea tu nombre, Señor, bendito, bendito sea, Señor, por los siglos y de los siglos, Señor amado, oh Padre celestial, hoy en esta noche, hoy en este momento, Señor, mi Dios, Padre mío, Señor, toca, Señor, los corazones, Señor, sé tú su refugio, Señor, en este momento, Señor, Padre mío, Señor. Sea, Señor, obrando de una manera maravillosa, Señor, de una manera especial, Señor, en este pueblo, Señor, que está pasando, Señor, esta desgracia, Padre celestial. Mi Dios, mire, Señor, cuánto inocente, Señor, han perdido, Señor, cosas, Señor, Padre mío, han pasado, Señor, en esta desgracia, Padre celestial, pero tú que eres un Dios de misericordia, Señor, tú que eres un Dios, Señor, de amor y de bondad, Señor, hoy en esta noche, Padre mío, glorifíquese, glorifíquese, Señor, glorifíquese, Padre celestial, Señor. Oh, bendito sea su nombre, Señor, mi Dios amado, Señor, que cada uno de los países, Señor, que están haciendo sus aportaciones, Señor, para poder restaurar, para poder, Señor, llegar, Señor, con víveres a Venezuela, Padre, no haya un impedimento, Señor, y que todos, Señor, aquellos que están, Señor, Padre mío, al frente, Señor, de poder llevar, Señor, esos sustentos, Señor, esos víveres, Padre mío, Señor, no venga, Señor, pensamiento alguno, Señor, a su mente, Señor, Padre celestial, que cada uno de esos víveres, Señor, puedan ser, Señor, esparcidos en la necesidad, Señor, que cada una, Señor, de esas, Padre mío, esos alimentos, Señor, puedan llegar, Señor, al hogar necesitado, Señor. Padre bendito, Señor, Dios de los cielos, Padre mío, Padre bueno, Padre amoroso, Señor, en esta hora, Señor, ese es nuestro clamor, Señor, desde esta sede, desde aquí, desde Houston, Señor, Iglesia de Radio Vida, Padre bendito, Señor, y cada uno de mis hermanos, Señor, oramos, Padre bendito, para que sea obrando de una manera maravillosa, Señor, sea obrando de una manera especial, Señor, Padre, en este pueblo, Señor amado. Padre bendito, Señor, tenga misericordia, Señor, de ellos, tenga misericordia, Señor. Padre celestial, hoy en esta noche, Señor, nuestro ruego, Señor, nuestra súplica, Señor, es para que usted, Señor, Padre celestial, sea, Señor, sea obrando, Señor, en este pueblo, Señor, de Venezuela, Señor, en donde fue, Señor, el lugar más donde hubo más desastres, Señor amado. Ahí, Señor, aquellas personas, Señor, aquellos hombres y mujeres, Señor, mi Dios, Padre mío, ahí, Señor, en este momento, ellos puedan voltear su rostro, Señor, ellos puedan humillarse, Señor, a usted, Señor. Que ellos vean, Señor amado, que el único, Señor, que puede, Señor, sacarlos, Señor, de esa situación es el mi Dios amado, el Dios poderoso, el Dios de los imposibles, Padre mío, oh bendito Dios, maravilloso Dios, mi Rey, Señor, y mi Salvador, Señor, cuán grande y cuán maravilloso, Señor, cuán precioso, Señor, es, Señor, Padre mío, es adorarle, Señor, y clamar, Señor, a usted, mi Dios, que usted es un Dios que escucha, Señor, usted es un Dios, Señor, que entiende, Señor, las necesidades por las que pasamos, Señor, usted, Señor, el que entiende, Señor, Padre mío, cada uno, Señor, de los pesares, Señor, que hay, Señor, en medio de este mundo, Señor amado, Padre, bendito Dios, Señor, Padre celestial, Señor, Padre, no nos alegramos, Señor, de lo que está pasando al país hermano de Venezuela, Señor. Más bien, Señor, entramos, Señor, mi Dios amado, en un clamor porque tengas, Señor, misericordia de ellos, Padre bendito. Señor, todo lo que estamos viendo, Señor, es bíblico, Señor. Todo lo que estamos viendo, Señor, Padre mío, su palabra lo dice, Señor, mi Dios, que todo esto, Señor, acontecería, Padre mío. Padre mío, pero también sabemos que usted es un Dios poderoso, un Dios misericordioso, Padre mío, Señor. Padre, tenga misericordia, Señor, de los que hoy todavía están, Señor, con vida, Señor, de los que todavía pueden respirar, de los que todavía pueden abrir sus ojos, Señor. Padre mío, toque sus corazones, Señor, cambie sus vidas, Señor, Padre mío, Señor, rompa toda cadena de maldición, Señor, rompa toda hechicería, toda brujería, Padre mío, toda idolatría, Padre, en el nombre de Jesús, Señor, Padre mío, Señor, sea echado fuera de ese corazón, Señor, de ese corazón duro, Padre bendito, Señor, sensibilice, Señor, el corazón, Señor, no solamente, Señor, de los que están ahí en Venezuela, sino de la humanidad, Señor, porque tu palabra dice, Señor, que si se humillare mi pueblo, Señor, si se humillare, Padre bendito, oh Padre mío, esa palabra, Señor, es tan poderosa, el humillarnos, Padre, delante de su presencia, Señor, porque su palabra también dice, Señor, que usted no rechaza un corazón contrito y humillado, Padre bendito. Mas, Señor, usted, Señor, Padre, bendice a todo aquel que se humilla, Padre. Usted le recibe como hijo, Señor. Usted, Señor, Padre mío, está con los brazos extendidos, Señor. Está con sus brazos de misericordia, Padre bendito, Señor. Padre, Señor, bendito sea tu nombre, Señor. Hoy en esta hermosa hora, en esta hermosa noche, Señor, nuestro clamor, Señor, nuestro clamor suba delante de su presencia, Padre. También, Señor, en esta noche, Señor, oro por cada uno de mis hermanos, Señor, que van a hablar, Señor, que van a manejar su mensaje, Señor, ahí, Señor, en la página de Facebook, Señor, a todo, Señor, que va a levantar, Señor, su teléfono para marcar hoy en esta noche, Señor, y pedir oración, Señor, Padre, que cada una de las peticiones, Señor, de las cuales, Señor, ellos van a pedir, Señor, Dios, Señor, sea, Señor, escuchada, Señor, Padre, todo eso se lo pido en el nombre santo y maravilloso de mi bendito Señor y Salvador Jesucristo. A Él la gloria, a Él la honra, Señor. Aleluya.
1: El Señor, el Señor. Le llaman Príncipe de Paz.
0: Audiencia bonita, Dios le bendiga, Dios le bendiga una vez más. Así es que, bueno, ya estamos aquí una vez más, haciendo la invitación para que usted llame, para que usted participe hoy en esta noche. Usted ya sabe la dinámica, usted el teléfono. Si usted ya lo tiene, pues usted puede marcarme. Y si no lo tiene, bueno, en esta noche yo se lo voy a hacer llegar. Usted tiene papel, lápiz ahí, anótelo. O si tiene su teléfono ahí cerquita, pues tome nota, tome este número, que es muy importante, ¿verdad? Este número es para que usted llame, para que usted pida oración en esta noche maravillosa que estamos aquí en su programa de Anochecer con Cristo. El teléfono en cabina es el 281-781-7930. 281-781-7930 es el teléfono en cabina para que usted llame, para que usted participe hoy en esta noche maravillosa. Usted puede llamarme, estamos aquí dispuestos y listos para orar con usted, juntos al Padre, en el nombre de nuestro Señor y Salvador Jesucristo. Así es que el teléfono, si usted nos marca fuera de los Estados Unidos, solamente lo que usted tiene que agregar es el 001-281-7930, el teléfono en cabina. Estamos hoy en vivo, este lunes 29 de junio de este 2026, o puede también dejarme un mensaje ahí en la en la aplicación de Facebook. Estamos en vivo, ahí está nuestra hermana Alondra, como cada noche. Hermana Alondra, que Dios me la bendiga grandemente. Bendiciones, dice, bendiciones, hermano. Gracias, hermana. Gracias por sus oraciones y gracias por su bendición en esta noche. Buenas noches, dice nuestra hermana Juliana Delgado, dice amén. Así es que, bueno, participe hoy en esta noche. En esta noche especial que es para usted, este espacio es para usted. Esta noche es para que usted llame, para que usted exponga su necesidad. No a mí, porque yo de una vez le digo y le anticipo de antemano, yo no hago nada. Pero al que le clamo, al que estoy orando en mis momentos de necesidad, lo va a hacer porque lo ha hecho conmigo y lo puede hacer contigo. Si en tu corazón, en tu mente ha llegado incredulidad, ha llegado duda de que Dios a lo mejor a ti no te escucha. No, lo que pasa es que tú no le sabes exponer, no has expuesto, ¿verdad?, tu necesidad y has dudado, ¿verdad? Porque el Señor lo que anda demandando de cada uno de nosotros que tengamos fe, que nos acerquemos plenamente con esa seguridad de que Él lo va a hacer. Pero muchas veces nosotros dudamos. Estamos como que, pues lo puede hacer o no lo puede hacer, o lo dejamos como que, pues sí lo voy a hacer, pero tengo un plan B, un plan A, un plan C, pero hay un plan siempre atrás. Y no se trata así, sino que lo que nosotros tenemos que hacer es acercarnos a Él, confiar en Él, pedirle a Él que Él se glorifique en medio de la necesidad, en medio de la angustia que uno está pasando. Porque todos, déjame yo te digo hoy en esta noche, todos estamos pasando por necesidades, todos estamos pasando por problemas, todos estamos pasando por dificultades, ¿verdad? Tú piensas que yo no tengo necesidades, no tengo problemas, tengo, pero también sé en quién estoy confiando, sé quién me resuelve mi necesidad, sé quién tiene todo bajo en sus manos, ¿verdad? Y yo en Él confío, amén. Así es que mi esperanza está fundada en Jesucristo, mi único Rey y mi Salvador, porque Él me salvó del lodo cenagoso, del hoyo de la desesperación. Él metió su mano en el momento justo, ¿verdad? Y Él me ha hecho libre de todo pensamiento, de toda duda, de todo lo que me ataba al mundo, al pecado, todo lo que me apartaba de Él. Él me ha hecho libre. Así es que si Él me hizo libre a mí, que soy también un mortal como tú y como todos los que están en este globo terráqueo, ¿verdad? No importando la clase social, no importando de dónde vengas, si tienes sangre azul, tienes sangre, no importa. Todos en algún momento vamos a irnos de este mundo. Pero la pregunta es, ¿para dónde es que vamos a irnos, verdad? Porque no importa el dinero, la sociedad, la clase social que tú eres, ¿verdad? Si no tienes a Cristo en tu corazón, bueno, pues vas a ir a un lugar, a un castigo eterno, ¿verdad? No importando las trocas, no importando las casas, no importando de dónde eres, ¿verdad? Vas a ir a un castigo eterno. Pero si tienes a Cristo en tu corazón, no importa si vives aún bajo de un puente, si no tienes los lujos, ¿verdad?, para poder aquí permanecer y estás al día, si tienes a Cristo en tu corazón, vas a ir a un lugar hermoso que el Señor ha preparado para todos aquellos que le han aceptado como el único salvador de su vida. Así es que hoy en esta noche maravillosa, es una noche especial, Radio Vida, este ministerio de Radio Vida, a través de la radio, a través de la televisión, ¿verdad?, que estamos ya también transmitiendo aquí en Houston, a través de las aplicaciones, ¿verdad?, que estamos llegando a todos y cada uno de esos lugares que no alcanzo a imaginarme, ¿verdad?, hasta dónde es que estamos llegando nosotros, a dónde estamos entrando. Pero lo que sí sé, que ahí donde tú estás hoy en esta noche maravillosa, el Señor sigue tratando, el Señor sigue hablando a tu vida, el Señor sigue mostrando su amor hacia ti, ¿verdad?, para que te des cuenta y reconozcas, ¿verdad?, que es a través de nuestro bendito Señor y Salvador Jesucristo, porque la palabra dice que Él es el camino, Él es la verdad y Él es la vida, y nadie va al Padre si no es por medio de mi bendito Señor y Salvador Jesucristo. Así es que no importa, ¿verdad?, lo que tú seas o lo que tú eres, si no tienes a Cristo en tu corazón, no te vistas porque no vas. Así es que qué bueno y qué maravilloso es Dios, que Él ha hecho grandes cosas por la humanidad, entregó su vida por el pecador, ¿verdad? Porque Él no hizo pecado. Usted y yo estábamos condenados a una condenación eterna, a un castigo eterno, ¿verdad? Pero tuvo que venir la persona de mi bendito Señor y Salvador Jesucristo hace 2000 años, ¿verdad?, aproximadamente, a entregar su vida. A entregar su vida en un sacrificio perfecto, ¿verdad? Él es el Cordero, ¿verdad? El único por el cual con su sangre bendita nos limpia de todo pecado, ¿verdad? Todo aquel que confiesa sus pecados delante de mi bendito Rey, Él le limpia. Él limpia toda su inmundicia y lo hace nueva criatura y lo hace apto para entrar al reino de los cielos. Aleluya. Eso es algo maravilloso. Es algo precioso, ¿verdad? Que cada vez que nosotros hablamos del reino, a mí, en lo personal, yo te digo, amigo que me escuchas, hermano que me escuchas, a mí me ponen los pelos de punta porque es algo maravilloso, algo precioso, ¿verdad? El poder saber que un día todo esto, pues que a lo mejor muchas veces se ve bonito, ¿verdad? Lugares hermosos que nosotros podemos apreciar, pero lo que el Señor tiene para ti y para mí en el reino de los cielos es algo maravilloso, es algo especial, es algo que ojo humano no ha visto, ¿verdad? Es más, ni nos alcanzamos a imaginar lo hermoso, lo precioso que está en ese lugar, porque en mi mente es corta, por mucho que sea yo inteligente o por mucha inteligencia que haya en un hombre, no alcanza a imaginar, a pensar lo hermoso que está allá en ese lugar precioso que el Señor tiene para ti y para mí. Si tienes a Cristo en tu corazón, bueno, ese lugar está para nosotros. Pero si no tienes a Cristo en tu corazón, hoy en esta noche el Señor te está invitando a ser parte de ese reino, a ser parte de ese lugar hermoso, a ser parte de Él, de que tú hoy en esta noche puedas aceptar e irte a gozar en eso maravilloso. Así es que muchos piensan esto, que eso es un juego o que esto a lo mejor solamente es un invento, ¿verdad? Gente pues piensan ahí que solamente esto es un invento de hombre para manipular, porque eso yo lo he escuchado mucho, audiencia bonita, yo lo he escuchado mucho de mucha gente, ¿verdad? Gente cercana a mí y gente no cercana a mí, ¿verdad? Que dicen que es una manera de mucha gente para manipular, para que sacar dinero, para estar espantados, ¿verdad? Y yo digo muchas veces, digo, bueno, si es la manera y esto me manipulan o me sacan dinero, yo no lo veo de esa manera, pero si es así, el día que esté yo delante de la presencia de mi Señor, no voy a estar pensando si me manipularon o si es para sacarme el dinero. Lo que sí yo sé, que cuando estoy yo delante de la presencia de mi Rey, voy a gozarme por la eternidad de las eternidades con mi bendito Señor y Salvador Jesucristo. Así es que, aleluya, hermano. Así es que estamos aquí hoy en esta noche en vivo en tu programa Anochecer con Cristo. Maravilloso es Dios. Nuestra hermana Juliana sigue ahí mandando mensajes y bendiciones para todos sus familiares, hermano. Claro que sí, hermanita. Gracias para ustedes también. Y bueno, ahí está las redes sociales. Ahí está para que usted me mande un mensaje hoy en esta noche. ¿Dónde me está escuchando? ¿A dónde estamos llegando? Puede ser a lo mejor nuevo oyente o nuevo televidente, ¿verdad? Porque estamos llegando también a través de la televisión aquí en Houston, ¿verdad? Dios ha permitido, ¿verdad? Que a través de la televisión también aquí en Houston estamos llegando a Corpus Christi, ¿verdad? Estamos llegando también a Charlotte. Estamos llegando aquí en Houston, ¿verdad? No podemos descartar Houston, ¿verdad? Houston es muy bendecido, porque de una y de otra manera el Evangelio de nuestro bendito Señor y Salvador Jesucristo está llegando a Houston, a todos los lugares aquí, lo que es alrededor de Houston, mucho Evangelio, mucha palabra del Señor. Así es que el día de mañana, aquellas personas que no quisieron nada con mi bendito Señor y Salvador Jesucristo, no va a haber excusas, porque Houston está siendo bombardeado, ¿verdad?, por el Evangelio de mi bendito Señor y Salvador Jesucristo. Muchas congregaciones, muchos ministerios predicando la palabra del Señor, y en el cual pues se encuentra también Radio Vida también llegando, ¿verdad?, a todos y cada una de las personas, ¿verdad?, amigos y hermanos que escuchan, que ven la televisión en Houston en el 21.2, también allá en Corpus Christi, ¿verdad?, en el 32.2, en Bowman, Texas también, allá en el 27.2, en Lake Charles también allá en el 21.2. Así es que estamos llegando a todos esos lugares hermosos que Dios nos permite llegar a través de la televisión. Así es que qué maravilloso y qué bonito es poder hoy en esta noche también estar en este lugar. A mí, para mí es un privilegio. Para mí de verdad es un honor estar aquí. Me siento privilegiado, ¿verdad?, de poder ser parte del equipo de Radio Vida, de poder ser de este ministerio y poder compartir la palabra con ustedes, audiencia bonita, de poder orar con ustedes, de poder saber que a lo mejor no los conozco, no los veo, porque a lo mejor ustedes me pueden ver a través de la televisión, a través de las redes sociales. Ustedes sí pueden verme, pues yo no les veo. Pero lo que sí yo les puedo decir, que el día de mañana cuando estemos delante de la presencia del Señor, a lo mejor usted pueda conocerme y decir, hermano Galaviz, sus oraciones, yo a lo mejor en el día que usted invitó a alguien a aceptar a Jesús como su Salvador, yo levanté mi mano, yo acepté a Jesús en el programa de Anochecer con Cristo, y será algo maravilloso, será una fiesta, ¿verdad?, gloriosa el podernos conocer allá en el cielo. Así es que, pero si no nos conocemos, usted también puede marcarme, nos podemos escuchar, usted puede hacerme una llamada hoy en esta noche. El teléfono en cabina es el 281-781-7930, 281-781-7930, o si usted nos marca fuera de los Estados Unidos, solo agréguele el 001-281-7930. ¡Qué maravilloso y qué bueno es nuestro Dios! Así es que seguimos adelante hoy en esta noche.

0: Bueno, el teléfono en cabina es el 281-781-7930. 281-781-7930. El teléfono en cabina, estamos en vivo en su programa Anochecer con Cristo. Que Dios bendiga a todos y cada uno de los hermanos que hoy en este día estuvieron gozando allá en el monte de Dios. Yo sé que allá estuvieron hoy en este día una fiesta maravillosa, pero no se le olvide que hay una fiesta siempre, todos los días, ¿verdad? ¿Por qué? Porque Ministerio Vida todos los días está predicando la palabra del Señor, no se cansa, a través de la radio, a través de las redes sociales y también en persona, porque mañana tenemos un culto maravilloso, un culto precioso allá en el centro de convenciones de Radio Vida allá en Chachapan, Puebla, ¿verdad? A partir de las 5 de la tarde estará ya nuestro pastor predicando la palabra del Señor. Mañana no se le olvide a todos y cada uno de los hermanos allá en Chachapan, allá en todos esos lugares, sus alrededores, ¿verdad? Casablanca, ahí en Mendizábal, en Amozó, en Los Pilares, allá en Flor del Bosque, en todos y cada uno de esos lugares. La invitación es para que usted que está cerquita, porque yo sé que también hay muchos que van de lejos, ¿verdad? Así es que imagínese usted que está cerquita, usted que me escucha, ¿verdad? Que está por todos sus alrededores allá en el centro de convenciones. Si usted no sabe cómo llegar al centro de convenciones, usted puede hacerle una llamada a nuestro pastor. A nuestro pastor, para que usted le diga: pastor, no tengo exactamente cómo llegar, pero usted nomás métase a Google y ahí le va a aparecer, póngale Centro de Convenciones de Radio Vida en Chachapan, ahí le va a aparecer la dirección, ahí le va a pasar toda la información para que usted mañana pueda llegar a gozarse, ¿verdad? Mañana hay una poderosa palabra para usted, mañana vaya a dejarle todas sus cargas al Señor, porque la palabra del Señor dice: venid a mí todos los que estén cansados y cargados, que yo os haré descansar, ¿verdad? Así es que la invitación que les hace el Señor es a cada uno de nosotros que vayamos, que dejemos toda carga, toda preocupación, toda angustia en la persona de mi bendito Señor y Salvador Jesucristo, porque Él sabe qué hacer con todo y cada una de esas cargas que tú vas cargando, y Él te hace poner nuevas fuerzas. Así es que mañana hay una invitación poderosa, una invitación maravillosa para que tú vayas y te goces allá en Chachapan, Puebla, ¿verdad? A las 5 de la tarde. Y bueno, el miércoles nuestro pastor estará predicando allá en Izúcar de Matamoros, ¿verdad? Allá está nuestro pastor a partir también de las 5 de la tarde predicando la poderosa palabra. Y el jueves una vez más allá en el centro de Puebla, allá en el Zócalo de Puebla, allá está el Salón de Adoración en el Zócalo, ahí también a partir de las 5 de la tarde se estará predicando la poderosa palabra. Ahí está nuestro pastor predicando la palabra del Señor, así es que no hay pretextos, hermano, todos los días son del Señor y todos los días tenemos que sacar tiempo para ir a adorar y glorificar su santo y bendito nombre. Así es que ahí está la invitación para que tú nos acompañes, ¿verdad? Este jueves, ¿verdad? Y viernes, bueno, viernes tenemos culto aquí, bueno, el miércoles también tenemos aquí Clamor en los Aires, ¿verdad? Aquí en Iglesia de Radio Vida, a partir de las 7:30 de la noche estaremos aquí adorando y glorificando a nuestro bendito Señor y Salvador Jesucristo. Después tenemos ya, ¿verdad?, un clamor que se está haciendo, ¿verdad?, a través Clamor en los Aires, porque tomamos tiempo, ¿verdad? Primeramente, pues, somos edificados por la palabra y después, pues, nos unimos, ¿verdad?, para poder adorar, para poder clamar, perdón, al Padre. Y bueno, después también en ese clamor nos unimos. Amén. Y viernes tenemos también aquí servicio aquí en Iglesia de Radio Vida a partir de las 7:30 de la noche. Y aquí estamos también en un servicio maravilloso por sociedades, ¿verdad? Un viernes los caballeros, otro vienen las damas y así estamos. Pero siempre la invitación es para que usted venga, para que usted participe, para que usted traiga a su familia, tráigase un invitado, tráigase un amigo, véngase, invítelo, ¿verdad? Muchas veces éramos sagaces para invitar a un amigo, a un conocido, es más, ni conocido, a veces no así, para unas fiestas, ¿verdad? Y ahí ya por ahí después ya éramos amigos, ¿verdad? Y no tenemos la sagacidad, la capacidad, ¿verdad?, para traer un amigo a la iglesia. Tráigase un amigo este viernes, tráigase un invitado. No se venga solo este viernes, dígale: vente, vamos a gozarnos, vente, te invito a una fiesta, ¿verdad? Y vamos a hacer, ¿verdad?, que este reino cada día se haga más fuerte. Y también, bueno, allá en Yehualtepec, también allá nuestros hermanos se gozan el viernes, ¿verdad?, con la predicación desde aquí, desde Iglesia de Radio Vida. Así es que mandamos saludos también a nuestra iglesia poderosa que está creciendo, nuestro hermano Martincito, junto con su familia. Ahí están trabajando arduamente, ¿verdad?, para poder seguir predicando la palabra de nuestro bendito Señor y Salvador Jesucristo. Amén. Y eso es nuestro servicio. Y también, bueno, los sábados tenemos aquí servicio. Y este sábado es primer sábado del mes. Así es que nuestro primer sábado de mes, bueno, tenemos un servicio maravilloso, ¿verdad? Pues porque es el día que el pastor, pues, también lo ha consagrado, ¿verdad? En un servicio maravilloso como sábado del mes. Así es que la invitación está para que usted venga a gozarse en un servicio de madrugada a las 6, ¿verdad? Perdón, a las 5 de la mañana. A las 5 de la mañana empezamos el servicio de este sábado. Así es que la invitación está para que usted venga a gozarse. Y el domingo tenemos nuestro servicio maravilloso, ¿verdad? 9:45 de la mañana, 9:45 de la mañana. Las puertas ya están abiertas desde un poquito más antes, desde las 9, para que usted venga. Y también aquí poder compartir un desayuno, ¿verdad? Antes, a las 9 ya está la mesa puesta para que usted venga y desayune con nosotros. Un cafecito, un pancito, y luego las hermanas por ahí se dan buenos banquetazos aquí para que nosotros podamos también, pues aquí, pasar un rato en familia. Y bueno, a las 9:30 se levanta todo para que a las 9:45 ya empieza nuestro pastor a traer la enseñanza. Y seguidito, pues, terminando la enseñanza, o como se conoce también, la escuela dominical. Y después ya nuestro culto de adoración y de alabanza. Eso es el domingo por la mañana, pero también por la tarde tenemos nuestro segundo culto. A las 5 de la tarde es nuestro segundo culto. Así es que hay fiesta todos los días. Así es que no tenemos pretextos. No hay pretexto para no poder adorar a nuestro bendito Señor y Salvador Jesucristo. Así es que hoy, en esta noche maravillosa, esos son los anuncios, es lo que tenemos para que usted pueda participar. Y si usted, bueno, si usted dice, ¿qué lugar me queda cerca? ¿En Puebla o aquí en Houston? ¿Cómo le hago? Si usted tiene cualquier duda, usted puede marcarle aquí en Houston a nuestro pastor. El teléfono de aquí de Houston es el 713-374-5027. 713-374-5027. Ese es el teléfono de nuestro pastor aquí en Houston. Y en México es el 22-22-99-99-76. 22-22-99-99-76. Usted puede preguntarle a nuestro pastor los servicios, cualquier comentario, cualquier duda, duda de cualquier cosa que usted quiera preguntarle a él. Usted puede marcarle con toda confianza. 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Así es que mandamos saludos a nuestra hermana Marisela Bonilla. Muy buenas noches, hermana. Que Dios me la bendiga, toda su hermosa familia. Que Dios me la bendiga. Dice, muy buenas noches, hermano José. Dios le bendiga siempre. Y grandemente, acabamos de regresar del servicio del Monte de Dios y ya estamos en casa. Qué bueno, hermana. Qué bueno que ya están en casita, listas para, me imagino que para cenar y ya para dormir, porque mañana pues tenemos un día de trabajo. Así es que Dios me los fortalezca a la familia de una manera maravillosa y seguir adelante, hermana Marisela. Así es que bueno, ahí está, usted mándeme su mensaje ahí en la aplicación de Facebook y vamos a estar en esta noche leyéndolos también, o usted puede marcarme en esta noche maravillosa, porque Dios es bueno, Dios es maravilloso, Dios es hermoso, Dios es precioso. Así es que a Él la gloria, a Él la honra hoy en esta noche maravillosa. Así es que bueno, ya se me fue la primera hora de aquí, pero bueno, ahorita solamente vamos a ir a tomar a una pausa y vamos a regresar. Vamos también a estar compartiendo un poco de la palabra del Señor, pero audiencia, a rato cuando yo vuelva, aunque yo esté compartiendo la palabra del Señor, si tú tienes una necesidad, puedes marcarme con toda confianza, márcame. Y vamos a orar, no te detengas, porque yo estoy acá predicando. Si estoy un poco hablando de la palabra del Señor, es porque pues no tengo llamadas, no tengo mensajes, pero si tú me marcas, si tú me dejas mensajes, yo me pongo a orar contigo, yo junto nos ponemos a orar. Y yo sé que también hay muchísima gente, ¿verdad?, que está orando, que está clamando junto con cada uno de nosotros. Así es que no te cohibas hoy en esta noche para hacer tu llamada, porque estamos en vivo hoy en esta noche maravillosa, en esta noche especial, noche que el Señor nos ha permitido, ¿verdad? Poder primeramente pues abrir nuestros ojos, y es un regalo maravilloso poder la oportunidad de poder seguir haciendo algo para su obra y de poder también componer muchas cosas de las cuales pues no son gratas delante de la presencia del Señor, pedirle perdón por cada una de nuestras acciones, de nuestros errores que cometemos, ¿verdad? Y poder componernos, porque al reino de los cielos vamos a ir santos, vamos a ir puros. El Señor anda buscando la santidad y la pureza de cada uno de nosotros. Así es que cada día que pasen tenemos que ir mejorando en cada una de las cosas que nosotros tenemos que ir haciendo para agradar al Señor. Así es que audiencia bonita, hermano que me escuchas hoy en este día maravilloso. Es un día que el Señor nos ha permitido estar aquí abriendo nuestros ojos y poder alabar su nombre, poder glorificar su nombre con libertad, ¿verdad? Qué maravilloso es poder ser libre de todo pecado. Qué maravilloso es poder estar libre, ¿verdad? Con acción de gracias siempre a nuestro Rey. Así es que regreso en una pausa.
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Seguimos adelante, audiencia bonita de Radio Vida, en su programa Anochecer con Cristo. Que Dios bendiga a toda esa audiencia fiel, fiel que está ahí siempre pendiente de la programación hoy en esta noche maravillosa, lunes 29 de junio de este 2026. Así es que estamos aquí ya listos, ¿verdad?, para poder seguir en su programa. Adelante, adelante hoy en esta noche. Usted llame, usted participe hoy en esta noche maravillosa. Y mandamos saludos a todos y cada uno de los que están ahí, ¿verdad? Siempre, siempre pendientes de la programación. Usted que nos deja entrar a su negocio en esta noche, ¿verdad? Allá en México o aquí en Houston, que usted nos está sintonizando. Que Dios bendiga de una manera maravillosa. Y que prospere, ¿verdad? Que prospere su negocio grandemente. Y saludamos a todos los que van conduciendo hoy en esta noche, ya de regreso a casita. La invitación siempre está que usted maneje con cuidado, tome todas las precauciones necesarias, ¿verdad? Porque ayer por la mañana, déjeme le digo algo, le cuento algo rapidito. Ayer por la mañana, mientras veníamos con mi familia para aquí, para la iglesia, por la mañana, en uno de los autopistas o freeway de aquí de Houston, un terrible accidente que prácticamente tapó todos los carriles del 45. Por la mañana, por ahí, casi por las 9:45 de la mañana, y se ve que fue algo trágico porque había muchos vehículos, no menos de 5 o 6 carros ahí, un carro un poquito más grande, y de ahí puros vehículos más pequeños, y por lo que se ve que sí fue grande, y eso, pues, lamentablemente muchas veces la gente va distraída. Hoy con el bendito teléfono, ¿verdad? Y van conduciendo, y van manejando, o van mandando mensajes. Y créame que con un descuido, con un solo descuido que usted tenga, con un titubeo, puede causar un accidente, una desgracia. O alguien que vaya al frente de usted, si usted no va también al pendiente de lo que aquella persona va. Mire que cuántas veces yo me ha tocado ir detrás de alguien que va de un lado hacia otro, como si fuera tomado, ¿verdad? Como si fuera embriagado. Y cuando yo alcanzo a emparejarme, ¿sabe lo que va haciendo? Va mensajeando, va al teléfono, ¿verdad? Entonces imagínese, ese es hoy en día lo que aquí en Estados Unidos, una de las cosas que más han provocado accidentes. Así es que usted que va conduciendo hoy en esta noche, hágalo con precaución. Recuerde que hay una familia que le espera. Recuerde que hay unos hijos hermosos que le están esperando en casa, una esposa que le está esperando. Así es que no por correr, ¿verdad? No por llegar un poquito más rápido, quiere decir que va a hacer las cosas mejor. Así es que hay que llegar, como dicen por ahí, hay que llegar, ¿cómo? No hay que llegar primero, pero hay que saber llegar. Así es que hay que llegar con todas las precauciones. Así es que bueno, seguimos adelante en esta noche maravillosa. El teléfono en cabina es el 281-781-7930, o usted puede dejarme su mensajito en la aplicación de Facebook. Estamos hoy en vivo, estamos ahí. En cuanto el mensaje llega, aquí le damos lectura. Si es de oración, pues más rápido, ¿verdad? Porque sabemos que hay una necesidad, alguien está necesitando una oración. Así es que tomamos esto, nosotros lo estamos tomando esto en serio. Nosotros no venimos aquí a jugar, hermano. Nosotros no venimos aquí a jugar a la radio, a jugar a la oración. Nosotros venimos en serio, aquí venimos a orar, porque estamos orando y estamos clamando a un Dios vivo, a un Dios poderoso, a un Dios maravilloso. Y cada uno de nuestros clamores, cada una de nuestras peticiones que tenemos delante del Padre, creemos nosotros, creemos con fe y con esa certeza de la cual el Señor demanda, que el Señor está escuchando nuestra oración, que el Señor está escuchando nuestro clamor que estamos haciendo aquí en cabina, que estamos haciendo. Nosotros no solamente estamos aquí para llenar un espacio en la radio. Nosotros no estamos aquí solamente para agradarte, para que escuches la voz de los que estamos aquí, no. Porque como lo ha dicho el pastor, este no es un programa de entretenimiento. Y usted lo ha escuchado muchas veces de nuestro pastor. Lo ha recalcado muchísimas veces. Este no es un programa de entretenimiento. Aquí no estamos para hacer el show, para hacerle reír. Y no es que yo critique, y no estamos aquí criticando. Gloria a Dios por las personas que lo hacen, por estaciones cristianas que tienen eso, pero no. Radio Vida no es ese tipo de radio. Este espacio es muy serio. Créame que este espacio es muy serio, porque cuando alguien llama, créame,
Tal vez usted no me lo pueda creer, pero yo se lo digo de mi corazón. Cuando alguien me llama de verdad quebrantado, alguien compungido, ¿verdad?, con necesidad, yo también lo siento. Yo también siento la necesidad tuya. Yo también siento. ¿Por qué? Porque de una manera he entendido lo que dice la palabra del Señor. Reír con los que ríen y llorar con los que lloran. Yo puedo reír también con la alegría de alguno de mis hermanos, con alguna bendición. Yo me río, yo me gozo. Claro que me gozo. Claro que río con los que son bendecidos, que tienen en algún momento la bendición de poder hacer algo maravilloso. Pero también lloro con aquellas personas que están pasando por alguna necesidad, como en este caso el pueblo venezolano. A mí créanme que yo siento en mi corazón ver esa desgracia. Cuánta gente inocente está pasando. Pero bueno, ese es el corazón del hombre y esto también es bíblico. Así es que créame, si usted me llama, yo no voy a tomar su llamada ni leer su mensaje para criticar y decirle, ay, esa persona se lo merece, ay, esa persona no sé, a lo mejor por qué le está pasando eso, a lo mejor no está bien con Dios, a lo mejor está renegando, a lo mejor está así. No, yo no estoy para criticarle, créame que no. Yo estoy para unirme con usted. El equipo que está aquí cada noche es para que usted tome en serio y llame en esta noche. Amén. Así es que bueno, voy a leer aquí mi hermana Juliana. Dice, pido oración por mis hijos Carlos Morales, Clara Morales, Giovanni y Ángel. Y un saludo para mi papá que hoy cumplió años. Qué lindo. Se llama Pedro Morales. Qué lindo, hermana, que Dios bendiga la vida de su papi, que Dios le llene de gran bendición de una manera maravillosa. Así es que bueno, voy a hacer esta oración por Carlos Morales, por Clara y Ángel. Padre de gloria, Señor, en esta hermosa noche, Padre, me uno, Señor, Padre, a mi hermana Julia, a mi Dios, Padre, el clamor que está haciendo, Señor, por sus hijos, Padre bendito, Señor, usted pueda, Señor, escuchar este clamor, Señor, que estamos haciendo, Señor, hoy en esta noche, Señor. Padre mío, Padre bueno, Padre amoroso, Señor, en su infinita misericordia y en su infinito amor, Señor amado, Señor, sé que usted, Señor, nos escucha, Padre. Señor, Padre, porque este programa que usted ha puesto, Señor, aquí a través de la radio, Señor, Padre mío, es para que su nombre sea glorificado, es para que su nombre sea exaltado a través, Señor, de cada uno de los milagros, Señor, que estamos clamando, Señor, que estamos necesitando de usted, Señor. Hoy en esta noche, Padre mío, no esconda, Señor, su oído, Señor. No sea ajeno a nuestro clamor, soy yo en esta noche. Padre, me uno junto a mi hermana Juliana, Padre. Señor, que está clamando, Señor, Padre bendito, por Carlos, Señor, por Clara, Señor, por Ángel, Padre bendito, Señor, para que, Señor, ellos puedan sensibilizar su corazón, Señor, si no han tenido una experiencia contigo, Padre, que no pase más tiempo, Señor, para que tú te manifiestes al corazón de ellos, y si ya tienen un encuentro contigo, Señor, que ese encuentro, Señor, que han tenido contigo, Señor, los Padre, los siga calcomiendo su corazón, Señor, su mente, Señor, para que ellos puedan, mi Dios amado, Padre mío, volver, Señor, a probar, Señor, de esas mieles maravillosas, Padre. También en agradecimiento, Señor, por el papá, Señor, que ya está cumpliendo, Padre, por el hermano Pedro Morales, Señor, Padre, yo te pido, Señor, mi Dios amado, que esos años que él ha cumplido, Señor, mi Dios amado, Señor, hayan sido de gran experiencia, Señor, y que hoy, Señor, en este día, Padre, pueda darte gracias, Señor, por un día más, Señor, por una bendición más, Señor, mi Dios, y en este año que está ya para entrar, Señor, no sé cuántos, Padre, pero tú sí sabes, Señor, pero este año, Señor, Padre, sea una experiencia vivida en ti, Señor, y contigo, Señor, Padre mío, si Él te conoce, mi Dios, Padre celestial, que se enamore de ti, si no te ha conocido, Padre, que en un momento Él pueda entender, Señor, Padre mío, que tú eres el único Rey soberano del universo, Padre, a ti la gloria, a ti la honra, Padre bendito, Señor, en el nombre santo y glorioso de mi bendito Señor y Salvador Jesucristo, a quien glorificamos, a quien exaltamos, a quien bendecimos hoy en esta noche maravillosa. Gracias, hermana, dice que Dios me lo cuide mucho y un saludo para todos mis hermanos de Radio Vida Bendiciones. Claro que sí, mi hermanita, todos y cada uno de mis hermanos, también yo me uno a su
a su salud, a su bendición, a cada uno de mis hermanos que componen Radio Vida, todos, ¿verdad?, que se unen aquí para adorar a Dios, ¿verdad?, a este hermoso equipo, ¿verdad?, que se une domingo, miércoles, viernes, día con día para orar y para glorificar a mi bendito Señor y Salvador Jesucristo, ¿verdad? Que Dios bendiga a cada uno de mis hermanos allá en Puebla, todos, cada uno de ellos. Así es que, bueno, seguimos adelante hoy en esta noche, en este espacio de Anochecer con Cristo. El tiempo se me está yendo muy rápido, muy, muy rápido, muy rápido. Así es que usted llame, usted participe, por favor, no me llame cuando ya me estoy yendo, por favor. Porque de verdad, así me da tristeza cuando ya me estoy, ya estamos aquí, ya, pues ya cerrando el programa, ¿verdad? Ya. Y usted me llama y ya no puedo hacer oración por usted. De verdad que siento ese peso. Pero si usted todavía tiene tiempo para llamarme en este momento, hágalo, de verdad, hágalo. O déjeme su mensaje. Déjeme su mensaje hoy en esta noche maravillosa. Amén. Bueno, audiencia, mientras tú me llamas, mientras tú me dejas tu mensaje, voy a leerte una porción de la palabra del Señor, y esa la encontramos en Romanos 3:23, un pasaje muy, muy conocido, ¿verdad? Muy, muy significativo, ¿verdad? En el cual muchas veces la gente se pregunta y la gente dice, ¿por qué? Dicen, o sea, si yo, cuando uno le habla, ¿verdad?, de que dice que, pues, aquellos que no tienen a Cristo en su corazón, no les pasa a decir, mira, si tú no tienes a Cristo en tu corazón, solamente lo que pasa es que pasas a ser creación, no hijo de Dios. Ah, no, es que yo soy bueno, yo hago las cosas bien, yo no hago cosas malas. Y créame que yo conozco a gente, he conocido a gente de la cual, en verdad, no han hecho cosas malas, no han hecho cosas que de verdad, a lo mejor no toman, no fuman, no dicen groserías, se portan bien. Son personas dadivosas, personas que se desprenden, personas que nunca te dejan ir de su casa sin un vaso de agua. Y cuando tú vas y les tocas la puerta para pedirles un favor, ellos te lo hacen. Tienen esa humanidad para hacerlo. Pero la palabra del Señor dice que todo aquel, ¿verdad?, que no tiene a Cristo en su corazón, pues, Si no has recibido a Jesús en tu corazón, aún con ello, pues no puedes entrar al reino de los cielos. ¿Sabes por qué? Porque mira lo que dice Romanos, ¿verdad? Dice Romanos, por cuanto todos pecaron, dice, están destituidos de la gloria de Dios. Por cuanto todos, no dice unos, no dice unos cuantos, no dice este país, no dice este continente, no dice esta tribu, no dice esta clase social, no dice así, no, dice por cuanto todos, y todos es todos, todo ser humano, desde el primer momento que él llegó a este mundo, abrió sus ojos y empezó a tener ya el razonamiento, conocimiento del bien y del mal, nos damos cuenta que todos pecaron y todos estaban destituidos de la gloria de Dios. Y esto significa, amado, que todos hemos transgredido a Dios, todos hemos venido a ser separados de Dios por el pecado. Y ¿sabe qué? Que por cuanto todos, déjeme le digo algo, o sea, por cuanto todos, ahora aquí voy a hacer una separación, ¿verdad? Porque no porque lo que yo haga, es decir, si yo robo, si yo mato, no quiere decir que ese pecado también te va a alcanzar a ti. No. O que tú robes, tú mates, tú hagas esto, tú hagas lo otro, quiere decir que yo tenga que compartir tu pecado. No. Lo que se está refiriendo al pecado que traemos por nacimiento, al pecado que trajo consecuencias, ¿verdad? A través de la caída del hombre, a través de nuestro padre Adán, ¿verdad? Allá en el huerto del Edén, la separación que hubo entre el hombre, Dios, y Dios y el hombre, ¿verdad? De ahí viene ese pecado, ahí viene, ¿verdad?, lo que es la separación, lo que es la separación divina, lo que es la separación propia de Dios. Y no es con nuestras fuerzas, no es con nuestras propias fuerzas, perdón, que vamos a alcanzar la salvación, no es por nuestras propias fuerzas que vamos a alcanzar méritos, ¿verdad?, para poder entrar al reino de los cielos, sino es a través de mi bendito Señor y Salvador Jesucristo. Amén. Eso es lo que este pasaje es tan importante que nosotros meditemos en él, porque ahí está la separación del hombre,
¿verdad? En Romanos 5, parece del 12 al 21, ahí describe la palabra todo lo que el hombre, ¿verdad?, vino a hacer. A ver, voy a buscarlo aquí ahorita y te lo voy a leer en Romanos 5, si tú puedes y estás ahí escuchándome, tienes una Biblia a tu alcance. Date cuenta lo que dice Romanos 5 a partir del versículo 5, capítulo 5 y versículo Romanos 5 y del versículo 12 hasta el finalizar, nos damos cuenta, mira lo que dice, mira, por tanto como el pecado entró en el mundo por un hombre, por el pecado la muerte, así la muerte pasó a todos los hombres, por cuanto todos pecaron. Pues antes de la ley había pecado en el mundo, pero donde no hay ley, no se inculpa de pecado. No obstante, reinó la muerte desde Adán hasta Moisés, aún en los que no pecaron a la manera de la transgresión de Adán, el cual es figura del que había de venir, hablando de mi bendito Señor y Salvador Jesucristo. Amén. Pero el don no fue como la transgresión, porque si por la transgresión de aquel uno murió, los muchos abundarán mucho más para los muchos la gracia y el don de Dios por la gracia de un hombre, Jesucristo. Jesucristo, amén. Así es que todos habíamos sido separados, pero mire qué bonito y qué maravilloso que a través de la persona de mi bendito Señor y Salvador Jesucristo, hoy usted y yo tenemos la entrada al reino celestial. Amén. No es por obras, no es por lo que tú hagas aquí en la tierra. Las obras son parte, claro. No voy a decir que no tengas que hacer obras, claro, pero si no tienes a Cristo en tu corazón, vanas son las obras. Si no tienes la esperanza, no tienes la justificación de tus pecados, en vanas son tus obras. Así es que para poder que tus obras sean válidas, necesitas tener a Cristo en tu corazón. Necesitas esa reconciliación con Él. Amén. La sangre que derramó.

También la sangre que derramó mi bendito Señor y Salvador Jesucristo es también para toda la humanidad. Amén. En ello no hay excepción de personas. Nomás que muchas veces la persona es la que no quiere venir y rendirse a los pies de mi bendito Señor. No quieren reconocer, ¿verdad?, que es a través del sacrificio, que es a través de la humillación, ¿verdad?, que es a través de reconocer que Él es el único que puede reconciliarnos con el Padre. Muchos tienen en poco. Mire, usted puede hablar con personas y puede darles, puede hablarles de Jesús, como muchos lo conocen, el niñito Jesús, o el, sí, el niño Jesús. Y usted puede hablar de Él, no hay ningún problema, la gente, todo bien. Usted puede hablarles de Jesús, el Jesús, el de hace 2000 años que anduvo caminando en Jerusalén, que anduvo haciendo milagros. Usted puede hablar con las personas, usted puede hablarles de los milagros que hizo Jesús. Y la gente le va a escuchar, la gente va a estar. Pero cuando usted le habla del sacrificio, cuando usted le habla que tienen que humillarse para poder ser perdonados, a la gente no quiere nada. La gente huye, la gente dice, no, no, yo no, yo ahorita no estoy preparado, yo ahorita no me siento todavía, no siento hacer eso. Pareciera como que usted le está ofreciendo la muerte automática, como si usted le estuviera ofreciendo un vaso con veneno, y no, lo que usted le está hablando es de la vida eterna. Usted lo que le está hablando es de que necesitan reconocer a Jesús como su Salvador. Porque algo maravilloso es poder ver que es cierto el texto leído, ¿verdad? El texto leído que yo les leí de Romanos 3:23 dice, ¿verdad?, que por cuanto todos pecaron, dice, están destituidos de la gloria de Dios. Pero mire, mire lo que dice el contexto. Mire lo que dice el contexto de este mismo capítulo. Un versículo más adelante, mire, dice, siendo justificados gratuitamente por su gracia mediante la redención que es en Cristo Jesús. ¿Ve? Se da cuenta. Ahí está luego el contexto. Por cuanto todos pecaron, están destituidos de la gloria de Dios. Por cuanto todos pecaron. Pero mire que dice lo que dice el 24. Siendo justificados gratuitamente por su gracia mediante la redención que es en Cristo Jesús. ¿Por qué tenemos en poco? ¿Por qué? ¿Por qué no nos gusta que nos hablen de Jesús? ¿Por qué no nos gusta que nos hablen del Jesús que nos lleva a la vida eterna? ¿Por qué no nos gusta que nos digan que Jesús es el camino, que Jesús es la verdad, que Jesús es la vida y que Jesús te ama tanto que entregó su vida en la cruz del Calvario? ¿Por qué le rehuimos a eso? Yo a veces no alcanzo a entender, ¿verdad?, a las personas que usted les habla del Evangelio, mira, así, así, y dicen, mira, yo te respeto, así, y yo sé. A los hermanos que me están escuchando, que predican, que les hablan a sus amigos en los trabajos, que les hablan a sus conocidos en la calle, a sus vecinos, que usted les predica, le dice, mira, ven, te invito a un culto, vamos a la iglesia, vamos a adorar a Dios, sin compromiso, me dice, sin compromiso, tú nomás vente conmigo, vamos al culto, mira, es algo maravilloso. Y dice, mira, ¿sabes qué? Sí, te voy a decir una cosa, no te ofendas, así contestan, porque así me han contestado a mí, así me han dicho a mí. No te ofendas, te respeto, pero ¿sabes qué? A mí déjame en paz, a mí déjame con lo que yo siento, con lo que yo hago, con lo que yo creo. Ese yo, o sea, no, usted tiene que romper con eso. Si usted rompe con eso, sé que a mí también un día me predicaron a mí también así, y yo con esas palabras también contestaba, a mí déjame ser como soy. Yo quiero ser como soy, déjame vivir la vida. Pero qué equivocado estaba, como muchos de los que me están escuchando que ya tienen a Cristo en su corazón. Ellos se han de identificar con lo que yo estoy diciendo. ¿Por qué? Porque hubo un momento que nos purgaba realmente, que nos hablaran de Cristo. Pero hoy que nos damos cuenta que en Él está todo, en Él lo tenemos todo, hermano. Si usted tiene a Cristo, usted tiene todo, todo. No solamente la bendición de ir al reino de los cielos, sino la bendición también de estar aquí en la tierra y de poder disfrutar de las bendiciones que Él tiene
para acá,

0: uno de nosotros. Pero muchas veces nosotros nos aferramos al yo puedo, al yo creo, al yo siento. Y créame que muchos, muchos han fracasado. Muchos. ¿Sabe por qué? Porque, mire, muchos en su propio ego, en su propio yo, han fracasado y han llegado a reconocer. ¿Por qué? Porque Dios los ha humillado de tal manera, los ha humillado, que el hombre ha tenido que reconocer, que hay un Dios soberano. Pero, amado, yo lo que te quiero decir, ¿por qué llegar a la humillación? ¿Por qué llegar a que el Señor te tumbe hasta el piso? Si tú hoy en esta noche puedes entregarle tu vida, si hoy en esta noche puedes decirle con tus propias palabras, decirle al Señor, Señor, te necesito como mi único salvador de mi vida. Te necesito como mi único consolador, como el único Rey de Reyes y Señor de mi vida. Entrónate en mi hogar, entrónate en mí, entrónate en todo lo que es, todo, en todo mi contorno. Quiero que tú seas el único que more en mí. Eso mucho le cuesta al hombre, amado. Dios sigue hablándole a la humanidad. Hoy en esta noche yo sé que Dios está tocando corazones, está tocando fibras. Dios está tocando hoy tu corazón. Dios está tocando hoy tu vida. Hoy Dios está hablando a tu vida y hablándote y diciéndote, yo puedo hacer de ti una persona muy diferente. Oh, yo puedo hacer de tu hogar algo diferente, un hogar con amor, un hogar en paz, con unos hijos muy hermosos, con una familia muy bendecida. Pero solamente que no has querido reconocer. No has querido, como dicen por ahí, dar tu brazo a torcer y te has mantenido con tu ego. Pero hoy en esta noche el Señor está tocando a tu puerta. Ábrele tu corazón, amigo que me escuchas. Tal vez eres tú, amigo que me estás escuchando, que te has apartado de Él. Has dejado de buscarle, has dejado la mesa del Rey y te has ido a comer basura, perdón por la palabra, pero es la verdad, porque es lo que ofrece el diablo, basura, pura basura, aparentemente con su propaganda, que él vende cosas hermosas, pero es basura lo que él te está ofreciendo. Todo lo que él te ofrece es basura. Amén. ¿Por qué? Porque todo lo pone tan hermoso, tan precioso. Mira sus anuncios en la televisión, cuando, por ejemplo, con respecto a un cigarro, él te lo pone en un lugar hermoso, ¿verdad? En una cabaña, disfrutando. ¿Pero por qué no te pone? ¿Por qué no te pone en un anuncio? Exactamente en un anuncio. Las personas que están muriendo de cáncer en un hospital. ¿Por qué no te lo pone de esa manera? ¿Por qué no te saca así un espectacular? Y dice, mira lo que ocasiona el cigarro. Mira, allá en el hospital hay muchísima gente que está muriendo de cáncer. ¿Por qué? Porque se fueron por el camino, por la propaganda barata que les ofreció el enemigo. Él te puede dar en un anuncio, en un espectacular, en la televisión también, una bebida que te puede embrutecer, ya sea cerveza, sea alcohol. Te la pone exactamente, ¿verdad? A la hora exacta, ¿verdad? Goteando esa cosa. Amén. Pero mira, no te pone tampoco un anuncio, ¿verdad? De las personas que se han matado conduciendo un vehículo, ¿verdad? A horas de la noche o a horas del día, a una velocidad bárbara. ¿Por qué? Porque van bajo la influencia del alcohol. No te pone eso, ¿verdad? ¿Cuántas personas han perdido seres queridos? A familiares, ¿verdad? Por gente imprudente que ha ido bajo la influencia del alcohol. ¿Por qué no te pone eso el enemigo? ¿Por qué? Porque no le conviene. Porque no le conviene. Y la gente compra toda esa propaganda barata. La gente compra todo eso. Amén. Y qué triste es ver cuando una persona viene a los pies de mi bendito Señor y Salvador Jesucristo, pero trae esas consecuencias cargando de un pasado, de un error que cometió allá afuera. Es doloroso, es triste. Pero tú que tienes la oportunidad hoy en esta noche, tú que estás consciente, tú que todavía tienes a tu familia y que no has pasado por una desgracia, el Señor te está hablando. Hoy en esta noche, permite que yo entre en tu corazón, permíteme que yo me entrone en tu hogar, permíteme que yo sea el Rey de Reyes y Señor de Señores en tu vida. Permíteme, amigo que me escuchas, hoy en esta noche maravillosa, es una noche muy, muy especial, por cuanto todos, dice, pecaron, todos están destituidos de la gloria de Dios. Ah, Ah, pero que el versículo que leímos antes, después del 24 dice, ¿verdad? Dice, siendo justificados gratuitamente por su gracia mediante la redención que es en Cristo Jesús. Qué lindo, qué maravilloso, ¿verdad? Que aún siendo separados, el Señor ya tenía un plan para nosotros. Déjame te digo, yo no voy a decirte que el Señor tenía un plan A, un plan B, un plan C, un plan E. No, porque para el Señor no tenía un plan. El Señor tiene un plan perfecto. Yo no le puedo darle un nombre, un plan A, un plan B, no, porque los planes de Dios siempre son perfectos. Y su plan perfecto ya lo tenía diseñado, ¿verdad? Que era mi bendito Señor y Salvador Jesucristo, que Él iba a entregar su vida por ti y por mí, por amor, para ser redimidos una vez más y ser hijos nuevamente del Rey de Reyes y Señor de Señores. Qué lindo y qué maravilloso que usted no es cualquier cosa. El enemigo es el que le quiere decir a usted que es cualquier cosa, que usted no vale nada, que usted, que lo que usted ha hecho es tan grande que nadie le puede perdonar. Pero déjame, te tengo hoy una noticia, y esto no le gusta al enemigo porque esto le retuerce cuando uno le dice esto. No importa el pecado que tú hayas hecho, si tú te arrepientes. Si tú te arrepientes de corazón y vienes a los pies humillado delante de la presencia de mi Señor, Él te perdona. Y así como perdonó a aquella mujer que la trajeron, ¿verdad? Que fue encontrada en adulterio y que le iban a ser apedreada y que ya estaban listos para lanzarles piedras a esta mujer que había encontrado, que había sido encontrada en adulterio, ¿verdad? Cuando mi bendito Señor y Salvador Jesucristo les llamó a aquellos y le dijo que aquel que esté libre de pecado, que arrojara esa primer piedra, nadie se atrevió, ¿verdad? Porque todos tenemos un pasado. Pero lo que a mí me llama la atención y lo que quiero remarcar es cuando ella ya se encontró lista para ser apedreada, mi Señor le dijo, levántate, levántate, mujer, ¿a dónde están los que te acusan? ¿Quiénes son los que te van a apedrear? Y dijo, ninguno. Dijo, pues ninguno, dice, yo te perdono, levántate, vete. Pero le dijo una cosa, vete y no peques más. Así es que si tú hoy en esta noche, si en esta noche te arrepientes de todo lo que tú estás haciendo, el Señor te dice, vete. Y no peques más. Él te perdona. Claro, claro que Él te perdona. Pero eso te dice, vete y ya no vivas la vida vieja que estabas viviendo. Ya no le sigas siendo discípulo al enemigo, sino ahora vuélvete un discípulo de Cristo. Las cosas que tú hacías para el enemigo, las cosas que tú hacías para el mundo, ahora hazla para el reino celestial. Vuélvete un cazador de almas. Vuélvete un predicador con todas las de la ley. Vuélvete un predicador sagaz, un predicador que lleve la palabra del Señor. Vuélvete ese predicador que va a llegar a esos lugares donde nadie ha llegado. Amén. Ese predicador que va a llegar a esas calles de violencia, a esos lugares donde no mora la justicia, sino donde está el pecado. Ahí es donde Dios quiere a esos hombres y a esas mujeres capaces. Que en este momento, ¿verdad? Dan la vida. Mire cuántos hombres, cuántas mujeres dan la vida por defender una calle, por defender un cártel, por defender tantas cosas. Pero así como defiendes a un hombre, yo te invito, te reto hoy en esta noche a que defiendas también así con esa gallardía el Evangelio de Jesucristo. Que prediques con esa astucia. Que prediques con ese vigor la palabra del Señor, ¿verdad? Que llegues a esos lugares, que te atrevas a entrar a ese edificio, a ir a predicar la palabra del Señor. Y simple y sencillamente dices, no, yo no estoy capacitado, yo no tengo teología, yo no sé, es más, ni leer sé. Pero mira, puedes tomar un tratado, y con un tratado ya vienen versículos, ya mira, dale el tratado a esa persona, y tú haz el trabajo. Llevaste el evangelio, la persona si lo tiró o lo agarró, ese ya es problema de él, pero tú tuviste la gallardía, tuviste el anhelo de llevar esa palabra a estas personas, tuviste el papel para entregárselo en sus manos, y ahí después de él, pero déjame te digo algo, que aún personas, ¿verdad? Con un tratado que han recibido y tú te fuiste, la persona se fue y muchos en ese tratado, Dios ha tocado su corazón. A lo mejor la misma persona que dio el tratado ni cuenta se dio que esa persona recibió a Jesús en su corazón. Pero ese tratado trajo efecto en el corazón de esas personas. Y hoy son grandes predicadores. Hoy predican la palabra del Señor y dicen, a mí un tratado lo encontré o alguien un tratado, alguien me lo dio y ahí el Señor trató conmigo. Tú no te preocupes porque tú no vas a cambiar al mundo. Es el Señor quien va a cambiar el mundo. Solamente tú te preocúpate por llevar la palabra del Señor. Amén. Tú solamente preocúpate por predicar la palabra del Señor. ¿Cómo? Lo puedes predicar, como te decía, llevando un tratado. Y si tienes la sagacidad y la capacidad de poder preparar un sermón y poner a predicar como un predicador en púlpitos, prepárate, hazlo, si eso anhelas, hazlo. Pero también puedes predicar con tu testimonio, porque mira cuántas personas teníamos un testimonio de la patada, dijeran por ahí, un testimonio chueco, un testimonio horrible, un testimonio, ¿verdad?, que aún la gente todavía, yo te lo puedo decir de mi persona, que la gente puede dudar de mí. ¿Por qué? Porque pues, mi pasado fue un pasado horrible, y la gente que me conoció siendo del mundo, hoy que me ven diferente, hoy dicen, no lo creo. Pues sí, soy yo. Soy yo, o sea, ¿por qué? Porque el Señor me ha cambiado. El Señor cambió mi vocabulario, el Señor cambió mi forma de ser, mi forma de pensar hacia las personas. Hoy no puedo maldecir a las personas, porque la palabra del Señor dice que aquel que maldice se está maldiciendo a sí mismo. Yo bendigo a las personas hoy en día. No me importa si yo no soy de su agrado, no me importa. Yo bendigo su vida, oro por sus vidas día con día. Por aquellas personas, yo no las conozco si realmente no soy de su agrado. Porque como dijeran por ahí, no soy monedita de oro, ¿verdad?, para caerles bien a todos. Yo sé y entiendo, pero eso no importa. Yo oro por esas personas y las amo en el amor del Señor. ¿Y sabes por qué? ¿Sabes por qué? Porque el Señor cambió mi corazón. Porque el Señor puso un corazón sensible, cambió el corazón de piedra que yo tenía, mi corazón donde había maldad, donde había basura, donde el enemigo se había encargado de meter odio, donde el enemigo se había encargado de meter tantas y tantas cosas. Pero hoy el Señor cambió mi corazón, me ha puesto un corazón sensible, un corazón que piensa, un corazón que siente. Hoy, como te decía hace un ratito cuando estaba yo hablando, yo siento la necesidad tuya. Y créame, no estoy delante de la presencia del Señor. Yo no te estoy mintiendo solamente para hacerme yo famoso. No, de verdad que no. Que el Señor me perdone, ¿verdad? Y que él reprenda al diablo todo ese pensamiento. Que no, yo estoy por allá porque lo siento contigo. Cuando tú me llamas o cuando tú me das un mensaje, yo lo siento. Yo oro y cuando nos venimos, cuando viene mi hermano Ismael, vamos meditando, hablando de lo que está pasando, de lo que pasa, y oramos, clamamos. No solamente oramos acá, porque también yo tengo mi intimidad, y eso nadie lo sabe. Yo también tengo mi intimidad con Dios, pero esa es íntima, y yo también oro por las necesidades. Me acuerdo muchas veces de lo que tú me pediste, de lo que tú me pediste que orara en el día que yo estuve aquí. Amén. Así es que, no, audiencia bonita, de verdad que qué lindo es servir a Dios. Qué maravilloso es poder ser justificados por su gracia bendita. Qué lindo es poder saber que hoy ya nadie me puede acusar, ya nadie me puede señalar, porque por su gracia bendita he sido justificado. Y ¿sabes qué? Es gratuitamente, ¿verdad? Porque esto, lo que el Señor me ha dado, es gratuitamente. A mí no me costó nada. Él pagó un precio de sangre. Él pagó un sufrimiento en la cruz del Calvario. Y cada vez que yo medito en Isaías 53, yo medito en lo que Él pasó. Y cuando yo recuerdo, ¿verdad?, el sufrimiento que Él pasó ahí, en ese camino, ¿verdad?, hacia la cruz, el saber que Él fue vituperado, que el saber que Él fue escarnecido por amor a mí, eso cada día me hace sentir la persona, no sé ni cómo decirlo, pero a la vez también me levanto y digo, tan grande amor tuvo el Señor por mí, que siendo pecador, como dice Romanos 3:23, siendo pecador, Él murió por mí, entregó su vida por mí, por amor. Y hacia ese amor yo correspondo con adorarle, con bendecirle, con glorificar su nombre y con predicar su palabra. Con hablarte a ti, amigo que me escuchas, audiencia que me estás escuchando en esta noche, predicar del reino venidero. Hablar del amor de mi bendito Señor y Salvador Jesucristo. Hablar que en el reino celestial hay un lugar para ti preparado. Hay un lugar para ti. No estamos compitiendo como las competencias que hoy están pasando ahorita. Están compitiendo tantos países están compitiendo por una sola copa, despedazándose, por decirlo deportivamente, despedazándose el uno al otro para poder llegar, ¿verdad? Unos gozosos porque van encima del otro. Otros, los que pierden, tristes, regresan a su país derrotados. Pero sabes, tú y yo no estamos compitiendo por, por un solo premio, porque cada uno tiene su galardón, cada uno tiene su recompensa y cada uno tiene ya su estadía en el reino de los cielos. Así es que yo no estoy compitiendo contigo para ver quién, si yo me quedo en la morada que tú tienes o que el Señor ha preparado ahí y la ha puesto para el primero que llegue, para el que gane más almas o para el que se comporte más santo o para que él haga esto. No, el Señor tiene una morada para mí muy especial como la tiene para ti, amigo que me escuchas. Hay un lugar muy específico preparado para ti. Así que está en ti si tú quieres recibirlo. Si tú quieres tomarlo. No es decisión del Señor, porque el Señor ya hizo el trabajo. Hace 2000 años su obra perfecta en la cruz del Calvario fue tan perfecta que no hay nada que se le pueda tachar. Tan perfecta que Él venció todo obstáculo y Él venció el pecado, Él venció la muerte, porque Él fue el primogénito que se levantó de los muertos. Él es el único. Así es que, pero un día tú y yo también vamos a levantarnos en gloria. Un día tú y yo nos vamos a ir a las moradas celestiales, ¿verdad? Porque Cristo viene pronto. Cristo viene pronto. Y viene por una iglesia que se guarda, por una iglesia que se guarda sin manchas, sin pecados, sin arrugas. Y esa, tú eres la novia. Yo soy la novia. El novio viene pronto, amado. Así es que hoy en esta noche estamos aquí en tu programa Anochecer con Cristo.
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0: Bueno, seguimos adelante. El teléfono en cabina es el 281-781-7930. 281-781-7930. Estamos en vivo todavía. Tenemos un espacio para que tú me llames. Participa hoy en esta noche. El teléfono en cabina 281-781-7930. Si me marcas fuera de los Estados Unidos, solamente agrega el 001-281-781-7930, 281-781-7930, o puedes dejarme un mensaje en la aplicación de Facebook. Estamos en vivo, estamos hoy en vivo hoy en esta noche maravillosa, noche especial que el Señor permitió que estuviéramos aquí hoy en este día. Maravilloso Dios, qué bueno es Dios, ¿verdad? Así es que hoy en esta noche también quiero hacer y tocar tu corazón, a cada uno de los que me escuchan también, hacerles también conciencia, tú que ya tienes a Cristo en tu corazón, ¿verdad? Que nos ayudes. Ay, nos ayudes al ministerio para poder predicar la palabra del Señor. Nosotros totalmente dependemos de tus ofrendas, de todo lo que tú nos ayudas para predicar, porque los costos de la radio son elevados, son caros. Pero también sabemos que hay un pueblo que se estremece, ¿verdad? Que sabe, que siente la necesidad de aquellas personas que no tienen a Cristo en su corazón. Y mire, qué maravilloso es poder llegar a través de los medios de radio, ¿verdad? A través de tantas y tantas estaciones de radio que el Señor ha permitido levantar a Radio Vida, ¿verdad? Comandadas por nuestro pastor, presidente, ¿verdad? Él es el encargado, ¿verdad? De todo acá, de todo, ¿verdad? Ingeniero, todo, ¿verdad? El pastor. Que Dios bendiga su vida. Pero nosotros necesitamos de usted. Necesitamos de sus ofrendas. Apóyenos. Apóyenos a seguir predicando este evangelio. Ya muy pronto estaremos una vez más en Laredo, predicando la palabra del Señor. Por varios tiempo hemos estado ausentes de Laredo y Nuevo Laredo, ¿verdad? Un lugar fronterizo donde mucha gente pues viene para acá al sueño americano, ¿verdad? Y pues muchos se quedan por ahí. Y Radio Vida es de gran bendición, porque hay una palabra que les anima, una palabra que les alienta a seguir adelante, ¿verdad? Una palabra que les conforta. Así es que, qué tan importante también es poder predicar la palabra ahí en la frontera, a través de la Radio Vida. Pero ya estamos, ¿verdad? Por levantar la antena de Radio Vida de la 1490 ya en Laredo y Nuevo Laredo. Pero necesitamos también, para poder seguir predicando, está, pues nuestro pastor ya también está muy pronto por abrir también lo que es en Puebla, lo que es a través de la televisión abierta, un nuevo canal, primer canal de televisión abierta que se va a estar abriendo en México, específicamente en Puebla, Tlaxcala. Estará llegando ya. Usted escuche, siempre esté pendiente de la radio, usted va a tener ahí ya noticias, ¿verdad? De todo lo que está pasando cuando ya, si usted me está escuchando en Puebla, ¿verdad? En México, Tlaxcala específicamente y Puebla, cuando ya totalmente ya estará este canal, porque ya solamente estamos detallitos ya por afinar, ¿verdad? Para poder ya entrar totalmente a la televisión allá en Puebla. Pero todo esto, audiencia, tiene un costo. Hay que pagar ingenieros, hay que pagar equipo, hay que pagar, y usted sabe, todo esto pues no se regala, ¿verdad? La luz no la regalan, la internet pues no la regalan, computadoras no regalan, o sea, todo tiene un costo. Y le hacemos conciencia a usted que ha sido bendecido a través de Radio Vida. Yo sé que hay mucha gente que ha por años, ¿verdad? Meses, que siguen Radio Vida, mucha gente que se ha encontrado con Radio Vida y los comentarios, ¿verdad? Que escuchamos siempre, de que Radio Vida ha sido de bendición para su hogar, que Radio Vida le ha traído una palabra, ¿verdad? A través de los predicadores que están aquí, a través de Amanecer con el Espíritu Santo, a través de Mujer Virtuosa, ¿verdad? A un canto, a través de Remembranzas, a través de Anochecer con Cristo. Usted ha sido bendecido. Y si usted ha sido bendecido, por favor, bendíganos también. Bendíganos con una ofrenda. Y si usted no puede hacerlo, ore por nosotros. Pero, ¿verdad? Yo te digo de corazón, desde aquí, desde este micrófono de Radio Vida, si no puede o no quiere, tampoco nos insulte con comentarios, ¿verdad? Porque lo único que hacemos es darlo todo por predicar la palabra del Señor. Todo se invierte, no se está haciendo ninguna mansión para nadie. Nosotros, los que estamos aquí, no tenemos un salario, no tenemos un, venimos, lo hacemos de corazón, recorremos millas para venir y predicar, para venir a estar con usted, orar por usted, ¿verdad? Dejamos la familia, un momento de estar con la familia, pero eso no importa, créame. ¿Por qué? Porque lo que venimos a hacer lo hacemos con gusto, para usted y por usted, porque hace 2000 años, un hombre vino dejando su reino allá en el reino de los cielos, ¿verdad? Vino a entregar salvación y vida eterna por nosotros. Si él dejó todo, ¿por qué nosotros no dejar un poco de comodidad para poder hacer lo que él demanda de su palabra? Ir y predicar este evangelio, predicar la palabra. Y eso es lo que hacemos. Eso es lo que estamos haciendo aquí en Iglesia de Radio Vida. Así es que le dejo ahí esto de tarea, le dejo ahí esto en su corazón. Si el Señor ha tocado su corazón de seguir ayudando, si usted nos ayuda, pues que Dios le bendiga grandemente. Si usted ya es parte del club de amigos, de verdad que Dios bendiga su vida. Y no escuche de verdad ciertos comentarios por ahí que vienen a querer. Es el enemigo que está tratando de desviar su atención. ¿Para qué das? ¿Para qué si ellos son los que se metieron en esto? ¿Para qué? O sea, si no tenían la capacidad económica para hacer lo que están haciendo, ¿por qué se meten? Eso es el enemigo. Porque estamos metidos en esto. Estamos predicando aquí porque exactamente sentimos la necesidad de predicar la palabra del Señor. Predicar, predicar y predicar la palabra del Señor. Amén. En este momento, mi hermano Ismael viene, imagino que ya en un par de horas estará ya tomando el vehículo, el carro de allá de Puebla para viajar a México y de México venirse a las 6 de la mañana y después integrarse a trabajar. Y créame, también yo lo he hecho, de viajar y a veces viajar es incómodo porque no se puede dormir lo mismo en un asiento de un autobús, en el asiento de un avión, es incómodo, no se puede dormir. Y llegar e integrarse a trabajar, hacer lo que uno está aquí, ¿verdad? Los labores de aquí. Pero uno, créame que uno lo hace con ese amor, con esa pasión. Le digo por qué, yo puedo hablar por mí, le puedo hablar por el hermano Ismael, porque hemos hablado siempre, ¿verdad? Tenemos ese diálogo de que lo hacemos con gusto, de que cuando nos toca que se nos envía para allá, lo hacemos con ese amor, estamos dispuestos. Y gracias. Gracias, ¿verdad? El Señor que da las fuerzas y que da los medios para poder hacerlo. Así es que ahí se lo dejo de tarea. 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Usted puede ahí usted puede ponerse en contacto con el pastor y decirle al pastor: quiero ayudarle, pastor, ¿cómo le hago? Y él le va a dar el número de cuenta para poder hacerlo y poder usted poder ayudarnos. Y créame que va a ser de gran bendición. Mi hermano Julieta López, mi hermana Julieta López dice: bendiciones, que Dios le bendiga grandemente. Gracias, gracias, hermana. Y créame que estos mensajes de ustedes que me hacen y que me bendicen, créame que yo los tomo tan en serio. Y porque sé que también yo necesito de sus bendiciones, yo también necesito de sus oraciones. Así es que gracias, gracias por sus deseos y gracias por sus bendiciones, hermanos. Así es que bueno, el tiempo pues se nos está ya terminando, pero pues si usted quiere todavía podemos a lo mejor tomar una llamada o puede todavía dejarme un mensaje y podemos hacer una oración. Pero si no, ahí yo se lo dejo, la invitación para que usted nos ayude, para que usted se ponga en contacto con nuestro pastor, director de Radio Vida. Él es el director de Radio Vida y él es el que va al mando de este barco. Y nosotros ahí atrás de él, mientras tengamos las fuerzas también, vamos a trabajar, vamos a apoyarle en lo que es en esta visión de Radio Vida, que es dar vida, predicar vida a aquellas personas que están muertas en sus pecados, en sus pecados, porque cuando uno está fuera de la gracia de Dios, uno está muerto totalmente en el pecado. Pero gracias a mi bendito Señor y Salvador Jesucristo, que Él trajo vida y vida en abundancia. Así es que Dios bendiga sus vidas en esta noche. Yo me despido casi prácticamente, ya está terminado el programa, pero para mí fue una bendición, fue un placer, un gusto estar aquí, compartir la palabra del Señor y sé hacer conciencia a ti que me escuchas, que los que estamos aquí, y mientras estemos aquí, perdón, hay una oportunidad, es a través de Jesús. Y si alguien te ha vendido un cuento barato que es a través de otra persona, te están engañando. Porque yo te digo a través de la palabra, pues escudriña la palabra del Señor y te vas a encontrar y te vas a dar de cuenta que no hay otro camino, que no hay alguien que te pueda llevar. No te lleva el rey David, no te lleva Salomón, aún con la sabiduría que él tuvo, no te lleva Moisés, sino solamente es mi bendito Señor y Salvador Jesucristo. A través de él es el camino, él es la verdad y él es la vida, él es la puerta, él es el acceso para que nosotros podamos entrar al reino celestial. Amén. Así es que qué maravilloso y qué poderoso es nuestro bendito Señor y Salvador Jesucristo. Nuestra hermana Juliana dice amén, amén. Claro que sí, hermana. Que Dios es maravilloso. Qué Dios tan bueno tenemos. Así es que mañana tempranito, pues a trabajar, ¿verdad? Y si el Señor te permite mañana abrir los ojos, dale gracias a Dios por un día más. No te olvides, de verdad, de ponerte en oración, de orar. Ora por este ministerio, ora por los pastores, ora por nuestro pastor que de verdad sí necesita de tus oraciones también en este camino que día a día con día, nuestra pastora, ¿verdad? Manifiéstale también tu agradecimiento cuando en su programa hale llegar un mensaje de apoyo, de ánimo para poder seguir predicando, porque créame que cuando nosotros escuchamos de ustedes sus mensajes y sus llamadas, para nosotros es gasolina para nosotros poder seguir predicando la palabra del Señor y saber que estamos pues haciéndolo lo correcto. Dice mi hermana Juliana, dice que pase una bonita noche como dice el Salmo, en paz me acostaré y así mismo dormiré porque solo tú, Señor, me haces vivir confiadamente. Qué lindo, qué lindo, qué lindo mensaje, hermana Juliana. Gracias, gracias, de verdad. Bendiciones para usted, para su familia y para todos sus seres queridos. Que también el Señor le bendiga grandemente hoy en esta noche maravillosa, en esta noche especial, a toda la audiencia. También le hacemos llegar este mensaje para usted que no está leyendo los mensajes que yo estoy leyendo aquí a través de Facebook, pero yo le hago llegar este versículo muy, muy, muy hermoso del Salmo, ¿verdad? Que dice, que en paz, que pase bonita noche, dice, que el Salmo dice que en paz me acostaré, así mismo dormiré, porque solo tú, Señor, me haces vivir confiado. Qué lindo, así es que tómate ese Salmo, hermano, que me escuchas hoy en esta noche, para que tú también puedas descansar y reposar confiadamente en el nombre de nuestro bendito Señor y Salvador Jesucristo. ¡Qué maravilloso! No se le olvide mañana, mañana tempranito, nuestro pastor, o si no está nuestro pastor, pero siempre hay programa de Amanecer con el Espíritu Santo, pero siempre está ahí al pendiente nuestro pastor de esa programación hermosa, de gran bendición. Nuestra pastora, ¿verdad? Con sus programas de Mujer Virtuosa, Remembranzas, ¿verdad? Y mañana también, pues un equipo más que estará aquí orando por cada una de las necesidades de usted. Así que por mi parte, muy buenas noches, que Dios me los bendiga y que Dios les bendiga grandemente.
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5: Hola, mis queridos amigos, aquí estamos una vez más para compartir una nueva edición de Palabras que Transforman. ¿Se puso a pensar que usted es único en este planeta? ¿Cómo no darle gracias a Dios? Quiero decirle que usted es el milagro más grande que existe, porque eres único. No hay otro como usted en esta tierra, con sus ojos, ni con su boca, ni con su corazón, ni que pueda pensar como usted piensa. Todos somos seres humanos, pero sin embargo, usted es diferente a todos, porque es único en todo el planeta. ¡Qué tremendo que es esto! Si usted no se había dado cuenta, esto es muy importante. Y dentro de este ser único hay cosas sorprendentes que todavía usted no ha descubierto. Por lo tanto, explota el potencial que hay dentro tuyo y te darás cuenta que como tú no hay otro. Podrán imitarte y podrá haber parecidos, pero no les tengas miedo a las réplicas, porque el original eres tú. ¡Qué tremendo! ¿Te das cuenta de lo que te digo? Vamos entonces, festeja y grítale en la cara al mundo que eres único y que tienes un potencial de hacer cosas únicas. Solo créelo, porque mucha gente no cree esto y por no creerlo no se atreven a los desafíos, porque piensan que eso únicamente lo puede hacer otro, pero no ellos. Comienza con una palabra, declarando con tu boca que tú vas a lograr ese gran sueño que tienes en tu corazón, lo vas a hacer realidad. Hoy quizás tienes $5 en el bolsillo, pero en tu cabeza tienes una gran empresa. Eso es lo que vale. ¿Me puedes entender lo que estamos diciendo? Reflexiona sobre esto y atrévete a creerlo. Hasta la próxima.
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0: 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Creemos que el bautismo en el Espíritu Santo es una experiencia espiritual diferente a la salvación y posterior al nuevo nacimiento en Cristo. La manifestación de que se ha recibido es hablar en otras lenguas, no por propio impulso del hombre, sino bajo la dirección del Espíritu Santo. Es dado para capacitar al creyente en el cumplimiento de la gran comisión.
6: Es por eso que hoy hemos venido a declarar que tú eres nuestro Rey eterno, altísimo, sublime, poderoso Dios. Aleluya.

¿Sabe qué? Algunos adoran a dioses de madera, otros de yeso y hasta de metal. Tienen manos, tienen pies y no caminan. Tienen oídos, pero no oyen. Tienen ojos, pero no ven. Mas mi Dios tiene su trono allá en la gloria. Es un Dios vivo que contesta la oración, que a la presencia del Señor tiembla la tierra. Porque no hay Dios como mi Dios. Sí, Señor, vamos, cántalo y decláralo conmigo. Solo tú eres Dios.

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0: 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Les saluda la pastora Maritza Alfaro. Quiero alentarles con este hermoso versículo de la palabra del Señor. Tú guardarás en completa paz a aquel cuyo pensamiento en ti persevera, porque en ti ha confiado. Isaías 26:3. Quiero animarle para que su confianza esté completamente en Él. 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
2: Gloria, gloria, gloria a Jesús. Bendiciones, bendiciones, mis amados hermanos y amigos. Dios me los bendiga en este precioso momento. Es una bendición gloriosa estar otra vez más aquí en las instalaciones de Radio Vida para llevar este mensaje que Jesucristo nos encomendó y nos dijo: id por todo el mundo y predicar el evangelio a toda criatura. El que creyere y fuere bautizado será salvo, mas el que no creyere será condenado. Hay una condenación eterna para todos aquellos que rechazan el evangelio, que rechazan el sacrificio de Jesús en la cruz del Calvario. Es lo que los mueve venir a este lugar, mis amados hermanos y amigos que me escuchan, venir a traer el mensaje de salvación, el mensaje de la palabra de nuestro Señor Jesucristo. Bendecimos a todo el pueblo de Dios. Saludo a todos mis hermanos, pastores, evangelistas, misioneros, todos los que andamos con ministerio. Dios me los bendiga. Les digo que sigamos adelante en estos tiempos difíciles que estamos viviendo, mis amados hermanos. Jesucristo pronto viene a levantar a su pueblo, a levantar a su iglesia. Así es que, mis amados, es una bendición estarlos saludando de aquí las instalaciones de Radio Vida. Si usted me quiere llamar después del programa, mi número de teléfono es 832-469-9692 para cualquier necesidad de oración que usted tenga y quiere que oremos juntos. Estaremos orando por usted también. Glorias al Señor, los mensajes de texto serán recibidos. Así es que estaremos orando por todas las necesidades. Nomás nosotros debemos de creer en Jesucristo y tener fe. Si usted se encuentra triste, abatido en estos días difíciles que estamos cruzando, el Señor Jesús tiene nuestra consolación, nuestra respuesta. Venimos de la Iglesia Evangélica Oasis de Salvación, que está ubicada en el 22800 de la Birnett Wood Boulevard en Spring, Texas. El código postal de la iglesia es 73-73. El número de teléfono de la iglesia es 281-443-7014. En ese mismo lugar pastorea nuestro hermano, amado hermano, pastor Emilio Posas y Magdalí Posa. Gloria sea el nombre de Jesús. El número de teléfono personal de él es 832-335-9008. Si usted tiene una pregunta, gloria sea al Señor, acerca de los servicios, acerca de los horarios, Él le puede dar más información. Mis amados hermanos, amigos, si usted está alrededor de esta dirección que hemos dado, lo estamos invitando que usted puede congregarse con nosotros en nuestra iglesia. Bendito sea el nombre de Jesús. Es un gran privilegio estar desarrollando una vez más, estar presentando este programa. Jesucristo, nuestro refugio en estos días difíciles, Él es el que tiene la respuesta. Para mí es una bendición gloriosa estar aquí saludándolo de este lugar, y gracias a ustedes porque me están dejando entrar en sus hogares, en sus lugares donde ustedes se encuentran, por todos estos medios como es la 1480M, 94.9 FM, la aplicación para los teléfonos inteligentes que es la Arca.7, y al otro ahí canal televisivo que usted me está viendo. Si me están viendo al otro lado de las fronteras, en otros países, en la República Mexicana, Dios me los bendiga a cada uno de ustedes, primeramente al pueblo del Señor. Y también, si hay algún amigo que me esté escuchando, reciba un cordial saludo de su hermano y amigo Donatilo Argueta, que lo está saludando de aquí, de la ciudad hermosa como es Houston, Texas, de las instalaciones de Radio Vida. Saludo a todos mis hermanos de la Iglesia Oase de Salvación, les digo que los amo en el Señor, los que me están escuchando en este precioso momento, Dios me los bendiga y sigamos adelante, los amo en el bendito nombre de nuestro Señor Jesucristo, en el amor de Dios. Para mí es un privilegio grande que nuestro hermano Fernando me esté acompañando, un hermano de la iglesia donde los congregamos. Él va a traer ahora la palabra del Señor, y así lo presento, y él con nosotros. Dios le bendiga a cada uno de ustedes, el hermano con nosotros.
3: Amén, gloria a Dios. Dios los bendiga a todos. Un saludo para toda la audiencia que nos está escuchando en cualquier parte del mundo. Le doy gracias a nuestro Señor Jesucristo, a nuestro Dios, porque me permite el día de hoy estar aquí compartiendo una pequeña porción de la palabra del Señor, esperando que sea de gran avivamiento, de gran beneficio para sus corazones, para su vida espiritual en estos momentos. El tema de hoy lo hemos titulado Meditad en las cosas del Señor, y vamos el que tenga su Biblia a la mano, vamos a abrir nuestras Biblias en Filipenses 4:8. Vamos a leer el 4, el 8, el 9 lo vamos a dejar al último. En estos precisos momentos vamos a leer Filipenses 4:8, y en la Biblia que yo tengo dice el título de este tema, en estos versículos, dice: en esto pensad, o en esto meditad. Y dice la palabra del Señor: en el nombre del Padre, del Hijo y del Espíritu Santo.
2: Gloria a Jesús, aleluya.
3: Por lo demás, hermanos, todo lo que es verdadero, todo lo que es honesto, todo lo justo, todo lo puro, todo lo amable, todo lo que es de buen nombre, si hay virtud alguna, si algo digno de alabanza, en esto pensad. Hermanos, antes de entrar de lleno al mensaje, primero pondremos en contexto este texto, en donde el apóstol Pablo estaba aconsejando a los cristianos de Filipos a pensar en estas cosas. ¿En qué cosas quería el apóstol Pablo referirnos a que pensáramos en nuestra vida cristiana? Y lo repito, pensad en todo lo que es verdadero, todo lo honesto, todo lo justo, todo lo puro, todo lo amable, todo lo que es de buen nombre, y si hay virtud alguna, si algo digno de alabanza, en esto pensad. El apóstol Pablo les escribe desde la prisión a los filipenses, agradeciendo las ofrendas que ellos le habían enviado a él, estando él en prisión. El apóstol Pablo, a través de la carta de ciertos, les aconseja que deberían de practicar sus nuevas vidas como cristianos con humildad y exaltación a Cristo y ser la luz en el mundo. Amén. Primeramente, definamos qué significa la palabra meditar. Y el significado etimológico de la palabra meditar procede del latín meditare, que significa pensar sobre una cosa con reflexión y atención. Otro significado de meditar es pensar de manera cuidadosa y un asunto. Trayendo la palabra meditar al terreno espiritual y traducida del griego meletao, significa ser cuidadoso, preocuparse, ser diligente en estas cosas. Pero a mí en lo personal me gusta una palabra compuesta que se llama prometao, del griego.
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Buenos días, muy buenos días, hermosa audiencia de Radio Vida y de Vida TV. Que Dios les bendiga en esta hermosa, preciosa y maravillosa mañana, en esta hermosa medianoche, tarde, a la hora que usted nos esté escuchando. Que Dios le bendiga grandemente. Gracias por acompañarnos en este día hermoso aquí en su programa de Mujer Virtuosa. Yo soy la pastora Maritza Alfaro y como cada mañana es un gozo, es un placer compartir con todos ustedes aquí en este tiempo de Mujer Virtuosa. Que Dios les bendiga grandemente. Muchas gracias por ser parte de Radio Vida. Gracias por acompañarnos a través de las diferentes emisoras y también a través de los diferentes canales aquí en la Ciudad Espacial de Houston, en Bowman, Texas, en Puerto Arturo y también en Lake Charles. Saludos bien especiales para todos ustedes en esta hermosa y maravillosa hora. A toda nuestra audiencia y nuestros televidentes también en la República Mexicana, les mandamos un gran saludo y les damos la más cordial bienvenida aquí a su programa de Mujer Virtuosa. Bienvenidos sean todos ustedes. Gracias, muchas gracias por acompañarnos. Muchas gracias por dejarnos entrar en sus hogares, en sus autos, en sus zonas de trabajo. Que Dios les bendiga muchísimo en esta hora preciosa, en esta hora maravillosa, en este día lindo que el Señor nos ha dado para que nos alegremos y para que nos regocijemos en Él. Bienvenidos sean todos ustedes. Un saludo muy especial para todos nuestros programadores, para cada uno de los programadores aquí en la ciudad de Houston, a todos los programadores también en México. Que Dios les bendiga. A todos los pastores que tienen un espacio para poder compartir la palabra del Señor, que el Señor les bendiga muchísimo. A todos los que forman parte del club de amigos también de Radio Vida, que el Señor les bendiga muchísimo. A todos nuestros colaboradores, un gran saludo, hermosa y preciosa audiencia de Radio Vida. Que Dios les bendiga muchísimo en esta hermosa y maravillosa mañana. Un saludo muy especial para todos ustedes. Que la gracia y el favor del Señor sea siempre, siempre sobre su vida. Un saludo muy, muy cariñoso también a todos nuestros queridos radioyentes en las diferentes prisiones. Que el Señor les bendiga mucho. A todos nuestros televidentes también en los diferentes estados, a todos los que nos ven a través de Vida TV Mundial, a través de nuestra aplicación Arca 7, porque también nos pueden ver a través de nuestra aplicación Arca 7, también Vida TV, pueden bajar nuestra aplicación de Vida TV y también en Vida TV, usted que nos escucha y nos ve también en los diferentes canales locales aquí en la Ciudad Espacial de Houston. Un saludo muy cariñoso para todos ustedes en esta hermosa, preciosa y maravillosa hora. Saludos bien especiales, hermosa audiencia, a todos los que hoy les tocó descanso, a los que están trabajando desde casita. Un cariñoso saludo también para todos ustedes en esta hermosa y maravillosa mañana. Gracias por ser parte de Radio Vida. Somos la Iglesia Cristiana de Radio Vida en la ciudad de Houston, Texas, como también en la República Mexicana, y le damos muchas gracias a usted por dejarnos entrar en sus hogares. En Houston estamos ubicados en el 2902 Milroy Lane, aquí en la ciudad de Houston. En México estamos en el Monte de Dios, en San Andrés Azumiatla. Estamos en el Zócalo de Puebla. Estamos en Chachapa, Puebla. Estamos también en Yehualtepec. Estamos en Izúcar de Matamoros. Estamos en Atlixco. Y bueno, a todos nuestros hermanos, que el Señor les bendiga muchísimo en esta hora preciosa, en este día lindo, en este día hermoso que el Señor nos ha regalado para que usted y yo nos alegremos y nos regocijemos en Él. Y bueno, ¿qué le puedo contar? Después de un fin de semana glorioso, un fin de semana lindo, un fin de semana precioso, un fin de semana donde nos regocijamos y fuimos ministrados de una manera muy linda en la presencia del Señor. Fue algo maravilloso lo que Dios hizo este fin de semana aquí en la Iglesia de Radio Vida. Así que estamos contentos, felices por todos ustedes. Que el Señor les bendiga grande y poderosamente. Un saludo muy cariñoso, hermosa audiencia de Radio Vida, nuestros televidentes, que Dios les bendiga grandemente. Muchas gracias, gracias por ser parte de Radio Vida. Un cariñoso saludo también para todos nuestros queridos amigos, hermanos, que desde las prisiones están orando por nosotros. Que Dios les bendiga muchísimo. A todos también los que son parte del club de amigos
de Radio Vida, todos los del Club de Amigos de Radio Vida, que el Señor les bendiga muchísimo en esta preciosa y maravillosa hora. Gracias por ser parte de Radio Vida. Muchas, muchísimas gracias. Que el Señor les bendiga mucho. Y aprovechando esta mañanita hermosa para saludar a todos los que hoy el Señor les permite estar de mantelitos largos. Un saludo bien especial para todos los compañeros de este 29 de junio.

Y mi hermano Pedrito, tú Max, están de cumpleaños en este día hermoso. Que el Señor les bendiga muchísimo. Que disfruten en este día maravilloso que el Señor nos ha regalado. Muchas felicidades a mi hermano Pedrito, a mi hermano Julio. Que Dios les bendiga grandemente. Un saludo muy, muy cariñoso para ambos en este día tan especial como es el día de su cumpleaños. Y por supuesto también a todos los que nos escuchan a través de los diferentes medios que hoy el Señor les permite estar de mantelitos largos. Un cariñoso saludo para todos ustedes. Que Dios les bendiga grandemente. Felicidades, felicidades, queridos cumpleañeros.

Y el favor del Señor sea con cada uno de ustedes. Les conceda el Señor muchísimos, muchísimos años más en este día hermoso. Felicitaciones a todos los que hoy el Señor les permite estar de mantelitos largos, a los que cumplirán años también el día de mañana. Y bueno, hoy estamos ya en el penúltimo día del mes, del sexto mes de este hermoso año 2026 que el Señor nos ha regalado. Una bendición enorme de saber que podemos contar con la bendición del Señor, pues su palabra bendita nos dice que son nuevas las misericordias del Señor cada mañana. Así que en este día lindo, que el Señor le bendiga muchísimo, que la gracia y el favor del Señor sea siempre, siempre sobre su vida en este día hermoso, en este día 29 ya del mes de junio. Hoy llevamos ya 180 días ya de lo que va transcurriendo de este año, ¿sabe? Ya llevamos 180 días y hemos disfrutado de 180 misericordias del Señor. ¿Cómo no estar agradecidos con Él si Él ha sido más que bueno con cada uno de nosotros? Y quiero en esta hora preciosa felicitar a alguien muy especial, porque hoy el Señor le permite celebrar un peldaño más alcanzado en la vida. Y es Carlita. Carlita hoy se está graduando como licenciado en leyes, abogado Carlita Colmenares. Que Dios le bendiga muchísimo por ese gran logro. Sin duda que cada esfuerzo, cada sacrificio siempre tiene una recompensa, y esta es una de ellas. Para Carlita, muchas felicitaciones. Para sus padres, para mi hermana Leo, para mi hermano José Luis, estoy segura que sus corazones están llenos de gratitud con el Señor, sobre todo por este hermoso regalo que Dios les dio en ella, pero también por esa satisfacción tan especial, el saber de que ese esfuerzo ahora está siendo premiado. Así que muchos éxitos más para Carlita, que el Señor le conceda muchísimos, muchísimos, muchísimos éxitos más a su princesita. Bueno, ella es la bebé de sus hijas hembras. Que Dios les bendiga muchísimo. Bueno, y esta es una versión diferente de Princesas Mágicas, y es el hermano Jesús Adrián Romero con una de sus gemelas cantando Mágicas Princesas.

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1: Y ahí quedó ese tema para felicitar a Carlita en este día tan especial como lo es el día de su graduación. Que el Señor la bendiga con muchísimos, muchísimos éxitos más en la vida. Así que estamos contentos, felices por ti, Carlita, por esta grande bendición. Que el Señor te conceda todos los deseos de tu corazón y sobre todo que aprendas a deleitarte en el Señor y que le des siempre tu corazón, que guardes tu corazón para el Señor, porque de Él mana la vida. Eso dice la bendita palabra del Señor. Sobre toda cosa guardada, guarda tu corazón, porque de Él mana la vida. Así que hay que guardar la palabra del Señor en el corazón, hay que pedir al Señor y buscar siempre de su dirección. Eso nos dice su bendita palabra. ¿Cómo limpiará el joven su camino? Guardando la palabra del Señor. Así que guardar la palabra del Señor no es otra cosa sino que no solamente escuchar la palabra de Dios, sino también hacer lo que la palabra del Señor nos enseña que hagamos, lo que el Señor nos dice por medio de su bendita palabra que nosotros debemos de hacer. Así que en esta hora preciosa, un cariñoso saludo para todos ustedes, que la gracia y el favor del Señor sea siempre, siempre sobre cada uno de ustedes que nos acompañan, que nos escuchan y que nos ven a través de los diferentes medios. Un saludo muy especial a toda nuestra querida audiencia. Hoy les recordamos que allá en el Monte de Dios, en San Andrés, Azumiatla, vamos a tener un precioso y maravilloso servicio hoy a las 5 de la tarde. Por ahí está mi hermano Ismael ya listo para ministrar en esta tarde. Bueno, él le tocó este fin de semana ministrar en la República Mexicana y hoy estará en el Monte de Dios, en San Andrés, Azumiatla. Ahí el hermano Ismael Mejía ministrando la bendita palabra del Señor. Así que todos están cordialmente invitados para asistir hoy al Monte de Dios y juntos poder adorar y exaltar al Rey de la Gloria. Hoy a las 5 de la tarde, mañana martes, vamos a estar en el Centro de Convenciones de Radio Vida. Mañana a las 5 de la tarde, como cada martes, a las 5 de la tarde, en el Centro de Convenciones de Radio Vida. El día miércoles en Izúcar de Matamoros, el día jueves

los Estados Unidos, la independencia de Estados Unidos. Así que les invitamos porque este 4 de julio va a ser muy especial. Y es un día muy especial porque es la, no solamente porque es la independencia de los Estados Unidos, es lo que es conocido como el 4th of July. Es una fiesta nacional y es una de las, pues, la fiesta más importante del país porque marca el aniversario de Radio Vida, de Estados Unidos, no de Radio Vida. Estará la nación, pues, de fiesta y nosotros, pues, celebramos la independencia de los Estados Unidos. Así que este sábado vamos a tener la gran celebración de el 4 de julio, una fiesta nacional. El Congreso Continental reunido en Filadelfia adoptó oficialmente este día como la Declaración de la Independencia, un documento redactado principalmente por Thomas Jefferson. Y es que se celebró, pues, la gran victoria, ¿verdad?, de los Estados Unidos, de la separación formal del Imperio Británico, y nació oficialmente la Nación de los Estados Unidos de Norteamérica. Este sábado, 4 de julio, pero nosotros lo vamos a celebrar, qué hermoso, lo vamos a celebrar dándole gracias al Señor por esta grande bendición de poder vivir en este país tan hermoso, este país tan bendecido, este país donde puede uno salir con esa confianza, con esa tranquilidad por la seguridad que hasta cierto punto se conserva en este gran país, en este país que hoy, gracias a Dios y al gobierno actual, está buscando los medios de que esta nación regrese a sus principios, regrese, como dice la Escritura, que volvamos a la senda antigua. Entonces, y si hay algo que debemos de agradecer y aplaudir de ello, pues es precisamente eso, de que tengamos ahora a un gobierno, a un hombre en el gobierno que desea que esta nación vuelva nuevamente a los principios a los cuales esta nación fue fundada, los principios basados en la palabra de Dios. Y a mí me da mucho gusto porque ya por lo menos en el estado de Texas se aprobó ya que la Biblia será parte de las enseñanzas en el Ministerio de Educación para los niños. Entonces imagínense si con toda la libertad estaban ya enseñándole cosas a los niños. Y mucha gente está diciendo por ahí, no, pues es que eso debe de ser en casa. Sí, pero hay una gran diferencia cuando un centro escolar también tiene como medio de enseñanza la palabra de Dios. Yo recuerdo cuando se formó el primer colegio cristiano en la ciudad de Santa Rosa de Lima, en mi país, El Salvador. Nunca fui a estudiar a ese colegio. Mi hermanita tuvo la oportunidad porque era un colegio privado, era un colegio de paga. Pero qué bendición y qué diferentes son, porque conozco a niños de padres que no eran cristianos y que aún no son cristianos, pero que ahora sus hijos, por haber sido instruidos en ese colegio cristiano, esos niños ahora tienen otra perspectiva. Estos niños ahora tienen su propia relación con Dios. Obviamente ahora ya son adultos, ¿verdad? Y entre ellos conozco, pues, a muchos que incluso viven en este país, y por lo que veo que escriben en las redes, sé que son personas que por lo menos su vida, en cuanto a esa área, pues su vida cambió, su mente fue transformada porque fueron formados con la palabra del Señor, porque parte de la educación incluía la Biblia. Entonces, oiga, deberíamos de estar felices. Yo creo que si hay algo que debemos de celebrar es eso, de que la Biblia esté regresando a los centros escolares. Vamos a tener menos niños involucrados en drogas, en muchos niños a muy temprana edad ya están siendo castigados, algunos dependiendo de la edad. Algunos esperan que solamente cumplan los 18 para aplicarles todas las de la ley, porque han cometido cosas terribles. ¿Sabe por qué? Por la ausencia de la palabra de Dios, por la ausencia de la palabra del Señor. Ahora que tengamos la palabra de Dios regresando a las escuelas, óigame, eso nos debe de dar la mayor felicidad, por lo menos saber que nuestros hijos van a estar escuchando la palabra de Dios
en las escuelas. Algunas personas dicen, no, pues entonces hay que enseñarles de las diferentes creencias, religiones. No, no se trata de la religión, se trata de conocer al Dios, al Creador del universo, al saber que nosotros venimos de un

Dios que nos creó, que nosotros tenemos un origen, que nosotros no descendemos del mono, que nosotros no descendemos de ciertas criaturas, que de especies que nos dieron a creer y que en algunos casos incluso los mismos centros de educación se encargaron de darle a creer eso a los niños, enseñarles eso, lo cual no es verdad. Pero conocer la Biblia, eso traerá, mire, eso trae, óigame usted que me está escuchando, que no me ve, ¿verdad? Pero que me escucha, eso traerá una grande bendición a las familias, a los hogares. Algunos dicen, no, pero es que es en los hogares que se les debe enseñar. ¿Y qué de aquellos padres que no son cristianos? ¿Cómo les van a enseñar a sus hijos? Qué bueno que vayan a haber maestros capacitados para poder enseñar la palabra del Señor. Y gracias a Dios que en este país hay una iglesia, hay un remanente que está clamando, orando al Señor para que esta nación se vuelva a Dios. Y bueno, creo que este es uno de los principios, el permitir el mismo gobierno tener a sus mentores, pastores cristianos que vengan y que oren y que compartan. Imagínense en la Casa Blanca, qué bendición tan grande. Deberíamos de verle el lado positivo a tantas cosas que están sucediendo. Pues lo demás también son leyes, ¿verdad? Y de alguna manera, pues, se tienen que aplicar, pero tenemos a un Dios todopoderoso que si nos ha permitido vivir en este país por tantos años, Dios puede hacer también un milagro. Así que les esperamos para que nos acompañen esta tarde en el Monte de Dios, donde vamos a adorar al Señor, donde vamos a ser ministrados. El hermano Ismael está por ahí, ya listo para poder compartir la palabra del Señor. Y usted está cordialmente invitado, por favor, para que nos mande, usted nos acompañe esta tarde para que usted no se venga solo. Y por supuesto les invitamos para que mañana nos acompañen también en la ciudad de China, de Chachapa, y les esperamos. Así que todos están cordialmente invitados. Y le invitamos también para que nos acompañen este fin de semana. 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Y a todos los hermanos, por favor, apóyennos, ayúdenos, porque el único deseo de nuestro corazón es que la palabra del Señor llegue a los corazones, llegue a los hogares. Usted y yo necesitamos estar atentos. Los tiempos que estamos viviendo son los tiempos finales, mi querido radio oyente, televidente. Estamos a punto. El tiempo de la iglesia de Jesucristo está a punto de culminar aquí en este planeta Tierra. Y usted y yo debemos de procurar por todos los medios hacer llegar la palabra del Señor. El apóstol Pedro en sus cartas dice que usted y yo fuimos sacados de las tinieblas. El Señor nos sacó de ahí, no para que ocupemos un asiento nada más, no para que nos gocemos nada más diciendo yo soy salvo. Sí, qué bueno, gracias al Señor, que el Señor pagó el sacrificio con su sacrificio, con su muerte en la cruz del Calvario. Pero óigame, ese sacrificio fue demasiado costoso como para que usted y yo lo tomemos así a la ligera nada más, y lo tomemos como algo que, bueno, él murió en la cruz y ahora soy salvo y estoy feliz con ello y nada más. No, debemos usted y yo de anunciar las virtudes del que nos llamó, anunciar su palabra, anunciar el glorioso mensaje de salvación, anunciarle al mundo que hay un infierno que le espera a la humanidad, que les espera una gran tribulación a aquellos que no estén listos para irse con Jesucristo cuando Él venga por su iglesia, y Él puede venir en cualquier momento. La pregunta es, ¿estamos listos?
¿Está listo usted, mi querido radio oyente, televidente? ¿Está listo? ¿Ha tomado usted esa decisión tan importante de recibir a Jesucristo en su corazón? Bueno, si usted no lo ha hecho, hoy es el momento para hacerlo. Necesitamos que el mundo entero se dé cuenta. Ayer, mientras hablábamos con algunos, el equipo de los programadores aquí en Radio Vida, porque estamos ahora en la televisión, estamos, bueno, no solamente para compartir la palabra, necesitamos aprender cómo manejar los equipos, y esto es parte de la preparación. Y mientras estábamos en cabina reunidos con el pastor, bueno, la mayoría de los que estamos compartiendo la palabra del Señor, entonces una de las hermanas, mi hermana Janet, compartía, si hay algo, dice, que yo siempre le comparto a la gente con la que yo platico, es que mi iglesia, dice, es una iglesia evangelística, una iglesia que está llevando a cabo el evangelismo, una iglesia misionera, porque no somos numéricamente, no somos muchos, pero estamos a través de los aires compartiendo y predicando, y el fruto, el resultado está en todo. Usted que nos escucha en Puebla, usted es fruto de lo que Radio Vida ha hecho durante los últimos 10 años aquí en Houston, y damos gracias infinitas al Señor por ese hermoso fruto de Radio Vida en la República Mexicana. La Escritura nos dice que cómo nos vamos a conocer por los frutos. Así que Dios nos ha permitido no solamente poder llegar a muchas prisiones, nos ha permitido el Señor llegar a muchos lugares donde jamás imaginamos a través de la radio. Pero ¿sabe por qué? Porque sabemos y entendemos cuál es nuestra misión, y que el Señor, así como les dijo a sus discípulos, ir por todo el mundo, la responsabilidad no solamente fue para ellos, fue para usted, fue para mí. La pregunta que yo le hago a usted ahora es, ¿qué está haciendo usted para traer almas a los pies de Jesucristo? ¿Qué estamos haciendo? Porque la responsabilidad no es solamente de Radio Vida, no es solamente de los pastores aquí en la ciudad, no solamente los pastores en México, no, es de todos los que están ahí sentaditos, aplaudiendo, cantando, escuchando la palabra. Para usted también es el llamado, para todos. Entonces, la pregunta es, ¿cómo nos vamos a presentar delante del Señor? Mire, quizás usted, o óigame, quizás usted no sepa cómo desarrollar un sermón. Bueno, el primer consejo, en esta semana llegó una familia completita a la iglesia, y ayer se me acercó la hermana y me dice, pastora, yo quiero ser parte de todo aquí en esta iglesia, yo quiero servir, dígame, ¿qué debo de hacer? Mi consejo principal, llegue a todos los servicios. No se pierda la escuela dominical, porque es el día donde tenemos el discipulado de 9:45 de la mañana hasta las 10:30. Usted que nos escucha a través de la radio, qué bendición tan grande que el Señor nos permita llegar a cientos y miles, pero nos permita estar también discipulando a muchos a través de la radio. Así que, pero no se trata solamente de estar siendo discipulados, también hay que poner en práctica lo que estamos escuchando. Hay que compartir de la palabra del Señor. Así que yo le animo para que usted se una a nosotros, nos apoye, para que juntos podamos seguir llevando la palabra del Señor. De eso se trata, de que hagamos un equipo. A lo mejor usted dice, bueno, es que yo no sé cómo predicar. Es más, hay personas que no saben leer, que no saben escribir. Bueno, de alguna manera se podría justificar, pero ¿qué de lo que usted ha aprendido? Pero a lo mejor usted dice, bueno, yo no puedo ir, pero yo puedo apoyar. Yo puedo apoyar este ministerio misionero, este ministerio televisivo y radial que sí está haciendo la labor misionera. Yo los puedo apoyar. 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
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Que Dios les bendiga grandemente. Un saludo bien especial para mi hermana Luz Hernández. Dice, amén, pastora, eso es muy bueno para los niños. Sí, el que los niños van a empezar a escuchar la palabra de Dios, tener conocimiento. Y estamos orando ya nosotros en el grupo de oración de las 3 de la mañana. Estamos orando y nos quedamos casi hasta las 5 de la mañana orando, clamando al Señor por tantas necesidades, entre ellas la salvación de la humanidad, y entre ellos también estamos también llevando la bendita palabra del Señor a través de las diferentes plataformas por las cuales el Señor nos permite llevar este glorioso mensaje. Así que le animo para que usted nos acompañe, para que usted se una a la visión y juntos hagamos llegar la bendita palabra del Señor a través de estos hermosos y preciosos medios que el Señor nos ha confiado. Así que, hermosa audiencia de Radio Vida, gracias, muchas gracias por ser parte de Radio Vida en esta hermosa hora. Le bendecimos a usted, le decimos muchas gracias por acompañarnos, por ser parte de Radio Vida en este día hermoso. Así que ahí donde usted se encuentra, saludo bien especial también para mi hermana Luz Hernández. Saludos, que Dios le bendiga muchísimo. Dice, excelente día, pastora, le damos la gloria a Dios por un nuevo día, el Señor la bendiga, y a toda la gente bonita, gracias, Dios le bendiga. Mi hermana Marisela, Dios te bendiga, Mari. Dice, buenos días, mi pastora, Dios le bendiga su día en esta hermosa mañana, reportándonos con usted desde San Bernabé, Temoxtitla, Puebla. Que Dios te bendiga mucho, hija, un abrazo grande. A mi hermana Lilia Mosorio, dice, buenos días, mi amada pastora Maritza Alfaro, le damos gracias a nuestro Dios por un día más de amor y de misericordia. Bendigo a Dios por toda la iglesia de Radio Vida y por tenerlos a ustedes, a mi pastor Julián y a usted, mi amada pastora Maritza. Dios ha cambiado mi lamento en alabanza, alabado sea Jehová de los ejércitos, nos regocijamos en Dios, gracias Dios por toda su bondad. Un fuerte abrazo también para usted, que Dios me la bendiga grandemente. Un saludo muy, muy cariñoso para usted, para su amada familia también, que el Señor les bendiga grandemente. Ahí donde se encuentra, por favor, quédese conmigo en los próximos minutos mientras oramos y le pedimos al Señor que Él nos hable por medio de su bendita palabra.

Amado Padre Celestial que estás en gloria, te doy gracias, te doy honra, alabanza. Bendigo tu nombre santo y poderoso. Bendigo tu nombre majestuoso. Bendigo tu nombre precioso, tu nombre maravilloso, tu nombre sin igual. Sea bendito por los siglos de los siglos, mi amado Dios. Gracias en esta hora preciosa, por este día lindo que nos regalas, porque este es el día que tú has creado para que nos alegremos, para que nos regocijemos en él. Gracias, mi Dios eterno, por la grande bendición que nos das de poder pronunciar tu nombre a través de los medios de comunicación. Gracias por todos los que hoy nos escuchan, por los que hoy nos ven. Señor, te doy muchas gracias. Gracias, Padre mío, por los que están en las prisiones. Gracias, Señor, por los que hoy están conduciendo, por los que están en sus hogares. Te doy muchas gracias, mi Dios eterno. Amado Padre Celestial, bendecimos tu nombre precioso y te damos gracias por cada uno de los que hoy están conectados a través de los diferentes medios y en los diferentes lugares. Y hoy te ruego, Padre amado, que seas tú ministrando cada vida, Señor, cada corazón a través de tu bendita palabra. Te ruego, mi Dios eterno, en el nombre poderoso de Jesucristo, que tu palabra, Señor, no regrese a ti vacía, sino que cumplas tu propósito en cada uno de nosotros. Padre mío, en esta hora preciosa, te ruego, mi Dios eterno, por todos aquellos que están enfermos, por todos aquellos, mi Dios amado, que han sido desahuciados por la ciencia médica, en tus manos preciosas los ponemos. Oramos en esta hora por milagros de sanidad, Padre mío, en los cuerpos. Oramos por mi hermana Vicky Ramos, Señor amado. Oramos por mi hermana Bernardina, por mi hermana Modesta, Señor, por mi hermana Vanessa, por mi hermana Marce, Padre mío, por mi hermano Josecito. Oramos por una restauración completa, por mi hermano July. Señor, bendecimos su vida, Padre Celestial, por un año más que tú le regalas. A mi hermano Pedrito, Señor amado, gracias por el regalo de la vida que tú les das. Los bendecimos en tu nombre precioso, Padre amado. Oramos en esta hora por mi hermana Lupita, Señor, por mi hermana Benita, mi Dios eterno. Oramos para que tu mano poderosa sea sobre su cuerpo. Padre mío, aun cuando los médicos han dicho, Señor, que posiblemente ella necesita más tratamientos, quizás más radiación, quizás más quimioterapias aún después de una cirugía, tú eres el Dios de lo imposible y para ti no hay nada imposible. Oramos por un milagro sobrenatural para ella, Padre amado. Oramos por mi hermana Elizabeth Martínez, Señor. Oramos por el yerno de mi hermana Araceli Leija. Oramos por los que están en los hospitales, por los que han sido desahuciados por la ciencia médica. Oramos para que toques esos cuerpos y sean sanados, Padre mío, en el dulce y precioso nombre de Jesucristo. Oh, mi Dios eterno, te damos alabanza, te damos honra y te damos gloria, Padre mío, en el dulce y precioso nombre de Jesús. Tuya es la honra, tuya es la gloria, Padre mío, en ese nombre precioso, nombre maravilloso, nombre que es sobre todo nombre, el nombre de nuestro Señor Jesucristo. Muchas gracias te damos, mi Padre amado. Muchas gracias, Padre bueno, en el dulce y precioso nombre de Jesucristo. Para ti sea toda la honra, para ti sea toda la gloria, mi Dios eterno, en el dulce y precioso nombre de Jesús. Te adoramos, te exaltamos y te bendecimos, Rey de Gloria, en el nombre maravilloso, nombre que es sobre todo nombre, el nombre de nuestro Señor y Salvador Jesucristo. Muchas gracias, Señor, en el nombre precioso de Jesucristo. Te adoramos, te alabamos y te bendecimos, Padre mío, en el nombre maravilloso de Jesús. Amén y amén.

0: caminar bajo la fe. Y eso se trata, pues, vivir por gracia, caminar en fe, creyendo que Dios, su palabra bendita dice que Él es galardonador de los que le buscan, de los que creen en Él. Así que Él quiere que usted y yo aprendamos a desarrollar la fe. ¿Qué es, pues, la fe? La fe, dice Hebreos 11:1, que es, pues, la certeza de lo que se espera y la convicción de lo que no se ve, una seguridad absoluta de las cosas que no vemos. La segunda carta del hermano Pablo a los hermanos tesalónicos, en el capítulo 1 y versículos 1 hasta el 4, dice el apóstol Pablo: Pablo, Silvano y Timoteo, a la iglesia de los tesalonicenses en Dios nuestro Padre y el Señor Jesucristo. Gracia y paz a vosotros de nuestro Padre y del Señor Jesucristo. Debemos siempre dar gracias a Dios por vosotros, hermanos, como es digno, por cuanto vuestra fe va creciendo en el amor de todos y cada uno de vosotros abunda para con los demás, tanto que nosotros mismos nos gloriamos de vosotros en las iglesias de Dios por vuestra paciencia y fe en todas vuestras persecuciones y tribulaciones que soportáis. Mire, y óigame, usted y yo realmente no hemos sufrido persecuciones. Y si de verdad, fíjese, si de verdad hubiésemos sufrido persecuciones, no se comparan a las que sufrieron los apóstoles, a los encarcelamientos. A veces nosotros nos desanimamos, nosotros nos desalentamos por cualquier cosita, muchas veces perecedera. Y digo que no significa que no tenga peso, que no sea fuerte lo que usted esté pasando, pero no lo podemos comparar en absoluto nosotros con todo lo que nos espera con el Señor. No lo podemos comparar. Y el apóstol Pablo es lo que les está diciendo a los hermanos tesalónicos en el capítulo 1 de su segunda carta. A la iglesia de los tesalonicenses, en Dios, le dice él, en Dios nuestro Padre y el Señor Jesucristo, gracia y paz de Dios, nuestro Rey y del Padre, Señor Jesucristo. Debemos siempre dar gracias a Dios por vosotros, hermanos, como es digno, por cuanto vuestra fe va creciendo. O sea, eso causaba gozo en el apóstol Pablo. Va creciendo y el amor de todos y cada uno de vosotros abunda para con los demás. ¡Qué hermoso! Porque si hay algo con lo que el mundo nos va a identificar, nos va a conocer, es porque nos amamos unos a otros, dice la palabra del Señor. Tanto que nosotros mismos nos gloriamos, y les dice el hermano Pablo, de vosotros en las iglesias de Dios, por vuestra paciencia y fe en todas vuestras persecuciones y tribulaciones que soportáis. O sea, una iglesia que de alguna manera había sido perseguida, pero los hermanos estaban firmes. Y el apóstol Pablo dice en el versículo 5, esto es demostración del justo juicio de Dios, para que seáis tenidos por dignos del reino de Dios, por lo cual asimismo padecéis, porque es justo delante de Dios pagar con tribulación a los que os atribulan, y a vosotros que sois atribulados, daros reposo con nosotros cuando se manifieste el Señor Jesús desde el cielo con los ángeles de su poder en llama de fuego, para dar retribución a los que no conocieron a Dios ni obedecieron al evangelio de nuestro Señor Jesucristo. Está hablando de las recompensas que van a haber, sí, cuando aparezca nuestro Señor Jesucristo por su iglesia amada. Habrá recompensas cuando venga Jesús desde el cielo con los ángeles de su poder en llama de fuego, para dar retribución a los que no conocieron a Dios ni obedecieron al evangelio de nuestro Señor Jesucristo, los cuales sufrirán pena eterna, perdición, excluidos de la presencia de Dios, o sea, apartados. Así que si usted pensó que dice que todos vamos al cielo, no es cierto, mi querido radio oyente, no es cierto, querido televidente. A los que le recibieron, a los que creen en su nombre, a eso les dio potestad de ser hechos hijos de Dios. Pero no todos. Todos somos creación de Dios. Así que para que usted pueda asegurarse que usted va para el cielo, asegúrese que ha recibido a Jesucristo en el corazón. Entonces, el apóstol Pablo dice, aquellos que no obedecieron a Dios, al evangelio de nuestro Señor Jesucristo, los cuales van a sufrir pena eterna, de eterna perdición, excluidos de la presencia del Señor y de la gloria de su poder, cuando vengan aquel día para ser glorificado en sus santos y ser admirado en todos los que creyeron en nosotros, por cuanto nuestro testimonio ha sido creído entre vosotros, por lo cual asimismo oramos siempre por vosotros, dice Pablo, para que nuestro Dios os tenga por dignos de su llamamiento y cumpla todo propósito de bondad y toda obra de fe con su poder, para que el nombre de nuestro Señor Jesucristo sea glorificado en vosotros y vosotros en él, por la gracia de nuestro Señor Jesucristo. Es por su gracia bendita, no es por lo que nosotros hagamos o que los sacrificios que muchas veces intentamos nosotros hacer. La fe no es algo que ocurre una sola vez con el único propósito de llevarnos a la salvación. Sin embargo, algunas personas nunca progresan, incluso cristianos, más allá de este nivel inicial de la fe. La fe es algo que debemos de ejercitarlo cada día. La disposición de confiar en el Señor afecta cada aspecto de nuestra vida, cómo nos sentimos, lo que hacemos, la forma en la que Él nos bendice. En cierto modo, se reduce a nuestro enfoque. Por ejemplo, cuando usted enfrenta dificultades o angustias, ¿se fija usted en la imposibilidad de resolver los problemas o ve usted la grandeza de ese Padre Celestial? Porque a veces, cuando todo marcha bien, estamos llenos de entusiasmo y creemos que nuestra fe está en su máximo nivel. Pero realmente se ve cuando estamos en los procesos. En las pruebas, ahí es donde realmente se mide el nivel de la fe. Es ahí cómo reaccionamos, cómo respondemos cuando estamos en diversas situaciones. Sin embargo, el apóstol Pablo nos enseña a que debemos estar regocijados siempre en el Señor, aun cuando nos encontremos en diversas pruebas. ¿Sí? Porque hay pruebas que llegan, hay procesos por los cuales a veces tenemos que pasar. Pero como nos compartía ayer el pastor Sammy Saavedra, qué tremendo mensaje el Señor nos trajo por medio de él ayer, y nos hablaba acerca de esa ayuda que viene del Señor, y a veces pensamos que está demasiado lejos. Sin embargo, está cerca y está ahí para ayudarnos, para socorrernos en los tiempos difíciles. Pero, ¿qué hacemos cuando estamos en los problemas? ¿Vamos al Señor en oración? Y el tema del cual nos compartía ayer era esa oración que trasciende. O nosotros solamente vamos al Señor cuando lo necesitamos. Sin embargo, ¿cómo reaccionamos en los momentos de luchas, en los momentos de pruebas, en los momentos donde también vemos la consecuencia de nuestras acciones? Porque hay tiempos de pruebas, hay tiempos de luchas y hay tiempos también de consecuencias de nuestras acciones. Nuestro enfoque afecta a nuestras emociones. Por eso es que es importante rendirnos en totalidad al Señor, porque nuestro enfoque afecta nuestras emociones. Aquellas personas que eligen creerle a Dios van a experimentar paz, y no es una paz momentánea. Hay personas que están bajo tormentas terribles, bajo una presión intensa. Sin embargo, están en paz. Están en paz. ¿Sabe por qué? Porque ese nivel de entrega, ese nivel de fe, ese nivel de confianza ha sido depositado en totalidad a Dios. Esa persona se ha entregado en alma, cuerpo y espíritu, tal y como el Señor nos enseña por medio de su palabra. Y lo podemos lograr, porque esto no solamente estuvo al alcance para el apóstol Pablo, ni para los hermanos en Tesalónica, ni para los hermanos romanos también, para los hermanos de Galacia, para los hermanos de Filipo, para todos nosotros. Cuando nuestra fe se ancla en el Señor, nuestras emociones también las podemos rendir a Él, y nuestras emociones son controladas por el Espíritu Santo. Ya no somos nosotros los que reaccionamos, sino que dejamos que el Señor tome el control. Y entonces podemos disfrutar de esa paz, de esa alegría. Pero cuando dudamos, es más fácil que nos invadan entonces el miedo, la ansiedad, el temor. Y entonces, en vez de descansar en el Señor, nos preocupamos. Se nos va el sueño, se nos va el apetito, o lo opuesto muchas veces. Hay personas que cuando están demasiado angustiadas o preocupados, comen demasiado. 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

0: Un joven recién llegado a un pueblo preguntó a un anciano que se encontraba sentado a la puerta de su casa junto con su nieto: ¿cómo es la gente que vive aquí? El anciano le respondió con otra pregunta: ¿cómo es la gente del lugar de donde vienes? El joven le dijo: muy egoísta, envidiosa y vengativa. El viejo replicó: pues esa misma gente encontrarás aquí. Más tarde, llegó otro joven que le hizo la misma pregunta del anterior: ¿cómo es la gente que vive aquí? Y el anciano respondió: ¿cómo es la gente del lugar de donde vienes? El joven contestó: confiable, amable, justa y con mucho amor para los demás. Pues esa misma gente es la que encontrarás aquí, concluyó el anciano. El nieto del hombre, que había estado muy atento a las dos situaciones anteriores, se mostró confundido y preguntó: ¿por qué has dicho eso, abuelo? Al primero le dijiste que la gente de este pueblo era egoísta, envidiosa y vengativa. Y al segundo joven le dijiste que la gente de este pueblo era confiable, amable, justa y con mucho amor para los demás. Y mirándole a los ojos el abuelito, le respondió: cada quien crea su ambiente externo de acuerdo a lo que sale del interior de su corazón. Cada quien tiene una forma diferente de percibir las cosas, y eso está dictado por lo que hay dentro de sí mismo. El primer joven ya está predispuesto a ver gente egoísta, envidiosa y vengativa, y seguramente eso es lo que encontrará. El segundo está predispuesto a ver personas confiables, amables, justas y con mucho amor por los demás. Y con seguridad, eso encontrará a donde fuere. Cada quien encuentra lo que busca, y a donde llegas tú, proyectas sobre los demás lo que hay en tu interior. Como si fueras un proyector de cine, reflejas sobre los demás lo que realmente hay en ti, no en ellos. Y como consecuencia de esto, ves lo que estás predispuesto a ver, y no ves aquello para lo que no estás predispuesto a ver. Muchas personas se quejan de que los tratan mal, que en este mundo no hay personas buenas, que no se puede confiar en nadie. Y eso es verdad para ellas. Otras muchas dicen todo lo contrario, que todos los tratan bien, que en el mundo hay personas buenas y que se puede confiar en los demás si se les da la oportunidad. Y eso es verdad para ellas. Todo depende de la forma en que mires a los demás. Si andas buscando errores, eso encontrarás. Si andas buscando virtudes, eso encontrarás.
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1: Toda la vida he sido un seguidor de Jesucristo y ahora estoy aquí postrado en esta cama de hospital. ¿Dónde está Dios en medio de este dolor que siento? Una pregunta que muchas veces nos hacemos en medio de las turbulencias de la vida, en medio del dolor de la enfermedad. Sin embargo, mi amigo, el Dios que te salvó en esas circunstancias difíciles y estuvo contigo, ahí está en tu cama en este momento. Simplemente tienes que aferrarte a esa fe. Esa es la conversación que tendremos ahora con una buena amiga mía que hemos participado juntos en diferentes comités, particularmente en el de COICOM. Janet Luttrell, ella nos va a compartir su historia, cómo se sentía en esa cama de hospital, sabiendo que su Dios estaba vivo y que ella estaba imposibilitada en ese lugar. Quédate en la sintonía.

0: Historias que cambian el corazón. Bienvenido al encuentro de hoy. Yo soy tu amigo Ernesto Pinto. Y en esta oportunidad conversaremos con Janet Luttrell, quien ha servido a Dios a través de los medios de comunicación, y ella atravesó una situación realmente difícil de salud. Y estábamos en la junta de COICOM cuando ella espontáneamente comenzó a conversar sobre el tema, y yo corrí, agarré mi grabadora y aproveché esta oportunidad para grabar lo que del corazón de Janet salía. Así que estoy seguro que esta entrevista va a impactar tu corazón. Te doy un poquitito del trasfondo de esta conversación. Janet fue hospitalizada por 5 meses ya que se cayó y se fracturó su cadera. Y en este proceso, por el dolor, le inyectaba mucha morfina y ella dice, me convertí en una adicta. Escuchemos.
1: Y estaba adicta. Y Dios me liberó. Aprendí que todo es de Él.
0: Todo es de Él.
1: Todo es Él. Porque yo creía que no iba a caminar. Y toda mi identidad incorrecta. Yo pensaba que era el trabajo, la productividad. Pero ese no es el caso. Nuestra identidad está en Cristo. Y Dios me puso un checkmate para que mirara al techo.
0: Por 5 meses, Janet, Dios te puso a ver el cielo. ¿Qué pasó con tu trabajo, con tus responsabilidades, con aquello por lo cual tú luchabas tanto, Janet?
1: Bueno, en la organización se formó un corre-corre, porque yo hacía mucho. Era muy eficiente. I was very efficient. O sea, y de momento no había nadie que hiciera todo eso. Y la junta, pues, se reunió, nombraron otras personas. Y en verdad, pues, eso fue otra lección para mí, de que yo no había preparado bien al personal para hacerse cargo. Y les sugiero, por favor, que vayan preparando gente. Porque Dios puede ponerle a uno unas vacaciones así forzadas, de momento a cada cual de nosotros. Él no nos necesita a nosotros.
0: Llega ese momento, Janet, en el que te das cuenta que no sos indispensable, entonces.
1: Sí. De que yo le hago falta a Dios. Dios puede tomar esa silla y convertirla en un gran líder. O sea, pero sobre todo lo que aprendí fue que Dios es todo. Les confieso que antes de esa experiencia yo quería ir al cielo. ¿Quién no quiere ir al cielo? Por la experiencia de ir al cielo, por la experiencia de estar con miles de personas que adoraban a Dios. Pero después de esa experiencia, yo quiero ir al cielo por ver a Jesucristo.

0: otra cosa que aprendí, que uno lo sabe aquí, pero no acá, es que somos un cuerpo total y dependemos el uno del otro. Yo estoy tan agradecida con el Señor por mi iglesia, porque no hubo momento que no me faltó. Ellos estuvieron conmigo todo el proceso. Por ustedes, por la cantidad de gente que oraron por mí.
1: Esa experiencia, Janet, te llevó a tener una nueva apreciación de lo que es el cuerpo de Cristo, la iglesia.
0: Definitivamente. También aprendí la belleza del cuerpo de Cristo. Porque miren, ese lugar donde estuve acostada 5 meses, yo escuchaba de noche la gente llorando. Gente que nadie venía a visitarlo, nadie. Al lado de mi cuarto había otra señora que la llegué a ver 2 o 3 veces nada más, pero yo la escuchaba de noche llorando. Era una mujer profesional que había criado su familia, pero le dio una parálisis y ahí la dejaron.

0: Gracias por continuar en la sintonía de este tu programa Encuentro. Yo soy tu amigo Ernesto Pinto y estás escuchando a mi buena amiga Janet Luttrell, quien ha servido por muchos años. Ella y su familia han hecho un ministerio maravilloso para las islas del Caribe. Desde Puerto Rico han transmitido vida a esa comunidad. Y ahora Janet está compartiendo esa experiencia que sufrió en su cama. Te animo a que me escribas o me llames. Ve a nuestra página y ahí están todos mis datos, www.encuentro.ca. Aún en medio de esta crisis, me dice Janet, cuando ya tuve fuerzas, fui a cumplir mi ministerio de misionera. Escuchemos cómo ella lo relata.
1: Había una señora al frente mío que cuando abría la puerta y estaba en la puerta, tenía un vocabulario asqueroso. O sea, se pasaba diciendo palabras malas a toda boca. Y las enfermeras no querían ni estar con ella. Bueno, le pusieron de compañera de cuarto una señora sorda. Porque era horrible. Entonces, cuando yo tenía la puerta abierta y ella tenía la puerta abierta, pues todo eso se filtraba para donde mí. Y yo le decía a la enfermera, dile que Cristo la ama. Y ella al principio lo que dice, díselo. Que ella dice que Cristo te ama. La señora se cayó. Que Cristo le manda un abrazo. Que Cristo la está besando. Oye, se le quitaba. Y también había momentos jocosos. Una señora abría una ventana en el cuarto y siempre metía la mano para robarse algo. Y yo decía, mira, te estoy viendo. Pillo, pilla. Pero había que cuando venía el momento de que ellos pasaban para ir a comer, yo siempre tenía que velar porque metía la mano. O sea que. Pero fue una experiencia única. No quisiera volverla a pasar jamás, ni que ninguno de ustedes tenga que pasarla.

0: El camino de la fe es una aventura, mis amigos, como ya escucharon el corazón de Janet. Podremos tener dudas, pero Dios nunca nos va a abandonar y aún ahí en esa cama de enfermo puede utilizarnos para alcanzar a otros. Tengo conmigo en este momento a Janet desde Puerto Rico vía teléfono. Janet, no quisiera terminar este programa sin que tú le digas a aquel creyente que está ahí en la cama de hospital o tal vez en la prisión y que ha perdido su fe, ¿qué tú le dirías, Janet?
1: Que Jesucristo es fiel, que Él tiene un plan que es superior a nuestro plan para nuestra vida, y que quizás ese plan puede ser que incluya sufrimiento. Y yo sé que es una palabra fuerte, pero a veces Él, para desarrollarnos en la imagen de Jesucristo, tiene que permitir que suframos, pero que Él está con nosotros, Él, que se acerque a Dios. Uh-huh. Que le pida a Dios que se le revele, porque pasar por una experiencia así sin Jesucristo, sin Dios, tendría que ser lo peor que le puede pasar a alguien.
2: Sí.
1: Tiene que ser una cosa terrible, porque con Dios todo se puede, pero sin Él, como dice la Biblia, todo lo puede en Cristo que me fortalece. Y eso yo me lo decía cuando estaba pasando por dolor: todo lo puede en Cristo que me fortalece. Y Dios me fortaleció.
2: Gracias, Janet, por venir al encuentro de hoy.
1: Ok, gracias, Ernesto. Que Dios te bendiga.
3: No tenía

Gracias por haber sido parte del encuentro de hoy. Le voy a agradecer que me escriba a info@encuentro.ca. También puede visitarme a nuestra página en el www.encuentro.ca. O si desea escribirme una cartita postal, escríbalo entonces a Programa Radial Encuentro, 225 Riverton Avenida, WPG, Manitoba, R2L0N1, Canadá. Será hasta nuestro próximo encuentro. Soy tu amigo Ernesto Pinto, recordándote que Dios te ama y yo también.

Esta es la declaración de fe de Radio Vida, la Santa Cena del Señor. Creemos que la Santa Cena es también un sacramento para la Iglesia, del que participan los miembros de la congregación que ya fueron bautizados en agua, como un símbolo de nuestra unión con Cristo, un recordatorio de su sufrimiento y muerte y un anuncio de su inminente retorno.

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6: Con esto concluimos el tema y despedimos nuestro programa, y ya está llegando con ustedes el locutor que levanta el ánimo de la radio. Con ustedes, bueno, pues ahí se los dejo. Adelante, man.
7: ¿Qué tal, amigos? ¿Cómo se le están pasando en esta hora del día? Saludamos a toda la gente linda que cada día nos sintoniza en esto que es la hora de la alegría. Las líneas telefónicas están abiertas para que nos diga por qué está contento o contenta y por qué se siente feliz. Llámenos a las líneas de Dios.

0: Bueno, tenemos la primera llamada telefónica de una persona feliz. Vamos a contestar por aquí. ¿Qué tal? ¿Cómo está? ¿Con quién tengo el gusto? ¿Cuál es su nombre?
1: Mi nombre es lo que menos importa. Pero dígame, ¿cómo le hace usted para ser feliz? Porque yo nunca lo he logrado.

pero mi esposo me dejó. Se llevó a mis hijos. En la casa de mis padres no me aceptan. Es más, allí nunca me mostraron amor. Viví en un hogar lleno de pleitos. Todos peleaban. Todos echaban la culpa. Mi padre me corrió de la casa cuando era solo una jovencita. Por eso me casé con el hombre que hoy me abandonó. Ya no tengo nada. Ni siquiera he comido. Lo último que me quedaba era esta moneda que utilicé para llamarlo.

0: Hay muchos motivos para vivir. Si me permites, tal vez pueda ayudarte.
1: ¡Ya nadie me puede ayudar!
0: Escúchame, al fin que nada pierdes. Dios no se alejó de ti, tú te alejaste de Él. Dios siempre ha estado con sus brazos abiertos esperándote. Hoy, cuando todos te han fallado, Dios te sigue diciendo, yo te amo. Pero cuando hay pecado en nuestra vida, Dios no se puede acercar, porque Él es santo. Su santidad no permite el pecado. Es Satanás el causante de todos los males. No le eches la culpa a Dios. Jesucristo dijo, el ladrón no viene sino para hurtar, matar y destruir. Pero lo bonito es que Jesús mismo dijo, yo he venido para que tengan vida y para que la tengan en abundancia. Porque la paga del pecado es muerte, pero el regalo de Dios es vida eterna en Jesucristo, nuestro Señor. Si has probado todo y todo te ha fallado, ¿por qué no pruebas hoy a Jesús? Dale una oportunidad a Dios de rehacer tu vida. Si lo dejas entrar a tu corazón, yo te aseguro que nunca jamás serás la misma. ¿Quieres orar conmigo para recibir en tu corazón a Jesús?
1: Creo que es lo que necesito.
0: Repite conmigo, Señor Jesús.
1: Señor Jesús.
0: Te ruego. Entres a mi corazón.
1: Ayúdame a vivir.
0: Una vida que te agrade.
1: Creo en ti.

día soñé con ser grande y demostrarles a todos que yo era el mejor. Pero desde que te conocí a ti, Señor, descubrí que lo que anhelo es conocerte más y más. Y cuando más te conozco, me doy cuenta que solo tú eres el grande.

Señor, ahora me he dado cuenta de que nadie más merece la gloria sino tú. Y todo el honor y toda la honra son solo para tu nombre.

Padre, en el nombre que es sobre todo nombre, en el nombre maravilloso, bendito, santo y glorioso de nuestro amado Señor y Salvador Jesucristo, te damos gracias, Padre mío, gracias en este día tan lindo, tan glorioso, tan maravilloso que tú nos regalas. Nos acercamos al trono de tu gracia para adorarte y alabarte y exaltarte, para bendecir tu nombre, para darte gloria, para darte exaltación, adoración. Padre bueno, tú eres digno de todo honor, de toda gloria, de toda honra, de toda alabanza. Eres digno, digno, digno. No hay nadie como tú, Padre mío. Solo tú eres Dios, eterno Dios, por siempre Dios, para siempre Dios. Antes de la nada tú eres Dios. Señor, tú sigues siendo por los siglos y de los siglos. El tiempo en ti no existe, pues vives el presente eterno. El tiempo fue creado para nosotros porque tenemos un origen, pero tú eres permanente, tú permaneces por los siglos y de los siglos. Señor, cuán grande es tu nombre, cuán poderoso eres. Señor, nuestra mente finita no alcanza a entender tantas cosas que hay ahí, pero tú estás ahí, tú permaneces por los siglos y de los siglos. Tu trono es trono inconmovible, tu trono es permanente. Señor, cuán grande es tu nombre. Te adoro, te alabo, te exalto, te doy gloria, te doy honra, te doy alabanza, te doy exaltación, porque tú eres bueno, porque para siempre es tu misericordia. Padre, te adoramos, te alabamos, te exaltamos. Bendito, bendito, bendito es tu nombre, Rey eterno. Bendito es tu nombre, Dios todopoderoso, creador del cielo y de la tierra, hacedor de toda maravilla. Toda la honra y toda la gloria es para ti, en el nombre maravilloso, bendito, santo y glorioso de Jesucristo. Gracias, gracias, Padre mío. Gracias, maravilloso Dios.

Padre, como cada día aquí estamos, Señor, agradeciéndote por la vida, por la bendición de saber que nuestros nombres han sido escritos en el libro de la vida, no por méritos personales, sino por tu gracia bendita, por tu amor inmensurable, por tu amor incomparable, porque tú has sido más que bueno con nosotros, Señor. Muchas gracias. Lo más importante para todos es que nuestro nombre esté escrito en el libro de la vida, porque ¿de qué le valiera al hombre ganar al mundo si al final pierde su alma? Lo más importante es saber que hemos sido perdonados, lavados con la sangre bendita del Cordero de Dios, perdonados, Señor. Gracias, gracias, gracias por esa gracia bendita que se manifestó por medio de nuestro amado Señor y Salvador Jesucristo. Señor, te adoramos, te alabamos y te exaltamos y bendecimos tu nombre, Rey mío. Bendecimos tu nombre, Padre bueno. Bendecimos tu nombre, Dios Todopoderoso. ¿Quién como tú, Rey eterno, Rey soberano, Rey todopoderoso, creador del cielo y de la tierra, hacedor de toda maravilla? Te amo, te adoro, te alabo y te exalto. Señor, te amo, te adoro, te alabo y te exalto. Bendito, bendito es tu nombre, Rey eterno. Bendito es tu nombre, Padre bueno. Bendito es tu nombre, Dios todopoderoso. Los cielos cuentan tu gloria y el firmamento anuncia la obra de tus manos. Señor, te adoramos, te alabamos, te exaltamos, bendecimos tu nombre, bendecimos tu nombre. Gloria, gloria, gloria y más gloria sean para ti, al único sabio todopoderoso Dios, al que está sentado en el trono y al Cordero, sea la gloria, la honra, el poder, el imperio, la autoridad por los siglos y de los siglos. Padre, nos humillamos delante de ti. Señor mío, gracias en este precioso y maravilloso día. Gracias por la bendición que nos das, Padre Celestial. Muchas gracias, oh precioso Rey, maravilloso Dios. Tuya es la gloria, tuya es la honra, tuya es la alabanza, tuya es la exaltación. Te adoro, te alabo, te exalto. Bendito, bendito, bendito es tu nombre, Dios todopoderoso. Bendito es tu nombre, Dios majestuoso. Bendito es tu nombre, Padre Celestial. Recibe la gloria y la honra en el nombre de Jesucristo. En el nombre de Jesucristo, en el nombre de Jesucristo, en el nombre de Jesucristo, en el nombre que es sobre todo nombre, en el nombre bendito, santo y glorioso de Jesucristo, de quien toma nombre toda nación, toda lengua, Señor, toda la humanidad, pues por él fuimos creados, para gloria de tu santo y bendito nombre, para gloria tuya, Dios mío, fuimos creados. Señor, tú diste la palabra y todo fue creado. Tomaste barro, Señor, y soplaste aliento de vida, y fue el hombre un ser viviente, y nos creaste para alabanza de tu gloria. Aquí estamos ahora, después de que el pecado hizo tantos estragos en nuestra vida, apartándonos de ti, separándonos de ti, conduciendo, empujando y provocando que el hombre fuera al infierno. Hoy estamos aquí por la gracia bendita que fue manifestada por medio de nuestro amado Señor y Salvador Jesucristo. Hoy hemos sido reconciliados para contigo, y aquí estamos adorándote y alabándote y exaltándote, pronunciando el nombre bendito, glorioso, poderoso, majestuoso, el nombre que sobre todo nombre, el nombre de Jesucristo, pronunciándolo a través de todos los medios de comunicación, para que toda la gente pueda enterarse que en Jesucristo hay salvación y vida eterna, que en ninguno otro hay salvación, porque no hay otro nombre bajo el cielo dado a los hombres en quien podamos ser salvos. Es por medio de nuestro amado Señor y Salvador Jesucristo que la humanidad pueda saber que hay un solo Dios verdadero y un solo mediador entre Dios y los hombres, Jesucristo hombre. Padre, te adoramos y te alabamos y te exaltamos. Bendecimos tu nombre, te damos gloria, te damos honra, te damos alabanza, exaltación. Bendecimos.
bendito, bendito, bendito es tu nombre, Rey soberano. Bendito es tu nombre, Dios todopoderoso. Bendito es tu nombre, maravilloso Rey. Digno, digno, digno, digno de todo honor, de toda gloria, de toda honra, de toda alabanza, de toda exaltación. Nos humillamos bajo tu mano poderosa, Padre mío. Señor, nos humillamos bajo tu mano poderosa. Eres digno, eres digno, eres digno de todo honor, de toda gloria, de toda honra, de toda alabanza, de toda exaltación. Eres digno, Padre mío. Te adoro con todas las fuerzas de mi alma y de mi corazón. Te adoro, Padre celestial. Te adoro y te alabo y te exalto. A ti la gloria, a ti la honra, a ti la alabanza, a ti la exaltación. En el nombre de Jesucristo, en el nombre de Jesucristo, en el nombre maravilloso, bendito, santo y glorioso de Jesucristo, te adoramos. Te alabamos, te exaltamos y te damos gloria, Padre mío, en el precioso y maravilloso nombre de Jesucristo. Bendice, alma mía, Jehová, y bendiga todo mi ser su santo nombre. Bendice, alma mía, Jehová, y no olvides ninguno de sus beneficios. Él es quien perdona todas tus iniquidades, el que sana todas tus dolencias, el que rescata del hoyo tu vida, el que te corona de favores y misericordia, el que sacia de bien tu boca, de modo que te rejuvenezcas como el águila. Jehová es el que hace justicia y derecho a todos los que padecen violencia. Sus caminos notificó a Moisés y a los hijos de Israel sus obras. Misericordioso y clemente es Jehová, lento para la ira y grande en misericordia. No contenderá para siempre, ni para siempre guardará el enojo, porque como el Padre se compadece de los hijos, se compadece Jehová de los que le temen, porque tú conoces nuestra condición, Padre mío. Señor, te acuerdas de que somos polvo. Señor, te adoramos, te alabamos, te exaltamos y bendecimos tu nombre, y te damos gloria y te damos honra y te damos alabanza, exaltación. Recibe toda la honra y toda la gloria en el nombre bendito, santo y glorioso de Jesucristo. Bendeciré a Jehová va en todo tiempo, su alabanza estará de continuo en mi boca. En Jehová se gloriará mi alma, lo oirán los mansos y se alegrarán. Engrandecer a Jehová conmigo y exaltemos aún a su nombre. Busqué a Jehová y él me oyó y me libró de todos mis temores. Padre, te adoro y te alabo y te exalto. Los que miraron a ti fueron alumbrados y sus rostros no fueron avergonzados. Te exaltamos, Rey mío, te adoramos. Recibe la gloria y la honra en el nombre maravilloso, bendito, santo y glorioso de Jesucristo. Te adoramos, Padre mío. Te adoramos, te adoramos, te adoramos. Gloria, gloria, gloria y más glorias sean para ti, al único sabio todopoderoso Dios, al que está sentado en el trono y al Cordero. Sea la gloria y la honra y la alabanza y la exaltación, porque tú eres bueno, porque para siempre es tu misericordia. Bendito, bendito, bendito es tu nombre, Rey poderoso, majestuoso. Oramos por toda la humanidad, por todas las familias de la tierra. Intercedemos por toda la humanidad, Padre mío, para que vengan tiempos de refrigerio, para que la humanidad te conozca, para que la humanidad sepa, se enteren que solo en Jesucristo hay salvación y vida eterna. Padre bueno, bondadoso y misericordioso, oramos por toda la humanidad, por todas las familias de la tierra. Intercedemos, clamamos, pedimos que un gran avivamiento nacido de un corazón arrepentido, genuinamente arrepentido, de corazones convencidos y redargüidos por tu Espíritu Santo, un avivamiento real y verdadero, donde millones y millones y millones de personas humillamos nuestros corazones para pedir perdón, para
suplicar que la sangre bendita de Jesucristo nos limpie de todo pecado. Padre, en el nombre de Jesucristo, que la maldad sea parte de nuestra vida y nosotros nos apartemos de ella, nos apartemos de todo pecado, de toda maldad, de toda perversión, de todo aquello que te desagrada. Padre, en el nombre de Jesucristo, perdónanos, perdona a toda la humanidad, perdona nuestros pecados, perdónanos porque hemos blasfemado, porque hemos pecado, porque hemos actuado impíamente. Perdónanos, Padre, te lo pido en el bendito y santo nombre de Jesucristo, que tu Espíritu Santo haga esa obra maravillosa, perfecta en nuestros corazones, en el nombre que es sobre todo nombre, en el bendito y santo nombre de Jesucristo. Libéranos, Señor, libéranos, Padre mío, así como enviaste a Moisés para liberar a tu nación de Egipto, así libera a toda la humanidad, tu creación, en el nombre de Jesucristo. Que tu Espíritu Santo redarguya el corazón de la humanidad y forme a Jesucristo en el corazón, para que toda la humanidad pueda tener la oportunidad de conocerte, de saber que en Jesucristo tenemos salvación y vida eterna, que ninguno otro ha resucitado de entre los muertos y nunca jamás murió. Porque si bien es cierto que resucitó Lázaro, que resucitaron tantos que han resucitado, pero volvieron a morir, pero Jesucristo está a tu diestra y pronto vendrá para llevarnos con Él, para estar con Él, para poder ser recompensados, para poder unirnos con Él en las bodas del Cordero y reinar con Él por mil años y después por toda la eternidad, disfrutar, vivir en tu presencia. Padre, adorarte, el anhelo de tu corazón es que la humanidad por voluntad propia te adoren. Nosotros aquí estamos adorándote, Padre celestial, bendiciendo tu nombre y dándote gloria y dándote honra. Voluntariamente lo hacemos, Padre mío. Voluntariamente, mi Dios, mi Rey, mi Señor, voluntariamente, Padre celestial, nos humillamos delante de ti, voluntariamente nos postramos delante de ti para adorarte y alabarte y exaltarte. Oramos por toda la humanidad, oramos, intercedemos, clamamos por toda la humanidad, en el bendito y santo nombre de Jesucristo. Dios poderoso, majestuoso, digno, digno de todo honor, de toda gloria, de toda honra, de toda alabanza, de toda exaltación. Te amo y te adoro, Padre mío, en el bendito y santo nombre de Jesucristo. Te amo y te adoro, te alabo y te exalto. A ti la gloria, a ti la honra, a ti la alabanza, en el nombre bendito, santo y glorioso de Jesucristo. Padre celestial, oro por todos los que están enfermos, por aquellos que están pasando por tribulación, por necesidad físicas. Obra un milagro en este día, obra un milagro en este día, en el maravilloso, bendito y santo nombre de Jesucristo. Obra un milagro en este día, en el nombre de Jesucristo, en el nombre de Jesucristo. Oro por mi hermana Benita, Padre mío, pon tu mano poderosa, pon tu mano poderosa, glorifícate sanándola, restaurándola, en el nombre de Jesucristo. Si tu voluntad es que esos doctores tengan que intervenirla quirúrgicamente, dirígelos entonces, Padre celestial, en el bendito y santo nombre de Jesucristo, y fortalécela, llénala de tu poder, en el nombre de Jesucristo, en el bendito y santo nombre de Jesucristo. Padre, te adoro y te alabo y te exalto, te adoro, te adoro, te adoro, Rey maravilloso, Dios todopoderoso. Recibe toda la gloria y la honra y la alabanza, en el maravilloso, bendito y santo nombre de Jesucristo. Oro por todos los que están pasando por enfermedad. Trae sanidad, Padre, en el nombre de Jesucristo. Trae sanidad, Señor, trae sanidad. Toca los cuerpos, tócalos, tócalos, restáuralos, libéralos. Obra un milagro en cada vida, en el glorioso y bendito nombre de Jesucristo. Obra un milagro, en el nombre de Jesucristo, en el nombre de Jesucristo. Glorifícate, Padre mío, te lo pido, Señor, glorifícate. Obra un milagro en los cuerpos enfermos y sánalos, sean restaurados, liberados, ato toda enfermedad, ato todo cáncer, toda diabetes,
bronquiolitis, toda mala presión en el nombre de Jesucristo, toda enfermedad crónica en el poderosísimo nombre de Jesucristo. Que fluya tu poder glorioso sanador en el nombre de Jesucristo, en el nombre de Jesucristo. Padre celestial, Padre bueno, Dios maravilloso, Dios todopoderoso, glorifícate, Padre mío, glorifícate en el nombre bendito, santo y glorioso de Jesucristo. Señor, hoy es el último lunes del mes de junio. Padre celestial, cosas han pasado en este mes, cosas tan impresionantes, Señor. Te ruego que todo lo que está sucediendo sirva para que la gente pueda darse cuenta cuán frágil es la vida, que lo más importante de todo es tener a Jesucristo en el corazón, que lo más importante de todo es darnos cuenta que solo en Jesucristo tenemos salvación y vida eterna. Señor, te ruego en el nombre de Jesucristo, mira todo lo que ha sucedido allá en Venezuela. Tú sabes todo, tú lo conoces todo, Padre mío. Tú sabes el por qué y para qué. Yo te ruego en el nombre de Jesucristo por todas esas personas que han sufrido. Padre celestial, en el nombre de Jesucristo, en el nombre de Jesucristo, Señor, sufre el pecador, pero también sufre el justo, sufre el injusto, pero el justo, Señor. Padre, te lo pido en el nombre maravilloso, bendito y santo de Jesucristo. Trae consuelo, Señor, en todo momento, trae consuelo, y que todo lo que está sucediendo pueda servir para acercarnos a ti, para humillarnos delante de ti, para suplicarte, Padre mío, Señor, que el corazón se sensibilice, que la vida se dé cuenta que es demasiado frágil como para desperdiciar la vida en tantas cosas que solamente son pasajeras y efímeras. Padre, en el bendito y santo nombre de Jesucristo, ayúdanos, mi Dios, ayúdanos, Padre mío, te lo suplico, en el nombre que sobre todo nombre, en el nombre maravilloso, bendito, santo y glorioso de Jesucristo. Ayúdanos, Padre mío, te lo suplico. Señor, glorifícate, glorifícate, Padre mío. Oro por ministerios vida, por Radio Vida, por Vida TV, por Vida TV Mundial, por las redes sociales, por Arca 7, por todos los medios que tú nos has dado para llevar tu palabra, para anunciar el Evangelio. Dame la bendición, Padre mío, de poder utilizar todo lo que esté a mi alcance para anunciar que solo en Jesucristo hay salvación y vida eterna. Señor, te amo y te adoro, te alabo y te exalto. Recibe la gloria y recibe la honra y recibe la alabanza y recibe la exaltación, Dios maravilloso, Dios bueno, Dios bondadoso, en el maravilloso, bendito y santo nombre de Jesucristo. Bendigo a todos los miembros del Club de Amigos de Radio Vida, a todos los que nos ayudan a anunciar tu palabra, a llevar el Evangelio. Bendícelos, bendícelos, bendícelos, Padre mío. Cualquiera que esté pasando por tribulación, por angustia, cualquiera de mis hermanos, de mis hermanas que estén bajo la tormenta o bajo el huracán, Señor, dales, ayúdalos, Padre mío, dales convicción, Padre celestial, porque tú estás con nosotros y tú nos ayudas a pasar cualquier huracán, cualquier tormenta, cualquier problema, cualquier situación adversa, en el bendito y santo nombre de Jesucristo. Bendícelos, Padre celestial, así como estuviste con Sadrach, Mesad y Abednego allá en el horno de fuego, así, Señor, manifiesta tu gloria con mis hermanos, con mis hermanas, en el nombre de Jesucristo. En medio de la necesidad aparece, Señor, en medio de la necesidad haz acto de presencia, en medio de la necesidad haz un milagro, en el bendito y santo nombre de Jesucristo. Trae sanidad, trae sanidad, trae sanidad en el nombre de Jesucristo. Trae sanidad, Padre, te lo pido en el glorioso nombre de Jesucristo. Y a ti te adoraremos y te alabaremos y te exaltaremos y bendeciremos tu nombre. Padre mío, bendice todos los medios de comunicación que están predicando tu palabra bendita. Ayúdanos a llevar tu palabra, a anunciar el Evangelio, que nada ni nadie nos detenga, Padre. Te lo pido en el santo, glorioso y maravilloso nombre de Jesucristo. Padre bueno, muchas gracias. A ti la gloria, a ti la honra, a ti la alabanza, a ti la exaltación, en el nombre de Jesucristo. Gracias, gracias, mi Dios.
Gracias, Padre Celestial. Toda la honra y toda la gloria sea para ti en el precioso nombre de Jesucristo. Muchas gracias, maravilloso Dios. Muchas gracias, Padre Celestial. Te adoro, te alabo y te exalto en el precioso y maravilloso nombre de Jesucristo. Amén, amén y amén.

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Señoras y señores, les saludamos en el nombre maravilloso, bendito, santo y glorioso de nuestro amado Señor y Salvador Jesucristo en este preciosísimo día, lunes 29 de junio del año 2026. Aquí estamos como cada día dando honra, gloria y alabanza al único Dios todopoderoso, al creador de los cielos y de la tierra, al hacedor de toda maravilla, al que vive por los siglos y de los siglos, ante el cual nuestro corazón se postra voluntariamente, reconociendo su reino, su imperio, su gobierno, reconociendo que Él es el único Dios verdadero, Jehová de los ejércitos, el Dios de Abraham, de Isaac y de Jacob, Padre de mi amado Señor y Salvador Jesucristo. Bendito sea el que vive para siempre, bendito sea mi Padre celestial.

0: cada mañana nos unimos a todos los ejércitos celestiales y a todos los seres angelicales y a todos los redimidos lavados con la sangre bendita del Cordero de Dios para proclamar a los cuatro vientos, para proclamar a todos los cielos, para proclamar a todo el infinito, a todo el firmamento, a todo el universo, a todo lo que está en los cielos, en la tierra y aún debajo de la tierra, que al único soberano, todopoderoso Dios, al que está sentado en el trono y al Cordero, sea la gloria, la honra, el poder, el imperio, la autoridad, la soberanía por los siglos y de los siglos. Bendito sea mi Padre Celestial, y a usted que está en sintonía de Radio Vida en este maravillosísimo día, a usted que está en sintonía de Ministerios Vida, de Vida TV, que Dios le bendiga, que Dios bendiga a su familia, que Dios bendiga su entrada, su salida, cuando está usted en casa, cuando va para el trabajo, que Dios bendiga a sus hijos, sus nietos, sus bisnietos, tataranietos, que la bendición de Jehová, la que enriquece y no añade tristeza con ella, sea para su vida ahora y siempre. Que Dios le bendiga, que Dios le bendiga, que Dios le bendiga.
1: De mi Cristo podrán declarar. ¡Ah!
0: Buenos días, gente bonita, preciosa, linda, chula y hermosa. Y le recuerdo, por si acaso se le ha olvidado, que solo gente sabia, prudente, sensata, hermosa y chula escuchan Radio Vida. Los demás, sabrá Dios qué caramba andan escuchando por ahí, enfermando sus mentes, lastimando sus corazones y pervirtiendo sus pensamientos. Pero le puedo asegurar que no hay mejor manera de comenzar cada día sino viniendo a la gloriosa presencia de nuestro Padre Celestial para adorarle, alabarle, exaltarle y bendecir su nombre, para poner en nuestro corazón, en nuestra mente, en nuestra boca, el nombre maravilloso, bendito, santo y glorioso de Jesucristo. Por eso, a través de Radio Vida y de Vida TV y a través de todos los medios de comunicación, redes sociales y de todo lo que Dios nos ha dado, proclamamos que solo en Jesucristo hay salvación y vida eterna, porque escúcheme usted bien, no hay ningún otro medio. Jesucristo es el camino, la verdad y la vida. Nadie puede acercarse al Padre si no es por Él. Jesucristo es el que murió en la cruz del Calvario, pero también el que resucitó, el que está a la diestra del Padre y el que prometió regresar para llevar a su amada iglesia. Y esa es la más grande de las verdades. Nadie, pero nadie puede decir que Dios es mentiroso. Dios es veraz, Dios es real, Dios es verdadero, y sus promesas son veraces, reales y verdaderas. Y Él cumplirá lo que dice en San Juan 14, versículo 1 en adelante: no se turbe vuestro corazón, creen en Dios, crean también en mí. En la casa de mi Padre muchas moradas hay. Si así no fuera, yo se los hubiera dicho, dice el Señor. Pero voy pues a preparar lugar, y si me fuere y os preparare el lugar, voy a regresar y os tomaré a mí mismo, para que donde yo estoy, todos ustedes también puedan estar. Por eso esa promesa maravillosa está a punto de cumplirse. Se lo digo de todo corazón. Jesucristo lo dijo y Él lo va a cumplir. Y en cualquier momento la humanidad se va a llevar la más grande de las sorpresas. Se lo puedo asegurar, la humanidad se va a llevar la más grande de las sorpresas. No le puedo decir cuándo, porque yo no lo sé. Lo único que sé es que el Señor Jesucristo lo dijo, y esa es una promesa real y verdadera. ¿Qué es lo que tenemos que hacer nosotros? Cada día estar preparados, estar listos. Puede ser hoy, puede ser mañana, puede ser dentro de un mes, dentro de un año, yo no lo sé. Lo que sí le puedo decir, y eso se lo puedo asegurar con toda la convicción del mundo, es que dentro de 100 años, algunos ni siquiera dentro de 50 años, ¿no? Algunos dentro de menos de 50 años ya no van a estar aquí. El problema es que si usted no aceptó a Jesucristo como su Señor y su Salvador, está usted en un problema, no solamente un problema temporal, está usted en un problema eterno. Porque dentro de 50 años, si usted rechaza a Jesucristo, si usted no quiere creer en el bendito Cordero de Dios que fue preparado desde antes de la fundación del mundo para venir a salvar a la humanidad, el Cordero de Dios que vino a buscar y a salvar lo que se había perdido, si usted no quiere creer en Él y confesarlo con su boca y creer que resucitó de entre los muertos, Usted se va a llevar una gran sorpresa. Cuando quiera usted hacerlo, será demasiado tarde. Por eso, cada día que pasa se va una oportunidad. Pero cada día que un hombre, una mujer tiene a Jesucristo en su corazón, tiene una oportunidad más para poder hacer tesoros en el reino de los cielos, donde ni la polilla ni el orín corrompen y donde ladrones no minan ni hurtan. Porque todo lo que hacemos, imagínese usted, Dios no debiera de hacer eso. No necesita hacer eso. Con lo que ya hizo es demasiado. Pero Dios, porque usted y yo compartamos al hombre el evangelio de Jesucristo, porque usted y yo llevemos a la gente a los pies de Jesucristo, Dios ha prometido recompensarnos. Dios no tiene necesidad de hacer eso. No tiene obligación de hacerlo. Pero Él, que es bueno, bondadoso, misericordioso y demasiado generoso, Él quiere hacerlo por hacer el trabajo que debiéramos de hacerlo simplemente pues por agradecimiento. Dios dice: yo te voy a recompensar. Por eso es importante cada momento que pasa, cada día que pasa, cuando usted y yo tenemos a Jesucristo en el corazón, si usted y yo ya tenemos a Jesucristo en el corazón, cada momento que pasa es una gran oportunidad que tenemos para poder hacer algo en la obra del Señor. ¿Cuál es la obra de Dios? Traer vidas a los pies de Jesucristo. Satanás de mil maneras está haciendo su obra. ¿Cuál es la obra de Satanás? Llevar a la gente, empujar a la gente, buscar que la gente se vaya al infierno. Eso es la obra del enemigo. Lo busca de mil maneras. Induce, esclaviza, provoca, les presenta a la gente miles, pero miles, literalmente miles de formas para que la gente al final de cuentas se vaya al infierno. Esa es la obra de Satanás. La obra de Satanás es que la gente no llegue al cielo. La obra de Satanás es que la gente se vaya al infierno. La obra de Satanás es matar, robar, matar y destruir. Pero Jesucristo, ¿cuál es la obra de Jesucristo? Dar vida y vida eterna. Y el hombre tiene la decisión. ¿Qué voz quiere usted escuchar? ¿Cuáles son las indicaciones que quiere usted escuchar? ¿Quiere usted escuchar las indicaciones del enemigo? Bueno, no diga usted que no le advertimos. Pero si usted quiere escuchar las indicaciones de nuestro bendito Señor y Salvador Jesucristo, entonces usted pasará a tener vida eterna. Jesucristo le dijo a Nicodemo en San Juan 3:16, porque de tal manera amó Dios al mundo que dio a su Hijo unigénito, para que todo aquel que en Él cree no se pierda, mas tenga vida eterna. Entonces, ¿qué tenemos que hacer? Sigamos las indicaciones de Jesucristo. Jesucristo le dijo a Nicodemo, para que todo aquel que en Él cree no se pierda, mas tenga vida eterna. ¿Qué tenemos que hacer? Creer en Jesucristo, en nuestro bendito Señor y Salvador Jesucristo, y recibirlo en nuestro corazón. Amén. Gracias por ser parte de Radio Vida. Les saludamos en este maravillosísimo

Y aprovecho en este maravillosísimo momento para poder saludar a toda la audiencia de Radio Vida 1480 94.9 FM, a toda la gente linda en toda la hermosa ciudad de Houston, Texas. ¿Cómo está usted? Que Dios le bendiga. A todos los que van por ahí, por las diferentes avenidas, carreteras, autopistas, buenos días, buenas tardes, depende de la hora que está usted escuchando esta programación. Buenos días, buenas tardes o buenas noches también a todos los que van por el 45, por el 610, por el 8, por las avenidas principales. Si va usted por aquí, por la Veterans Memorial, ¿cómo está? Que Dios le bendiga grandemente a toda la gente linda por ahí que se encuentran allá en los en el centro de Houston. ¿Cómo están? Que Dios les bendiga a la gente que se encuentra por ahí, por Pasadena. ¿Cómo está usted? Que el Señor le bendiga grandemente. Buenos días, deseo de todo corazón que Dios le bendiga. Le mando por ahí un saludo a mi hermana Josefina, hasta por allá del otro lado, cerquita de Galveston. Dios bendiga a mi hermana Josefina y a su familia, si de casualidad nos está escuchando por ahí, que Dios le bendiga grandemente. Le mando también un saludo en esta mañana. Esta mañana, mientras yo estaba sirviéndome un cafecito, me estaba preparando un cafecito para poder terminar de despertar, me estaba acordando de mi hermana Elvira. No sé si me estará escuchando mi hermana Elvira, pero mi hermana Elvira es un caso muy especial. La hermana Elvira todos los domingos se viene en el autobús hasta la iglesia. Dura 2 horas. 2 horas, escuche usted. 2 horas para llegar a la iglesia, a la sede de Radio Vida. Ahora, llega aquí a la sede de Radio Vida y luego después se queda en el culto, pero luego después se queda a limpiar todo. Y ya como a las 5 de la tarde, ya cuando, a veces, sí, prácticamente cuando vamos comenzando el segundo culto, ella ya se va para su casita en el autobús. Ahora, le hemos ofrecido que si la quiere la podemos llevar, ¿verdad? Le damos un ride, buscamos la forma. No, dice, yo sé manejar, o más bien yo sé usar los autobuses. No sé cómo se llaman estos autobuses, pero son los autobuses públicos. Y ella se va. Le mando un saludo a mi hermana Elvira. Le mando un saludo, un abrazo. Que Dios me la bendiga grande y abundantemente. Gracias por su servicio. Gracias por su generosidad. Gracias por su voluntariado. Muchas gracias. Que Dios le bendiga. Y le mando también un saludo en este maravillosísimo día, pues a todos, ¿verdad? Porque aquí hay mucha gente que, más bien, aquí todos trabajan. Aquí todos trabajan. Ayer, por cierto, que no vi a mi hermana Lucy. Espero en Dios que esté bien, mi hermana Lucy. La bendigo en el nombre de Jesucristo. Gracias a toda la gente que es trabajadora, toda la iglesia de Radio Vida, que Dios le bendiga mucho. Mi hermana Angelina, que Dios le bendiga mucho por ahí también. Yo sé que ella nos ayuda mucho a limpiar. Ayer no vino por acá, pero yo sé que está bien y que Dios la bendiga donde quiera que esté mi hermana Angelina. Le mandamos un abrazotote bien fuerte. Saludos también pues para todos los que son parte de Radio Vida, para todas las congregaciones, para todos los miembros de las iglesias de Radio Vida. Que Dios les bendiga grandemente, les bendecimos en el nombre precioso y maravilloso de Jesucristo. Le mando un saludo muy especial a mi hermana Martita, a mi hermana a mi hermana María Félix, mi hermana Janet, que ayer nos invitaron. Bueno, ayer mi hermana Janet y mi hermana María Félix, ahí en la casa de mi hermana María Félix, nos invitaron unos chiles rellenos. Después del servicio nos fuimos a comer para allá, nos invitaron unos chiles rellenos. Muchas gracias, estuvo delicioso. Y al final el cafecito, bueno, lo único que no hubo fue pan. Pero está bien, como quiera, después yo comí pan. Que por cierto, gracias a mi hermana Linda por ese rico pan que me trajo, que Dios le bendiga mucho. Bueno, para todos, gracias, 1,000,000 de gracias a toda la gente que de una u otra manera, directa o indirectamente, según sus posibilidades, apoyan a Radio Vida. Muchas gracias, que Dios le bendiga. Obviamente eso está acá del lado americano, de este lado del charco, de este lado del río Bravo, pero para otro lado del río Bravo, para el lado mexicano, para la patria mexicana, para toda la audiencia y para todos los hermanos, que Dios los bendiga grandemente. Les bendecimos en el nombre de Jesucristo a todas las iglesias de Radio Vida. Buenos días, bendiciones para todos allá en Puebla, en el centro de convenciones. Bendiciones, le mando un saludo para todos mis hermanos y mis hermanas, que el Señor les bendiga grandemente en Yehualtepec, en Izúcar de Matamoros, en el Monte de Dios, que hoy tenemos servicio a las 5 de la tarde en el Monte de Dios. Por ahí está mi hermano Ismael, que estará ministrando hoy en este día. Todos al Monte de Dios, todos al Monte de Dios.
Dios en este maravilloso día. Vamos a aprovechar el tiempo para darle gloria, para darle adoración. Luego a veces me preguntan algunos hermanos, me dice, pastor, va usted a estar, y yo sé, entiendo que la figura pastoral, pues es de alguna manera es figura paternal, porque pues uno es el que está al frente de todo el ministerio. Pero independientemente de que esté el pastor o no esté el pastor, yo le pido, por favor, a todos mis hermanos y mis hermanas, les pido.

agradecimiento y reconocimiento a mi amado Dios, le puedo asegurar que la bendición es real, es verdadera. Hay una bendición del cielo para todas las vidas agradecidas. A veces nos toca estar en diferentes lugares y quizá no podemos estar en todos los lugares, pero si fomentamos o si logramos que la iglesia aprenda a adorar al Padre en diferentes circunstancias, con quien esté, vamos a crear, vamos a elevar nuestra adoración, nuestra exaltación al Padre bendito, al que vive por los siglos y de los siglos. Yo le aseguro que seremos una iglesia muy bendecida, pero cuando le digo muy bendecida es que seremos una iglesia muy, muy bendecida. Así que le invito para que hoy a las 5 de la tarde, ahí estará nuestro copastor, nuestro hermano Ismael, él estará compartiendo hoy en este día en el Monte de Dios. Invitamos para que usted suba al Monte de Dios y le aseguro que vamos a ser muy bendecidos. Y yo voy a estar hoy en este día, voy a estar en Durango. Con la ayuda del Señor estaré llegando por ahí como a las 6 de la tarde y de ahí nomás llego ahí a Durango y vámonos, llego al aeropuerto y vámonos directamente a las instalaciones de Radio Vida. Porque estamos invitando a todos nuestros hermanos para que, bueno, realmente no sé si me falta la fe o me falta lugar, pero no tenemos más que las instalaciones de Radio Vida. Y yo no quise, mire, yo no le llamé a ningún pastor, no quise molestar a ningún ministerio. Dije, bueno, si alguien quiere que yo le comparta una palabra, si alguien quiere que yo ore por usted, que yo ponga aceite sobre su cabeza, bueno, pues hoy a las 6:30 de la tarde, en las instalaciones de Radio Vida, en la calle, ¿cómo se llama la calle? Déjeme usted ver la dirección aquí. Se me va la dirección porque, a ver si tenemos por acá. Bueno, saludos. Pastor, buenos días. ¿Qué es creer en Jesucristo? ¿Puede explicar un poco? ¿Qué es creer en Jesucristo? Pues creer en la obra que hizo Jesucristo en la cruz del Calvario. Creer en Jesucristo es creer en la obra, creer en la persona, creer en lo que Él llevó a cabo en la cruz del Calvario. Él murió en la cruz del Calvario y esa es la obra que mucha gente no quiere aceptar. Es más, los judíos creen en Jesucristo como un profeta, pero no creen en Jesucristo como el Hijo de Dios, no creen en Jesucristo como el Cordero de Dios, no creen en Jesucristo como el Redentor del mundo y no creen en Jesucristo mucho menos como el Mesías. Mesías quiere decir Salvador. El Salvador vino a este mundo, el Mesías ya vino y ya pagó por toda la humanidad y ya regresó a casa, ya está con el Padre, pero viene una vez más, viene a llevar a su iglesia a las bodas del Cordero, al tribunal de Cristo, luego a las bodas del Cordero y después para poder regresar a lo que es el milenio y después ya entrar en lo que será la eternidad de las eternidades. Esa es la realidad. Así que creer en Jesucristo, lo que dice el apóstol Pablo en la carta a los Romanos, capítulo 10, versículo número 9, que si confesares con tu boca que Cristo es el Señor y creyeres en tu corazón que Dios le levantó de los muertos, serás salvo. O sea, si confesares con tu boca que Jesucristo es el Señor y creyeres en tu corazón que Dios le levantó de los muertos, será salvo. O sea que en otras palabras, poniéndolo en un término general, hay que creer en Jesucristo como el Salvador del mundo. Y todo lo que Él dijo es una verdad. Todo lo que Él prometió es una realidad. Todo lo que Él dijo que vino a hacer y que va a hacer es una realidad. Creer en Jesucristo es aceptarlo no solamente como el Salvador del mundo, sino como el Salvador de mi vida, de mi alma. Creer en Jesucristo es aceptar las promesas, aceptar cada una de las palabras que él dijo y que fueron escritas por sus apóstoles y que ahora han llegado a nuestras manos para que nosotros podamos creer en el Hijo de Dios como el Salvador del mundo. Así que todo aquel que cree en el Hijo tiene vida eterna. El que no cree en el Hijo, pues no tiene la vida, sino que la ira de Dios está sobre de él. Esa es la realidad, ¿ok? Muy bien, señores, gracias, buenos días, Dios le bendiga, Pastor Juan.

Julián, buenos días, aquí escuchando siempre, siempre la... Ok, bueno, Dios le bendiga a mi hermano Ulises, bendiciones en este maravillosísimo día. Iba yo a darle la dirección de ya de Durango, para que usted nos acompañe hoy a las 6:30 de la tarde, 6:30 de la tarde, les esperamos hoy. La calle exactamente es calle Negrete número 405, letra B, casi esquina con Laureano Roncal, enfrente de la tienda La Novia Perfecta, en la zona centro de Durango. Ok, hoy a las 6:30 de la tarde, porque mi avión primeramente, bueno, digo mi avión, ¿verdad? Que bueno sería, si fuera mi avión, mire usted, me iba yo tranquilito, no tenía que irme al aeropuerto y todo, pero sería bueno que tuviera yo un avión. Pero bueno, y de verdad que ya va a llegar el momento que tener un avión no es un privilegio, sino una necesidad. Así como ahora, tener un auto no es un privilegio, es una necesidad. De igual manera, tener un avión va a llegar el momento que no es un privilegio, es una necesidad, no es un lujo, es una necesidad. Imagínese usted cuánto ahorraría si tuviera ahí un avión. Porque para llegar a Durango, si tengo que irme al aeropuerto, pues pierdo todo el día para llegar a Durango. Pero si tuviera yo un avión, no, pues nomás voy aquí. Aquí tengo el aeropuerto cerquititita. Nomás llego al aeropuerto, ya que me está esperando el chofer. O yo lo piloteo, pues yo lo puedo pilotear. Bueno, no sé pilotearlo, pero pues se aprende. Me subo y vámonos a predicar. Llegamos, estacionamos el avión y terminas de predicar y vámonos para Puebla. Llegas, predicas en Puebla y vámonos para Houston. Bueno, ok. Pero todo se puede en el nombre de Jesucristo, siempre y cuando haya dinerito, ¿verdad? Ok, entonces hoy a las 6:30 de la tarde más o menos, por ahí yo creo, pero usted puede llegar temprano. Por ahí ya hablé con mi hermano Lalito para que nos haga el favor, para que nos ayude ahí a abrir las puertas a las antes de las 6 de la tarde, antes de las, yo creo para las 5 de la tarde ya por ahí estará su esposita y va a abrir las puertas para que con la ayuda del Señor entre 6, como a las 6:30 yo creo que yo iré llegando. Y vamos a compartir una palabra, oramos también, vamos a tener cafecito, ya le pedí por ahí, a ver que haya cafecito, a ver quién nos puede ayudar por ahí, que tengamos cafecito, a ver si alguien nos quiere llevar el pancito, si alguien tiene sillas por ahí, también préstenos sillas, por favor, porque no tenemos sillas. Bueno, necesitamos muchas cosas, ¿ok? Pero con la ayuda del Señor vamos a compartir hoy en este día, ahí en la calle Negrete número 405, letra B, casi esquina con Laureano Roncal. Esquina con Laureano Roncal, enfrente de la tienda La Novia Perfecta, en la zona centro. Sale, vale. Muy buenos días en esta hermosa mañana. Le bendecimos en el precioso y maravilloso nombre de Jesucristo. Déjenme saludar a todos los hermanos que están por aquí en las redes sociales. Buenos días, Dios le bendiga mucho en esta maravillosísima mañana. Buenos días para mi hermana Luz. Dios le bendiga, buenos días. Mi hermana Alondra dice: bendiciones, pastor, excelente inicio de semana. Sí, buenos días, bendiciones. Mi hermana Yasmín, buenos días, Yasmín, ¿cómo estás? Dios te bendiga. Sí, buenos días, pastor, que Dios lo bendiga hoy y siempre. Mi hermana Viri Urtiaga dice: buenos días, gracias a Dios por este nuevo día y por sus misericordias. Dios le bendiga, pastor, a usted y su familia. Dios bendiga a Ministerios Vida. Gracias, que Dios le bendiga mucho, mi hermana. Mi hermana Viri Urtiaga, nos vemos hoy a las 6:30 de la tarde, pero lleguen a las 6 de la tarde porque le voy a ser bien sincero, solamente hay espacio como para exageradamente, yo pienso que exageradamente, para unas 30 personas, pero estoy hablando ya exagerado, esos apretaditos, ok, sentaditos, ya de pie, pues sí, de pie a lo mejor cabemos un poquito más, ok. Ahí nos vemos hoy a las 6 de la tarde, 6:30, en las instalaciones de Radio Vida, en Durango. Dice mi hermana Luz: excelente día, pastor, bendito sea el Señor, gracias por su vida, bendiciones, y la audiencia de Radio Vida, gracias, buenos días. Mi hermana Yaris Montiel dice: bendiciones, pastor, la escuchamos desde Matzaco y Zúcar de Matamoros. Buenos días, mi hermana Yaris, un saludo para usted, y también para mi amada hermana Elizabeth, su tía, ¿verdad? Dios le bendiga a mi hermana Elizabeth, bendiciones en este maravillosísimo día. Para mi hermana Madeleine Radical Estratega, Dios le bendiga mucho, buenos días. Mi hermana Marisela dice: buenos días, mi pastor, Dios lo bendiga siempre y grandemente, reportándonos desde San Bernabé Temoxtitla, Puebla. Hoy hay culto, mija, ok, hoy a las 5 de la tarde,
hoy a las 5 de la tarde en el Monte de Dios. Hay que subir al Monte de Dios hoy en este día. Dice García Ale, dice: salud, paz, que Dios tenga misericordia de todos sus hijos. Amén. Dios le bendiga a García Ale García. Bendiciones, buenos días. Mi hermana Nena Lara dice: bendiciones, Pastor Julián. Dios bendiga su vida, su matrimonio, su familia y sobre todo su ministerio en nuestro Señor Jesucristo. Mi amada hermana Nena, un abrazote para usted y para mi amado hermano Pedrito, Pedro García. Buenos días, bendiciones en este maravillosísimo día. Mi hermana Jimena Meyer dice: buenos días, Pastor Julián, Dios le bendiga grandemente. Saludos, saludos. Recuerden que hay que subir al Monte de Dios. Hoy hay culto a las 5 de la tarde en el Monte de Dios. Por ahí hacemos un llamado a mi hermana, bueno, a todos allá en el Monte de Dios, en San Andrés Azumiatla. Mi hermana Minerva, buenos días, que Dios le bendiga mucho. Mi hermana Mine, que por cierto, a ver, la vi la semana pasada, creo que no la vi la semana pasada. Dios bendiga a mi hermana Minerva, bendiciones. Me gusta cuando va la pastora, porque cuando va la pastora, la hermana sube al Monte de Dios y nos lleva tesajo o tasajo, no sé cómo se llama, carnita muy rica ahí con nopalitos, con aguacate y todo. Gracias, buenos días. Mi hermana Silvia dice: buenos días, mi pastor, que Dios me lo bendiga, me lo proteja en todo peligro, de todo peligro, que Dios le dé muchas fuerzas, mucha salud, y aquí lo estaremos esperando en Izúcar de Matamoros. Saludos para mi pastora Marisa Alfaro y para toda la audiencia de Radio Vida. Gracias, si Dios lo permite, el día miércoles estaremos por allá en Izúcar de Matamoros con la ayuda del Señor, primeramente Dios, que por allá estaremos. Amén. Gracias a toda la audiencia de Radio Vida, le bendecimos en el maravilloso nombre, precioso nombre de Jesucristo. Señores, señores, pues esta semana es una semana muy intensa para toda la gente acá en Houston. Este sábado que viene vamos a tener dos actividades muy importantes. Este sábado que viene siendo el 4 de julio, el día que se celebra la independencia de los Estados Unidos de Norteamérica. La independencia de los Estados Unidos de Norteamérica en este año no es cualquier celebración, porque se están celebrando 250 años de la independencia de esta bendita nación. Así que se van a echar la casa por la ventana. Va a haber una celebración impresionante, pero para su servidor, para el pastor Julián Herrera, creo que la mejor manera de poder celebrar el día de la independencia, pues es usando la libertad para poner en alto el nombre maravilloso de Jesucristo. Así que si este sábado que viene, el sábado 4 de julio, si no llueve, primeramente Dios que no llueva, porque el clima está variando bastante, pero si no llueve, queremos hacer un culto público, que ya tiene meses, si no es que años, que no lo hacemos. Yo creo que ya tiene como unos 2 años que no hacemos ningún culto público, pero lo vamos a hacer este sábado a las 5 de la tarde en la mera esquina de Antoine y Veterans Memorial, Antoine Drive y Veterans Memorial Drive. Yo quiero invitar a toda la audiencia de Radio Vida acá en Houston para que se una con nosotros y llevemos a cabo una celebración pública, una exaltación pública, una proclamación pública a nuestro amado Señor y Salvador Jesucristo este sábado 4 de julio a las 5 de la tarde en la mera esquina de Antoine Drive y Veterans Memorial Drive. Le invito para que nos acompañe. 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Además, si usted es músico, si usted tiene, pues si usted es cantante y usted quiere participar con nosotros, por favor deme una llamadita a mi teléfono al 713-374-5027. Obviamente tiene que ser música cristiana, no me vaya a salir con una música ahí de que no sé, tanta música. No, tiene que ser música que exalte a mi Padre Celestial, música que exalte, que adore, que proclame las grandezas de aquel que nos llamó de las tinieblas a su luz admirable, que demos gloria públicamente a nuestro Padre Celestial. Así que este sábado hago un llamado a todos los que quieran participar
Hago un llamado a los cantantes, a grupos, quien quiera participar. Yo espero con la ayuda del Señor que vamos a tener la agrupación de nuestra congregación. Ellos vienen desde College Station, entonces espero en el Señor que puedan venir. Y si no, como quiera, Dios obrará para que tengamos música en vivo ahí y que juntos podamos proclamar, exaltar a nuestro soberano todopoderoso Dios. Y al final yo quiero dar un mensaje de la palabra del Señor. Yo quiero predicar la palabra de Dios y al final orar por toda la gente que me permita orar y que la gente reciba a Jesucristo como su Señor y su Salvador. Así que todo lo vamos a hacer este sábado 4 de julio a las 5 de la tarde, a menos que llueva, o sea, a menos que se venga la lluvia, pues entonces, aunque uno quiera, ¿verdad? Pues no se va a poder. Pero si no llueve, primeramente Dios, que vamos a tener unos días maravillosos. Vamos a, o más bien una celebración maravillosa, una proclamación maravillosa, proclamación de exaltación a nuestro amado Señor y Salvador Jesucristo. Eso será este sábado a las 5 de la tarde. Dice, buenos días, Dios le bendiga, buenos días, primero Dios, ahí nos vemos en la tarde. Dios le bendiga a mi hermana Viri, gracias, bendiciones en este maravillosísimo día, buenos días, bendiciones. A ver, vamos a ver a quién tenemos por acá. Mi hermana Luz, buenos días, claro que sí, bendiciones en este maravillosísimo día. 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Si es Anthony Drive, y me la esquina con Veterans Memorial. Bueno, ahí vamos a estar enfrente del Walgreens. Ahí vamos a estar este sábado a las 5 de la tarde. Va usted a ver que vamos a tener una celebración maravillosa y sobre todo Dios será glorificado. Pondremos en alto el nombre precioso del Señor. Recuerde usted lo que Jesucristo dijo: cualquiera que me confesare delante de los hombres, yo le confesaré delante de mi Padre, de sus santos ángeles. Pero cualquiera que me negare delante de los hombres, yo le negaré delante de mi Padre y de sus santos ángeles. Así que le invito para que nos acompañe este sábado que viene, sábado 4 de julio, a las 5 de la tarde, en la mera esquina de Antoine Drive y Veterans Memorial Drive. Vamos a proclamar, vamos a llevar a cabo una proclamación de exaltación a nuestro amado Señor y Salvador Jesucristo, y estará maravilloso. Y bueno, luego nos estaremos preparando, señores y señores, porque recuerde usted que allá en Puebla, el día 24 y 25 de julio, por primera vez estará con nosotros Fernando Arau en el primer festival para la familia. Estará impresionante todo lo que el Señor va a hacer. Sé que Dios será glorificado. Eso será el día 24 y 25 de julio. El 24 estaremos en la iglesia del Zócalo de Puebla, en la iglesia del Zócalo de Puebla a las 6 de la tarde, que viene siendo viernes 24 de julio en la iglesia del Zócalo de Puebla, y el día sábado 25 de julio en el centro de convenciones de Radio Vida, ¿ok? Ahora, le recuerdo que el día viernes 24 será una cena show, y yo sé que alguien va a decir, pero ¿cómo que un show? Mire, esa es una forma que utiliza muy particularmente nuestro hermano Fernando Arau. Y él me ha dicho, por favor, pastor, quiero que lo manejemos de esta manera.
una cena show. Dice, pero cuando la gente llegue, verán el resultado. Porque mi show es el show más cristiano. Porque la gente tiene un encuentro personal con el Rey de Reyes y Señor de Señores. Con nuestro bendito Señor y Salvador Jesucristo. Porque el amor, tanto para el padre como entre la pareja y aún para los hijos, dice, de una manera tan pero tan maravillosa, se deja sentirse, ¿no? Es decir, la gloria de Dios, gente llorando, gente reconciliándose, pidiéndole al Señor que Dios tenga misericordia de ellos. Entonces, dice, pero vamos a nombrarlo así como cena show, aunque será el evento más cristiano que haya, dice mi hermano Fernando Arau, ¿no? Fernando Arau tuvo un encuentro muy personal con nuestro bendito Salvador hace años atrás y ha sido de tremenda bendición. Él es parte de una iglesia también en Miami, y Miami, Florida, y ahí está él sirviendo al Señor, pero él sale, él es la forma como él sirve al Señor, es la forma como colabora en la obra del Señor, es la forma como él trae vidas a los pies de Jesucristo. Entonces, les esperamos, eso va a ser el día 24 de julio, viernes 24 de julio, en el Zócalo de Puebla. Viernes 24 de julio en el Zócalo de Puebla a las 6 de la tarde. Cena show con nuestro hermano Fernando Arau. Pero luego el día sábado 25 de julio va a ser le llaman almuerzo show. Yo digo comida show porque va a ser a las 12 del día. Comida show a las 12 del día en el Centro de Convenciones de Radio Vida. En el Zócalo de Puebla solamente va a haber espacio para 120 personas, no más. Solo 120 personas y se acabó. En el Centro de Convenciones de Radio Vida, pues hay espacio, no, pues para muchísima gente, para mínimo 500 personas. O sea, podemos meter hasta 2,000 personas, pero pues por lo menos unas 500 personas, porque vamos a poner mesas para que la gente pueda sentarse, pueda disfrutar de la comida y puedan pues ser ministrados por este evento tan maravilloso que estamos preparando por primera vez nuestro hermano Fernando Arau. Ahora, yo le invito, mire, la semana pasada, en un solo día, pareciera que se pusieron de acuerdo tres caballeros. Bueno, perdón, no es cierto, no. Dos caballeros y una dama me llamaron. La semana pasada, que si no mal recuerdo fue el viernes, me llamaron para pedirme que orara por ellos, porque estaban pasando por una situación familiar muy terrible. Un hermano me dice, pastor, mi esposa dice que ya se cansó de mí, que se va, nos deja a mis hijos y a mí, y no sé qué hacer, ayúdeme a orar, por favor, ayúdeme a orar. Bueno, mire, todo el tiempo estamos orando, pero ahora le presento una alternativa. Ahora le presento una gran alternativa, porque estos eventos son especialmente para la familia. La familia que lamentablemente muy poco se le invierte. La gente invierte en prepararse para ser doctor, la gente invierte en prepararse para ser abogado, para tener cualquier profesión. Pero muy poco se invierte para ser un buen esposo, para ser una buena esposa, para ser un buen padre, para ser un buen hijo. Muy poco se invierte. Y necesitamos invertir ahí, porque al final de cuentas, tanto la sociedad como la iglesia están compuestas por familias. Como yo siempre digo, si Satanás destruye a la familia, Satanás no solamente destruye a la sociedad, también destruye a la iglesia. Por eso es que el plan del enemigo es destruir a la familia. Y en nuestro corazón está el firme anhelo, está el deseo con todo el alma de que Dios restaure la familia, comenzando con los esposos, esposo, esposa, hijos. Entonces, esta es nuestra forma de decirle a usted, le ayudamos. Contribuimos para que mantenga usted un hogar estable, un hogar feliz, un hogar que se mantenga ahí hasta que Cristo venga o hasta que el Señor le llame a su presencia. Entonces no desaproveche. Hay personas que, pero ¿por qué van a cobrar? Porque sí, necesitamos cobrar porque necesitamos recaudar
el dinero que se le va, que todo lo que se va a pagar, la comida no nos lo van a regalar, los vuelos de avión no nos los regalan, hay que pagar, hay que, el hermano también necesita para su familia, hay que darle, entonces necesitamos recaudar. Pero le aseguro que esa es una inversión que usted está haciendo en su matrimonio. De hecho, yo le estoy pidiendo que ese día o esos dos días, o al día que usted vaya, el sábado o el viernes, o si va usted a los dos eventos, bueno, pues que lo utilice usted como un día para usted y su esposa, para usted y su esposo. O sea, que pasemos un momento muy especial. Dedique usted, por favor, invierta en su familia. A veces invertimos en tantas cosas y somos capaces de comprarnos ahí ropa de 2,000 pesos, de 5,000 pesos, lujos que a veces ni siquiera se necesitan, caramba. Pero a veces para invertir en la familia, para aprender, ir a un evento como este, porque se va a dar, es una conferencia impresionante, una conferencia bien, pero bien fabricada, una conferencia bien hecha, una conferencia con todo lo que tiene que llevar para que toda la gente pueda tener las herramientas necesarias para tener un buen matrimonio. 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Y usted sabe que, pastor, aquí está mi dinero yo para reservar para esos dos días, o el día viernes o el día sábado, estar en la cena show o en la comida show con nuestro hermano Fernando Arau. ¿Okay? Usted puede venir y le aseguro que va a ser de mucha, mucha bendición. Usted me va a agradecer después. Usted después va a decir, caramba, gracias, pastor. Mire, usted puede ir ahorrando de 200 pesos, de 100 pesitos, de 500 pesos. Ahorre, tiene usted en este momento prácticamente un poco más de 20 días para que ahorre, y de esa manera usted puede estar con nosotros en estos dos eventos maravillosos, el viernes 24 de julio y el sábado 25 de julio. 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Buenos días, mi hermana Angélica, que el Señor le bendiga. Ese buenos días, pastor Julián, Dios lo bendiga grandemente. Salud, buenos días, mi amada hermana Angélica. Un abrazo para usted, para mi hermano Neftalí, que el Señor le bendiga mucho. Amén. Vamos a ver a quién tenemos por acá. Buenos días, okay, bendiciones, buenos días. Dice, amado pastor Julián Herrera, buenos días, pido oración porque hoy doy las gracias en mi trabajo para irme a un nuevo trabajo, pero es hasta Chihuahua, y que la voluntad de Dios sea hecha conforme a la voluntad de mi Dios. Por favor, pastor, le pido oración por ello. Gracias, soy el hermano Carlos. Hermano Carlos Hernández, Dios le bendiga mucho. Vamos a estar orando por usted, ¿ok? Vamos a ponerlo en oración en el maravilloso nombre de Jesucristo. Claro que sí, estaremos orando. Y bueno, señoras y señores, pues, le invito para que usted sea parte de todo lo que estamos haciendo, y que el Señor sea glorificado en todo, absolutamente en todo lo que vamos a, lo que ya estamos haciendo, en todo lo que vamos a hacer. Sabe que la semana pasada, el día jueves en la tarde, nos fuimos mi esposa, Mateo y Kenny, nos fuimos hacia Amarillo, Texas. Nos fuimos para poder inspeccionar dos estaciones de radio que me están ofreciendo que las pueda yo tomar para predicar el glorioso evangelio de Jesucristo. El hermano que me las está ofreciendo me dice, pastor, antes de ofrecérselas a una programación secular, dice, porque pues yo pagué mucho dinero, yo quiero recuperar ese dinero, pero antes de hacer eso, yo quise ofrecérselas a usted para que se predique, para que se siga predicando el glorioso evangelio de Jesucristo en esta hermosa ciudad de Amarillo, Texas. Bueno, entonces, pues nos fuimos para Amarillo, Texas.
fuimos a inspeccionar y la verdad es que me vine muy convencido precisamente por la cobertura, porque cubren absolutamente todo. No, Amarillo, Texas no es tan grande. El último censo que se hizo en el año 2010 decía que tenía aproximadamente 200 mil habitantes. 200 mil habitantes, pero mayores de 18 años. Pero eso fue hace 15 años, hace 16 años. Yo pienso que ahorita, si son mexicanos, yo pienso que ya hay por lo menos el doble, por lo menos medio millón de habitantes hay ahí en Amarillo, Texas. Así que con la ayuda del Señor vamos a estar predicando 24 horas al día. Y yo no es que me afane por recibir medios de comunicación, sino más bien creo que es una oportunidad que Dios me da para predicar el Evangelio de Jesucristo. Yo sé que es dinero, yo sé que hay que pagar, pero mire, la gente se compra carros, se compra casas, se compra tantas cosas por algo que simplemente se va a quedar ahí, se va a destruir, se va a llegar el momento que todo esto se va a acabar, pero las vidas no. La gente que reciba a Jesucristo en su corazón jamás perecerá, jamás morirá, jamás de los jamases. Por eso la mejor inversión es en las vidas, porque las vidas que reciban a Cristo como su Salvador jamás perecerán, permanecerán por los siglos y de los siglos. Todo lo demás en lo que usted invierta, en todo lo que usted invierta, sea en el carro más moderno o en la casa más impresionante, todo se va a acabar, absolutamente todo se va a desmoronar, todo se va a deshacer, pero las vidas no. Las vidas son las que quedan para siempre si reciben a Jesucristo en su corazón. Por eso es que el deseo de mi corazón es que la gente tenga la oportunidad de escuchar el glorioso evangelio de nuestro amado Señor y Salvador Jesucristo. Que conozcan de Jesucristo, que vengan a los pies del Señor, que se den cuenta que si la vida se les pasa, se les habrá pasado la oportunidad de escapar del infierno, de la condenación eterna. Por lo menos en lo que respecta a mí, todo lo que Dios nos da, cuando le digo es que todo, es todo, todo lo que Dios nos da, lo invertimos y sí, lo acepto. Me he endrogado para predicar el Evangelio de Jesucristo. Yo sé que puedo ser un punto de crítica, puedo ser motivo de críticas, pero sabe, anteriormente me endrogaba yo por otras cosas. Me endrogaba yo para tener cosas que de alguna manera solamente eran algunos caprichos personales. Pero sabe, ¿por qué no darlo todo para que la gente conozca de Jesucristo, nuestro bendito Salvador, y no se pierdan? Y aún endrogar, yo digo, si en este momento apareciera mi bendito Salvador, si en este momento viniera Jesucristo, el gozo, o aparte obviamente de estar en la presencia de mi Padre, uno de los gozos que tendría yo es que el anticristo se quedaría con un montón de deudas ahí. Sí, porque hay congregaciones que tienen un montón de dinero ahí guardado en el banco, pero yo no. Yo lo que hago es que recibo y pago y sigo predicando, y si me queda un poquito, invierto en algo más para seguir predicando. Eso es lo que hago, eso es lo que he hecho y eso es lo que seguiré haciendo. Y no importa que usted venga y me diga otra cosa, esa es mi visión, esa es mi convicción, darlo todo para que la gente conozca de nuestro amado Señor y Salvador Jesucristo y escapen de la condenación eterna. Voy a la pausa, regreso, no se vaya por favor, quédese conmigo en esta hermosa mañana.

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2: Por varias semanas, Dios ha inquietado mi corazón para compartirle y hablarle acerca de la fe. Les he hablado de tres tipos de fe, aunque no en su totalidad. Les he hablado acerca de la fe salvífica o la fe para ser salvos, la fe del diario vivir o la fe con la que uno vive. Y está el don de fe. Entonces tenemos tres tipos de fe. Puede que algún predicador encuentre otros tipos de fe más, pero yo con estos tres tipos de fe por el momento me conformo. La fe salvífica, la fe del diario vivir y la fe que es dada por el don de fe. También hay por lo menos siete grados de fe. y después se lo voy a compartir. Tengo un estudio maravilloso, pero todo lo que estoy compartiendo no solamente se lo comparto como una forma teórica, no solamente se lo comparto como pues como algo que lo aprendí por ahí, que lo escuché por ahí de algún predicador y que simplemente me gustó para compartírselo. No, es más, le voy a ser sincero. Y esto que digo a veces no le cae muy bien a muchas personas cuando lo digo, pero se lo digo porque así es, caramba. Mire, yo respeto, y se lo puedo asegurar, respeto la forma como trabaja cada pastor, porque cada uno tendremos que entregarle cuentas a nuestro amado Dios. Yo voy a entregarle cuentas al Señor por lo que Dios me ha dado, por la responsabilidad que Dios ha depositado en mi vida. Yo tendré que entregarle cuentas al Señor. Yo tendré que entregarle cuentas al Señor por los dones, por los talentos, por las responsabilidades, por el ministerio que Dios me ha dado. Yo le tendré que entregar cuentas por todo, por mi familia, por mis hijos, por las congregaciones. Es bastante lo que, por lo que yo tendré que entregarle cuentas a mi Padre Celestial. Cada día doblo mis rodillas delante de Dios para pedir su guianza, para rogarle que me hable, que me dirija. Que estoy consciente que muchas de las cosas las hago impulsados por la necesidad que veo. Y muchas veces he tenido que ser muy sincero y le he dicho: mira, Señor, esto lo voy a hacer sin saber si realmente tú me estás pidiendo que yo lo haga. Sí, porque mire, yo sé que va a haber gente que dice: a mí Dios me dice. Y cuando yo escucho a gente que me dice: a mí Dios me dice, caramba, yo a veces digo: pero dígame cómo se lo dijo, por favor, porque si se lo dijo a través de la Biblia, se lo dijo a través de un predicador, si Dios se lo dijo al oído, dígame, por favor. Porque Dios tiene muchas maneras de comunicarse, pero a veces noto que hay personas que dicen: no, es que a mí Dios me dijo. Yo digo: caramba, yo quiero tener esa seguridad de que Dios me está diciendo también eso. Pero yo he tenido que ser muy sincero con Dios. Yo he tenido que decir: Señor, hay cosas que he hecho no porque estoy seguro que tú me las dijiste que las hiciera, sino que simplemente porque veo la necesidad y ya. O sea, veo la necesidad y listo. Mire, me pasó algo muy extraño la semana pasada. Iba bajando del monte de Dios, del monte de Dios, ahí en San Andrés Sumiatla. Iba yo bajando, ya iba yo un poquito tarde, iba yo para predicar. Ya iba un poquito tarde. Entonces yo voy manejando cuando del lado izquierdo, de reojo, veo a un señor que está parado y lo veo con una cubetita a su lado. Y lo veo, pero lo veo con la mano derecha tocándose la barbilla y mirando hacia el cielo. Entonces me llamó la atención, pero yo me seguí manejando. Iba yo más o menos como unos 200 metros cuando siento el impulso de regresar y darle una ofrenda. Digo: pero Señor, ¿cómo voy a regresar a darle una ofrenda a este hombre? A lo mejor ni cristiano es. A lo mejor, pero yo empecé a sentir una necesidad tan, pero tan grande, pero tan grande, de regresar y darle una ofrenda. Ahora, yo no estaba seguro si Dios me dijo que yo lo hiciera. Si yo vengo y le digo: es que Dios me dijo que yo regresara y le diera una ofrenda, sería un mentiroso, por favor. No. Pero yo sentía una necesidad dentro de mí de regresar y darle esa ofrenda. Pero yo seguí manejando. Yo dije: no. Ah, son mis pensamientos. Yo, de loco, que me voy a regresar. Pero se iba intensificando más y más grande. Entonces llegó un momento donde yo me puse a evaluar. Dije: ¿qué es mejor? ¿Que yo me regrese y le dé yo la ofrenda a este hombre, sea porque Dios me lo puso que yo lo diera, o si Dios no me lo puso, pero por lo menos yo voy a tener paz de saber que lo hice? O sea, si Dios lo puso en mi corazón que yo lo hiciera, pues yo regresé y dije entre mí: se lo voy a dar. Y ya, si no fue Dios el que me dijo que yo se lo hiciera, que yo se lo le diera esta ofrenda, pues simplemente voy a tener paz en el corazón. Así que yo me regresé, dije: a lo mejor ya hasta se fue el hombre. Yo dije entre mí, ¿verdad? A lo mejor ya hasta se fue el hombre. Pero no, ahí estaba. Y estaba con su cubetita ahí al lado, con su sombrerito. Y ahí estaba con su cubetita. Y todavía seguía mirando al cielo. Entonces le digo, oiga. O sea, me paró aquí enfrente de él y digo, oiga, ¿qué vende usted? Me dice, vendo camotitos, están bien calientes, están bien ricos, me dice. Le digo, no se preocupe, le digo, mire, nomás regresé porque sentí en mi corazón. Yo no le iba a decir que Dios me dijo, porque no es cierto. Yo no, Dios a mí no me dijo nada. No era cierto, yo no iba a decir, es que Dios me dijo, no, yo lo sentí en mi corazón y yo tuve que tomar una decisión. Si era Dios, bendito sea el nombre del Señor que lo obedecí. Y si no era Dios, por lo menos mi conciencia quedó tranquila. Yo podía venir y decir, es que Dios me habló, Dios me dijo que yo regresara y le diera la ofrenda a este hombre. No es cierto. A veces uno quiere como apantallar a la gente, como para que piensen que uno es muy espiritual, pero no es cierto. Eso es echar una mentira. Yo no quiero ser un mentiroso. No, yo tomé una decisión. Yo vi a la persona y yo no sé si era Dios o no. Lo único que puedo decir es que yo sentía en mi corazón. Entonces llegó un punto, ya iba yo como un kilómetro, yo creo, una milla más allá abajo, ya saliendo del pueblo. Y dije, no me sentí yo tranquilo. Entonces dije, caramba, bueno, tengo dos opciones. Si me voy, voy a estar oprimido pensando que fue Dios el que me dijo que lo hiciera y no lo hice. Fui un desobediente. Entonces yo dije entre mí, bueno, ¿qué pierdo? Mejor me regreso, le doy la ofrenda. Si fue Dios, obedecí. Y si no fue Dios, pues por lo menos calmé mi conciencia. Y así lo hice. Me regresé. Le dije, mire, ahí está. Y eran, lo que tenía yo eran 500 pesos, era todo lo que yo traía, 500 pesos. Y se los di. Mire, cuando yo le di ese dinero al hombre, yo descansé. El hombre se quedó asombrado, me quedó mirando así. Digo, no quiero camotes, tenga. Ahora, Dios no me lo dijo, pero yo me sentí feliz de haberlo hecho. Yo sé cuando Jesucristo dijo que es más bienaventurado dar que recibir, viera qué feliz me sentí cuando lo hice y me fui contento. Dije, si tú me lo dijiste, Señor, te obedecí. Y si no fuiste tú, como quiera, mi conciencia va completamente tranquila. Entonces, amados, yo sé que cuando digo estas cosas a veces, pues algunas personas, algunos ministerios, de alguna manera como que se sienten incómodos. Pero uno tiene que ser sincero. No puedo tratar de apantallar a la gente aquí pasando por muy espiritual. Hay cosas que yo hago y que las hago impulsado quizá por la necesidad, porque no estoy seguro realmente que Dios me lo dijo. Pero yo estoy viendo la necesidad. Y ante esa necesidad, pues mi labor es trabajar, actuar. Hacer lo que Dios me mandó a hacer, predicar su palabra, anunciar el evangelio, proclamar las buenas nuevas. Mire, hay ministerios que tienen literalmente millones de dólares. Es su forma de trabajar, es su forma de hacerlo. Pero en lo que respecta a nosotros, lo que queremos es invertirlo todo. Y cuanto más medios de comunicación tengamos para poder acercar el glorioso evangelio de Jesucristo, más oportunidad tendremos de dar el mensaje y más oportunidad tendrá la gente de tener un encuentro personal con el Rey de Reyes y Señor de Señores, con nuestro bendito Señor y Salvador Jesucristo. O sea, se trata de poder hacer el trabajo que Dios nos ha encomendado. Ahora, cuando yo hablo de la fe, perdone que me desvío un poquito, pero y se me va, qué rápido pasa el tiempo. Pero cuando hablo de estos tres tipos de fe, de la fe salvífica, de la fe del diario vivir, pero también hablo del don de fe y hablo de los siete grados de fe que cada persona puede desarrollar, porque la fe es como un músculo. Cuando más usted le pone fuerza, cuando más esfuerzo le da al músculo, más el músculo va a crecer. Usted le pone ejercicio, le pone ejercicio, le pone ejercicio. Usted va a tener unos mazos bien grandototes. No le pone este ejercicio, no va usted a tener nada. Así es la fe. A la fe hay que ponerla a trabajar. A la fe hay que ponerla en acción. Entonces, primero ya les hemos explicado, para poder ser salvos, usted necesita depositar su fe en la persona de nuestro bendito Señor y Salvador Jesucristo, porque la Biblia es muy clara. En ninguno otro hay salvación, porque no hay otro nombre bajo el cielo dado a los hombres en quien podamos ser salvos. Y el apóstol Pablo escribe en la primera carta a Timoteo, capítulo número 2, versículo número 5, el capítulo 2, versículo número 5, sí. El apóstol Pablo dice que hay un solo Dios verdadero y un solo mediador entre Dios y los hombres, Jesucristo hombre. No hay más. O sea, la gente necesita depositar su fe en la persona de Jesucristo. La fe puesta en algo o en alguien más lo va a llevar al infierno, pero la fe puesta en nuestro bendito Señor y Salvador Jesucristo le va a llevar al cielo. Por eso los apóstoles Pablo y Silas, cuando salieron de la prisión después del terremoto que hubo, ellos le dijeron al carcelero de Filipos: cree en el Señor Jesucristo y serás salvo tú y toda tu casa. Ellos no dijeron: cree en mí, mira lo que acabo de hacer, mira el terremoto, mira lo que acabo de hacer, cree en mí. No. Es más, cuando Pedro, allá en el capítulo número 3 del libro de Hechos, ¿se acuerda usted lo que sucedió con Pedro? Pedro y Juan, cuando levantaron al paralítico, cuando iban a la oración en el templo de la Hermosa, dice que les trajeron, trataron de alabarlos, trajeron guirnaldas, trataron de alabar a Pedro y a Juan. Y al contrario, Pedro y Juan dijeron: ¿piensan que por nuestro poder este hombre se levantó? Están equivocados. Este hombre se levantó por causa de Jesucristo, al que ustedes crucificaron. Pedro y Juan rasgaron sus vestidos. Pablo, de igual manera, era un acto de un acto no solamente de humillación ante el Dios Todopoderoso, sino de rechazo ante la acción que estaban llevando a cabo esta gente por tratar de aplaudirles de que había sucedido un milagro. No, en todo momento. Todo momento, la figura es nuestro bendito Salvador. El Salvador es Jesucristo, el que salva es Jesucristo. El único que puede quitar y borrar los pecados de nuestra alma es Jesucristo por medio de su sangre bendita. Entonces, la fe tiene que ser depositada en la persona de Jesucristo. Ahora, pero número dos, la fe del diario vivir, esa la necesitamos todo el tiempo para poder llevar a cabo la obra que el Señor nos encomendó. Hay que desarrollar la fe. Hay que actuar en fe, hay que caminar en fe. Nosotros en Radio Vida y en Vida TV ahora que estamos actuando en fe constantemente, en fe, en fe. Hace unos días que íbamos para Amarillo, Texas, para ver las estaciones de radio, me dice mi esposa: pero ¿tú estás seguro? Porque va a ser un gasto más. Digo, sí, yo sé que va a ser un gasto más. Y dentro de mí, no se lo dije a ella, pero dentro de mí decía yo: pero si todo ha sido puro gasto, pero también hemos actuado en fe, porque Dios al final de cuentas nos ha dado el dinero. Yo siempre he creído, desde que comenzamos con el ministerio, he creído porque yo me di cuenta. Le recuerdo que todo comenzó nosotros dando el primer paso y Dios ayudándonos para continuar con los demás pasos. O sea, el primer paso lo damos nosotros, el segundo paso y el resto de los pasos se encarga el Señor. Yo sé que en algunas cosas me he equivocado y he pedido perdón. Sí, también le he regado. Pero muchas cosas les hemos atinado. Y estamos, y hemos visto la mano del Señor. Hemos predicado en tantísimos lugares. Hemos invertido, como usted nos imagina, para que la gente conozca de nuestro bendito Señor y Salvador Jesucristo. Pero Dios también así ha tocado los corazones. Hay personas que han venido conmigo: pastor, ¿sabe qué? Aquí está esta ofrenda, que $1,000, que $5,000, un hermano que nos dio $21,000. Y claro, tenemos ese dinero, bueno, pues vamos a pagar, paguemos y sigamos para adelante. Y hemos visto la mano bendita del Señor, a Él sea toda la gloria y toda la honra. Pero necesitamos actuar en fe, desarrollar la fe, actuar en fe. Mire, hay ministerios que tienen todo para poder desarrollarse. Hay ministerios que tienen todo para impactar a ciudades completas, a estados completos, pero no se atreven a invertir porque tienen temor de que se les acabe el dinero. Una ocasión un pastor me dijo, dice, pastor, qué extraño, dice, yo tenía un canal de televisión y mientras yo tenía el canal de televisión, el dinero estaba llegando, dice, gracias a Dios que dejé el canal de televisión, porque inmediatamente después de que dejé el canal de televisión, ya no vino la bendición. Entonces, gracias a Dios que dejé el canal de televisión, que si no, de lo contrario, no hubiera tenido para pagar. Y yo le dije, no, al contrario, mi hermano, perdóneme que le diga yo esto, pero es al contrario. No, el dinero ya no vino porque usted dejó el canal de televisión. Hay personas que no quieren agarrar un programa de radio porque dice, ¿y si no tengo para pagar? ¿Y si no me alcanza? Porque si apenas me alcanza para sobrevivir en el ministerio, si no tengo para pagar ahorita, ¿cómo voy a hacerlo? Bueno, pues no viene porque usted no está actuando en fe. Cuando actuamos en fe, entonces empiezan a cambiar todas las cosas. Cuando actuamos en fe, necesitamos actuar en fe. Por eso está la fe salvífica, pero está también la fe del diario vivir. Hay ministerios que tienen, o sea, son exitosos allí. Tienen 500 mil, 2 mil personas. Y ahí están. Y sí, qué bueno. Dice, es que esta es la asignación que Dios me ha dado. Este es el lugar que Dios me ha dado. Esta es la ciudad que Dios me ha dado. Pero, amados, con 2,000 personas, con 3,000 personas, con 5,000 personas, usted tiene un mucho más alto nivel de influencia para poder llegar a muchos lugares más. Si tan solamente nos atrevemos a caminar en fe, porque por fe andamos. Dios no le dio 5,000 personas para que diga usted, tengo 5,000 personas, qué logro tan grande. No, Dios le dio 5,000 personas para que tenga usted 5,000 soldados con los cuales ir y ganar a cientos de miles de personas para que vengan a los pies de Jesucristo y lo reconozcan como su Salvador. A mayor número de gente, mayor nivel de influencia. Mire, el día que yo entendí eso, yo sé, el enemigo lo que trata por todos los medios es quitarme gente, porque él sabe que yo ya descubrí que a mayor número de gente, mayor nivel de influencia. Si con la gente que tenemos en esas congregaciones tenemos un nivel de influencia impresionante, imagínese usted con que tengamos en cada congregación 5,000 o 10,000 personas. Le aseguro que me queda chiquita las naciones, chiquitas, chiquitas. El enemigo sabe que ya descubrí que mayor número de gente, mayor nivel de influencia. Pero no quito el dedo del renglón. Estoy trabajando, aprendiendo a depender del Señor para poder trabajar con toda la gente, para que cada persona se dé cuenta que es un instrumento en las manos de Dios, que lo que dice el apóstol Pedro en la primera carta del apóstol Pedro, capítulo 2, versículo 9 y versículo número 10, cuando el apóstol Pedro dice, mas vosotros sois linaje escogido, real sacerdocio, nación santa, pueblo adquirido por Dios, pueblo adquirido por Dios para anunciar las virtudes de aquel que os llamó de las tinieblas a su luz admirable. O sea, tenemos linaje escogido, real sacerdocio, nación santa, pueblo adquirido por Dios. O sea, tenemos un arsenal de energía, pero dentro de las congregaciones, sentaditos, llenándolos más y más y más. Y Dios, lo que nos dice a través del apóstol Pedro, dice que es que todos esos que tienen todas esas cualidades y que son parte del pueblo del Señor, que son parte de la familia de Dios,

Lo contrario, lo que Dios podría hacer es que una persona que reciba a Cristo como su Salvador se lo lleva al cielo. ¿Para qué lo expone? Que se vaya a perder, se vaya a ir al infierno. No, no, no. Dios nos deja en la tierra para que seamos luz en medio de las tinieblas. Nos convierte en su casa, en su morada, en embajadores del reino de los cielos, para que otros conozcan de Jesucristo. Ese es el trabajo de la iglesia. Cuando usted y yo entendemos que cuanto más gente tenemos a nuestro alrededor, mayor nivel de influencia tenemos, entonces vamos a aprovechar las capacidades de cada una de las personas. Algunos hay que formarlos, otros ya vienen formados, algunos ya vienen capacitados, entrenados, discipulados. A otros hay que discipularlos, entrenarlos y capacitarlos para que logren ese objetivo. Algunos inmediatamente agarran la onda, otros se tardan un poquito más. Pero con un equipo grande, ¿qué no se podrá hacer? Impresionante lo que Dios puede hacer con un equipo que entiende para qué Dios nos ha salvado. Y todo comienza cuando ponemos en acción la fe, cuando ponemos a trabajar la fe. La fe del diario vivir es una fe con la cual tenemos que caminar día con día. Cuanto más la iglesia aprenda a caminar en fe, porque por fe andamos, no por vista. Cuanto más la iglesia aprenda a caminar en fe, depositando su confianza en nuestro amado Dios, en el Rey de Reyes y Señor de Señores, cuanto más la gente aprenda eso, más resultados favorables veremos para la obra del Señor. Vidas que se convierten a Jesucristo, miles de vidas que renuncian al pecado, miles de vidas que dejan de caminar hacia el infierno y empiezan a caminar hacia el cielo. Por eso en este día, donde quiera que usted esté y donde quiera que me escuche, sería bueno que hoy en este día, si usted ya tiene a Cristo en el corazón, actúe en fe en el nombre del Señor. Haga algo que glorifique el nombre de mi Padre Celestial. Y si usted no tiene a Jesucristo en su corazón, ¿qué está usted esperando? Exponiéndose a la condenación eterna. ¿Qué está usted esperando a que se le acabe la oportunidad, así como se le ha acabado a más de miles de personas allá en Venezuela y en tantos otros lugares? Porque no solamente es Venezuela, eso es lo que se escucha ahorita por los terremotos que pasaron y porque los tenemos aquí cerquita, pero allá en Nigeria matando un montón, miles de cristianos, allá en Irán matando a la gente y en otros lugares, la gente muriendo. ¿Por qué? Porque muchas veces desaprovechamos la oportunidad que Dios nos ha dado. Yo le invito para que reciba a Cristo como su Salvador. 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

Él es el mismo, Él no cambia. Él es santo.

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1: Dios le ha dado a los seres humanos el maravilloso don de poder comunicarse con palabras.
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4: ¿Qué tal, mis queridos amigos? Aquí estamos una vez más en una nueva edición de Palabras que Transforman. Hoy quiero hablar con respecto de los equipos. Qué bueno que es trabajar en equipo. Trabajar en equipo es maravilloso porque el otro tiene lo que yo no tengo y yo tengo lo que el otro no tiene. ¿Se puso a pensar en eso? Pero hay que saber reconocer que solo no podremos hacer todo. Si quieres tener éxito en la vida, hay que saber reconocer el trabajo de los demás y valorarlo, por supuesto. Nunca pienses que eres autosuficiente y que no necesitas de otros para lograr tus metas. Alguien dijo que el mejor jugador de fútbol puede hacer los mejores goles, pero para hacer los mejores goles necesita de los mejores pases. Lógico, dado de sus compañeros de equipo. Eso es trabajar en equipo. Los jugadores son los que hacen goles, pero los campeonatos los ganan los equipos. Los equipos existen desde antes de la creación. ¿Quién fue el primero que tuvo un equipo? Dios. Porque allí trabajaba el Padre, Hijo y Espíritu Santo. Dios dijo, hagamos al hombre a nuestra imagen. Tu cuerpo necesita de un equipo de miembros para poder funcionar. Recuerda, solo no podrás hacer mucho. Pero si aprendes a trabajar en equipo, te puedo asegurar que llegarás a la cima. Un gran equipo puede ganar el campeonato. Un gran equipo puede cambiar el rumbo de una nación. Un gran equipo puede lograr grandes conquistas. Pero si te crees autosuficiente, no llegarás muy lejos. Reflexiona con respecto a esto. Y será hasta nuestro próximo encuentro. Chao.
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0: Los pasajeros observaban con simpatía a la atractiva joven con bastón blanco que subía cuidadosamente al autobús. Ella pagó al conductor y, usando sus manos para sentir las sillas, caminó por el pasillo y encontró el sitio que él le dijo estaba vacío. Luego de sentarse, puso su maletín sobre las piernas y delicadamente apoyó el bastón sobre uno de sus brazos. Había transcurrido un año desde que Susana, de 34, quedó ciega debido a un mal diagnóstico médico. De repente estuvo sin visión, súbitamente conducida al mundo de la oscuridad, la frustración y el enojo. Ella fue siempre una mujer muy independiente, pero ahora se sentía condenada por este terrible giro de la fatalidad. Se percibía impotente y sujeta a la ayuda de quienes estaban a su alrededor. «¿Cómo pudo pasarme esto a mí?», expresaba ella, y su corazón denotaba un terrible enojo. Pero no importaba cuánto hubiese llorado o suplicado, sabía la dolorosa realidad. Su visión jamás sería recuperada. Ahora, lo único que ella tenía era a su esposo, Marcos, un oficial de la Fuerza Aérea y quien la amaba con todo su corazón. Al principio, cuando ella perdió la visión, él la observaba hundida en la desesperación y comenzó a ayudarla a ganar fuerzas y confianza, pues Susana necesitaba llegar a ser independiente otra vez. Su trasfondo militar lo había entrenado bien para lidiar con situaciones delicadas, pero igualmente sabía que esta era la batalla más difícil que había enfrentado. Finalmente, Susana se sintió preparada para volver a trabajar. Pero, ¿cómo podría ella llegar hasta ese lugar? Estaba acostumbrada a tomar el autobús, pero ahora se le hacía muy difícil circular sola por la ciudad. Marcos se ofreció a llevarla al trabajo todos los días, a pesar de que laboraban en lugares distantes uno del otro. Al principio, esto confortaba a Susana y llenaba la necesidad de Marcos de proteger a su invidente esposa, quien se sentía muy insegura. Pero pronto, él entendió que este método no estaba funcionando. Era costoso y extenuante. Susana iba a tener que empezar a tomar nuevamente el autobús sola, se decía para sí. Pero solo el pensar mencionarle esto a su esposa lo hacía temblar. Ella estaba todavía muy frágil y enojada. ¿Cómo reaccionaría? Tal como Marcos lo predijo, Susana se horrorizó con la idea de tomar el autobús nuevamente. «¡Soy ciega!», respondió gritando. «¿Cómo se supone que voy a saber dónde estoy? Me siento como si me estuvieras abandonando». El corazón de Marcos se rompió al oír estas palabras, pero sabía que debía hacerlo. Él le prometió a Susana que cada mañana y cada tarde subirían juntos al autobús, el tiempo que fuera necesario, hasta que ella lo lograra por sí misma. Y fue exactamente lo que hizo. Por 2 semanas, Marcos, con su uniforme militar, acompañó a Susana hacia su trabajo y desde su trabajo hasta la casa, cada día. Él le enseñó cómo apoyarse en sus otros sentidos, especialmente en el del oído, para saber dónde estaba y cómo adaptarse a su nuevo entorno. La ayudó a hacer amistad con el conductor del autobús, quien podría observarla y guardarle un puesto. Y también la hacía reír con mucha frecuencia, aún en esos días no muy buenos, pues había que alegrar el recorrido que realizaban juntos cada día, en las mañanas, desde la casa hasta el trabajo de Susana, y desde el trabajo de Susana hasta la oficina de Marcos. Luego en las tardes, Marcos iba de su oficina hasta el trabajo de Susana, y desde el trabajo de ella hasta la casa. A pesar de que esta rutina era aún mucho más costosa y extenuante, Marcos sabía que solo era asunto de tiempo para que su amada esposa fuese capaz de tomar el autobús por ella misma. Él creía en ella, en la Susana que estaba acostumbrado a tratar antes de que perdiera la vista, quien no temía a ningún reto y quien nunca jamás renunciaba. Un día, Susana decidió que estaba lista para probar viajar sola. El lunes en la mañana, antes de levantarse, colocó sus brazos alrededor de Marcos, su esposo, su mejor amigo y su compañero. Y mientras sus ojos se llenaban de lágrimas de gratitud por su lealtad, paciencia y amor, le manifestó que se iría sola y que al salir de la casa esa mañana, cada uno tomaría por rutas diferentes. Ese lunes fue la primera vez. Y también llegaron el martes, el miércoles, el jueves. Cada día fue perfecto para ella. Susana nunca se había sentido mejor. Lo estaba haciendo. Ella estaba haciéndolo todo sola. El viernes en la mañana, Susana tomó nuevamente el autobús para ir a trabajar, como de costumbre. Y cuando estaba pagando, el conductor le dijo: «Señora, seguro que la envidio». Susana no estaba segura si el conductor se refería a ella. Después de todo, ¿quién en este mundo podría envidiar a una mujer ciega que luchaba por tomar fuerzas para continuar viviendo? Curiosa le preguntó: «¿Me habla a mí?». «Sí, a usted», le contestó. «¿Y por qué dice que me envidia?». «Pues porque debe sentirse muy bien al estar tan cuidada y protegida». Susana no tenía ni idea de lo que el conductor le estaba hablando y preguntó otra vez: «¿Qué quiere decir?». «Bueno, es que cada mañana un gentil caballero con uniforme militar la observa detenidamente cuando toma el autobús. Luego conduce detrás de nosotros hasta su parada. Se hace en la esquina y la vigila cuando baja. Luego se asegura de que usted cruce la calle y la sigue observando detenidamente hasta que entra al edificio donde trabaja. Entonces, él le tira un beso, le da un pequeño saludo y se va. Usted es una dama con suerte». La felicidad inundó a Susana. A pesar de que ella físicamente no podía verle, siempre sentía la presencia de su amado esposo Marcos. Ella era una bendecida por Dios, bendecida porque había recibido un regalo más poderoso que la visión, un regalo que ella no necesitaba verlo para creerlo, el regalo del amor que pudo traer luz a donde existía oscuridad.
1: Espíritu Santo, gracias por tu presencia, Señor. ¿Cuántos saben que el Espíritu Santo

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4: Todos son bienvenidos.

con ser grande y demostrarles a todos que yo era el mejor. Pero desde que te conocí a ti, Señor, descubrí que lo que anhelo es conocerte más y más. Y cuando más te conozco,

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0: Cuentan que un alpinista desesperado por conquistar el Aconcagua inició su travesía después de años de preparación, pero quería la gloria para él solo. Por lo tanto, subió sin compañeros. Empezó a subir y se le fue haciendo tarde, y más tarde, y no se preparó para acampar, sino que decidió seguir subiendo. Decidido a llegar a la cima, le oscureció. La noche cayó con gran pesadez en la altura de la montaña. Ya no se podía ver absolutamente nada. Todo era negro, cero visibilidad. No había luna y las estrellas eran cubiertas por las nubes. Subiendo por un acantilado a solo 100 metros de la cima, se resbaló y se desplomó por los aires. Caía a una velocidad vertiginosa. Solo podía ver veloces manchas oscuras que pasaban en la misma oscuridad y la terrible sensación de ser succionado por la gravedad. Seguía cayendo, y en esos angustiantes momentos le pasaron por su mente todos sus gratos y no tan gratos momentos de la vida. Él pensaba que iba a morir. Sin embargo, de repente, sintió un tirón muy fuerte que casi lo parte en dos. Sí, como todo alpinista experimentado, había clavado estacas de seguridad con candados a una larguísima soga que lo amarraban de la cintura. En esos momentos de quietud, suspendido por los aires, no le quedó más que gritar: ¡Ayúdame, Dios mío! ¡Ayúdame, Dios mío! De repente, una voz grave y profunda que venía desde los cielos le contestó: ¿Qué quieres que haga? ¡Sálvame, Dios mío!
1: ¿Realmente crees que te pueda salvar?
0: Por supuesto, Dios mío.
1: Entonces, corta la cuerda que te sostiene.
0: Hubo un momento de silencio y quietud. El hombre se aferró más a la cuerda y reflexionó. Cuenta el equipo de rescate que al otro día encontró colgado a un alpinista congelado, muerto, agarrado con fuerza de las manos a una cuerda a un metro del suelo. ¿Y tú? ¿Qué tan confiado estás de esa cuerda? ¿Por qué no la sueltas? Dios tiene grandes y maravillosas cosas para ti. Corta la cuerda y confía en Él. ¿Crees que Él es el Todopoderoso? Vívelo.
2: Tú eres santo, tú eres santo.

santo, santo. Yo te voy a invitar ahí donde tú estás, que levantes tus manos y que por unos momentos tú le digas: santo eres, Señor.

Alabamos a Dios por su gran misericordia, por su infinito amor. ¿Quieres voltear con tu hermano y decirle: Dios es bueno? Yo te voy a invitar en este lugar a que alabemos al Señor todos juntos.

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0: Bueno, ya con esto concluimos el tema y despedimos nuestro programa. Y ya está llegando con ustedes el locutor que levanta el ánimo de la radio. Con ustedes... Bueno, pues ahí se los dejo. Adelante, man.
1: ¿Qué tal, amigos? ¿Cómo se le están pasando en esta hora del día? Saludamos a toda la gente linda que cada día nos sintoniza en esto que es la hora de la alegría. Las líneas telefónicas están abiertas para que nos diga por qué está contento o contenta y por qué se siente feliz. Llámenos a las líneas de Dios.

tenemos la primera llamada telefónica de una persona feliz. Vamos a contestar por aquí. ¿Qué tal? ¿Cómo está? ¿Con quién tengo el gusto? ¿Cuál es su nombre?

0: hay muchos motivos para vivir. Si me permites, tal vez pueda ayudarte.
1: ¡Ya nadie me puede ayudar!
0: Escúchame, al fin que nada pierdes. Dios no se alejó de ti, tú te alejaste de Él. Dios siempre ha estado con sus brazos abiertos esperándote. Hoy, cuando todos te han fallado, Dios te sigue diciendo, yo te amo. Pero cuando hay pecado en nuestra vida, Dios no se puede acercar porque Él es santo. Su santidad no permite el pecado. Es Satanás el causante de todos los males. No le eches la culpa a Dios. Jesucristo dijo, el ladrón no viene sino para hurtar, matar y destruir. Pero lo bonito es que Jesús mismo dijo, yo he venido para que tengan vida y para que la tengan en abundancia. Porque la paga del pecado es muerte, pero el regalo de Dios es vida eterna en Jesucristo, nuestro Señor. Si has probado todo y todo te ha fallado, ¿por qué no pruebas hoy a Jesús? Dale una oportunidad a Dios de rehacer tu vida. Si lo dejas entrar a tu corazón, yo te aseguro que nunca jamás serás la misma. ¿Quieres orar conmigo para recibir en tu corazón a Jesús?
1: Creo que es lo que necesito.
0: Repite conmigo, Señor Jesús.
1: Señor Jesús.
0: Te ruego. Entres a mi corazón.
1: Entres a mi corazón.
0: Ayúdame a vivir.
1: Ayúdame a vivir.

Ya soñé con ser grande y demostrarles a todos que yo era el mejor. Pero desde que te conocí a ti, Señor, descubrí que lo que anhelo es conocerte más y más. Y cuando más te conozco, me doy cuenta que solo tú eres el grande.

Gracias, Señor. Gracias, Padre mío. Gracias. En el nombre maravilloso de Jesucristo te adoramos, te alabamos, te exaltamos, te damos gloria.

Señor, te adoramos, te alabamos, te exaltamos, te damos gloria, te damos honra, te damos alabanza, exaltación, porque eres digno, digno, Padre mío, digno de todo honor, de toda gloria, de toda honra.

0: Bendecimos tu nombre, precioso y maravilloso Dios. Eres digno de todo honor, de toda gloria, de toda honra, de toda alabanza, de toda exaltación, Padre bueno. Señor, gracias porque desde esta ciudad de Durango podemos adorarte, Señor. Desde esta ciudad de Durango podemos enviar la voz que glorifica, que proclama que tú eres Dios eterno, Dios soberano, Dios, el único Dios eterno, el único digno de todo honor, de toda gloria, de toda honra, de toda alabanza, de toda exaltación. Padre celestial, Padre bueno, Padre de bondad y de misericordia, cuán grande es tu nombre, mi Rey, cuán grande es tu nombre, Padre celestial. Señor, en esta mañana nos unimos, nos ponemos de acuerdo con millones y millones de hombres y mujeres lavados con la sangre bendita del Cordero de Dios, lavados con la sangre preciosa de Jesucristo, Cristo, proclamando que tú eres Dios eterno, Dios soberano, Dios. Nos humillamos bajo tu mano poderosa. Reconocemos que eres el único Dios verdadero, el Santo de Israel, el Dios de Abraham, de Isaac y de Jacob, el Padre de nuestro amado Señor y Salvador Jesucristo. Eres digno, digno, digno, digno de todo honor, de toda gloria, de toda honra, de toda alabanza, de toda exaltación. Padre bueno, bondadoso y misericordioso, precioso Rey mío, maravilloso Dios, toda la gloria es para ti, toda la honra es para ti, toda la alabanza es para ti, Padre mío. Te amamos y te adoramos y te exaltamos, Padre celestial, en el santo nombre de Jesucristo, precioso y maravilloso Espíritu Santo, precioso y maravilloso. Precioso Espíritu Santo, precioso, precioso, precioso Espíritu Santo, llénanos de ti, Señor. Llena los pueblos, llena las ciudades, llena los estados, llena las naciones de tu gloriosa presencia. En el glorioso y bendito nombre de Jesucristo, te adoramos, te alabamos, te exaltamos y te damos gloria, Padre mío, en el nombre de Jesucristo, en el nombre de Jesucristo, en el nombre maravilloso, bendito, santo y glorioso de Jesucristo. Señor, gracias, muchas gracias, gracias Padre Celestial, a ti la gloria, a ti la honra, en el santo y bendito nombre de Jesucristo. Gracias Señor, gracias mi Dios, gracias Padre Celestial, bendito es tu nombre, bendito es tu nombre, bendito es tu nombre, bendito es tu nombre, maravilloso Dios.
1: Padre Santo, glorioso Salvador, Rey de Reyes y Señor de Señores, a ti que eres el Alfa y el Omega, Señor, el principio y el fin, Todopoderoso, el gran Yo Soy, mi Jehová, Padre Santo hermoso, mil gracias y te honramos en esta mañana, Señor. Hoy que es, Padre Santo, el día final de este mes, Señor, te agradecemos porque nos permite, Señor, haciéndolo de la mejor manera, Señor, honrando y glorificando tu nombre, Padre Santo. Tú que estás allá, Señor, en tu trono empoderado, Padre Santo, y donde estás recibiendo la alabanza de miles de ángeles, Señor, tienes a bien, Señor, escuchar a tus humildes siervos, Señor, y nos das el acceso, Señor, mi Cristo, nos das el acceso al Padre y nos haces dignos de estar ante Él. Mil gracias, mi Cristo amado, por ser tan bueno con nosotros, por amarnos tanto que aún así entregaste tu sangre por nosotros, mi amado Salvador. Espíritu Santo, mil gracias por ser nuestro compañero, nuestra guía, nuestro amigo fiel día con día. Gracias Espíritu Santo porque sé que contamos contigo. Gracias porque te conviertes en ese consolador. Gracias porque te conviertes en ese mapa de vida con nosotros. Mil gracias Padre Santo por amarnos. Mil gracias Padre Santo porque nos amaste de esa manera que no tuviste ni que dudarlo para salvar a todos estos humildes pecadores que entregaste a tu único Hijo, Señor. Gracias, Padre Santo. Recibe toda la gloria y toda la honra, Señor. Todo lo que haces tú por nosotros día con día, mi Rey amado. Te lo agradezco en el nombre de tu Hijo amado, Señor, que ese amor

0: nos expresas día con día, Señor, y nos permites ver, Señor, ver a fin, Señor, lo que tú haces por nosotros. Y ver así, Señor, lo que tú día con día, Padre Santo, Padre hermoso, Padre glorioso, Señor, qué es lo nuevo que tienes para nosotros. Porque en tu palabra dice que nuevas son nuestras fuerzas, Señor, cada día. Y mil gracias por ello, Señor, por habernos hecho dignos de ser llamados tus hijos, por habernos hecho dignos de estar ante tu presencia, Padre Santo. Recibe toda la gloria, recibe todo el honor, recibe toda alabanza, mi Padre amado, mi Cristo precioso. Mil gracias, gracias, gracias, porque de tal manera, Señor, mi Dios amado, mi Padre, nos amaste, que entregaste a mi Cristo para que viniera y nos hiciera dignos de estar ante ti. Espíritu Santo, mi paloma mía, mil gracias por acompañarnos en esta mañana. Mil gracias por haber cuidado, Señor, la distancia, Señor, recorrida de nuestros hogares hasta estas hermosas instalaciones, Señor, que es Radio Vida, para poder, Señor, declarar, Señor, con todo el corazón en la mano, que somos tus hijos, Padre Santo. En el nombre de Jesús te lo agradezco y te pido, mi Rey amado, que nos permitas ver en esta mañana, Señor, tu gloria, que nos permitas, Padre Santo, ser partícipes, Señor, de esa alabanza que emiten los ángeles día con día. Permítenos ser parte hoy, Señor, de esa alabanza y poder seguir declarando al Rey de Reyes y Señor de Señores. En el nombre de Jesús.
1: Padre, en el nombre bendito, santo y glorioso de Jesucristo, te adoramos, te alabamos, te exaltamos, te damos gloria, te damos honra. Mi Dios, gracias, Señor, gracias en este día maravilloso, porque nos das la bendición de poder acercarnos al trono de tu gracia y poder disfrutar de tu gloriosa y maravillosa presencia, pronunciar el nombre santo de Jesucristo, bendecir tu nombre. Señor, qué lindo, gracias, Señor. No hay mejor refugio que estar a tus pies, no hay mejor refugio que estar en tu presencia, no hay mejor refugio, Señor. Tu palabra dice que el que habita al abrigo del Altísimo morará bajo la sombra del Omnipotente. Diré yo a Jehová, esperanza mía y castillo mío, mi Dios en quien confiaré. Él me librará del lazo del cazador, de la peste destructora. Con sus plumas me cubrirá y debajo de sus alas estaré seguro. Escudo y adarga es su verdad. No temeré el mal nocturno, ni saeta que vuele de día, ni pestilencia que ande en obscuridad, ni mortandad que en medio del día destruya. Caerán a mi lado 1,000 y 10,000 a mi diestra, pero a mí no llegarán. Padre, en el bendito y santo nombre de Jesucristo, bendeciré a Jehová en todo tiempo. Su alabanza estará de continuo en mi boca. En Jehová se gloriará mi alma. Lo oirán los mansos y se alegrarán. Padre, gracias, gracias. Jehová es mi luz y mi salvación, ¿de quién temeré? Jehová es la fortaleza de mi vida, ¿de quién he de estar atemorizado? Cuando se juntaron contra mí los malignos, mis acechadores, mis enemigos, ellos tropezaron y cayeron. Aunque un ejército acampe contra mí, no temerá mi corazón. Aunque contra mí se levante guerra, yo estaré confiado. Una cosa he demandado a Jehová, y esta buscaré: que esté yo en la casa de mi Dios para contemplar la hermosura de mi Padre y para inquirir en su templo. Padre, te adoro, te alabo, te exalto. Eres digno, digno, digno, digno de todo honor, de toda gloria, de toda honra, de toda alabanza, de toda exaltación. Tú eres digno, Padre bueno, bondadoso, misericordioso. Te adoramos, te alabamos, te exaltamos. Bendito, bendito, bendito es tu nombre, Rey eterno. Bendito es tu nombre, Padre celestial. Oramos e intercedemos por toda la humanidad, por todas las familias de la tierra. Oramos para que venga un gran avivamiento sobre todo el planeta Tierra, un gran avivamiento nacido de un corazón arrepentido. Señor, tu palabra bendita dice: si mi pueblo, sobre el cual es invocado mi nombre, se humillaren y buscaren mi rostro y se arrepintieren de todos sus pecados, pecados. Tu palabra bendita dice que tú nos perdonarás y tú sanarás nuestra tierra. Padre, en el nombre de Jesucristo, la tierra necesita de ti, Señor. La tierra necesita de tu presencia. La humanidad completa necesita de tu presencia. Las familias de la tierra, todos necesitamos de ti. Padre bueno, bondadoso y misericordioso, auxílianos, auxílianos. Somos tu creación, Padre celestial. La humanidad completa necesita de ti. Señor, yo sé que tú me estás escuchando. Padre celestial, yo sé que tú me estás escuchando. Yo sé que tú conoces mi voz porque conoces mi corazón. Y en esta mañana me uno a las millones de voces de mis hermanos y mis hermanas para que traiga salvación sobre todo el planeta Tierra, para que millones y millones de vidas, de almas, vengan a tus pies, te reconozcan a ti, el único Dios verdadero, y a Jesucristo, tu Hijo amado, en quien tenemos salvación y vida eterna. Señor, te adoramos. Te alabamos, te exaltamos y bendecimos tu nombre. Te adoramos, te alabamos, te exaltamos y bendecimos tu nombre. Te adoramos, te alabamos, te exaltamos y bendecimos tu nombre, poderoso y majestuoso Dios.
0: Oh alma mía, clama al Señor tu Dios. No olvides ninguno de los beneficios de ser hijo de Dios. Gracias, Dios, porque tú nos has acompañado, Señor. Desde el momento, Señor, que estábamos en el vientre de nuestras madres, Señor, tuviste bien, Padre Santo, de darnos ese diseño en especial, Señor, y hacernos únicos. Y hoy en día, Señor, podemos declarar que somos tus hijos, Dios. Podemos declarar, Señor, que somos salvos gracias a ti, mi Cristo amado, mi Rey, mi Señor, mi todo. Mil gracias por acompañarnos día con día. Y gracias porque tienes, Padre Santo, a esa perfección, Señor, de tenernos en tu mano, Señor, que conoces cada parte, Señor, de nosotros mismos, Señor. Cada pensamiento, Señor, cada ilusión o cada sueño, Padre mío. Pero danos la habilidad, mi Rey amado, de que esos sueños, Señor, sean guiados, Señor, a seguirte exaltando, a seguirte glorificando, Señor, a seguir declarando que eres el único en nuestras vidas, Padre Santo, a seguir declarando, mi Rey amado, que contigo, Señor, lo tenemos todo, Señor, y sin ti no somos nada, Señor. Danos la habilidad, Señor, para poder seguir proclamando tu nombre, Señor, a cada parte, Señor, donde lleguen nuestras ondas radiales, Señor, a cada teléfono móvil, Señor, donde nos estén escuchando, Señor, a través de las redes sociales, Señor, o a través, Señor, de la red de Arca 7. Mil gracias, Padre Santo, glorioso Señor. Y que podamos conectarnos, Señor, con todos esos hermanos, Señor, que nos están escuchando en esta mañana. Y que a una sola voz, Señor, podamos declarar tu nombre, mi Rey amado. Y que podamos declarar que, Señor, somos tus hijos, Padre Santo. Porque nos diste esa bendición, Señor, de ser llamados tus hijos, Padre Santo. Porque te declaramos, Señor, y te aceptamos en nuestro corazón, Padre mío. Gracias, Padre Santo, por lo que estás haciendo hoy, Señor, a través de Radio Vida, Señor. Y gracias, Dios, también por lo que vas a hacer, Padre Santo. Permítenos, Señor, que en una sola voz, nuevamente te lo digo, Señor, podamos seguir exaltando tu nombre. Espíritu Santo, danos la habilidad para poder, Señor, llegar a esos corazones que se han endurecido, mi Rey amado, para que puedan entender, Señor, Padre Santo, que contigo, mi Rey amado, mi Señor Todopoderoso, que contigo, Señor, podremos salir avante, Señor, ante cualquier adversidad, Padre mío. Gracias, Padre Santo, gracias, gracias, mil gracias, Señor, porque tú tomaste la victoria, mi Cristo amado, en esa cruz por nosotros. Y tú, Señor, mi Cristo, nos permitiste entrar ante la presencia del Padre, aún sin sernos dignos. Tú nos has hecho dignos con tu sangre preciosa. Y mi Espíritu Santo, tú día con día nos acompañas y nos enseñas a dónde tenemos que ir y nos enseñas qué es lo que tenemos que hacer. Gracias, Espíritu Santo. Gracias, Señor, y permite, Padre mío, que de nuestras bocas, Señor, salga solamente, Señor, lo necesario y que sea de bendición para el pueblo que nos escuche, Padre mío. Danos la gracia, Señor, para podernos expresar, mi Rey amado, en una manera eficaz, mi Dios, y que podamos ser testimonio también tuyo, Padre mío. Y que podamos ser testimonio, Señor, de una alabanza constante, Padre mío. De una alabanza eficaz, mi Dios Santo, para que seas engrandecido, Señor. Te pido, por favor, Padre Santo, que nos des la habilidad, Señor, para poder seguir, mi Rey, exaltando tu nombre. Y podernos unir, Señor, hoy a la corte celestial para seguir alabando tu nombre, mi Rey amado.
1: Padre, en el nombre bendito, santo, maravilloso y glorioso de Jesucristo, nuestro Señor y nuestro Salvador, cuán grande es tu nombre, maravilloso Rey, maravilloso Dios, cuán grande es tu nombre, Rey mío. Recibe toda la gloria, toda la honra, toda la alabanza, toda la exaltación. Los cielos cuentan tu gloria y el firmamento anuncia la obra de tus manos. Oh Padre celestial, ante ti nos humillamos, reconocemos tu poderío, tu gloria. ¿Quién como tú, soberano de todo el universo, hacedor de toda maravilla? Recibe la gloria y la honra. Benditos los que se humillan delante de ti, benditos los que te reconocen como su Dios. Bendita la nación cuyo Dios es Jehová de los ejércitos. Padre, te adoramos en el nombre de Jesucristo. Oramos, intercedemos y clamamos por toda la humanidad. Bendecimos a la nación mexicana en el nombre santo de Jesucristo. Oramos por sus autoridades. Oramos por la presidenta, la señora Claudia Sheinbaum. Oramos por todos los que están en eminencia en el bendito y santo nombre de Jesucristo, para que los dirijas en el nombre poderoso de Jesucristo. Oramos para que vengan tiempos de avivamiento, para que un refrigerio espiritual suceda en cada vida de todos los que vivimos en esta bendita nación mexicana, en el nombre de Jesucristo, en el nombre de Jesucristo, en el nombre de Jesucristo. Tú traes salvación bajo tus alas, Padre, en el nombre glorioso de Jesucristo, salvación sobre todo México, en el nombre bendito, santo y glorioso de Jesucristo. Señor, te adoramos, te alabamos, te exaltamos, bendecimos tu nombre, bendecimos tu nombre, Padre celestial. Oramos por cada estado, por cada gobernador de cada uno de los 32 estados. Oramos por cada presidente municipal. Oramos por cada presidente auxiliar. Oramos por todos los departamentos de policía en el bendito y santo nombre de Jesucristo. Por cada departamento de policía en el nombre de Jesucristo. Oramos por cada ciudadano, por cada ciudadana, por cada hombre, cada mujer, cada joven, cada señorita, cada niño, cada niña, Padre, todo el territorio mexicano, de norte a sur, de sur a norte, de este a oeste, de oeste a este, en los cuatro puntos cardinales de la República Mexicana, tu gloria se manifieste, tu presencia bendita se manifieste, que tu Espíritu Santo redarguya y convenza el corazón de todo el pueblo mexicano para que vengan a Jesucristo, que tu Espíritu Santo, así como formó a Jesucristo en el vientre de María, así traiga a Jesucristo al corazón de toda la nación mexicana, en el nombre de Jesucristo. En el nombre santo de Jesucristo. De igual manera, oramos por los Estados Unidos de Norteamérica. Padre mío, bendice, bendice a los Estados Unidos de Norteamérica en el nombre de Jesucristo. Bendice a los Estados Unidos de Norteamérica. Oramos por el presidente Donald Trump. Oramos por todo su gabinete gubernamental. Oramos por los 50 gobernadores de los 50 estados de la gran nación americana. Oramos para que tu gloria resplandezca, para que tu presencia bendita se manifieste en todo el territorio americano. Oramos por cada departamento de policía. Oramos por todos, por el poder ejecutivo, legislativo y judicial, en el bendito y santo nombre de Jesucristo. Señor, glorifícate. Padre, glorifícate. Padre, glorifícate en el nombre de Jesucristo, en el nombre bendito, santo y glorioso de Jesucristo. Glorifícate, Señor. Ayúdanos, Padre celestial, celestial. Oramos por todo el continente americano, desde Canadá hasta la Patagonia, Padre, en el nombre santo de Jesucristo. Todo Norteamérica, Centroamérica, Sudamérica, el Caribe, que tu gloria resplandezca en toda la, en todo el continente americano, africano, australiano, en todo el continente europeo, asiático. Glorifícate, Padre, en el santo y bendito nombre de Jesucristo. Gracias, gracias, Padre celestial. Gracias, Señor.
0: Mi Rey hermoso, misericordioso, porque de tal manera, Señor, nos amaste, Señor, que diste a tu Hijo unigénito para que todo aquel que en Él cree no se pierda, mas tenga vida eterna, Señor. Pero hoy, Padre mío, te agradezco muchísimo, Señor, que nos has permitido podernos declarar, Señor, ser mexicanos. Nos has permitido, Señor, ser de esta gran y hermosa nación, Señor. Porque durante muchos años, Señor, se ha creído que algo fuerte viene para México, Señor. Y así lo creemos, mi Rey. Te pido, por favor, Padre Santo, que, Señor, mandes una unción fresca para mi hermoso país, Dios. Ha pasado por circunstancias fuertes, Señor, a lo largo de los años, Señor. Y ese cáncer, Señor, que ha querido terminar con nuestra nación, Señor, se propagó, Padre mío, pero tú has tenido, Señor, misericordia de todos nosotros, Señor, y nos has protegido, Señor. Gracias, Señor, a todo lo que se ha realizado en años anteriores, Dios. Nos has permitido, Señor, poder ahorita, Señor, estar declarando tu nombre, Señor, con una libertad, Señor, que podemos gritarlo a los cuatro vientos, Padre Santo, y a lo cual tenemos que sentirnos privilegiados, Señor, que en este hermoso país, Señor, podemos declarar tu nombre, Señor, con toda confianza a los cuatro puntos cardinales, mi Dios. Aún así, Señor, te pido, por favor, que bendigas, Señor, cada estado de esta hermosa república, Señor. Tan hermosa, Señor, tan bendecida por ti, Señor. Y en cada estado, Señor, bendice a todos los gobernantes, Señor. Desde alcaldías, Señor, municipios, Señor, pueblos, Padre Santo. Bendice, Señor, a las personas que tengan un cargo público, Señor. Y darles la habilidad, Señor, de poder gobernar, Señor, sus instituciones, Señor, y sus pueblos, Padre mío. Te pido, por favor, por los poderes ejecutivo, legislativo y judicial de nuestra república, Señor. Así, Señor, te pido por la presidenta, Señor. Dale la habilidad, Señor, y permítele, Señor, el reconocer tu nombre, mi Dios amado. Que pueda darse cuenta, Señor, que contigo lo tenemos todo y que sin ti no tenemos nada, Padre Santo. Dale la habilidad, Señor, para gobernar en este hermoso país, Señor. Y que las decisiones que se estén tomando, Señor, allá, Señor, en México, Señor, sean para bien para nuestro hermoso estado, Señor. Como te decía, mi Dios amado, nos has permitido la libertad de expresión en este hermoso país. Y, Señor, te lo agradecemos en gran manera, Padre Santo. También, Señor, te pido por las naciones vecinas, Señor, como Estados Unidos, Señor. Está pasando por circunstancias difíciles ese país, Señor. Nuestros hermanos, Señor, que están allá en Estados Unidos, Señor, dales un abrazo, Señor. Y que muchos, Señor, que sí, tal vez se han alejado de ti, Señor, en ese hermoso país, vuelvan a declarar tu nombre, Señor. Porque durante muchísimos años, Señor, el país de Estados Unidos bendijo tan grande, Señor, a todo el mundo, propagando tu nombre, Señor. Ayúdale, Señor, a regresar a abrazarse de ti, Señor, y que sigan reconociendo, Señor, que tú eres el Alfa y el Omega, el principio y el fin, Señor. A todo el continente americano, Señor, desde Norteamérica, Señor, hasta Sudamérica, Señor, bendícelo, Señor. A todo el pueblo latino, Señor, que nos escuche, Señor, que cada una, que a cada persona, a cada oído, Señor, llegue tu palabra y taladre hasta lo más profundo de sus corazones y que se den cuenta, Señor, que se den cuenta, Señor, que tú viniste, Señor, mi Cristo amado, y moriste por nosotros y nos diste el derecho de ser llamados hijos de Dios. En las naciones, Señor, aledañas a México, Señor, bendícelas en gran manera, Señor. En el nombre de Jesús, muchísimas gracias, Padre Santo.
1: Padre, en el nombre bendito, santo, glorioso y maravilloso de Jesucristo, nuestro Señor y nuestro Salvador, tu palabra bendita dice que tú traerías sanidad a las naciones, sanidad a aquellos que se humillan delante de ti. Hoy te presento a cada uno de mis hermanos, de mis hermanas que están pasando por alguna situación adversa, por tribulación, por angustia, por esos desiertos de enfermedad. Padre, en el bendito y santo nombre de Jesucristo, oramos por cada uno de mis hermanos, Padre mío, en el nombre que es sobre todo nombre, en el nombre de Jesucristo. Tú los conoces por nombres, Señor. Quizá a mí se me olvidan todos aquellos que me llaman para pedirme que me una con ellos para clamar a ti, Señor, porque tu palabra bendita dice que si tu palabra permanece en nosotros y si nosotros permanecemos en ti, que pidamos todo lo que quisiéremos y será hecho. De eso dice tu palabra en San Juan capítulo 14, versículo número 7. Si permanecéis en mí y mis palabras permanecen en ustedes, pidan todo lo que quisieren y os será hecho. Pues Padre mío, nos tomamos de esa palabra bendita y la creemos, Señor, en el nombre que es sobre todo nombre, en el bendito y santo nombre de Jesucristo. Creemos en tu palabra, permanecemos en ti, Señor. Oramos por cada persona que está enferma, enfermo. Obra un milagro, obra un milagro, obra un milagro en cada vida, en el nombre de Jesucristo. Oramos por mi hermana Benita, Padre mío, para que hagas un milagro en ella. Haz un milagro, Padre celestial, en el nombre santo y glorioso de Jesucristo. Haz un milagro, mi Rey. Te lo suplico, Padre celestial. Me pongo de acuerdo con mis hermanos, mis hermanas, y sigo orando, Señor, por todos aquellos que constantemente me llaman, constantemente están en comunicación conmigo para pedirme que juntos clamemos. Hoy me pongo de acuerdo con ellos y con todos mis hermanos que están a través de Radio Vida para suplicarte, Señor, obra un milagro en cada vida, obra un milagro poderoso, Dios, en el santo nombre de Jesucristo, por cuya herida fuimos curados, por cuya llaga ya fuimos sanados, en el bendito y santo nombre de Jesucristo. Glorifícate, glorifícate, glorifícate, Padre mío. Haz una obra maravillosa, poderosa, en el santo y bendito nombre de Jesucristo. Glorifícate, Padre celestial. Glorifícate, Rey mío. Cuán grande es tu nombre, cuán grande es tu nombre, Padre celestial. Hoy te ruego por Radio Vida. Bendice, Señora, Radio Vida. Bendice a Vida TV. Bendice a Ministerios Vida. Todos los medios de comunicación que tú nos has dado. A ti te ha placido que tomemos las radios, que tomemos la televisión, que tomemos las redes sociales, que a través de Vida TV Mundial podamos llegar a millones y millones de hogares con el bendito, glorioso y maravilloso nombre de Jesucristo. Que Jesucristo se entrone en las familias, que Jesucristo se entrone en los corazones, que Jesucristo lo llene todo, en el poderosísimo nombre de Jesucristo. Gracias, Padre mío. Gracias, maravilloso Rey, maravilloso Dios. Eres digno, digno, digno de todo honor, de toda gloria, en el santo nombre de Jesucristo. Bendícenos, ayúdanos, Padre celestial, a seguir avanzando, a no detenernos, a no parar, Padre, en el nombre de Jesucristo. Creo que vienes pronto, Señor. Señor, el tiempo se ha terminado, son solo tiempos de gracias extra que tú nos has dado, un tiempo de gracia extra que tú estás permitiendo. Tu palabra bendita dice en la segunda carta del apóstol Pedro, capítulo número 3, que tú has sido paciente, no queriendo que ninguno se pierda, sino que todos procedan al arrepentimiento. Tu paciencia se ha prolongado más de lo que el hombre merecería, pero tu paciencia, llena de amor, de bondad y de misericordia, quieres que la gente se convierta, que no se pierdan, que no se vayan al infierno. Y por eso ahora has levantado también a estos ministerios, nos has dado Radio Vida, nos has dado Vida TV, nos has dado las redes sociales, nos has dado todos los medios de comunicación para proclamar en el bendito y santo nombre de Jesucristo que solo en Jesucristo hay salvación y vida eterna. Padre, te adoro y te alabo y te exalto. exalto, te adoro con toda mi alma, con todo mi corazón. Maravilloso Dios, bendice, Señor, bendice a Vida TV, bendice a Radio Vida, bendice a Ministerios Vida. Mira los proyectos que tenemos, la radio en Laredo, Texas, Radio Vida 1490, que necesita restaurarse, Padre mío. Señor, estoy ansioso por ver que esa señal se restaura para poner en alto tu nombre. Mira, Padre mío, ahora Radio Vida en Amarillo, Texas, Señor, ahí Radio Vida 1310 en Amarillo, Texas, Radio Vida 92.7 FM en todo Amarillo, Texas. Ayúdanos, Padre mío, si está en tu perfecta voluntad, que pongamos en alto tu nombre en todos esos lugares y poblaciones. Glorifícate, suple todas nuestras necesidades conforme a tus riquezas en gloria en Cristo Jesús. Padre mío, que la gente no se pierda solo porque no tuvimos dinero para tomar medios de comunicación y predicar tu palabra, porque ese es el anhelo de nuestra alma, de nuestro corazón, que la gente no se vaya al infierno, y utilicemos todos los medios de comunicación para que la gente sepa, se entere y tomen la responsabilidad de tomar la decisión si quieren aceptar el regalo de la salvación o quieren seguir caminando a la condenación eterna. Pero nosotros oramos para que un gran avivamiento venga sobre todo el planeta Tierra y sobre todos los pueblos a donde tú nos permites llegar, llevar tu palabra bendita, y que tu Espíritu Santo utilice esta palabra que se está predicando a través de todos estos medios, para que la gente reconozca que solo en Jesucristo hay salvación y vida eterna, y clamen y confiesen a Jesucristo como su único y suficiente Salvador. Padre, yo te adoro. Te alabo, te exalto, te doy gloria, te doy honra, te doy alabanza, te doy exaltación. Eres digno, digno, digno, digno de todo honor, de toda gloria, de toda honra. Padre celestial, recibe la gloria, recibe la honra, recibe la alabanza en el nombre santo de Jesucristo, en el nombre maravilloso de Jesucristo. A ti la gloria, a ti la honra.
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Señoras y señores, les saludamos en el nombre maravilloso, bendito, santo y glorioso de nuestro amado Señor y Salvador Jesucristo en este preciosísimo día, martes 30 de junio del año 2026. Aquí estamos como cada día dando honra, gloria y alabanza al único Dios Todopoderoso, al Creador de los cielos y de la tierra, al Hacedor de toda maravilla, al que vive y reina por los siglos y de los siglos, ante el cual nuestro corazón se postra voluntariamente, reconociendo su reino, su imperio, su gobierno, reconociendo que Él es el único Dios verdadero, Jehová de los ejércitos, el Dios de Abraham, de Isaac y de Jacob, Padre de mi amado Señor y Salvador Jesucristo, bendito sea el que vive para siempre, bendito sea,

0: Como cada mañana nos unimos a todos los ejércitos celestiales y a todos los seres angelicales y a todos los redimidos lavados con la sangre bendita del Cordero de Dios para proclamar a los cuatro vientos, para proclamar a todos los cielos, para proclamar a todo el infinito, a todo el firmamento, a todo el universo, a todo lo que está en los cielos, en la tierra y aún debajo de la tierra, que al único soberano, todopoderoso Dios, al que está sentado en el trono y al Cordero, sea la gloria, la honra, el poder, el imperio, la autoridad, la soberanía por los siglos y de los siglos. Bendito sea mi Padre Celestial. Y a usted que está en sintonía de Radio Vida en este maravillosísimo día, que Dios bendiga su vida, que Dios bendiga su familia, que Dios bendiga todo lo que usted es integralmente, espíritu, alma y cuerpo. Que Dios le bendiga cuando amanece, cuando anochece, cuando va para el trabajo, cuando viene del trabajo. Que Dios bendiga a sus hijos, sus nietos, sus bisnietos, sus tataranietos, hasta mil generaciones. Que la bendición de Jehová, la que enriquece y no añade tristeza con ella, sea para su vida. Que Dios le bendiga, que Dios le bendiga, que Dios le bendiga.
1: Esto podrán declarar.
0: Buenos días, gente bonita, preciosa, linda, chula y hermosa. Y le recuerdo, por si acaso se le ha olvidado, que solo gente sabia, prudente, sensata, hermosa y chula escuchan Radio Vida y ven Vida TV. Porque, óigame, por favor, digo por si acaso se le olvida, ¿no? Que no hay mejor manera de comenzar el día que adorando, alabando, exaltando y dándole gloria al único soberano, todopoderoso Dios, al Creador de los cielos y de la tierra. Él es el único digno, Él es el único digno de todo honor, de toda gloria, nadie más. Por eso ante Él nos rendimos, nos postramos, no nos cuesta trabajo ni nos tienen que pagar para postrarnos y rendirnos delante de Él. No necesitamos recompensas, simplemente reconocemos que Él es nuestro Dios, nuestro soberano, poderoso y majestuoso Dios. Y hoy en este día, como cada día, aquí estamos a través de Ministerios Vida, dando gloria y dando honra al único eterno, soberano, todopoderoso Dios, desde la hermosa ciudad de Durango. Durango, hoy me encuentro aquí en Durango y acompañado, por cierto, de mi amado hermano Lalito, como yo le digo de cariño, mi hermano Lalito, aunque no se llama Lalo, bueno, sí se llama Lalo, pero le dicen de otra forma los que más lo... Bueno, adelante, hermano Lalito, ¿cómo estás? Buenos días, Dios te bendiga en esta hermosa mañana. Buenos días.
2: Buenos días, audiencia de Vida TV. Un gusto, un honor estar nuevamente con ustedes aquí transmitiendo con mi hermano pastor Julián, a través de lo que viene siendo Radio Vida, todas las redes sociales de Radio Vida, Arca 7 y también pues ahora ya Vida TV está por iniciar ya en Izúcar, ¿no? ¿O en Puebla? ¿Dónde
0: es? Bueno, no, estamos en Vida TV en Houston, a través de cuatro canales de televisión, a través de canal 21.2 en Houston, en toda la ciudad de Houston. Estamos también en Lake Charles, estamos en Corpus Christi, estamos en Bowman, Texas, a través de varios canales de televisión que todavía no me los grabo y que necesito, por cierto, irme a dar una vueltecita por allá, pero sí, ya estamos en la televisión.
2: Sí, entonces, como dice el hermano, solamente gente prudente, chula y preciosa, pues escucha todo lo que viene de Radio Vida, de Grupo Vida. Y en verdad, mis hermanos, que hoy que estamos iniciando esta hermosa mañana, sea de gran bendición para todos ustedes y también a los que están en sus trabajos ya con sus cierres de mes.
0: Sí.
2: Dios me los bendiga y les dé paciencia porque se viene, bueno, este cierre de mes para todos los empresarios de donde nos estén escuchando, pero de esta hermosa ciudad, callada y tranquila, ciudad colonial Mi Durango. Dios me los bendiga a todos los que nos están escuchando a través de la señal de Radio Vida aquí en Durango, el 87.9 FM.
0: Sí.
2: Dios me los bendiga a todos.
0: Bueno, saludamos a toda la gente linda en Houston, Texas, a través de Radio Vida 1480 y 94.9 FM. Y sería bueno que usted se comunicara con nosotros también, que nos mandara un buen saludito aquí y un buen deseo para nosotros también. Que, y oiga, y no solamente que nos mandaran un deseo, un buen deseo, que nos mandaran un café, ¿no? Cuando llego aquí a Durango, la verdad, le voy a ser sincero, aquí en Durango sí que sufro, y le voy a decir por qué. Sufro para poder llegar. Ayer sí que sufrí como no se imagina. Híjoles, ahí toda la gente nomás nos mirábamos. Oye, qué feo se sintió. Ayer sí, cuando veníamos en el avión, entramos en una tormenta que estaba aquí impresionante. Y el avión parecía que las alas eran de papel, mira, así iba. Pero era impresionante cómo se sentía las personas que estaban a mi lado. La señora que estaba ahí a mi lado derecho se agarraba de la manilla ahí de donde se pone el brazo. Y nomás me miraba. Y yo no sé si ella quería que yo empezara a gritar para que también ella comenzara a gritar. Pero no, yo me aguanté de gritar, pero íbamos ahí y de pronto íbamos ya a aterrizar en Durango y nomás de pronto ¡zum!, que se sube el avión y que se eleva y todos nos quedamos ahí pues mirándonos, ¿no? Y ahora que sí, ya hasta al ratito ya dijo el piloto, dice: señores, es imposible detenernos aterrizar porque es demasiada la tormenta y por causa de seguridad vamos a estar dando vueltas hasta que pase un poquito el agua y termine la tormenta. Pero no terminaba, llevábamos ya media hora dando vueltas y nada, dice, nos tenemos que ir porque se nos acaba el combustible. Entonces nos fuimos para Mazatlán y ahí se estacionó, ahí estuvimos en el avión adentro, no nos bajamos. Cuando ya vieron que bajó un poquito la tormenta, ahora sí dice, vámonos. Y nos vinimos ya para Durango y ya ahí pudo aterrizar. No, hombre, la gente estaba aplaudiendo, toda la gente estaba aplaudiendo cuando aterrizó. Entonces, aquí en Durango yo he sufrido, y yo quiero pedir una disculpa a todos los hermanos y hermanas que vinieron ayer aquí a las instalaciones de Radio Vida. Gracias, que Dios le bendiga mucho. Después me estuvieron hablando para comentarme a que aquí estuvieron. Que Dios les bendiga grandemente. Pero mire, yo aquí voy a estar hoy, aquí voy a estar y voy a estar prácticamente hasta las 4 de la tarde. Así que mire, voy a estar aquí, a ver, déjeme ver, no sé si es hasta las 4 de la tarde, creo que hasta las 5 de la tarde voy a estar aquí en Durango hoy, hasta las 5 de la tarde. Entonces, usted tiene la libertad para poder venir, si usted quiere, dice, pastor, yo quiero que usted ore por mí, yo quiero orar en el nombre de Jesucristo. No sé si tenemos aceitito por ahí, de aceitito del que yo traigo de Jerusalén, pero vamos a orar ahorita por la gente en el nombre bendito, glorioso y santo de Jesucristo. Vamos a orar por las personas. Yo voy a estar aquí hasta las 5 de la tarde. Ahora, si usted nos quiere invitar un cafecito, un desayuno o una comida, pues, ¿verdad?
1: Bienvenidos. Sí.
0: Aquí en Durango me hace falta una hermana María Félix, una hermana Isidra, que le mando saludos por ahí. Ya vi que me mandaron un mensajito. Mi hermana María Félix, mi hermana Isidra, que Dios les bendiga mucho. Ellos allá me atienden allá en Houston. El domingo, por cierto, nos invitaron a comer unos chiles rellenos muy ricos a mi esposita y a mí. Gracias, mi hermana María Félix, Dios le bendiga mucho. Pero aquí en Durango me hace falta una María Félix, una hermana Isidra, una hermana. Bueno, es que en Houston, gracias al Señor, tenemos mucha gente que nos ayuda y que nos asiste. Está, por ejemplo, mi hermana Martita, mi hermana, mi hermana Lucy, mi hermana, son muchos, mi hermana Janet, mi hermana Noemí, nuestra hermana Lilian, nuestra hermana Angelina, mucha gente nos asiste. En Puebla, por ejemplo, tengo a mi hermana Tomasita, mi hermana Leo, que nos ayuda, nos asiste. Entonces, aquí falta, hermano. A ver quién se anota. Si usted dice, pastor, no se preocupe, ahí le llevamos el desayuno o por lo menos el cafecito, ¿no? Pues aquí les esperamos. Aquí estamos en las instalaciones de Radio Vida. Hoy nos tocó estar aquí en las instalaciones de Radio Vida, aquí en Durango. Estamos en la calle Negrete, número 405, letra B, en cerquita, bueno, casi esquina con
1: Laureano Roncal,
0: enfrente de una tienda muy conocida, que entran llorando de emoción y luego van y devuelven el vestido llorando de coraje. ¿Por qué no les detuvieron para casarse? Bueno, sí, es que venden ahí, venden vestidos. Creo que es el único lugar aquí que...
1: Hay varios lugares, pero pues este es el más grande.
0: El más, donde aquí vienen a buscar los... ¿Cómo se llama el lugar? ¿Cómo se llama?
1: La Novia Perfecta.
0: Ah, La Novia Perfecta. Oye, ¿sabes qué? Me estaba yo acordando que, no sé si la pastora se acordará, pero creo que en Atlanta, Georgia, en North Cross, había una tienda también, de vestidos que se llamaba La Novia Perfecta, fíjate. No sé si será lo mismo. Bueno, pero bueno, el punto aquí es que aquí estamos en las instalaciones de Radio Vida. Aceptamos cualquier, bueno, no cualquiera, aceptamos un buen café. La verdad es que ojalá que alguien tuviera por ahí café del Monte de Dios. Si por ahí de casualidad a alguien le ha sobrado café del Monte de Dios, porque cuando hemos venido nos han, hemos traído cafecito, y a mí se me olvidó, ni a la pastora se le ocurrió, ni a mí tampoco se me ocurrió traer café del Monte de Dios, traer algunas otras cositas para nuestros hermanos, pero no trajimos. Pero bueno, esperamos en el Señor que por ahí alguien nos quiera invitar un cafecito. Aquí estamos en esta mañana poniendo en alto el maravilloso nombre de Jesucristo y diciéndole a toda la gente que solo en Jesucristo hay salvación y vida eterna. Saludamos a todos nuestros hermanos en Puebla a través de Radio Vida 97.5 FM, a toda la gente linda de Puebla, los bendigo. Por favor, mándenme un mensajito al teléfono 22 22 99 99 76, 22 22 99 99 76, a todos los miembros del Club de Amigos de Radio Vida, que Dios los bendiga grandemente. Oro todos los días, no pasa un día que no oremos por todos los miembros del Club de Amigos de Radio Vida, y le pedimos al Señor que Dios los mantenga fuertes, y que si alguno está pasando por alguna, pues alguna tormenta, si está bajo el huracán, que sea fuerte en el nombre de Jesucristo, que no decaiga la fe. Yo estoy consciente que no porque tengamos a Jesucristo en el corazón, o no porque hayamos decidido caminar en el camino del Señor, no por eso es que no van a venir tormentas, huracanes, tempestades, problemas. No, sí vienen, pero la gran diferencia es que ahora Dios está con nosotros y cruzaremos cualquier desierto, y no importan las tempestades y huracanes que pasemos, en el bendito y santo nombre de Jesucristo pasaremos y levantaremos las manos para decir una vez más: el Señor fue conmigo y Dios está con nosotros. Así que mucho ánimo en el nombre maravilloso, bendito, santo y glorioso de Jesucristo. Le bendecimos en el nombre precioso y santo de Jesucristo. Gracias por ser parte de Radio

0: Bueno, y en esta maravillosísima mañana también saludamos a todas las iglesias de Radio Vida. Que Dios le bendiga en este maravillosísimo día a todas las iglesias de Radio Vida. Le invitamos porque hoy vamos a tener un culto maravilloso en el Centro de Convenciones de Radio Vida en Bosque de San Ángel, Chachapa, y para toda la gente que escucha Radio Vida. Hoy martes 30 de junio, es el último culto que estaremos llevando a cabo en martes en el Centro de Convenciones, porque a partir de la semana que viene, el culto del martes se pasa al día viernes. Y en el Centro de Convenciones vamos a tener servicios el día viernes y el día domingo. Y vamos a dejar el día sábado para proyectos evangelísticos y especialmente para empezar a trabajar con la juventud en el Centro de Convenciones de Radio Vida en Puebla. Entonces, para toda la iglesia de Radio Vida, el día martes se pasa para el día viernes en el Centro de Convenciones de Radio Vida en Bosques de San Ángel, Chachapa. Ah, pero se abre un culto más en la iglesia de Radio Vida en el Zócalo de Puebla. O sea que a partir de la próxima semana vamos a tener cultos en el Zócalo de Puebla. Tendremos cultos los días martes a las 5 de la tarde, los días jueves a las 5 de la tarde y los días domingos a las 5 de la tarde. Y estamos viendo ya para buscar la forma de también tener el culto el día domingo en la mañana en el Zócalo de Puebla. Entonces estamos trabajando ahí para poder, me han dicho, especialmente los hermanos que vienen de lejos al Centro de Convenciones de Radio Vida. O sea, vamos a dejar prácticamente el Centro de Convenciones de Radio Vida para la gente que está en todo lo que es Chachapa, Mendizábal, Amozoc y todos los pueblos circunvecinos, todo lo que, pues, los lugares que le quedan cerca al Centro de Convenciones. Pero vamos a tener culto en el Zócalo de Puebla. Tendremos ahí nuestros servicios, y ya sabe que ahora con la tecnología podemos aprovechar la tecnología para poder estar ministrando y predicando desde Houston. Con todo lo que Dios nos ha dado, podemos acercarnos literalmente a miles y miles de personas y directamente a las iglesias de Radio Vida. Amén. Así que les invitamos para que estén atentos, y les recuerdo que vienen eventos maravillosos. Pero esta semana, hoy es martes, ¿verdad? Uh-huh. Luego mañana, ¿qué día es?
1: Miércoles.
0: ¿Y después?
1: Jueves,
0: y luego después,
1: viernes
0: es la antesala de lo que vendrá el día sábado, porque el día sábado, con la ayuda del Señor, vamos a tener uno de los eventos maravillosísimos en Houston, Texas, señores, y ayer salí corriendo y no hice el anuncio para que esté corriendo ahí en la radio en Houston, pero con la ayuda del Señor, este sábado que viene siendo el sábado 4 de julio, ¿sabes qué es lo que se celebra en Estados Unidos, mi amado hermano Lalito?
1: La independencia.
0: Exacto, la independencia, pero no es cualquier independencia. Este 4 de julio se estará celebrando el 250 aniversario de la independencia de los Estados Unidos de Norteamérica. Y nosotros lo vamos a hacer de la manera correcta. No quiere decir que el presidente no lo haga de la manera correcta, ¿verdad? Pero nosotros lo vamos a hacer de la manera correcta. ¿Cómo lo vamos a hacer? Adorando al Padre Celestial. Pero lo haremos desde la mañana, desde las 5 de la mañana estaremos en la sede de Radio Vida, en el auditorio de la sede de Radio Vida, a las 5 de la mañana estaremos orando, adorando, alabando, exaltando al Rey Eterno y compartiendo la poderosísima palabra del Señor a las 5 de la mañana. O sea, de 5 a 6 de la mañana oramos, a las 6 de la mañana comparto la palabra, y al terminar la administración de la palabra me gusta orar uno por uno de los hermanos, poner aceite sobre su cabeza en el bendito y santo nombre de Jesucristo, abrazarlos como pastor de ellos y bendecir sus vidas. ¿Okay? Eso será este sábado 4 de julio. Pero después, a las 5 de la tarde, señoras y señores, vamos a salir a la calle, a la esquina de Antoine Antrim Drive y Veterans Memorial Drive, o Veterans Memorial Drive y Antrim Drive, en la mera esquina, ahí enfrente del Walgreens. Ahí estaremos este sábado 4 de julio a las 5 de la tarde. Vamos a hacer una proclamación de exaltación a nuestro bendito, soberano, todopoderoso Dios. O sea, vamos a darle con todo este sábado que viene, sábado 4 de julio a las 5 de la tarde. Invitamos a toda la audiencia de Radio Vida, venga con nosotros a proclamar, a exaltar, a hacer pública nuestra adoración al Rey Eterno. Es proclamación de exaltación al soberano de todo el universo, en el santo nombre de Jesucristo. Este sábado 4 de julio a las 5 de la tarde, en la esquina de Veterans Memorial Drive y Antrim Drive. Ahí le esperamos a las 5 de la tarde. Pase la voz, véngase con toda la familia, véngase hermanos, hermanas, todos. Vamos a poner en alto el santo nombre de Jesucristo. Vamos a proclamar. Acuérdese usted lo que dijo el Señor Jesucristo: cualquiera que me confesare delante de los hombres, yo le confesaré delante de mi Padre y de sus santos ángeles. Pero cualquiera que me negare delante de los hombres, yo lo negaré delante de mi Padre y de sus santos ángeles. Así que vamos, en este sábado vamos a poner en alto el nombre maravilloso del Señor. Toda la iglesia cristiana de Radio Vida en Houston, y toda la audiencia de Radio Vida, y todos los que nos quieran acompañar. Y también hago un llamado a cantantes, a grupos, los que quieran participar, llámenme. Mi teléfono 713-374-5027, 713-374-5027. Llámeme y dígame: pastor, yo quiero participar ese día, quiero ser parte de la proclamación de exaltación a nuestro amado Dios. Y si hay algún pastor que diga: yo me uno con el pastor Julián, me uno con Radio Vida, me uno a esta proclamación de exaltación, por favor comuníquese conmigo, porque esto no se trata ni de Radio Vida, ni del pastor Julián Herrera, ni de nuestra congregación. Se trata de exaltar al Rey Eterno, al soberano de todo el universo, proclamar a los cuatro vientos que solo en Jesucristo hay salvación y vida eterna. Amén. Así que están todos cordialmente invitados. Los que quieran están cordialmente invitados. Y pues aquí en Durango, ¿cómo está la situación? Lalito, a ver, cuéntanos un poquito aquí en Durango, ¿cómo está la situación? Permíteme, mientras usted nos puede mandar mensajitos, ahorita voy a leer todos los mensajes, ¿ok? Están entrando aquí muchos mensajes. Voy a leer todos los mensajes que usted me está mandando, nomás que sean mensajes de bendición. No me vaya a decir groserías, por favor. Hay gente que me dice groserías. Yo no sé si no tendrán temor de Dios o qué, porque yo no me atrevería, aun cuando yo no estoy de acuerdo con alguien, pues yo no me atrevería a decirle una mala palabra. Pues allá cada quien se, allá va a entregarle cuentas al Señor, ¿no? Pero si nos va a mandar un mensajito, dígame: pastor Julián, le bendecimos en el nombre de Jesucristo. Mire, usted no sabe todo lo que uno tiene que pasar para llegar hasta estos lugares. Imagínese anoche todo lo que tuvimos que pasar para llegar.

0: Que la gente tuviera al alcance de su oído, al alcance de su corazón, el nombre bendito y santo de Jesucristo. Lalito, por favor, coméntanos, dinos por favor algo de acá de Durango. ¿Cómo está la situación en Durango?
1: Pues bueno, primeramente, mis hermanos, nuevamente es un gusto estar transmitiendo aquí en el 87.9. Pues
0: bueno,
1: aquí...
0: perdón, pero estás transmitiendo a toda la cadena Radial Vida, Radial Vida y a Vida TV. Ajá. Y con la ayuda del Señor, a ver si hoy me dan la sorpresa de que ya, porque es que están instalando un aparato. Ajá. Se está instalando un equipo nuevo en la televisión en Puebla, para que así cubramos todo Puebla y todo Tlaxcala, todo el estado de Puebla y todo Tlaxcala. Entonces, por eso es que no hemos entrado todavía en la televisión en Puebla, pero confiamos en el Señor que en cualquier momento me van a dar la noticia. Ahora sí.
1: Ok, entonces, como estábamos, mis hermanos, es un gusto, un honor estar aquí a través de Radio Vida, todo el sistema radial Vida.
0: Ministerios Vida.
1: Ministerios Vida. Ándele. No, mis hermanos, aquí nuestra hermosa ciudad, la verdad, ahorita sí estamos en un momento húmedo por el aguacero que nos cayó ayer. La verdad, hermanos, gracias, mil gracias a los hermanos que vinieron y hicieron presencia aquí. Pusieron la pauta de veras de lo que es buscar al Señor. ¿Por qué? Porque hubo hermanos mayores de edad que alcancé a verlos yo salí un poquito tarde de mi trabajo también, y aún así con el aguacero llegaron. Entonces, o sea, y luego mi esposa aquí los estuvo recibiendo a todos los hermanos. Sí. Y me hace el comentario mi esposa, oye, hubo una hermana que llegó desde las 5:20 de la tarde.
0: Wow.
1: Una señora mayor, Dios me la bendiga, hermanita. Sí. La verdad, o sea, el fervor de buscar al Señor sí. mueve todo.
0: Sí.
1: Entonces me dice, oye, y luego se pusieron a orar.
0: Qué lindo.
1: Qué lindo,
0: sí.
1: O sea, a mí me dejó marcado eso. ¿Por qué? Porque no es nomás venir a digamos, que vinieran a verlo, a saludar. Sí, sí. O sea, ellos venían a orar.
0: Sí.
1: Ellos venían a buscar al Señor.
0: Sí.
1: Entonces, mis hermanos, a los que se hicieron presencia el día de ayer, Dios me los bendiga muchísimo, sí. Mis hermanos. O sea,
0: hay una pareja de hermanos invidentes.
1: Sí, sí, los
0: alcancé. Híjoles, nomás que yo no sé si me... perdón lo que voy a decir, amados, no se vayan a sentir incómodos, ¿o qué? Me dice la hermana, dice, ay, es que nos hubiera gustado verlo, pastor. Y yo decía, pero entonces, pues me van a ver con los ojos de la fe, entonces, pero no, Dios puede sanarlos, Dios hace milagros.
1: Sí, me tocó
0: Dios
1: conocerlos.
0: Sigue haciendo milagros, sí.
1: Me tocó conocerlos ayer, mis hermanitos, Dios me los bendiga mucho. O sea, salir aquí con, pues estaban esperando que se controlara un poquito el agua, sí. En lo que llegó su Uber y estarse así de veras, sí. Es de admirarse.
0: Pues mira, me están preguntando aquí si voy a tener culto. No, yo me voy a tener que ir de aquí, de las instalaciones. Déjenme ver exactamente. Tengo que irme a las... A ver, vamos a ver. Ahorita le digo a qué horas me tengo que ir. Bueno, yo me tengo que ir de aquí, de las instalaciones, a las 4. ¿Cuánto tiempo es de aquí al aeropuerto?
1: De aquí, media hora.
0: Bueno, entonces mi vuelo sale... A ver, no es cierto, perdón. No es cierto. No. Yo me voy a ir de aquí hasta las 6 de la tarde. Sale mi vuelo hasta las 8 de la noche.
1: Ah, okay.
0: Entonces, a las 6 de la tarde. Entonces, yo voy a estar aquí desde las... Voy a estar aquí en las instalaciones de Radio Vida para cualquier persona que quiera platicar con el pastor, que me quiera invitar a comer. Yo acepto. Bueno, no solamente a comer, a desayunar. Yo tengo hambre. Anoche yo me comí dos tostaditas con un café y una limonada, pero... Pues como vengo, es que mi hermano Lalito me inspira, caramba. Y como lo veo bien bendecido, pues yo también digo, hay que imitarlo. Bueno, entonces hoy aquí voy a estar hasta las, yo creo que hasta las 6 de la tarde estaré aquí en las instalaciones de Radio Vida. Hoy martes 30 de junio. Uh-huh. Estaré aquí hasta las 6 de la tarde. Allá en Puebla va a estar predicando mi hermano Néstor. Hoy en el Centro de Convenciones de Radio Vida va a estar compartiendo mi hermano Néstor, pero yo quiero invitar a que toda la gente vaya, por favor, vaya usted, todos los hermanos, acérquense, porque no van a ver al Pastor Julián. Vamos a ser ministrados por la palabra del Señor y vamos a adorar y alabar al Padre, que el nombre de Jesucristo se pronuncie en nuestra boca y hacer koinonía, hacer, si me aman, ahora sí como dijo el Señor Jesucristo, ¿no? Bueno, si me aman, yo quiero que vayan y adoren al Padre Celestial. y se unan con mi hermano Néstor.

0: Por favor, para que juntos demos gloria al Rey Eterno. Y yo aquí voy a estar aquí en Durango hoy porque no hubo vuelos, no hay vuelos. Uh-huh. La otra manera sería que me fuera yo en el autobús, pero si me voy en el autobús va a ser lo mismo. Entonces hoy, mira hermano, lo que voy a hacer. Voy a salir de aquí a las 8 de la noche rumbo a Tijuana.
1: Uh-huh.
0: O sea, me voy de aquí a Tijuana a las 8 de la noche. Llegaré a las 9 de la noche con 21 minutos a Tijuana, porque allá son 2 horas antes. Entonces llego a Tijuana a las 9 de la noche con 21 minutos y luego me espero ahí para entonces salir de Tijuana a las 6 de la mañana con 17 minutos de Tijuana para Puebla, y con la ayuda del Señor estaré llegando a Puebla mañana miércoles a las 10 de la mañana con 47 minutos. O sea, mañana miércoles nada más llego y me voy, yo creo que echar, aunque no es sábado, pero me voy a bañar mañana. Entonces voy, me baño y me voy para Izúcar de Matamoros para predicar en Izúcar de Matamoros. Con la ayuda del Señor, predico en Izúcar de Matamoros. Luego el día jueves predico en el Zócalo de Puebla, el jueves. Y en la misma noche me voy al aeropuerto para poder salir a las 6 de la mañana de México rumbo hacia Houston, para estar en la mañanita en Houston para preparar todo y estar listo para el culto del viernes en la tarde y el sábado en la mañana. Entonces todo eso, no importa, en el nombre de Jesucristo hay que predicar, hay que anunciar. Dice en primera carta a los Corintios capítulo 1 versículo 21. Primera carta a los Corintios, léalo usted por ahí, por favor, porque si alguien dice, pero ¿cuál es la insistencia de estar ahí predicando? ¿Cuál es la insistencia de estar ahí? Habla y habla. Bueno, léalo usted, ahí está, capítulo 1, versículo 21 de la primera carta a los Corintios. Agradó a Dios salvar a los creyentes, o sea, a los que creen, porque los que no creen se van al infierno. Agradó a Dios salvar a los creyentes por la locura de la predicación, aunque no es locura, pero algunos piensan que es locura, pero agradó a Dios que por medio de la predicación la fe se active, porque la fe, o sea, lo que sucede es que la fe viene por el oír y el oír por la palabra de Dios. O sea, la gente activa la fe. Recuerde que hay tres tipos de fe, por lo menos son tres tipos de fe la que yo predico: la fe salvífica, o sea, la fe en la persona de nuestro amado Señor y Salvador Jesucristo, la fe del diario vivir y el don de fe. Se lo vuelvo a mencionar. Hay tres tipos de fe. Puede haber muchos más, porque los eruditos son muy eruditos y pueden encontrar muchos más tipos de fe. Pero yo encuentro tres tipos de fe. La fe que salva. O sea, la fe que se deposita en la persona de nuestro amado Señor y Salvador Jesucristo, porque no importa dónde usted se vaya, no importa lo que usted crea, si no cree en Jesucristo como su Señor y su Salvador y lo confiesa como su Salvador, no va usted para el cielo. Puede usted tener fe en cualquier santo, en cualquier hombre, en cualquier mujer, puede usted tener fe en lo creado, en lo que Dios hizo, puede usted tener fe, pero se va usted a ir al infierno si usted cree en lo que crea, quiera usted creer. Si no cree usted en Jesucristo, usted va rumbo para el infierno. Sin embargo, cualquier persona, por simple, sencilla, por, dice Isaías 35, por torpe que sea, así lo dice Isaías 35, por torpe que sea, el que anduviere por este camino, por torpe que sea, no se extraviará. ¿Cuál es el camino? Jesucristo. Jesucristo dice: yo soy el camino, la verdad y la vida, nadie viene al Padre si no es por mí. Entonces, ¿qué tenemos que hacer? Creer en el Señor Jesucristo. Por eso es que estamos aquí, predica. Pero en un momento más vamos a compartir mucho más. Déjeme rápidamente decirle. Bueno, entonces disculpe, entonces ya no va a tener culto, es que no le entiendo. O sea, no hay culto como tal, me está preguntando aquí el hermano o la hermana, no sé quién es. No hay culto como tal, pero aquí usted puede venir para acá después de la 1 de la tarde. Bueno, podemos hacer un culto, ¿verdad? Pues sí, voy a estar acá. Podemos hacer un culto aquí en las instalaciones de Radio Vida. Aquí tenemos espacio, por lo que me estoy dando cuenta, sí tenemos espacio como para unas 30 personas. Uh-huh. Es más, yo creo que hasta más, porque se ve para allá el lugarcito aquel, ¿no? Uh-huh. Entonces, bueno, ¿qué le parece? Vamos a tener culto, vamos a hacerlo así, mejor. A las 4 de la tarde, la gente que quiera, la gente que pueda, la gente que tenga ganas de adorar al Padre, véngase usted a las 4 de la tarde y permítame compartirle una bendita palabra, la palabra del Señor, y permítame usted orar con usted y por usted. A las 4 de la tarde, y vamos a estar de 4 a 6 de la tarde. Okay. Y si usted no puede a las 4, dice, bueno, yo puedo llegar hasta las 5, pues venga usted a las 5 de la tarde. Yo sé que Lalito ya sale hasta como a las 6 de la tarde, ¿verdad?
1: Sí.
0: Sí, ya sale tarde el trabajo. Pero bueno, yo voy a estar aquí hasta las 6 de la tarde, por ahí. Quizás, si a lo mejor 6 y media, porque como quiera, si el avión sale hasta las 8 de la noche, y si estamos solamente aquí en el aeropuerto, que es muy chiquititito, entonces, a lo mejor estoy aquí hasta como a las 6 y media, por ahí. Todo depende, porque si está lloviendo, trataré de irme poquito antes, ¿ok? Pero entonces aquí le esperamos a las 4 de la tarde, vamos a celebrar culto hoy en este maravillosísimo día, aquí le esperamos, ¿ok? A ver, vamos a ver, tenemos aquí unos mensajitos, dice, hola profesor, no soy profesor, soy el pastor, ¿cómo está? Buen día, saludos desde Atlixco, Puebla, Dios le bendiga, mi amado hermano Vincent, un abrazote bien fuerte para usted, ¿ok? Y para su esposita también, Dios le bendiga mucho en esta hermosísima mañana, buenos días, dice, buenos días pastor Julián, que Dios lo bendiga hoy siempre, que el Señor Jesucristo le conceda salud, fortalece, mucha bendición en su vida y ministerio. Un abrazo en Cristo, mi hermano Juanito. Dios le bendiga mucho. Qué gusto por ahí escucharlo. Dios le bendiga mucho, grandemente. Ok, dice mi hermano Néstor: dice, buenos días, pastor. Dios le bendiga. Un saludo a nuestro hermano Lalo y a toda la audiencia de Radio Vida. Que Dios le bendiga y lo guarde. Amén. Sí, mi hermano Néstor, que ya me escuchó que va a estar predicando hoy en este día. Que Dios le bendiga mucho en el nombre maravilloso, bendito y santo de Jesucristo. Gracias, gracias. Vamos a ver, tenemos aquí varios mensajitos. A ver. Aquí, por aquí vi que me había escrito, dice, sí, mi hermana, dice, Dios le bendiga a mi pastor y Dios le bendiga al hermano Lalo, fiel y compañero de milicia de mi pastor, siempre dispuesto a estar ahí para mí, para mi pastor. Saludos de parte de mi hermana María Félix y yo, dice mi hermana Isidra, Dios le bendiga grandemente.
1: Gracias, Dios les bendiga, okay. Mis hermanas.
0: Ok, bueno, pues entonces saludos. Ahorita vamos a leer todos los que están en las redes sociales, pero adelante, ahora sí te dejo el espacio para que nos digas qué está pasando aquí en Durango, mi amado.
1: Mis hermanos, pues aquí en Durango ha pasado de todo, gracias a Dios, pero lo que se está moviendo, lo que está sucediendo, hoy en día muchos hermanos pastores están esforzando para lograr dar esa predicación a las almas que lo necesitan. Y ayer, como le comentaba al pastor, próximamente Dios va a traer una persona aquí a Durango a través del gobierno. Entonces, él es un cantautor ya internacional, y Dios está trabajando mucho con el gobierno aquí en Durango. Nos han permitido, nos han abierto muchos espacios para poder hacer eso, predicar el evangelio. Entonces, es algo que durante muchos años anteriores era muy cerrado.
0: Sí, hay que decirlo bien. Resulta que por la gracia bendita del Señor, por la gracia de Dios, Dios ha depositado su mirada y su favor en Durango. ¿No están tocando? No, ¿verdad? En Durango. Dios ha depositado su gracia y su favor en Durango. Y el gobierno de Durango ha estado haciendo eventos, que ¿cómo le llaman esos eventos?
1: Bueno, aquí en Durango, pues como en muchos estados de nuestro hermoso país, se maneja la feria del estado. Entonces, durante varios años, el gobierno ha apoyado, gracias a unos pastores que se reunieron con el comité de dirección del estado, y han logrado traer pues no me atrevo a decir artistas, a hermanos que Dios los ha utilizado mucho a nivel,
0: claro,
1: hasta mundial.
0: Bueno, hay que recordar que el hermano Marcos Witt es originario de aquí, de Durango.
1: Durango.
0: ¿Dónde vivía Marcos Witt? ¿Sabes dónde vivía o no sabías? ¿En el centro o en el área rural?
1: No, aquí en Durango, en el centro. No me gustaría decir una falsa información. Tengo entendido que por ahí por la Azcapotzalco o algo así.
0: Sí, sí. Porque quieran o no, hay que reconocer, Marcos Witt ha sido el pionero en todo lo que tiene que ver con la alabanza. No, es un carro que pasa. Ha sido pionero, o sea, abierto espacio. Para mí, con respecto, yo sé que a lo mejor voy a hacer punto de crítica, pero para mí, para el pastor Julián Herrera, hay un antes y un después de Marcus Witt.
1: Sí.
0: O sea, entonces Marcus Witt nació aquí en Durango.
1: Sí.
0: Un hombre que Dios lo ha usado poderosísimamente. Y pueden decir lo que sea, pueden juzgarlo, pueden... que yo le pediría a la gente que no lo haga, por favor, porque al final de cuentas, los hombres usados por Dios son los hombres que de alguna manera más equivocaciones han tenido. Y si no, pregúntele usted a Pedro.
1: Sí.
0: Y si no, pregúntele usted a Pablo. Y si no, o sea, equivocaciones garrafales, okay, garrafales. Pero así le ha placido al Señor usar barro, para que su nombre sea glorificado. Y dice el apóstol Pablo, Dios ha depositado su gloria en vasos de barro, para que la excelencia sea de Él y no de nosotros. Entonces, en debilidades, entonces nuestro hermano Marcos hubiera sido un hombre tremendo que ha hecho cosas que lamentablemente, pues muchos todavía no hemos querido hacer, ¿no? Entonces, yo de todo corazón, le invito para que usted bendiga a mi amado hermano Marcos Witt, que si por ahí nos está escuchando, estamos aquí en Durango. Y lo bendecimos, y también bendecimos a toda la gente que está siendo usada por el Señor. Y bueno, resulta que el gobierno de Durango ha decidido, en cada uno de los eventos que ellos hacen públicos, han decidido invitar a un cantante famoso cristiano. Ellos le dan su ofrenda, o sea que ellos le pagan viáticos, ellos le dan su ofrenda y todo, y han traído a muchos, a muchos, y ahora van a traer al hermano Alex Campos, por lo que me estaban comentando anoche nuestro hermano Felipe Noriega Villarreal, que anoche tuvimos la bendición de poder disfrutar por ahí una cenita con el pastor Felipe y mi hermano Lalo y su esposita, que por cierto, anoche por fin conocí a la esposita de mi hermano Lalo. Así que entonces es lo que está haciendo el gobierno, pero fíjese usted, y esto es un llamado para todos los ministros, predicadores del Evangelio de Jesucristo. Sería bueno que así como los hermanos acá, ¿qué es la Alianza de Pastores o quiénes son los que se acercaron con el gobierno?
1: Pues sí, es una alianza de pastores,
0: O sea, ¿cómo fue que el gobierno se interesó en empezar a invitar cantantes de talla internacional, cantantes cristianos, uh-huh, para estos eventos que ellos hacen del gobierno, pues?
1: Ajá. Pues como todo, hay personas que están allegadas al gobierno.
0: Okay. Que son cristianos.
1: Que son cristianos.
0: Ah, ok, ya, ahí. Ya. O sea, no es que fue la Alianza de Pastores, no, sino que personas que están ahí. Ajá. Y que son cristianos.
1: Entonces,
0: ah, maravilloso.
1: La Dios. Verdad, hemos sido, como les digo, bendecidos por esa área del gobierno.
0: Sí.
1: Y también nosotros hemos trabajado conjunto con ellos, con Protección, okay, Civil. Nos ha tocado estar apoyándolos nos han abierto lugares para básicamente ir a predicarle a la gente, nos juntan,
0: wow,
1: a la gente.
0: Qué lindo.
1: Entonces,
0: porque
1: saben la necesidad que tiene hoy en día el pueblo de Durango. Y, sí, y lamentablemente, pues, por las circunstancias de las sustancias, en Durango la juventud se ha empezado a entorpecer en su vida.
0: Sí, sí, por las entonces, adicciones y todo eso, sí.
1: Entonces, ha habido esa alianza entre la iglesia cristiana, sí, la iglesia en sí y el gobierno.
0: O sea, el interés del gobierno de ayudar a la comunidad, el interés del gobierno que se están dando cuenta de la efectividad del trabajo que estamos realizando, que están trayendo a cantantes y están invirtiendo.
1: Están invirtiendo.
0: Ojalá que todos los gobiernos siguieran ese ejemplo,
1: ajá,
0: de Durango, porque si todos los gobiernos invitan a la iglesia, invitan al pueblo de Dios, nosotros lo que queremos es que le vaya bien a la gente. Por eso, por cierto, yo creo que ese es uno de los motivos por el cual Dios permitió que Radio Vida se abriera aquí en Durango.
1: Exactamente. Cuando se dio la situación de que llegara usted, hermano, nosotros así lo mismo dijimos, Dios tiene preparado algo grande para Durango.
0: Oh, sí.
1: O sea, porque desde el momento, como lo estamos hablando, de que el gobierno ya entrara y nos apoyara en esa circunstancia,
0: claro,
1: para los que somos de aquí de Durango me van a entender de que nos han abierto hasta la velaria de Durango, de la Feria Nacional.
0: Wow.
1: Entonces, para ese tipo de eventos.
0: Wow.
1: Entonces, ha venido Miel San Marcos.
0: Mil San Marcos, mil San Marcos aquí, y pagados por el gobierno. Oh my God, imagínense.
1: Entonces, o sea, ahora viene pues Alex Campos. Ajá. Para el evento de la Feria Nacional. O sea, ajá, nos están abriendo un espacio en la Velaria.
0: Sí.
1: Para la Feria de aquí Nacional.
0: ¿Cómo lo hacen? ¿Cómo lo hacen? ¿Es un día exclusivamente? A ver, o simplemente canta, por ejemplo, canta la banda El Recodo y entra después.
1: Ahí ha sido mucha prudencia de que, digamos, obviamente tienen su cartelera de artistas, claro, que vienen, claro, a tanto al palenque como a la Velaria. Pero perdón, ellos
0: ¿qué es la Velaria? ¿Qué es la Velaria?
1: La Velaria es un auditorio.
0: Ah, ya. Okay.
1: Cerca de 10,000 personas caben, okay, en ese lugar. O sea, es muy grande. Wow. Entonces, ahí pues entran, digamos, los ponen a los artistas más grandes.
0: Sí, sí, sí, sí.
1: Entonces,
0: por ejemplo, traen a Alejandro Fernández, qué sé yo, ¿no?
1: Exactamente.
0: Que traen a al Buki. Uh-huh. Y uno de esos días ponen a un cantante cristiano.
1: Exactamente.
0: O sea, no es que canta uno y luego canta otro, no, sino que no, son días dedicados.
1: Exactamente.
0: Entonces, hay un día que es dedicado exclusivamente para que ahora que va a venir, por ejemplo, Alex Campos, sí, y ahí el pueblo de Dios va. ¡Qué maravilloso! Wow,
1: y luego, pues, básicamente, o sea, no marcan, o sea, hay ahorita, creo que sí hay un boletaje, pero para los asientos más de enfrente, sí hay un boletaje, pero básicamente ahí en la Velaria, pues, como digo, está grandísimo y entonces sí, la entrada la ponen gratis.
0: ¡Oh, wow!
1: O sea, la entrada, se paga la entrada a la feria.
0: Okay.
1: Que son por lo general 30 pesos, 40 pesos, okay, la entrada a la feria completa.
0: Wow.
1: Y cuando es el evento, nada más los asientos más adelante son los que ponen en boletaje. Eso lo pone el gobierno para hacer, digamos, un poco de recuperación. Pero pues a los que nos tocan gradas, pues yo le digo, yo he ido a esos eventos y yo en gradas disfruto completamente, claro, claro, el evento. Y es gratis, básicamente, wow, la entrada a eso.
0: Entonces, no cabe duda de que Dios ha puesto su mirada sobre todo. Y ojalá que lo aprecien todo el pueblo del Señor. Y ojalá que la iglesia se active también más. Yo sé que están activos porque yo veo la participación de los pastores aquí a través de Radio Vida, predicando, compartiendo. Que Dios los bendiga a todos los que son parte de Radio Vida. Gracias, no solamente por predicar, no solamente, es más, ¿sabes qué voy a empezar a hacer? Voy a empezar a checar los espacios que tenemos libres en otros lugares, o sea, en otras estaciones de radio, y los programas, por ejemplo, el programa del pastor Felipe y algunos otros programas más, reproducirlos o retransmitirlos en otras estaciones de radio. Ajá. Por la gracia bendita del Señor. Imagínate, hermano, este lugar debemos de capacitarlo, ¿cómo se dice?
1: Adaptarlo
0: para poder transmitir en televisión también, que tengamos aquí, porque tenemos espacio. Aquí arriba tenemos
1: espacio muy grande para hacer un
0: estudio de televisión. Sí, uh-huh, sí, sí. Entonces, lo que necesitamos es gente que quiera venir y quiera hacer, porque esto es la obra del Señor. ¿Cuál es la obra de Dios? Ayer alguien me preguntó, dice, ¿qué es creer en Dios? Ayer alguien me puso ahí un mensajito, ¿qué es creer en Dios? Bueno, pues, okay, perdón, ¿qué es creer en Jesucristo? Bueno, pues aceptarlo como lo que es, el Salvador del mundo. Así de simple. Ahora, ¿cuál es la obra de Dios? Pues hacer que Jesucristo se entrone en el corazón de la gente de una u otra manera. Dice el apóstol Pablo, somos un cuerpo. Hay quien es la cabeza, pero tenemos el cuerpo, necesita manos, pies, de todo. Uh-huh. Y a veces los miembros más insignificantes vienen a ser los más importantes. Uh-huh. Porque el otro día estaba escuchando a mi hermana Leo. Mi hermana Leo ha tenido problemas con la tiroides. Uh-huh. Y dicen que la tiroides es una valvulita chiquititita que está aquí en la garganta. Pero que esa válvula, si se te descompone, o te vuelves gordo o te vuelves flaco.
1: A mí se me descompuso.
0: Yo no quería decirlo, ok, pero fue que, no, es que mi hermano Lalito, es que no lo conoce, me voy a sacar una foto con Lalito hoy para que se les ponga ahí, porque mi hermano Lalito está un poquito bendecido, pero tú eres así natural, ¿no? O sea, tú ya naciste así. No es que por la tanta comida, sino que es porque ya eres así, esa es tu fisionomía, esa es tu complexión, ¿no?
1: Pues Sí, le entro también en la comida.
0: ¿O en algún tiempo de tu vida fuiste flaco?
1: Flaco no he sido.
0: Ah, bueno.
1: No he sido, o sea, flaco sí. No he sido, o sea.
0: Okay.
1: tiempos de entrenamiento y todo eso, pues sí, bajé de pesito, pero pues...
0: Hubo tiempos de desierto, pero ahora estás en la tierra prometida.
1: Y ahí me quiero quedar.
0: Bueno, saludamos para mi hermana Rosalba, de aquí en Durango, Dios le bendiga. Dice, le pido oración por mi familia, por mi economía, por salvación para mi esposo, que Dios lo restaure y lo saque de las drogas. Dios le bendiga a mi hermana, le bendecimos en el nombre de Jesucristo a mi hermana Rosalba acá en Durango. Dios le bendiga mucho en este día. Dice, buenos días Pastor Julián, buenos días amado Pastor Julián Herrera, bendiciones a todos los hermanos en Durango y todos los radioescuchas en Radio Vida desde Puebla capital, hermano Carlos Hernández, bendiciones Pastor Julián, mi amado hermano Carlos, un abrazote bien fuerte, que el Señor le bendiga grande y abundantemente, ok, bendiciones para usted y para toda la audiencia de Radio Vida. Estamos muy contentos, gracias al Señor. Hoy mucha gente está emocionada por el partido de fútbol que va a haber. Mire, yo respeto el criterio de cada gente, yo no me asusto, no me asombro, yo soy como el océano, pacífico, tranquilo, ¿verdad? Pero una cosa sí debiera, por favor, quiero aclarar, una cosa muy importante. No permita usted que nada ni nadie le robe la paz. Mire, que si ganan, pues que ganen. Que si pierden, pues que pierdan. Pero no, son cosas efímeras, pasajeras. Lo que usted y yo tenemos que cuidar es que no se nos pierda nuestra salvación. Lo que usted y yo tenemos que cuidar, que no nos apartemos del camino del Señor, porque si nos apartamos del camino del Señor, ahí sí que está complicada la situación, ¿ok? Salud para mi hermana Alondra, dice, buenos días, solo la gente bonita, hermosa y chula escuchan Radio Vida, bendiciones. Mi amada hermana Silvia dice, amén, gloria a Dios, que Dios bendiga a mi pastora, a mi pastor, Señor, ayúdale, Padre bendito, en todo lo que necesita, en todo lo necesario. Señor, te pido, guárdalo en el hueco de tu preciosa y bendita mano, Señor. Dale fuerzas como las del búfalo, Señor. Que no se canse mi pastor y que lo que está en puerta, Señor, de la televisión, Señor, te pedimos que mi pastor no se equivoque, Señor. Tú dale, Señor, esa bendición tan grande, Señor, que sea abierta, ya que esa televisión para poder, Señor, salvar almas. Te lo pedimos en el nombre de Cristo Jesús, porque vive y reina por los siglos y de los siglos. Bendice a toda la audiencia de Radio Vida y mi Dios, amén, amén. Gracias, Dios le bendiga mucho, mi amada hermana Silvia. Con ayuda del Señor, por allá nos vemos mañana, ¿verdad? Sí, mañana. Mi hermana Micaelina dice, buenos días y bendecido día, pastor, hermano, y todos los que escuchan Radio Vida, gracias. Mi amada hermana Jimena Meyer dice, buenos días, pastor, Dios lo bendiga grandemente, saludos, lo apreciamos mucho, gracias, bendiciones. Mi hermana Marisela dice, buenos días, mi pastor, Dios lo bendiga grande y abundantemente a usted y a nuestra pastora Marisa y a todo el ministerio de Radio Vida y Vida TV, gracias, bendiciones. Vamos a ver quién tenemos por acá. Estar Aguilar dice, buenos días desde Loma Bella, Puebla, bendiciones en este día maravilloso, mi hermana, gracias, mi hermana Micaelina dice, amén, pastor, buenos días. Mi hermana Carmen Velázquez, Dios le bendiga, hermano, pastor Julián y hermano Lalito, Dios le bendiga, gracias.
1: Dios le bendiga.
0: Amén. Mi hermana Luz dice, buen día, pastor, bendiciones. Mi hermana Nena Lara dice, bendiciones. Pastor Julián, Dios bendiga a todos los hermanos de Durango, de Puebla y todas las congregaciones de Ministerios Vida, gracias, que el Señor le bendiga grande y abundantemente, bendiciones en este maravillosísimo día. A ver, dice Guadalupe Pérez, bendiciones, buenos días. Mi hermana Guadalupe, bendiciones en este maravillosísimo día. Gracias a todos los que están en sintonía de Radio Vida. Bendiciones, a ver, vamos a ver qué tenemos por acá. Mi hermana Jocelyn dice, buenos días, querido pastor, Dios le bendiga grandemente. Por favor, recordar que el bazar está abierto. Ah, es cierto, para toda la audiencia en Puebla, señoras y señores, toda la audiencia en Puebla. 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Está abierto de lunes a viernes de 2 a 5 de la tarde, y ya sabe usted, mire, Estamos abriendo cajas de ropa impresionantes, ¿eh? Ayer, por la gracia del Señor, salieron 12 cajas más. Ayer salieron 12 cajas más, pero son cajas grandototas de ropa. Salieron ayer y con ayuda del Señor el día viernes vamos a estar en Chinameca, Morelos, este viernes desde las 8 de la mañana y hasta que el cuerpo aguante, prácticamente de 8 de la mañana a 2 de la tarde. Este viernes en Chinameca, Morelos, ahí estará mi hermana Leo, ahí estará el grupo de hermanas que van para allá. Y pues yo creo que también se va a ir mi hermana Jocelyn este viernes a ayudar a mi hermana Leo. Y por ahí que a ver si mis hermanas de allá de Chinameca nos pueden ayudar, mi hermana, todos ahí, todos los que nos puedan ayudar el día viernes. Y vamos a llevar, llevan cajas y cajas de ropa. Y toda la ropa cuesta 50 pesos.
1: ¡Órale!
0: 50. Pantalones, camisas, ropa para joven, para señorita, para niño, para adulto, todo, 50 pesos. 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
0: 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Así es que es impresionante. Y lo que queremos es, estamos recaudando fondos. Amado, mira, yo a veces le soy bien sincero. A veces me pongo a pensar tantas cosas.
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0: O sea, que el Hijo de Dios no tuviera para pagar los impuestos del templo. El que estaba reinando era el Imperio Romano. Uh-huh. Pero los que estaban cobrando los impuestos no eran ni siquiera los romanos.
1: Era el mismo pueblo.
0: Era el pueblo judío. Uh-huh. El pueblo judío, para que tú tuvieras derecho a entrar al templo, tenías que pagar un impuesto. Uh-huh. Y cuando vienen a cobrarle el impuesto a mi bendito Salvador, Jesucristo no tenía dinero. Y van a decir, ay, pastor, ¿cómo cree usted? No solamente eso. Cuando Jesucristo estaba predicando en una ocasión, dice la Biblia que vio a toda la gente y los vio como ovejas que no tenían pastor. Uh-huh. Y vinieron y le dijeron al Señor: Señor, despídelos, mándalos que vayan a comprar comida a las aldeas, porque ya estaba oscureciendo. Y el Señor dijo a los discípulos: denles ustedes de comer. Y dice que Felipe dijo: Señor, 200 denarios no alcanzarían para darle de comer a toda esta gente, a toda esta gente. O sea, no tenían dinero para comprarle comida a toda esa gente. O sea, si alguien viene y me dice, no es cierto, pastor, léalo por favor. ¿Usted cree que si hubiera habido dinero, el Señor hubiera dicho, hey, Pedro, Jacobo, Juan, vayan a la aldea más pronto y ahí gástense unos 1,000 denarios y compren comida para todos? No había, no había. Y aún uno de los discípulos dice, Señor, 200 denarios no alcanza. O sea, no tenemos ni si tú, porque esa es la expresión. Uh-huh. Si tuviéramos 200 denarios, si tuviéramos 200 denarios, con todo eso no alcanzaría para poderle comprar comida a toda esta gente. Uh-huh. Y el Señor por eso dijo, bueno, pues hagan que se recuesten todos. Señor, porque aquí está un jovencito que trae 5 panes y 2 pececillos. Aunque, ¿qué es esto para todos? Recuéstenlos. Y el Señor hace un milagro. Hizo un milagro ahí. Y hace un milagro cuando le van a cobrar los impuestos del templo. Porque manda a Pedro para que aviente el anzuelo. Y el primer pez que pescaría, traería un estatero. Y con ese estatero pagaría los impuestos por él y por Pedro. Porque no lo tenía. Pero ahora Jesucristo tuvo que hacer un milagro, tanto en la reproducción, en la multiplicación de los panes y de los peces, como en meterle al pez, meterle la moneda. Uh-huh. El Señor tuvo que hacer un milagro. Ahora, Dios sigue haciendo milagros.
1: Fíjese que Dios sigue haciendo milagros, pero aquí entra lo que es también a veces en la fe con la acción. Porque hay muchas personas, me ha tocado conocer, tal vez yo fui parte de ese pensar, que estamos esperando así directamente el milagro que la bendición. Básicamente estoy en la casa esperando que llegue un hermano tocándome la puerta. Oye, aquí te traigo esta despensa, aquí te traigo este dinero, porque sé que... Y a veces mucha gente está así en esa esperanza, esperando el milagro. Y el milagro de Dios va a llegar en base en la acción que,
0: claro,
1: también, que uno mueva.
0: Claro, porque, bueno, el apóstol Pablo dice, el que no trabaja, que no come.
1: Ajá.
0: Dios nos manda a ser responsables. De hecho, yo mismo estoy consciente que si yo me quedo a dormir, yo estaba muy cansado hoy. Uh-huh. Dime, hermano Lalito, ¿tenía justificante para quedarme a dormir hoy?
1: Sí.
0: Y mucho, porque todos estos días me las he pasado desvelo tras... Mira, mi cabello está bien blanco.
1: Uh-huh.
0: El cabello está blanco por tanto desvelo, por tanto estrés, por tanto lo que sea. Y yo podía, pero yo sé que necesitamos, hoy estamos a 30. Uh-huh. Tengo prácticamente 3 días para juntar el dinero para pagar y seguir predicando. Entonces, Dios mismo, el Señor Jesucristo, cuando manda a Pedro, a ver, o sea, no dice, fíjate nada más, fíjate la reflexión. Uh-huh. Jesucristo no dice, Pedro, a ver, extiende la mano, uh-huh, cierra los ojos, ahí está el dinero, ah, can, can, can, can. O sea, no dijo, a ver, 1, 2, 3, y ahí desapareció. No. Jesucristo dijo, Pedro, ve, avienta el anzuelo. Tira, o sea, trabajar.
1: Exacto.
0: Hay que trabajar.
1: Eso es a lo que iba. O sea, en ese punto, o sea, desde ahí, Jesús nos está demostrando la fórmula de cómo es encontrar.
0: Hay que accionar.
1: Exactamente. Entonces, por eso es lo que me refería, o es a lo que quería llegar ahorita, lo que estaba diciendo. En la acción, tiene que entrar también la fe. Entonces, no puedo estarme, Dios, bendíceme, mándame. Sí. Y no muevo ni un solo dedo.
0: Sí, como dijo el flojo, ¿no? El flojo, hubo una competencia de flojos. Y entonces le dijo, a ver, ¿tú ¿por qué dices que tú eres el más flojo? Dijo, yo puedo, porque les iban a dar $100 al más flojo. Uh-huh. Y entonces uno dijo, yo puedo dormir un día completo, 24 horas y no levantarme. Wow, no, pues, muy bien. Y le preguntan a otro... Dice, ¿y tú por qué dices que eres el más flojo? Dijo, yo puedo dormir una semana completo y no levantarme. Y el otro, el tercero, dijo, ¿por qué tú te mereces los $100? ¿Por qué tú crees que ganaría los $100 por ser el más flojo? Dijo, mira, no me molestes, ponme el dinero en el bolsillo. No me molestes, ponme el dinero en el bolsillo. Sí, la gente, no, hay que trabajar. Hay que trabajar. Por ejemplo, mira nada más el ejemplo tan maravilloso en la multiplicación de los panes y los pececillos. Uh-huh. Porque hubo una persona responsable en ponerle a su hijo panes, 5 panes y 2 pececillos. Uh-huh. Hubo trabajo, hubo acción. Cuando Jesucristo requirió, uh-huh, dice la Biblia, o sea, no nació, no fue de la nada, aunque el Señor tiene poder para que simplemente aparezca todo. Pero Él siempre va a multiplicar el esfuerzo de aquellos que de una u otra manera nos esforzamos para poder llevar a cabo el trabajo que Dios nos ha encomendado. Desde predicar el Evangelio hasta cuidar la familia, uh-huh, hasta ser responsables con la familia, salir y buscar el alimento para la familia. Dios lo va a bendecir, pero tiene que haber acción en la obra del Señor y acción en las responsabilidades que tenemos como parte de la familia, como parte de la sociedad, como parte de un sistema que se requiere, pues, que trabajemos. Ahora, en todo se requiere acción, pero hay que trabajar en base también a la fe y hay que predicar el Evangelio de Jesucristo, porque tampoco podemos irnos a los extremos. Uh-huh. El propósito de Dios es que la gente aplique en su vida cada día lo que dice Mateo capítulo 6 versículo 33. Ahí está la clave. O sea, no es que no vamos a trabajar, no es que no vamos a ser responsables, no es que no vamos a salir a buscar el pan de cada día, pero lo que sí debemos de hacer es poner en orden nuestras prioridades.
1: Exactamente.
0: Mateo 6:33 dice: "Mas buscad primeramente el reino de Dios y su justicia, y todo lo demás vendrá por añadidura." Uh-huh. Ahora, muchas veces nos centramos nada más en el reino de Dios sin tomar en cuenta la justicia. Justicia, la definición de justicia es darle a cada quien lo que le corresponde. Uh-huh. O sea, "mas buscad primeramente el reino de Dios y su justicia." La justicia de Dios es perfecta. Uh-huh. Dios es perfecto para darte lo que a ti te corresponde. Y Dios te está responsabilizando de la justicia para que pongas en orden tus prioridades y le des a Dios el lugar que le corresponde a Él en tu corazón, en tu vida. Uh-huh. A Él le pertenece el primer, el momento. Por eso, mira, cuando Dios pide, o cuando Dios pedía a los primogénitos, Él tenía todo el derecho a pedirlos. Él pedía a los primogénitos. Dios pedía a los primogénitos de todo lo que nacía del hombre y de todo lo que nacía de los animales. De todo pedía los primogénitos. Aunque después Dios decidió quedarse solo con respecto al pueblo de Israel, Dios decidió quedarse exclusivamente con la tribu de Leví para que fueran los que se encargaran de la administración del templo. Uh-huh. Okay. Pero Dios siempre ha pedido lo primero. Ahora, ¿por qué? Porque Él es Dios. Él se lo merece. Por eso es que Él pedía al pueblo de Israel, Él pedía que todo se diera lo primero, en las cosechas se diera la primicia, uh-huh, que lo que ganaban, el diezmo, lo trajeran al pueblo del Señor, que las ofrendas lo trajeran. Todo era parte del programa divino, para que al poner el pueblo a Dios en primer lugar, Dios tuviera también la libertad para bendecirlos. Porque mucha gente piensa que Dios le pide porque Dios no tiene. No, Dios tiene. Nada más que, como ya es una ley que Él mismo ha establecido, Él no puede ir en contra de sus estatutos, Él no puede ir en contra de sus leyes. Todo lo que el hombre siembra, eso es lo que va a cosechar. Y Lucas 6:38 dice: "Dad y se os dará, medida buena, apretada." Entonces, todo lo que el hombre da, recibe. Ahora, cuando la gente retiene, cuando la gente se queda y dice: no, yo lo necesito más, le está atando las manos a Dios, de una forma de decirlo. Le está atando las manos a Dios para que Dios lo bendiga. Porque la forma que Dios ha establecido es lo que dice Lucas 6:38. "Dad y se os dará." O sea, es un círculo, es una retroalimentación, es un círculo. Damos y recibimos, damos y recibimos. Y lo que tú estás diciendo, si tú vas, por ejemplo, ahí con tu patrón, uh-huh, y dices: "Patrón, hoy es sábado, vengo a recoger mi cheque." Pero resulta que no fuiste toda la semana. ¿Qué te va a decir el patrón?
1: Dios que te ayude.
0: Pero ¿de qué te voy a pagar si no viniste a trabajar? Ajá. ¿De qué te voy a pagar si no viniste a trabajar? Por eso, usted va con toda confianza porque sabe que trabajó. Sabe que usted trabajó, usted va a recoger su cheque. Usted ha puesto en primer lugar a Dios. Usted puede venir delante de ese Señor: "Yo te he puesto en primer lugar, mi vida es tuya. Tú me das las fuerzas, tú me das la capacidad, tú me das la inteligencia, tú me das la sabiduría, tú me das la gracia para poder buscar el sustento de cada día. Señor, gracias. Señor, gracias por lo que me has dado. Aquí está." Y ahora, eso que la gente hace al dar, lo que hacen es que ayudan a los ministerios, ayudan a los pastores, ayudan a Radio Vida, ayudan a Vida TV, para que sigamos predicando el Evangelio de Jesucristo. ¿Tú crees, amado hermano, que si los gobiernos que apoyan para que se predique el Evangelio no se dieran cuenta, si los gobiernos no se dan cuenta de la labor tan impresionante y tan eficaz que está llevando a cabo la iglesia para poder ayudar a la sociedad, a la comunidad, si los gobiernos no se dan cuenta o no quieren tomar en cuenta, cada país que deja a Dios y a la iglesia, me refiero no a la iglesia como monumentos o como organización, sino a la iglesia como hombres, mujeres, templos, el pueblo del Señor, la nación o el gobierno que deja fuera a los que hemos sido lavados con la sangre bendita de Jesucristo, por más que quiera ayudar a la sociedad, por más que quiera transformar las vidas, se va a dar de topes en la cabeza. van a fracasar tarde o temprano, van a fracasar porque dejaron a Dios fuera. Y al dejar a Dios fuera, dejaron a la iglesia fuera, porque nosotros somos los embajadores de Dios aquí en la tierra. Entonces, pero los gobiernos que han tomado en cuenta a la iglesia, a los embajadores, los representantes, una vez más, no estoy refiriéndome a organizaciones ni me estoy refiriendo a monumentos, me estoy refiriendo a personas, hombres y mujeres sencillos, comunes, que tenemos a Jesucristo dentro del corazón, que lo único que anhelamos es que la gente tenga un encuentro personal con nuestro bendito Señor y Salvador Jesucristo, para que al tener a Jesucristo en el corazón sean salvos, escapen de la condenación eterna, se conviertan en ciudadanos del reino de los cielos y tengan una nueva vida. Porque una persona cristiana no va a andar robando, una persona cristiana no va a andar matando, una persona cristiana no va a andar haciéndole daño a la gente. Una persona verdaderamente cristiana, yo no estoy hablando de religiosa, no, estoy hablando de una persona cristiana, porque la religión mata en el nombre de Dios. No, yo no estoy hablando de religiosismo. Una persona religiosa mata en el nombre de Dios, pero una persona cristiana, una persona que ha tenido un encuentro con nuestro amado Señor y Salvador Jesucristo, al contrario, da vida en lugar de muerte, da en lugar de robar, extiende la mano para bendecir. Por eso la gente encontrará, hay un Saulo de Tarso religioso y hay un Pablo cristiano. Uh-huh. Un Saulo de Tarso religioso y un Pablo cristiano. Saulo de Tarso, el Saulo de Tarso que después se convierte
1: en Pablo,
0: en el gran apóstol Pablo, el Saulo de Tarso, cuando describe el apóstol Pablo su testimonio, dice: fariseo de fariseos, de la ley celoso, riguroso, criado a los pies de Gamaliel, un hombre entrenado, de la tribu de Benjamín, de las tribus más aguerridas que mataban por causa de Dios. Dice, pero cuando tiene el encuentro con Jesucristo, dice el apóstol Pablo, todo eso, todo el Saulo religioso, ahora es basura para poder ganar la nueva vida que ahora el Pablo, el apóstol Pablo, ahora tiene. Por eso la religión mata en el nombre de Dios, pero el cristianismo da vida. Cuando los gobiernos, cuando las autoridades ponen su mirada en el pueblo de Dios, no en la religión, sino en el pueblo de Dios, los que hemos sido transformados, los que hemos sido cambiados, a los que Jesucristo se nos reveló, no quiero decir que no se le revele a toda la gente, pero Jesucristo dijo, por sus frutos os conoceréis. Uh-huh. A la gente no se conoce por lo que se diga de ellos, la gente se conoce por los frutos. Entonces, cuando un gobierno, cualquier gobierno, toma en cuenta a Dios, pone en primer lugar a Dios y a aquellos que hemos sido transformados por el poder de Dios, prepárese para ver la bendición de Dios, para ver la abundancia de Dios. Cuando una sociedad pone a Dios en primer lugar y escucha el mensaje y crea la palabra de Dios, prepárese para ser bendecido por Dios, prepárese para recibir la abundancia del Señor. Cuando una familia pone a Dios en primer lugar y atiende el mensaje del Señor, prepárese para recibir la bendición de Dios, prepárese para recibir la abundancia de Dios. Cuando una persona, cuando un individuo, sea hombre, sea mujer, sea joven, sea señorita, sea niño, sea niña, pone a Dios en primer lugar, deposita en su corazón el temor de Dios, prepárese para ser bendecido por Dios, para recibir la abundancia de Dios. Mas buscad primeramente el reino de Dios y su justicia, y todo lo demás vendrá por añadidura. Es imposible, imposible que Dios no lo bendiga. Aunque la bendición no está exenta de momentos de tribulación, de desiertos, de tormentas, de huracanes, no está exenta, pero son momentos de tribulación, momentos de huracanes, momentos de tribulación, momentos de desierto, son solamente momentos, porque el desierto duró 40 años, uh-huh. Pero cuando entraron a la tierra prometida, todo fue diferente. De igual manera, los huracanes, las tormentas, las tempestades, solo son temporales, porque Dios quiere bendecirnos. Dios no dijo que no íbamos a pasar por las tormentas. Dios no dijo que no íbamos a pasar por tempestades. Dios no dijo que no nos íbamos a enfermar. Pero son momentos. Son momentos. Y le puedo asegurar le puedo asegurar en el bendito y santo nombre de Jesucristo que cuando usted se dé cuenta cómo Dios obró, usted levantará las manos al cielo y le dará gloria a mi Padre Celestial por lo que Dios hizo, porque ahora a usted no le quedará la más mínima idea ni la más mínima duda de que Dios fue quien movió su mano bendita en favor de su vida. Por eso es que cada día poner a Dios en primer lugar, no importa quién sea, no importa que sea una persona de una autoridad impresionante, como por ejemplo la nación más poderosa de este planeta Tierra en este momento, que es los Estados Unidos de Norteamérica. El presidente decidió poner a Dios en primer lugar. Lo pueden criticar, quieren intentarlo matar, lo han intentado, ¿qué no lo han intentado hacer? Pero ¿sabes qué? Dios lo va a bendecir. Por haber puesto a Dios en primer lugar, Dios lo va a bendecir y Dios le va a dar victorias como usted no se imagina por haber puesto a Dios en primer lugar. Y oramos para que no se desvíe, oramos para que jamás ni reniegue ni niegue que es Dios el que lo tiene ahí.
1: Pues de hecho, fíjese, ahorita estando pensando un poco, hablando de Estados Unidos, en la oración se pronunció algo de ellos. No sé si mucha gente sepa que Estados Unidos durante muchos años fue el principal aportador de misioneros a nivel mundial.
0: Sigue siendo.
1: Hermanos, ahí estamos viendo la clave de la bendición. Él ha aportado, Él ha bendecido para expandir el evangelio. Y por eso Dios les ha abierto las arcas de bendición a ese país.
0: Sí.
1: O sea, y eso lo vemos así claramente con ellos. O sea, ¿qué más ejemplo queremos ver de cómo es la bendición de Dios?
0: Sí.
1: Entonces, hoy en día, mucha gente pasa por circunstancias difíciles.
0: Sí.
1: Todos las pasamos. Sí, sí, sí. Y hablando en la economía, y ahorita cuando estaba hablando eso, me recordó del joven que viene en la Biblia, que se acercó con Jesús.
0: Sí, sí, sí.
1: Señor, ¿qué necesito para entrar al reino de los cielos?
0: Sí, sí, sí.
1: ¿Qué le dijo? Jesús se dio cuenta de lo que había en su corazón. Entonces, en base a lo que había en su corazón, fue la respuesta. O sea, vende todo.
0: Sí, sí, sí.
1: Y sígueme. Su corazón estaba
0: abrazado
1: al dinero.
0: Claro, ahora te voy a decir algo, hermano. Y eso lo platicábamos hace unos días con una persona de mucho dinero. Y lo platicábamos porque yo le estaba hablando precisamente de este joven rico. Y escúcheme usted que está en sintonía de Radio Vida, porque le voy a decir algo que tal vez nadie se lo había dicho o no lo había usted escuchado. Muchas veces pensamos que los ricos son ricos porque tienen mucho, pero hay personas que han hecho de poquito su riqueza, porque es poquito. Pero lo han hecho, de ese poquito lo han hecho su riqueza. Pero el problema no es que sea su riqueza, el problema es que es su Dios. O sea, mira, por ejemplo, vamos a pensar en la persona con la que tú trabajas. Tiene carros, ¿no? Tiene tractor, tiene trailers, ¿no? Tiene trailers.
1: Sí.
0: Para él, tener un carro, un bochito, eso es cualquier cosa, ¿no? Un bochito.
1: Sí, tiene todo un camión.
0: Sí, sí, sí, para sí, él. Para él. Pero para otras personas, su bochito es su riqueza. Porque es todo lo que tiene. Bueno, hay personas que han hecho de ese bochito su Dios. Porque no es lo que tienen, sino dónde está su corazón. Por eso cuando Jesucristo habla de cuán difícil es que un rico entre en el reino de los cielos, no se está refiriendo a la cantidad, sino a lo que la gente llama riqueza. Porque a lo mejor para ti esa camisa no vale nada. Pero para otra persona que no tiene nada, para otra persona que no tiene nada, a lo mejor esa camisa es lo único y ama tanto esa camisa que es capaz de matar por causa de esa camisa. A lo mejor para ti, hombre, ahí está la camisa, yo no voy a arriesgarme, ahí está la camisa, pero para otras personas son capaces de hacer daño por esa camisa. Por eso No importa dónde estés, no importa tu grado académico ni tu estatus social, lo importante es que ponga usted a Dios en primer lugar, que ni la camisa, ni los trailers, ni los aviones le desvíen de poner a Dios en primer lugar, porque a lo mejor para mí tener ahorita en este momento $1,000, tener ahorita $1,000 es una riqueza, pero para mucha gente $1,000 no es nada, pero para mí sí. Pero no voy a depositar mi corazón en esos $1,000. Mi corazón está en mi Padre Celestial.
1: ¿De toda cosa guardada?
0: Ajá, guarda tu corazón, porque del maná la vida, maravillosísimo. Amados, bueno, déjenme rápidamente, porque se nos va el tiempo bien rápido. Uh-huh. Hoy voy a estar aquí en Durango, estamos aquí en Durango. Si alguien dice, pastor, quiero invitarlo a desayunar, pues no sea malo, invítenos, ¿no? Porque no quiero gastar, sinceramente, no quiero gastar. Ya anoche nos gastamos $1,000, ¿verdad? Uh-huh. Anoche nos gastamos 1,100 y tanto. Pero ya, ya, lo que tenía que gastar ya se acabó. Mil, pero con $1,000, con 1,140 creo, comimos 5 personas, ¿verdad?
1: Sí.
0: Con 1,140 comimos el pastor, el hermano Lalito, su esposita, su niño, yo que el niño nomás un pastelito se comió. Y yo me comí 2 tostaditas. O sea, gracias al Señor, porque son $50, un poquito más, son casi como $60. Entonces, pero hoy vamos a darle la bendición para que alguien nos invite un desayunito. El otro día una hermana de allá de la iglesia, bueno, mi hermano Pedrito, lo voy a decir, mi hermano Pedrito y mi hermana Noemí, no porque me lo hayan mandado, pero agradezco mucho, me mandaron $100 para que yo me fuera a desayunar. Dijo, ahí le va para un desayuno, pastor. No, hombre, me sentí, no fueron los $100. Fue la comida que me cae. No fueron los días, pero mire, ahorita cuando llegan los últimos días del mes y los primeros días del mes, no quiero gastar nada. O sea, gasto, pero lo más mínimo, porque ahorita es cuando necesito juntar todo para poder pagar. Necesitamos juntar y nuestro presupuesto ahora se ha elevado. Y yo sé que, mire, si usted me dice, si usted dice, el pastor está loco, ¿cómo va a agarrar más estaciones de radio? ¿Cómo va a estar sin tanto que batalla? Llámeme usted loco. Pero con todo y ese batallar, aquí estamos siempre predicando. Ahora, yo le pido a la gente que nos ayude. Y sí, porque yo no voy a ir a pedirle. ¿Usted cree que si le pido a los del mundial, usted cree que me van a dar? Va a decir, no hombre, ¿qué te vamos a dar? Si tú predicas, luego ya no van a comprar más cerveza. Entonces, pues no, porque yo predico el Evangelio de Jesucristo y la gente los hace libres de las adicciones, de las drogas. Entonces, o sea, ir con esas personas, pues no. Es más, ni yo lo aceptaría. Por lo menos, no de dinero mal habido. No, yo no voy a participar de eso. Pero, ¿sabe? Hay gente linda, gente que me apoya, personas que no es por lo que tienen, sino que simplemente es su corazón. Y yo agradezco a todos que en sus posibilidades nos ayudan, nos apoyan. Mire, hoy estamos a último de mes, hoy estamos a 30 de junio y tenemos solamente de hoy hasta el día viernes, de hoy al viernes para poder juntar y pagar y seguir predicando de hoy al viernes. Así que si usted quiere enviar una ofrenda, lo que usted quiera, puede ser $1, pueden ser $1, pueden ser $5, pueden ser $5, pueden ser $100, pueden ser $100, pueden ser $500, pueden ser $500, pueden ser $1,000, pueden ser $1,000, pueden ser $5,000, aleluya, pueden ser $5,000. Padre, tócalos. Pueden ser $10,000, pueden ser $10,000, lo que usted quiera. Con la ayuda del Señor, con la ayuda de Dios, yo quiero que este fin de semana entremos a Radio Vida Amarillo, Texas. Sí. No sé qué voy a vender. Regálame tu riñón para que lo vendamos. Yo siempre juego con eso y dice la pastora, no juegues con eso. La gente va a pensar que estás hablando en serio. Perdóneme. Estoy jugando nada más. Pero una vez, es que estaba escuchando una vez las noticias, dice que por un de riñón dan $75,000. Dije, yo pongo varias estaciones de radio con un riñón entonces. No, pero estoy jugando, perdóneme, es un juego nada más. Es un chiste mal hablado. Pero usted nos puede ayudar con lo que usted quiera. Mi teléfono acá en México es 2222-99-9976. 22 22 99 99 76. Si usted quiere enviar una ofrenda por una transferencia bancaria, usted me manda su número, perdón, usted me manda un WhatsApp y yo le mando el número de la cuenta de Banco Bancomer. Si usted está en el lado americano y usted quiere mandar una ofrenda por Zelle, usted lo puede hacer directamente a nombre de Radio Vida utilizando el número 713-374-5027. 713-374-5027. Lo que usted quiera ayudarnos, lo que usted, según sus posibilidades, desde un dólar, $1,000, $5,000, lo que usted quiera, lo que usted quiera. Agradezco, esta mañana vi que un hermano mandó $1,400, que Dios lo bendiga mucho. Iba yo entrando aquí en la puerta y llegó el mensaje. Gracias, hermano, que Dios le bendiga. Nosotros necesitamos juntar cada mes por lo menos $45,000 mensuales. Mensuales. Por eso es que ya los últimos del mes, es más, ¿sabe usted por qué esto me, sabe usted por

0: iba yo a pagar $600. Entonces, pues no. Entonces dije, no, que voy a pagar. Entonces estoy pagando prácticamente 1,400 pesos. $1,400 pesos, que viene siendo más o menos como $75. Me voy a desvelar, yo sé, me voy a desvelar. Pero va a llegar el día, hermano Lalo, va a llegar el día muy pronto que Dios me va a dar mi propio avión en el nombre de Jesucristo. Que llego yo aquí a Durango, predicamos aquí en Durango, y de aquí me voy para Puebla, y de aquí para Houston, etcétera, etcétera. Entonces, hoy a las 4 de la tarde, aquí voy a estar a las 4 de la tarde acá voy a estar desde la 1 de la tarde. Si usted me quiere llamar, usted dice, voy para allá. Si usted quiere traer una ofrenda también aquí en Durango, usted dice, pastor, yo le llevo una ofrenda, lo que usted quiera, 100 pesos, 1000 pesos, lo que usted quiera. Aquí estoy, es voluntario, no es a la fuerza. Si usted dice, eso es que no me roba, no nos dé usted nada, mire, no nos dé nada. Pero quien tenga la voluntad, aquí estaré. Mi teléfono es 2222-99.
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4: Él es más grande que cualquier temor. Él es más grande que cualquier enfermedad, cualquier preocupación. Él es más grande. Él es más digno de nuestra atención. Él es más digno de nuestra alabanza. Señor, confiamos en ti, en tu palabra. Y aún en nuestra circunstancia, sea lo que sea, cantamos, nuestro corazón canta la grandeza de Dios, porque tú eres grande y digno de suprema alabanza. Un fuerte aplauso al Señor. Gracias, Cristo. Pueda tomar su asiento. Mientras esperamos la venida de Cristo, porque ya viene cerca, ¿verdad? Aún en esta tierra tenemos que continuar a serle fiel, sin reservas ni condiciones, serle fiel. Que cuando Él nos llame, nos encuentre siéndoles fieles a Él. Nos encuentre en alabanza y honra. Se dice amén. Hay una alabanza que dice...

0: sin reservas te serviré. Me encanta esa alabanza porque dice, es una declaración, yo lo haré, te obedeceré. Sin reservas de decir, no importa, Señor, no importa si me haces otro milagro más, no importa si hoy es mi último día, pero te obedeceré. ¿Qué es lo que el Señor te está pidiendo que hagas y no lo estás haciendo? ¿Qué es lo que el Señor te está pidiendo que dejes y no lo has dejado? No vas a estar en paz hasta que te sometas y te rindes en totalidad al Señor, sin reservas ni condiciones. Pero la palabra clave ahí, hermanos, y un fuerte aplauso, es la obediencia. Y en esta tarde yo quiero hablar tres verdades de la obediencia conforme a la palabra de Dios. Estamos esperando la venida del Señor, pero mientras estemos aquí, tenemos que obedecer al Señor. Tenemos que bendecir al Señor, servir al Señor mientras Él viene, mientras Él prepara las moradas de nosotros. Y la primera verdad de la obediencia es, la obediencia demuestra nuestro amor por Dios. Our obedience shows our love for God, reveals, demonstrates our love for God. Nuestra obediencia demuestra nuestro amor por Dios. Y eso lo podemos encontrar en el libro de Juan, capítulo 14, donde cuatro versículos dice el mismo mensaje. Jesús se repite cuatro veces aquí. La primera vez en el Juan 14:15. Mire, si me amáis, guardad mis mandamientos. Y yo rogaré al Padre y os dará otro consolador, que es el Espíritu Santo, para que esté vosotros para siempre. Pero dice, mire, si me amáis, guardar mis mandamientos. Otra vez, la obediencia demuestra que amamos al Señor. También en el versículo 21 de ese mismo capítulo, Jesús se repite otra vez: el que tiene mis mandamientos y los guarda, ese es el que me... El que tiene mis mandamientos y los guarda, ese es el que me ama. Y el que me ama será amado por mí, ¿quién? Padre. Y yo le amaré y me manifestaré a él. Otro ejemplo que nuestra obediencia demuestra al Señor que le amamos. Y otra vez Jesús se repite en el versículo 23. Respondió Jesús y le dijo: el que me ama, mi palabra guardará, y mi Padre le amará, y vendremos a él y haremos morada con él. El que no me ama no guarda mis palabras, y la palabra que habéis oído no es mía, sino del Padre que me envió. Jesús fue claro con sus discípulos: si me amas, guardad mi palabra. El que no guarda mi palabra, el que no intenta guardarlo, en que no trata, es cuestión, ¿no? Hay cuestiones ahí que no sé si amas al Señor. Porque la persona que guarda los mandamientos de Dios es la persona que ama al Señor. Y sabe que la palabra guardar ahí es más profundo de el simple acto de guardarlo o de obedecerlo. Guardar aquí significa vigilar cuidadosamente, conservar algo valioso, perseverar intacto, atender con fidelidad, guardarlo como un tesoro, Hermano, esto no es solo de cumplir la palabra de Dios, sino es de tratar la palabra de Dios como un tesoro. It's not just a checklist. I came to church on Sunday, that's enough. No, it's much deeper than that. It's obedient, being obedient to God and His word. Porque sabemos que el amor no solo se demuestra con palabras, ¿verdad? Si usted esposo le dice a su esposa que la ama, pero le esconde cosas, o cuando no, ella no está, es una persona diferente, no la lleva a cenar, no sé. En mi caso, tengo que mejorar en traerles flores a mi esposa, pero yo la ayudo con todo. Se demuestra con acciones. El amor se demuestra con sabiduría. Se demuestra con paz. Se demuestra con respeto. Y se cuida como la única cosa más importante en nuestras vidas. Y así es el amor para nuestros cónyuges, ¿verdad? Así es como nosotros respondemos al amor de nuestra esposa, o usted esposa le responde al amor de su esposo, sí. Y al hacerlo, le aseguras a tu pareja que le amas, que le eres fiel. Y de la misma manera, la obediencia al guardar sus mandamientos es la forma que respondemos a la fidelidad de Dios. Es decir, es nuestro pago para atrás. It's my, I'm paying you back, Jesus, for being faithful to me. I want to be obedient. Quiero pagarte para atrás, Señor, por ser tan fiel a mí. Quiero obedecerte a ti. Quiero serte fiel. Porque sabe algo tan importante. El pastor Jeff Wells dijo: si tu relación con Dios no te cuesta nada, entonces no tienes una relación con Dios. Si no te cuesta el tiempo, si no te cuesta el sueño, si no te cuesta tu talento, si no te cuesta tu paz, tu corazón, si no te cuesta nada, entonces no tienes una relación con Dios. Si a mí no me cuesta amar a mi esposa en los días buenos y en los días malos, ¿la amo de verdad o no? Tiene que costarnos algo. Un sacrificio de alabanza, un sacrificio de nuestro tiempo. Y cuando él dijo esto, me impactó. Si tu relación con Dios no te cuesta nada, entonces no tienes una relación con Dios. Nuestra mejor adoración no es la alabanza. Nuestra mejor adoración no es nuestra perfecta tendencia a la iglesia. No es la cantidad más grande que podemos diezmar o dar. No es todos los talentos y habilidades que tú tienes. No, la mejor adoración es la obediencia. Es la obediencia. Es la obediencia sin reservas ni condiciones. Pero como he dicho antes, que muchas veces lo primero que traemos al Señor son condiciones. Si me haces esto, te serviré. Si haces eso, si haces lo otro, todo tiene que estar perfecto. No, sin reservas, sin condiciones. So, nuestra obediencia demuestra nuestro amor por Dios. Capítulo Juan 14, a mí ahí lo habla todo el capítulo. Si me amáis, guardad mis mandamientos. El que no me ama no guarda mi palabra. Es claro, tenemos que responder. En otras palabras, tiene que haber fruto que Cristo vive en nosotros. Porque si declaramos que es Cristo está en nosotros, pero nuestras acciones no reflejan a Cristo, no hay fruto. La obediencia refleja eso. Número dos, la verdad número dos. La obediencia es vivir la palabra de Dios, no solo oírla. Es vivirla. Y eso lo podemos ver en Santiago capítulo 1, versículo 22. Mire lo que dice aquí. Digo 23 al 23. Porque si alguno es oidor de la palabra, pero no hacedor de ella, ese es semejante al hombre que considera un espejo su rostro natural. Porque él se considera a sí mismo y se va y luego olvida cómo era. Pero vayamos al versículo 22 también. Santiago 1:22. Pero sed hacedores de la palabra y no tan solamente oidores, engañándonos a vosotros mismos. Otra es leer el 23. Porque si alguno es oidor de la palabra, pero no hacedor de ella, ese es semejante al hombre que se considera en un espejo su rostro natural, pero él se considera a sí mismo, se va y luego olvida cómo era. Lo quiero explicar. Hermanos, no es posible olvidarnos cómo nos vemos cuando nos miramos en el espejo en las mañanas. No es posible olvidarte lo que te poniste de ropa ese día. No es posible que te olvides cómo te hiciste el pelo. Y por favor, que no se te olvide si te lavaste los dientes o no. O you put deo on. Es imposible. El espejo es algo que usamos todos los días. Todas las mañanas cuando nos levantamos y el pelo está aquí, el otro lado aquí, y nos miramos y dijimos, man. Nos bañamos, nos salimos y nos arreglamos y todo. El espejo es lo que usamos para arreglarnos el pelo. Es lo que usamos para lavarnos la cara, ¿verdad? Para cepillarnos los dientes, para acomodarnos la ropa y ver cómo nos vemos. Lo usamos para asegurarnos que estamos presentables y arreglados antes de salir de la casa. Porque si usted se levanta y ni se mira y sale de su casa, wow. Respeto your confidence. Yo no. No, no. Tengo que mirarme para asegurarme que soy presentable antes de salir. El espejo lo usamos diariamente, hermanos. ¿Sabe qué? Y por eso Dios compara el espejo a la palabra de Dios. Versículo 25. Mírele. Mas el que mira atentamente en la perfecta ley, la de la libertad, y persevera en ella, no siendo oidor olvidadizo, sino hacedor de la obra, este será bienaventurado en lo que hace. Al igual, la palabra de Dios tiene el mismo propósito de un espejo, nomás es para nuestra vida espiritual. La palabra de Dios es algo que tenemos que mirar diariamente para asegurarnos que estamos presentables y agradables ante Dios. Porque cuando nosotros pensamos que estamos bien, la palabra muchas veces nos dice, no, you're not good. Es el espejo de nuestra vida espiritual, porque la palabra nos corrige, la palabra nos purifica, la palabra nos desafía, nos enseña, nos dirige, nos bendice, nos prepara, nos esfuerza, nos alienta, nos da la claridad y la sabiduría para tomar decisiones. Eso es lo que hace la palabra de Dios. No es un libro mágico donde nos va a decir todo lo que queremos escuchar. Algunas veces sí nos va a dar una palabra de aliento, pero otras veces nos va a corregir. La palabra es el espejo para nuestra vida espiritual. Y así como no pasamos un día ni vernos, aún si usted se levanta tarde, usted se mira en el espejo. ¿Sí o no? Y dice, it is what it is today, I'm leaving. Aún si nos levantamos tarde, aunque sea el Salmo 23, Jehová es mi pastor, nada me faltará. Amén, vámonos. Pero es algo que tenemos que hacerlo. Si no, nuestra mente se va por un rumbo y otro aquí, y pensamos lo peor, y estamos con tanto temor y escenarios en nuestras vidas, películas en nuestras mentes que ni son verdad, ni cerca de la verdad. Y así vivimos todo el día. Y cuando la palabra nos dice, tener paz en mí, yo he vencido el mundo. La palabra de Dios nos trae otra vez. Es refrigerio para nuestras vidas. Es refresco de nuestro espíritu. Vivir la palabra de Dios es obediencia. No debemos limitarnos a solo oír y leer la palabra sin hacer nada con lo que aprendemos de ella. Yo creo que ese es el problema de muchos hoy en día. Aprenden más en TikTok, en Facebook, que en la palabra de Dios. El TikTok y el Facebook y las redes sociales han reemplazado la verdad de Cristo por el temor que el mundo quiere crear en nosotros. No todo es verdad. Ni aun lo que usted piensa que es una verdad es mentira. El problema de muchos es que solo oyen y leen, pero no hacen nada. Se lo dejan al pastor, o que él ore, que lo haga todo. Quizá pastor, mis cargas. No, Cristo dijo individualmente, si quieres seguirme, toma tu cruz, sígame, niégate a ti mismo. No dice que el pastor tome tu cruz, que el pastor se niegue por ti, que el pastor, no. You, me, individually. God is calling us. God is calling you. Dios está llamando a ti a vivir. Si todos actuáramos y viviéramos conforme a lo que la palabra nos enseña, te aseguro que veríamos un mayor impacto en nuestras vidas. Te aseguro que verías un mayor impacto en tu hogar, en tu familia, en tus hijos. Y de acuerdo al versículo 25 de Santiago, la persona que persevera en la palabra, la persona que obedece la palabra, es una persona bendecida. ¿Quién quiere ser bendecido? Amén. Hay que obedecer al Señor, hermanos. La verdad es que eso es una lucha. Una lucha de todos los días. Recuerde, si tu relación con Dios no te cuesta nada, no tienes una relación con Dios. No habrá ningún día, ningún solo día, que no tengas que luchar por obedecer la palabra de Dios. Que no tengas que luchar contra las tentaciones de este mundo. Que no tengas que luchar contra ceder al engaño del enemigo, las ofertas del enemigo. No habrá ningún día que no vas a tener que luchar. Es una lucha. Tu lucha tiene el propósito de acercarte más a Dios. Dios quiere usar tu lucha, tu debilidad, para que tú dependas solo de Él. Y de nada más, de nada más. Y el gran apóstol Pablo tuvo esa lucha también. En 2 Corintios capítulo 12, versículo 7, él lo explica con una manera poderosa. Y para que la grandeza de las revelaciones no me exaltece demasiadamente, mire lo que dice, me fue dado un aguijón en mi carne. Un mensajero de Satanás que me abofeté para que no me enaltezca sobremanera. respecto a lo cual tres veces he rogado al Señor. Él le rogó al Señor que lo quite de mí. Y Él me ha dicho: bástate mi gracia, porque mi poder se perfecciona en la debilidad. Amen, amen to that. Por tanto, de buena gana me gloriaré en mis, más bien en mis debilidades, para que repose sobre mí el poder de Cristo. Por lo cual, por amor a Cristo, me gozo en las debilidades, en afrentas, en necesidades, en persecuciones, en angustias. Por cuando soy débil, entonces soy fuerte. Wow. Esa debilidad que tienes es para que tú no te creas. Es para que tú no creas que no necesitas a Dios. Esa debilidad que tú tienes, que yo tengo, es para que siempre nos recordemos que sin la gracia de Dios nada somos. Y que la gloria del éxito que tenemos en la vida, ya sea en tu trabajo, en tu negocio, en la escuela, no es para ti. La gloria es de Él siempre. Pablo dijo eso. Por tanto, de buena gana me gloriaré más en mis debilidades, para que repose sobre mí el poder de Dios. Si queremos que el poder de Dios repose sobre nosotros, tenemos que no pretender que lo tenemos todo en control, que todo está bien, ¿no? Ese aguijón en tu carne tiene un propósito, y es de mantenerte cerca de Dios. So, la obediencia es vivir la palabra de Dios y no oírla. Y hay que luchar. Pablo luchó, Timoteo luchó, todos luchamos. Pero Dios dice: bástate mi gracia, porque mi poder se perfecciona en la debilidad. Y el versículo 10 otra vez: por lo cual, por amor a Cristo, me gozo en las debilidades, en afrentas, en necesidades, en persecuciones. Son cosas que no queremos experimentar en la vida. Queremos seguridad, ¿verdad? Queremos que todo sea seguro, en paz. Pero van a haber angustias. Pero cuando somos débiles, somos fuertes, porque confiamos más en el Señor que en nuestras propias fuerzas, hermanos. La verdad número 3: la obediencia impresiona más a Dios que el sacrificio. La obediencia impresiona más a Dios que el sacrificio. En Primera de Samuel capítulo 15 versículo 22. Y Samuel dijo: ¿se complace Jehová tanto en los holocaustos?
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buenos días, muy buenos días, hermosa audiencia de Radio Vida y de Vida TV. Que Dios les bendiga en esta hermosa, preciosa y maravillosa mañana, en esta hermosa medianoche, tarde, a la hora que usted nos esté escuchando. Que Dios le bendiga grandemente. Gracias por acompañarnos en este día hermoso aquí en su programa de Mujer Virtuosa. Yo soy la pastora Maritza Alfaro y como cada mañana es un gozo, es un placer compartir con todos ustedes aquí en este tiempo de Mujer Virtuosa. Que Dios les bendiga grandemente. Muchas gracias por ser parte de Radio Vida. Gracias por acompañarnos a través de las diferentes emisoras y también a través de los diferentes canales aquí en la ciudad espacial de Houston, en Bowman, Texas, en Puerto Arturo y también en Lake Charles. Saludos bien especiales para todos ustedes en esta hermosa y maravillosa hora. A toda nuestra audiencia y nuestros televidentes también en la República Mexicana, les mandamos un gran saludo y les damos la más cordial bienvenida aquí a su programa de Mujer Virtuosa. Bienvenidos sean todos ustedes. Gracias, muchas gracias por acompañarnos, muchas gracias por dejarnos entrar en sus hogares, en sus autos, en sus zonas de trabajo. Que Dios les bendiga muchísimo en esta hora preciosa, en esta hora maravillosa, en este día lindo que el Señor nos ha dado para que nos alegremos y para que nos regocijemos en Él. Bienvenidos sean todos ustedes. Un saludo muy especial para todos nuestros programadores, para cada uno de los programadores aquí en la ciudad de Houston, a todos los programadores también en México. Que Dios les bendiga. A todos los pastores que tienen un espacio para poder compartir la palabra del Señor, que el Señor les bendiga muchísimo. A todos los que forman parte del club de amigos también de Radio Vida, que el Señor les bendiga muchísimo. A todos nuestros colaboradores, un gran saludo, hermosa y preciosa audiencia de Radio Vida. Que Dios les bendiga muchísimo en esta hermosa y maravillosa mañana. Un saludo muy especial para todos ustedes. Que la gracia y el favor del Señor sea siempre, siempre sobre su vida. Un saludo muy, muy cariñoso también a todos nuestros queridos radio oyentes en las diferentes prisiones. Que el Señor les bendiga mucho. A todos nuestros televidentes también en los diferentes estados, a todos los que nos ven a través de Vida TV Mundial, a través de nuestra aplicación Arca 7, porque también nos pueden ver a través de nuestra aplicación Arca 7, también Vida TV, pueden bajar nuestra aplicación de Vida TV y también en Vida TV, usted que nos escucha y nos ve también en los diferentes canales locales aquí en la ciudad espacial de Houston. Un saludo muy cariñoso para todos ustedes en esta hermosa, preciosa y maravillosa hora. Saludos bien especiales, hermosa audiencia, a todos los que hoy les tocó descanso, a los que están trabajando desde casita. Un cariñoso saludo también para todos ustedes en esta hermosa y maravillosa mañana. Gracias por ser parte de Radio Vida. Somos la Iglesia Cristiana de Radio Vida en la ciudad de Houston, Texas, como también en la República Mexicana, y le damos muchas gracias a usted por dejarnos entrar en sus hogares. En Houston estamos ubicados en el 2902 Milroy Lane, aquí en la ciudad de Houston. En México estamos en el Monte de Dios, en San Andrés Azumiatla. Estamos en el Zócalo de Puebla, estamos en Chachapa, Puebla. Estamos también en Yehualtepec, estamos en Izúcar de Matamoros, estamos en Atlixco. Y bueno, a todos nuestros hermanos, que el Señor les bendiga muchísimo en esta hora preciosa, en este día lindo, en este día hermoso que el Señor nos ha regalado para que usted y yo nos alegremos y nos regocijemos en Él. Y bueno, ¿qué le puedo contar? Después de un fin de semana glorioso, un fin de semana lindo, un fin de semana precioso, un fin de semana donde nos regocijamos y fuimos ministrados de una manera muy linda en la presencia del Señor. Fue algo maravilloso lo que Dios hizo este fin de semana aquí en la Iglesia de Radio Vida. Así que estamos contentos, felices por todos ustedes. Que el Señor les bendiga grande y poderosamente. Un saludo muy cariñoso, hermosa audiencia de Radio Vida, a nuestros televidentes, que Dios les bendiga grandemente. Muchas gracias, gracias por ser parte de Radio Vida. Un cariñoso saludo también para todos nuestros queridos amigos, hermanos, que desde las prisiones están orando por nosotros. Que Dios les bendiga muchísimo. A todos también los que son parte del club de amigos
de Radio Vida, todos los del Club de Amigos de Radio Vida, que el Señor les bendiga muchísimo en esta preciosa y maravillosa hora. Gracias por ser parte de Radio Vida. Muchas, muchísimas gracias. Que el Señor les bendiga mucho. Y aprovechando esta mañanita hermosa para saludar a todos los que hoy el Señor les permite estar de mantelitos largos, un saludo bien especial para todos.

Sí, y mi hermano Pedrito, tú, Max, están de cumpleaños en este día hermoso. Que el Señor les bendiga muchísimo. Que disfruten en este día maravilloso que el Señor nos ha regalado. Muchas felicidades a mi hermano Pedrito, a mi hermano Julio, que Dios les bendiga grandemente. Un saludo muy, muy cariñoso para ambos en este día tan especial como es el día de su cumpleaños. Y por supuesto también a todos los que nos escuchan a través de los diferentes medios que hoy el Señor les permite estar de mantelitos largos. Un cariñoso saludo para todos ustedes. Que Dios les bendiga grandemente. Felicidades, felicidades, queridos cumpleañeros.

felicidades, muchas felicidades, queridos cumpleañeros, que la gracia y el favor del Señor sea con cada uno de ustedes. Les conceda el Señor muchísimos, muchísimos años más en este día hermoso. Felicitaciones a todos los que hoy el Señor les permite estar de mantelitos largos, a los que cumplirán años también el día de mañana. Y bueno, hoy estamos ya en el penúltimo día del mes, del sexto mes de este hermoso año 2026 que el Señor nos ha regalado. Una bendición enorme de saber que podemos contar con la bendición del Señor, pues su palabra bendita nos dice que son nuevas las misericordias del Señor cada mañana. Así que en este día lindo, que el Señor le bendiga muchísimo, que la gracia y el favor del Señor sea siempre, siempre sobre su vida en este día hermoso, en este día. Hoy llevamos ya 180 días ya de lo que va transcurriendo de este año, ¿sabe? Ya llevamos 180 días y hemos disfrutado de 180 misericordias del Señor. ¿Cómo no estar agradecidos con Él si Él ha sido más que bueno con cada uno de nosotros? Y quiero en esta hora preciosa felicitar a alguien muy especial, porque hoy el Señor le permite celebrar un peldaño más alcanzado en la vida. Y es Carlita. Carlita hoy se está graduando como licenciado en leyes, abogado Carlita Colmenares. Que Dios le bendiga muchísimo por ese gran logro. Sin duda que cada esfuerzo, cada sacrificio siempre tiene una recompensa, y esta es una de ellas. Para Carlita, muchas felicitaciones, para sus padres, para mi hermana Leo, para mi hermano José Luis. Estoy segura que sus corazones están llenos de gratitud con el Señor, sobre todo por este hermoso regalo que Dios les dio en ella, pero también por esa satisfacción tan especial, el saber de que ese esfuerzo ahora está siendo premiado. Así que muchos éxitos más para Carlita, que el Señor le conceda muchísimos, muchísimos, muchísimos éxitos más a su princesita. Bueno, ella es la bebé de sus hijas hembras. Que Dios les bendiga muchísimo. Bueno, y esta es una versión diferente de Princesas Mágicas, y es el hermano Jesús Adrián Romero con una de sus gemelas cantando Mágicas Princesas.

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1: Y ahí quedó ese tema para felicitar a Carlita en este día tan especial como lo es el día de su graduación. Que el Señor la bendiga con muchísimos, muchísimos éxitos más en la vida. Así que estamos contentos, felices por ti, Carlita, por esta grande bendición. Que el Señor te conceda todos los deseos de tu corazón y sobre todo que aprendas a deleitarte en el Señor y que le des siempre tu corazón, que guardes tu corazón para el Señor, porque de Él mana la vida. Eso dice la bendita palabra del Señor. Sobre toda cosa guardada, guarda tu corazón, porque de Él mana la vida. Así que hay que guardar la palabra del Señor en el corazón, hay que pedir al Señor y buscar siempre de su dirección. Eso nos dice su bendita palabra. ¿Cómo limpiará el joven su camino? Guardando la palabra del Señor. Así que guardar la palabra del Señor no es otra cosa sino que no solamente escuchar la palabra de Dios, sino también hacer lo que la palabra del Señor nos enseña que hagamos, lo que el Señor nos dice por medio de su bendita palabra que nosotros debemos de hacer. Así que en esta hora preciosa, un cariñoso saludo para todos ustedes, que la gracia y el favor del Señor sea siempre, siempre sobre cada uno de ustedes que nos acompañan, que nos escuchan y que nos ven a través de los diferentes medios. Un saludo muy especial a toda nuestra querida audiencia. Hoy les recordamos que vamos a estar en el Centro de Convenciones de Radio Vida a las 5 de la tarde, como cada martes, a las 5 de la tarde en el Centro de Convenciones de Radio Vida, el día miércoles en Izúcar de Matamoros, el día jueves en el Zócalo de Puebla, el día viernes nuestro servicio en Yehualtepec, y este sábado que viene es el primer sábado del mes, el primer sábado del mes, y en esta ocasión, fíjese que el día sábado va a caer en 4 de julio, y el 4 de julio se celebra en los Estados Unidos la independencia de Estados Unidos. Así que les invitamos porque este 4 de julio va a ser muy especial. Y es un día muy especial porque es no solamente porque es la independencia de los Estados Unidos, es lo que es conocido como el 4th of July, es una fiesta nacional y es una de las, pues, la fiesta más importante del país, porque estará la nación, pues, de fiesta, y nosotros, pues, celebramos la independencia de los Estados Unidos. Así que este sábado vamos a tener la gran celebración de el 4 de julio, una fiesta nacional, el Congreso Continental reunido en Filadelfia adoptó oficialmente este día como la Declaración de la Independencia, un documento redactado principalmente por Thomas Jefferson, y es que se celebró, pues, la gran victoria, ¿verdad?, de los Estados Unidos, de la separación formal del Imperio Británico, y nació oficialmente la Nación de los Estados Unidos de Norteamérica. Este sábado, 4 de julio, pero nosotros lo vamos a celebrar, qué hermoso, lo vamos a celebrar dándole gracias al Señor por esta grande bendición de poder vivir en este país tan hermoso, este país tan bendecido, este país donde puede uno salir con esa confianza, con esa tranquilidad, por la seguridad que hasta cierto punto se conserva en este gran país, en este país que hoy, gracias a Dios y al gobierno actual, está buscando los medios de que esta nación regrese a sus principios, regrese, como dice la Escritura, que volvamos a la senda antigua. Entonces, y si hay algo que debemos de agradecer y aplaudir de ello, pues es precisamente eso, de que tengamos ahora a un gobierno, a un hombre en el gobierno que desea que esta nación vuelva nuevamente a los principios a los cuales esta nación fue fundada, los principios basados en la palabra de Dios. Y a mí me da mucho gusto porque ya por lo menos en el estado de Texas se aprobó ya que la Biblia será parte de las enseñanzas en el Ministerio de Educación para los niños. Entonces, imagínense, si si con toda la libertad estaban ya enseñándole cosas a los niños. Y mucha gente está diciendo por ahí, no, pues es que eso debe de ser en casa. Sí, pero hay una gran diferencia cuando un centro escolar también tiene como medio de enseñanza la palabra de Dios. Yo recuerdo cuando se formó el primer colegio cristiano en la ciudad de Santa Rosa de Lima, en mi país, El Salvador. Nunca fui a estudiar a ese colegio. Mi hermanita tuvo la oportunidad porque era un colegio privado, era un colegio de paga. Pero qué bendición y qué diferentes son, porque conozco a niños de padres que no eran cristianos y que aún no son cristianos, pero que ahora sus hijos, por haber sido instruidos en ese colegio cristiano, esos niños ahora tienen otra perspectiva. Estos niños ahora tienen su propia relación con Dios. Obviamente ahora ya son adultos, ¿verdad? Y entre ellos conozco pues a muchos que incluso viven en este país, y por lo que veo que escriben en las redes, sé que son personas que por lo menos su vida, en cuanto a esa área, pues su vida cambió, su mente fue transformada porque fueron formados con la palabra del Señor, porque parte de la educación incluía la Biblia. Entonces, oiga, deberíamos de estar felices. Yo creo que si hay algo que debemos de celebrar es eso, de que la Biblia esté regresando a los centros escolares. Vamos a tener menos niños involucrados en drogas, en muchos niños a muy temprana edad ya están siendo castigados, algunos dependiendo de la edad. Algunos esperan que solamente cumplan los 18 para aplicarles todas las de la ley, porque han cometido cosas terribles. ¿Sabe por qué? Por la ausencia de la palabra de Dios, por la ausencia de la palabra del Señor. Ahora que tengamos la palabra de Dios regresando a las escuelas, óigame, eso nos debe de dar la mayor felicidad, por lo menos saber que nuestros hijos van a estar escuchando la palabra de Dios en las escuelas. Algunas personas dicen, no, pues entonces hay que enseñarles de las diferentes creencias, religiones. No, no se trata de la religión, se trata de conocer al Dios, al creador del universo, al saber que nosotros venimos de un Dios que nos creó, que nosotros tenemos un origen, que nosotros no descendemos del mono, que nosotros no descendemos de ciertas criaturas, que de especies que nos dieron a creer, y que en algunos casos incluso los mismos centros de educación se encargaron de darle a creer eso a los niños, enseñarles eso, lo cual no es verdad. Pero conocer la Biblia, eso traerá, mire, eso trae, óigame usted que me está escuchando, que no me ve, ¿verdad? Pero que me escucha, eso traerá una grande bendición a las familias, a los hogares. Algunos dicen, no, pero es que es en los hogares que se les debe enseñar. ¿Y qué de aquellos padres que no son cristianos? ¿Cómo les van a enseñar a sus hijos? Qué bueno que vayan a haber maestros capacitados para poder enseñar la palabra del Señor. Y gracias a Dios que en este país hay una iglesia, hay un remanente que está clamando, orando al Señor para que esta nación se vuelva

Es verdad, y de alguna manera, pues, se tienen que aplicar, pero tenemos a un Dios todopoderoso que si nos ha permitido vivir en este país por tantos años, Dios puede hacer también un milagro. Así que les esperamos para que nos acompañen en la ciudad de Chachapa, y les esperamos. Así que todos están cordialmente invitados. Y le invitamos también para que nos acompañen este fin de semana. 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Que Dios me la bendiga muchísimo. Y a todos los hermanos, por favor, apóyennos, ayúdenos, porque el único deseo de nuestro corazón es que la palabra del Señor llegue a los corazones, llegue a los hogares. Usted y yo necesitamos estar atentos. Los tiempos que estamos viviendo son los tiempos finales, mi querido radio oyente, televidente. Estamos a punto. El tiempo de la iglesia de Jesucristo está a punto de culminar aquí en este planeta Tierra. Y usted y yo debemos de procurar por todos los medios hacer llegar la palabra del Señor. El apóstol Pedro en sus cartas dice que usted y yo fuimos sacados de las tinieblas. El Señor nos sacó de ahí, no para que ocupemos un asiento nada más, no para que nos gocemos nada más diciendo yo soy salvo. Sí, qué bueno, gracias al Señor, que el Señor pagó el sacrificio con su sacrificio, con su muerte en la cruz del Calvario. Pero óigame, ese sacrificio fue demasiado costoso como para que usted y yo lo tomemos así a la ligera nada más, y lo tomemos como algo que, ah, bueno, él murió en la cruz y ahora soy salvo y estoy feliz con ello y nada más. No, debemos usted y yo de anunciar las virtudes del que nos llamó, anunciar su palabra, anunciar el glorioso mensaje de salvación, anunciarle al mundo que hay un infierno que le espera a la humanidad, que les espera una gran tribulación a aquellos que no estén listos para irse con Jesucristo cuando Él venga por su iglesia, y Él puede venir en cualquier momento. La pregunta es, ¿estamos listos? ¿Está listo usted, mi querido radio oyente, televidente? ¿Está listo? ¿Ha tomado usted esa decisión tan importante de recibir a Jesucristo en su corazón? Bueno, si usted no lo ha hecho, hoy es el momento para hacerlo. Necesitamos que el mundo entero se dé cuenta. Ayer, mientras hablábamos con algunos, el equipo de los programadores aquí en Radio Vida, porque estamos ahora en la televisión, estamos, bueno, no solamente para compartir la palabra, necesitamos aprender cómo manejar los equipos, y esto es parte de la preparación. Y mientras estábamos en cabina reunidos con el pastor, bueno, la mayoría de los que estamos compartiendo la palabra del Señor, entonces una de las hermanas, mi hermana Janet, compartía, si hay algo, dice que yo siempre le comparto a la gente con la que yo platico, es que mi iglesia, dice, es una iglesia evangelística, una iglesia que está llevando a cabo el evangelismo, una iglesia misionera, porque no somos numéricamente, no somos muchos, pero estamos a través de los aires compartiendo y predicando, y el fruto, el resultado está en todo. Usted que nos escucha en Puebla, usted es fruto de lo que Radio Vida ha hecho durante los últimos 10 años aquí en Houston, y damos gracias infinitas al Señor por ese hermoso fruto de Radio Vida en la República Mexicana. La Escritura nos dice que cómo nos vamos a conocer por los frutos. Así que Dios nos ha permitido no solamente poder llegar a muchas prisiones

Nos ha permitido el Señor llegar a muchos lugares donde jamás imaginamos a través de la radio. ¿Pero sabe por qué? Porque sabemos y entendemos cuál es nuestra misión. Y que el Señor, así como les dijo a sus discípulos, ir por todo el mundo, la responsabilidad no solamente fue para ellos, fue para usted, fue para mí. La pregunta que yo le hago a usted ahora es, ¿qué está haciendo usted para traer almas a los pies de Jesucristo? ¿Qué estamos haciendo? Porque la responsabilidad no es solamente de Radio Vida, no es solamente de los pastores aquí en la ciudad, no es solamente de los pastores en México, no, es de todos los que están ahí sentaditos, aplaudiendo, cantando, escuchando la palabra. Para usted también es el llamado, para todos. Entonces, la pregunta es, ¿cómo nos vamos a presentar delante del Señor? Mire, quizás usted, o óigame, quizás usted no sepa cómo desarrollar un sermón. Bueno, el primer consejo, en esta semana llegó una familia completita a la iglesia y ayer se me acercó la hermana y me dice, pastora, yo quiero ser parte de todo aquí en esta iglesia, yo quiero servir, dígame, ¿qué debo de hacer? Mi consejo principal, llegue a todos los servicios. No se pierda la escuela dominical porque es el día donde tenemos el discipulado de 9:45 de la mañana hasta las 10:30. Usted que nos escucha a través de la radio, qué bendición tan grande que el Señor nos permita llegar a cientos y miles, pero nos permita estar también discipulando a muchos a través de la radio. Así que, pero no se trata solamente de estar siendo discipulados también, hay que poner en práctica lo que estamos escuchando. Hay que compartir de la palabra del Señor. Así que yo le animo para que usted se una a nosotros, nos apoye para que juntos podamos seguir llevando la palabra del Señor. De eso se trata, de que hagamos un equipo. A lo mejor usted dice, bueno, es que yo no sé cómo predicar. Es más, hay personas que no saben leer, que no saben escribir. Bueno, de alguna manera se podría justificar, pero ¿qué de lo que usted ha aprendido? Pero a lo mejor usted dice, bueno, yo no puedo ir, pero yo puedo apoyar. Yo puedo apoyar este ministerio misionero, este ministerio televisivo y radial que sí está haciendo la labor misionera. Yo los puedo apoyar. 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Que Dios les bendiga grandemente. Un saludo bien especial para mi hermana Luz Hernández, dice, amén, pastora, eso es muy bueno para los niños. Sí, el que los niños van a empezar a escuchar la palabra de Dios, tener conocimiento, y estamos orando ya nosotros en el grupo de oración de las 3 de la mañana, estamos orando y nos quedamos casi hasta las 5 de la mañana orando, clamando al Señor por tantas necesidades, entre ellas la salvación de la humanidad, y entre ellos también estamos también llevando la bendita palabra del Señor a través de las diferentes plataformas por las cuales el Señor nos permite llevar este glorioso mensaje. Así que le animo para que usted nos acompañe, para que usted se una a la visión y juntos hagamos llegar la bendita palabra del Señor a través
de estos hermosos y preciosos medios que el Señor nos ha confiado. Así que hermosa audiencia de Radio Vida, gracias, muchas gracias por ser parte de Radio Vida en esta hermosa hora. Le bendecimos a usted, le decimos muchas gracias por acompañarnos, por ser parte de Radio Vida en este día hermoso. Así que ahí donde usted se encuentra, saludo bien especial también para mi hermana Luz Hernández. Saludos, que Dios le bendiga muchísimo. Dice, excelente día, pastora, le damos la gloria a Dios por un nuevo día, el Señor la bendiga y a toda la gente bonita, gracias, Dios le bendiga a mi hermana Marisela, Dios te bendiga, Mari. Dice, buenos días, mi pastora, Dios le bendiga su día en esta hermosa mañana, reportándonos con usted desde San Bernabé, Temoxtitla, Puebla, que Dios te bendiga mucho, hija, un abrazo grande. A mi hermana Lilia Mosorio, dice, buenos días, mi amada pastora Maritza Alfaro, le damos gracias a nuestro Dios por un día más de amor y de misericordia, bendigo a Dios por toda la iglesia de Radio Vida y por tenerlos a ustedes, a mi pastor Julián y a usted, mi amada pastora Maritza. Dios ha cambiado mi lamento en alabanza, alabado sea Jehová de los ejércitos, nos regocijamos en Dios, gracias Dios por toda su bondad, un fuerte abrazo también para usted, que Dios me la bendiga grandemente, un saludo muy, muy cariñoso para usted, para su amada familia también, que el Señor les bendiga grandemente. Ahí donde se encuentra, por favor, quédese conmigo en los próximos minutos mientras oramos y le pedimos al Señor que Él nos hable por medio de su bendita palabra.

Amado Padre Celestial que estás en gloria, te doy gracias, te doy honra, alabanza. Bendigo tu nombre santo y poderoso. Bendigo tu nombre majestuoso. Bendigo tu nombre precioso, tu nombre maravilloso, tu nombre sin igual. Sea bendito por los siglos de los siglos, mi amado Dios. Gracias en esta hora preciosa, por este día lindo que nos regalas, porque este es el día que tú has creado para que nos alegremos, para que nos regocijemos en él. Gracias, mi Dios eterno, por la grande bendición que nos das de poder pronunciar tu nombre a través de los medios de comunicación. Gracias por todos los que hoy nos escuchan, por los que hoy nos ven. Señor, te doy muchas gracias. Gracias, Padre mío, por los que están en las prisiones. Gracias, Señor, por los que hoy están conduciendo, por los que están en sus hogares. Te doy muchas gracias, mi Dios eterno. Amado Padre Celestial, bendecimos tu nombre precioso y te damos gracias por cada uno de los que hoy están conectados a través de los diferentes medios y en los diferentes lugares. Y hoy te ruego, Padre amado, que seas tú ministrando cada vida, Señor, cada corazón a través de tu bendita palabra. Te ruego, mi Dios eterno, en el nombre poderoso de Jesucristo, que tu palabra, Señor, no regrese a ti vacía, sino que cumplas tu propósito en cada uno de nosotros. Padre mío, en esta hora preciosa, te ruego, mi Dios eterno, por todos aquellos que están enfermos, por todos aquellos, mi Dios amado, que han sido desahuciados por la ciencia médica, en tus manos preciosas los ponemos. Oramos en esta hora por milagros de sanidad, Padre mío, en los cuerpos. Oramos por mi hermana Vicky Ramos, Señor amado. Oramos por mi hermana Bernardina, por mi hermana Modesta, Señor, por mi hermana Vanessa, por mi hermana Marce, Padre mío, por mi hermano Josecito. Oramos por una restauración completa, por mi hermano July, Señor, bendecimos su vida, Padre Celestial, por un año más que tú le regalas a mi hermano Pedrito, Señor amado, gracias por el regalo de la vida que tú les das, los bendecimos en tu nombre precioso, Padre amado. Oramos en esta hora por mi hermana Lupita, Señor, por mi hermana Benita, mi Dios eterno. Oramos para que tu mano poderosa sea sobre su cuerpo, Padre mío, aun cuando los médicos han dicho, Señor, que posiblemente ella necesita más tratamientos, quizás más radiación, quizás más quimioterapias aún después de una cirugía. Tú eres el Dios de lo imposible y para ti no hay nada imposible. Oramos por un milagro sobrenatural para ella, Padre amado. Oramos por mi hermana Elizabeth Martínez, Señor. Oramos por el yerno de mi hermana Araceli Leija. Oramos por los que están en los hospitales, por los que han sido desahuciados por la ciencia médica. Oramos para que toques esos cuerpos y sean sanados, Padre mío, en el dulce y precioso nombre de Jesucristo. Oh, mi Dios eterno, te damos alabanza, te damos honra y te damos gloria, Padre mío, en el dulce y precioso nombre de Jesús. Tuya es la honra, tuya es la gloria, Padre mío, en ese nombre precioso, nombre maravilloso, nombre que es sobre todo nombre, el nombre de nuestro Señor Jesucristo. Muchas gracias te damos, mi Padre amado. Muchas gracias, Padre bueno, en el dulce y precioso nombre de Jesucristo. Para ti sea toda la honra, para ti sea toda la gloria, mi Dios eterno, en el dulce y precioso nombre de Jesús. Te adoramos, te exaltamos y te bendecimos, Rey de Gloria, en el nombre maravilloso, nombre que es sobre todo nombre, el nombre de nuestro Señor y Salvador Jesucristo. Muchas gracias, Señor, en el nombre precioso de Jesucristo. Te adoramos, te alabamos y te bendecimos, Padre mío, en el nombre maravilloso de Jesús. Amén y amén.

caminar bajo la fe. Y eso se trata, pues, vivir por gracia, caminar en fe, creyendo que Dios, su palabra bendita dice que Él es galardonador de los que le buscan, de los que creen en Él. Así que Él quiere que usted y yo aprendamos a desarrollar la fe. ¿Qué es, pues, la fe? La fe, dice Hebreos 11:1, que es, pues, la certeza de lo que se espera y la convicción de lo que no se ve, una seguridad absoluta de las cosas que no vemos. La segunda carta del hermano Pablo a los hermanos tesalónicos, en el capítulo 1 y versículos 1 hasta el 4, dice el apóstol Pablo: Pablo, Silvano y Timoteo, a la iglesia de los tesalonicenses en Dios nuestro Padre y el Señor Jesucristo. Gracia y paz a vosotros de nuestro Padre y del Señor Jesucristo. Debemos siempre dar gracias a Dios por vosotros, hermanos, como es digno, por cuanto vuestra fe va creciendo en el amor de todos y cada uno de vosotros abunda para con los demás, tanto que nosotros mismos nos gloriamos de vosotros en las iglesias de Dios por vuestra paciencia y fe en todas vuestras persecuciones y tribulaciones que soportáis. Mire, y óigame, usted y yo realmente no hemos sufrido persecuciones. Y si de verdad, fíjese, si de verdad hubiésemos sufrido persecuciones, no se comparan a las que sufrieron los apóstoles, a los encarcelamientos. A veces nosotros nos desanimamos, nosotros nos desalentamos por cualquier cosita, muchas veces perecedera. Y digo que no significa que no tenga peso, que no sea fuerte lo que usted esté pasando, pero no lo podemos comparar en absoluto nosotros con todo lo que nos espera con el Señor. No lo podemos comparar. Y el apóstol Pablo es lo que les está diciendo a los hermanos tesalónicos en el capítulo 1 de su segunda carta. A la iglesia de los tesalonicenses, en Dios, le dice él, en Dios nuestro Padre y el Señor Jesucristo, gracia y paz de Dios, nuestro Rey y del Padre, Señor Jesucristo. Debemos siempre dar gracias a Dios por vosotros, hermanos, como es digno, por cuanto vuestra fe va creciendo. O sea, eso causaba gozo en el apóstol Pablo. Va creciendo y el amor de todos y cada uno de vosotros abunda para con los demás. ¡Qué hermoso! Porque si hay algo con lo que el mundo nos va a identificar, nos va a conocer, es porque nos amamos unos a otros, dice la palabra del Señor. Tanto que nosotros mismos nos gloriamos, y les dice el hermano Pablo, de vosotros en las iglesias de Dios, por vuestra paciencia y fe en todas vuestras persecuciones y tribulaciones que soportáis. O sea, una iglesia que de alguna manera había sido perseguida, pero los hermanos estaban firmes. Y el apóstol Pablo dice en el versículo 5, esto es demostración del justo juicio de Dios, para que seáis tenidos por dignos del reino de Dios, por lo cual asimismo padecéis, porque es justo delante de Dios pagar con tribulación a los que os atribulan, y a vosotros que sois atribulados, daros reposo con nosotros cuando se manifieste el Señor Jesús desde el cielo con los ángeles de su poder en llama de fuego, para dar retribución a los que no conocieron a Dios ni obedecieron al evangelio de nuestro Señor Jesucristo. Está hablando de las recompensas que van a haber, sí, cuando aparezca nuestro Señor Jesucristo por su iglesia amada. Habrá recompensas cuando venga Jesús desde el cielo con los ángeles de su poder en llama de fuego, para dar retribución a los que no conocieron a Dios ni obedecieron al evangelio de nuestro Señor Jesucristo, los cuales sufrirán pena eterna, perdición, excluidos de la presencia de Dios, o sea, apartados. Así que si usted pensó que dice que todos vamos al cielo, no es cierto, mi querido radio oyente, no es cierto, querido televidente. A los que le recibieron, a los que creen en su nombre, a eso les dio potestad de ser hechos hijos de Dios. Pero no todos.
Todos somos creación de Dios. Así que para que usted pueda asegurarse que usted va para el cielo, asegúrese que ha recibido a Jesucristo en el corazón. Entonces, el apóstol Pablo dice, aquellos que no obedecieron a Dios, al evangelio de nuestro Señor Jesucristo, los cuales van a sufrir pena eterna, de eterna perdición, excluidos de la presencia del Señor y de la gloria de su poder, cuando vengan aquel día para ser glorificado en sus santos y ser admirado en todos los que creyeron en nosotros, por cuanto nuestro testimonio ha sido creído entre vosotros, por lo cual asimismo oramos siempre por vosotros, dice Pablo, para que nuestro Dios os tenga por dignos de su llamamiento y cumpla todo propósito de bondad y toda obra de fe con su poder, para que el nombre de nuestro Señor Jesucristo sea glorificado en vosotros y vosotros en él, por la gracia de nuestro Señor Jesucristo. Es por su gracia bendita, no es por lo que nosotros hagamos o que los sacrificios que muchas veces intentamos nosotros hacer. La fe no es algo que ocurre una sola vez con el único propósito de llevarnos a la salvación. Sin embargo, algunas personas nunca progresan, incluso cristianos, más allá de este nivel inicial de la fe. La fe es algo que debemos de ejercitarlo cada día. La disposición de confiar en el Señor afecta cada aspecto de nuestra vida, cómo nos sentimos, lo que hacemos, la forma en la que Él nos bendice. En cierto modo, se reduce a nuestro enfoque. Por ejemplo, cuando usted enfrenta dificultades o angustias, ¿se fija usted en la imposibilidad de resolver los problemas o ve usted la grandeza de ese Padre Celestial? Porque a veces, cuando todo marcha bien, estamos llenos de entusiasmo y creemos que nuestra fe está en su máximo nivel. Pero realmente se ve cuando estamos en los procesos, en las pruebas. Ahí es donde realmente se mide el nivel de la fe. Es ahí cómo reaccionamos, cómo respondemos cuando estamos en diversas situaciones. Sin embargo, el apóstol Pablo nos enseña a que debemos estar regocijados siempre en el Señor, aun cuando nos encontremos en diversas pruebas. Sí, porque hay pruebas que llegan, hay procesos por los cuales a veces tenemos que pasar. Pero como nos compartía ayer el pastor Sammy Saavedra, qué tremendo mensaje el Señor nos trajo por medio de él ayer, y nos hablaba acerca de esa ayuda que viene del Señor, y a veces pensamos que está demasiado lejos. Sin embargo, está cerca y está ahí para ayudarnos, para socorrernos en los tiempos difíciles. Pero, ¿qué hacemos cuando estamos en los problemas? ¿Vamos al Señor en oración? Y el tema del cual nos compartía ayer era esa oración que trasciende. O nosotros solamente vamos al Señor cuando lo necesitamos. Sin embargo, ¿cómo reaccionamos en los momentos de luchas, en los momentos de pruebas, en los momentos donde también vemos la consecuencia de nuestras acciones? Porque hay tiempos de pruebas, hay tiempos de luchas y hay tiempos también de consecuencias de nuestras acciones. Nuestro enfoque afecta a nuestras emociones. Por eso es que es importante rendirnos en totalidad al Señor, porque nuestro enfoque afecta nuestras emociones. Aquellas personas que eligen creerle a Dios van a experimentar paz, y no es una paz momentánea. Hay personas que están bajo tormentas terribles, bajo una presión intensa, sin embargo, están en paz. ¿Sabe por qué? Porque ese nivel de entrega, ese nivel de fe, ese nivel de confianza
ha sido depositado en totalidad a Dios. Esa persona se ha entregado en alma, cuerpo y espíritu, tal y como el Señor nos enseña por medio de su palabra. Y lo podemos lograr, porque esto no solamente estuvo al alcance para el apóstol Pablo, ni para los hermanos en Tesalónica, ni para los hermanos romanos también, para los hermanos de Galacia, para los hermanos de Filipo, para todos nosotros. Cuando nuestra fe se ancla en el Señor, nuestras emociones también las podemos rendir a Él, y nuestras emociones son controladas por el Espíritu Santo. Ya no somos nosotros los que reaccionamos, sino que dejamos que el Señor tome el control. Y entonces podemos disfrutar de esa paz, de esa alegría. Pero cuando dudamos, es más fácil que nos invadan entonces el miedo, la ansiedad, el temor. Y entonces, en vez de descansar en el Señor, nos preocupamos. Se nos va el sueño, se nos va el apetito, o lo opuesto muchas veces. Hay personas que cuando están demasiado angustiadas o preocupados, comen demasiado. Entonces, en vez de descansar en Cristo, nos preocupamos y nos cansamos, nos enfermamos tratando de ver con anticipación todos los posibles resultados y de resolver los problemas con nuestra propia fuerza. Necesitamos darnos cuenta de que nuestra fe es de suma importancia para el Señor, y que de usted y de mí depende. Y Él se regocija al ver cuando nosotros le creemos a Él. El Señor, Él puede mover cielo y tierra para actuar en nuestro favor y responder a nuestras oraciones, y se complace en que nosotros decidamos creerle. Y es que al confiar en Él, usted y yo vamos a descubrir que nuestras emociones ya no nos dominan, sino que son dominadas por el Señor. Vamos a descubrir ese potencial, esas riquezas que Él nos ha dejado por medio de su bendita palabra, y vamos a aprender a depender completamente de Él y en su fidelidad. Le agradezco mucho por su sintonía. Mañana le espero en otro programa más de Mujer Virtuosa, a esta misma hora y por esta misma emisora. Que Dios le bendiga mucho. 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
1: Libro de Apocalipsis, capítulo 22, versículo 12. He aquí yo vengo pronto, y mi galardón conmigo, para recompensar a cada uno según sea su obra. La obra que Cristo recompensará es el título del mensaje que presento en esta ocasión, dado que el Señor Jesús envía un mensaje de los últimos días a una iglesia que está siendo afligida por las más feroces persecuciones, pero además asediada por los engaños de los falsos maestros, se hace necesario que los fieles cristianos se alienten con la promesa de recompensa de Cristo para todos los que trabajan en la obra de Dios por amor al Señor, sin confundirse, obra que Cristo recompensará en primer lugar teniendo conocimiento de quién es Jesús. Se debe de tener conocimiento de quién es Jesucristo para no ser arrastrado por los falsos maestros cuando el Señor está trayendo esa tremenda revelación de los últimos tiempos a su siervo el apóstol Juan para que la envíe a una iglesia que está siendo atacada ferozmente por todas las persecuciones del infierno. Él habla acerca de todos aquellos falsos maestros y por eso el Señor los compara con los perros que van a estar fuera. Y es evidente que no se refiere a animales literales, pues el apóstol Pablo ya le ha dicho a cierta congregación: guardaos de los perros, de los obreros fraudulentos. Por lo tanto, a eso que el Señor dice que los perros estarán fuera de la ciudad, se refiere a todos aquellos falsos maestros que introducen encubiertamente herejía destructora, niegan al Señor que los rescató y por avaricia hacen mercadería del pueblo con palabras fingidas. Sobre los tales su perdición no se tarda y su condenación no se duerme. Pero una iglesia que está convencida quién es Jesucristo, así se mueva todo tipo de mensaje contrario y nocivo, no le hace ningún daño, porque está afianzado en la roca inconmovible que es Cristo Jesús, el Hijo del Dios viviente. Alabado sea el nombre de Jesucristo por siempre. En una ocasión, el Señor Jesús, estando en la aldea de Cesarea de Filipo, preguntó a sus discípulos: ¿quién dicen los hombres que soy yo? Y los discípulos dijeron que algunas personas lo comparaban con Elías, con Jeremías, con Juan el Bautista o alguno de los profetas. Pero la pregunta del Señor va directo a aquellos que le están siguiendo y les dice: ¿y vosotros quién decís que soy yo? Entonces Pedro se levanta y dice: tú eres el Cristo, el Hijo del Dios viviente. En esa declaración el Señor le dice: bienaventurado eres, Simón, hijo de Jonás, porque no te lo reveló carne ni sangre, sino mi Padre que está en los cielos. Es de suma importancia que el pueblo de Dios tenga pleno conocimiento a qué Señor sigue, quién es su Salvador, quién es su Redentor, para que cuando vengan distintos tipos de mensajes no esté con ambigüedades en quién ha creído, porque el creyente que conoce a Jesús sabe que el Cristo que usted se congrega para adorar es el único Redentor de nuestras almas, el autor de la vida, el que dijo: yo he venido para que tengan vida y para que la tengan en abundancia. Alabado sea el nombre del Señor. Se debe tener conocimiento de quién es Jesús. también para no ser atrapado por los placeres de la carne. También el Señor habla en ese mensaje de los últimos tiempos, los fornicarios estarán fuera. Cuando nosotros conocemos quién es el Rey de Gloria, jamás vamos a ser controlados por las debilidades de la carne. No estoy diciendo con esto que no se va a tener tentaciones, porque el mismo Hijo de Dios fue tentado en todo, pero sin pecado. Por eso el apóstol Santiago dice, cuando alguien es tentado, no diga que es tentado de parte de Dios, porque Dios no tienta a nadie, sino que la persona, cuando es seducida por el pecado, entonces lo concibe y da a luz la muerte. Pero el creyente que está afianzado en la fe de Jesucristo, porque tiene ese conocimiento del Hijo de Dios y tiene esa experiencia salvífica, sabe que todos los placeres de este mundo no se comparan con la gloria venidera. Si ahora mismo, mientras estamos caminando, al experimentar el nuevo nacimiento, podemos disfrutar de esa plena comunión con el Señor, porque cuando se tiene ese contacto con el Rey de Gloria, todo lo de este mundo, sus placeres efímeros y temporales, no se comparan con todo ese sentir de vida del Rey de Gloria. Pues se ve claramente que cuando Jesús subió a un monte y se transfiguró en presencia de tres de sus discípulos, Pedro, Jacobo y Juan, cuando Jesús se transfiguró y apareció Moisés y Elías hablando con él, entonces Pedro dijo: Señor, bueno es que nos quedemos aquí y hagamos tres enramadas, una para ti, otra para Elías y otra para Moisés, porque cuando se está en la presencia del Dios Todopoderoso, nada de las cosas de este mundo pueden prevalecer ante un creyente. Todo lo contrario, es allí donde se tiene esa experiencia con el Hijo de Dios, por el conocimiento que se tiene de Él, que se le puede hacer frente a todas las acechanzas del enemigo. Y por eso decía el apóstol Pablo que es mayor el que está en nosotros que el que está en el mundo. Bendito sea Dios. La iglesia de Jesucristo al principio conoció perfectamente quién era Jesucristo, y por eso cuando rugía todos los ataques infernales, ellos iban hacia adelante con una convicción. Cuanto más cuando venían todos esos asedios del enemigo y querían detenerlos, ellos avanzaban con firmeza. Y por eso el apóstol Pedro y el apóstol Juan, cuando fueron confrontados por aquellos que los querían detener para que ellos siguieran predicando el mensaje de la palabra de Dios, Pedro y Juan respondieron: no podemos dejar de decir lo que hemos visto y oído, porque no hay otro nombre bajo el cielo dado a los hombres en quien podamos ser salvos. Hoy en nuestros tiempos sabemos que todo el desenfreno sexual que se ha desatado en estos días es el peor ataque que la iglesia de estos días está sufriendo, y por eso hay cantidades de personas que están sucumbiendo ante todas las ofertas tentadoras. Pero el que conoce a Jesús sabe que Él ha dicho que los fornicarios estarán fuera, y que para entrar en la presencia del Rey de Gloria hay que hacer a un lado todas las ofertas tentadoras de ese diablo derrotado. Alabado sea el nombre de Jesús. Se debe tener pleno conocimiento de quién es Jesús para no verse involucrado en cultos extraños y prohibidos. No solamente dice el Señor, los perros estarán fuera, también los fornicarios, sino que además todos aquellos que practican la idolatría. Cuando las personas quitan su mirada y su confianza del Señor de Gloria, pueden quedar postrados ante cualquier cosa. Es verdad que hoy el pueblo cristiano se jacta de no ser idólatra, porque no se postra ante imágenes horripilantes, como dice el apóstol Pablo en Romanos capítulo 1 versículo 18, que la ira de Dios se revela desde el cielo contra toda impiedad e injusticia de los hombres, que detienen con injusticia la verdad de Dios, pues habiendo conocido a Dios, no

La naturaleza, y de igual forma los hombres, encendiéndose en sus propias lascivias, cometieron hechos vergonzosos hombres con hombres, dejándose arrastrar por sus propias lascivias. Pero eso se puede ver que viene en cadena: primero, el no darle reconocimiento a Dios; luego, caer en la idolatría vergonzosa; y luego en todo tipo de inmoralidad sexual que va en contra de toda naturaleza. Por eso todo culto extraño de idolatría, eso lo puede conducir a una perturbación total. Pero usted está diciendo: yo no me postro ante esas imágenes. Pero hay gente que hoy en día le besa la mano a un hombre, se postra ante un apóstol, ante un profeta, se postra ante el dinero, porque son cantidades de creyentes que están postrados ante las cosas materiales de esta tierra. Y es el peor ídolo que ha existido en todos los tiempos, porque Cristo nunca le llamó Señor a Satanás, sino a las riquezas, cuando dijo: no podéis servir a dos señores, porque amaréis a uno y menospreciarás al otro. No podéis servir a Dios y a las riquezas. Y es la iglesia de los últimos tiempos que, en su gran mayoría, viendo el mensaje a la iglesia de la Odisea, que dice: yo soy rico y me he enriquecido y no tengo necesidad de nada, mas yo te digo que tú eres un pobre, miserable, ciego y desnudo. Por tanto te aconsejo que de mí compres oro refinado y vestiduras para que cubras la vergüenza de tu desnudez, y unjas tus ojos con colirio para que veas. Así que, amados oyentes, es verdad que los creyentes de este tiempo no se postran ante imágenes de reptiles, de cuadrúpedos, de aves, de hombre mismo, pero se postran ante la finanza. Pero hay que recordar que hay un solo Dios a quien se le debe dar toda la alabanza, y es el Dios que usted vino a alabar en el día de hoy. Porque al Señor tu Dios adorarás y solamente a Él servirás. La obra que Cristo recompensará es aquella que, en segundo lugar, se hace con la seguridad que el tiempo está cerca. En más de una ocasión el Señor habló en este libro de Apocalipsis: el tiempo está cercano, he aquí yo vengo pronto. Por lo tanto, nosotros debemos de entender que la venida del Señor está a las puertas. Y cuando hablamos de que el tiempo está cerca, se refiere a esa reunión con el Señor, lo que el apóstol Pablo declara: para recibir al Señor en las nubes y así estar siempre con el Señor. Por lo tanto, cuando entiendo que el tiempo está cerca, no seré un creyente petrificado, no seré un cristiano paralizado, seré un creyente activo, que donde quiera que me encuentre una persona, le voy a hablar de la palabra de Dios, le voy a hablar de la salvación que Cristo vino a efectuar. Pero toda persona que no tiene ese sentir de que el tiempo está cercano, está adormecido, por lo cual se dice: despiértate tú que duermes, y levántate de los muertos, y la luz de Cristo te alumbrará. Es un tiempo que hoy el Señor está haciendo un último llamado a todo cristiano para que despierte y tenga avivamiento, para que pueda compartir el mensaje de las buenas nuevas de salvación. Hay una mortandad espiritual en la gran mayoría del pueblo cristiano, porque está como aletargado. Y el Señor Jesucristo, cuando trae el mensaje profético de los últimos tiempos de Lucas capítulo 21, dice: mirad por vosotros mismos, que no seáis atrapados por la glotonería, por los afanes de la vida, y venga de pronto aquel día como un lazo, porque así vendrá sobre los habitantes de la tierra. Velad para que sea digno de escapar de todas estas cosas que sobrevendrán en los habitantes de la tierra, y de estar en pie delante del Hijo del Hombre. Todo creyente que cree que Jesucristo está a punto de regresar, vive una vida de consagración, vive una vida de entrega en alabanza al Rey de Gloria. No importa que mire a su vecino que está más muerto que el valle de los huesos secos, él tiene alabanza, él tiene vivencia, porque tiene la vida del Dios Todopoderoso. Sabemos como creyente que el tiempo está cerca,
por ser una profecía que no ha sido sellada. El Señor Jesucristo le dice al apóstol Juan que no selle las palabras de la profecía, todo lo contrario.

0: En el caso de Daniel, en el capítulo 12, cuando Daniel recibe el mensaje de la revelación de los últimos tiempos, él mismo declara: y yo oí, mas no entendí. Pero el ángel le dijo: anda, Daniel, sella las palabras de la profecía hasta el tiempo del fin, porque en el tiempo del fin los impíos procederán impíamente, y ninguno de los impíos entenderán, pero los entendidos comprenderán. Porque cree usted que el tiempo se está acabando, que por donde quiera se ve todo el cumplimiento profético, hay un caos en la tierra, se oye acerca de todos los rumores de guerra y de las naciones que están a punto de entrar en confrontaciones? La situación es complicada, hay un caos que reina en la tierra, pero para nosotros los que estamos en Cristo no nos desesperamos, porque nosotros no somos como los de afuera que no tienen esperanza, y sabemos que hoy en día la palabra profética está en acción, y el Rey de Gloria viene por un pueblo que le está esperando. Y yo no sé cuánto de los que están aquí le están esperando. Además, hay una seguridad que el tiempo está cerca por el anhelo ardiente de los involucrados en esta profecía. El espíritu y la novia dicen ven. Cuando habla, el espíritu y la novia dicen ven. La gran mayoría de los escatólogos piensan que esa novia es la iglesia, pero es aquella iglesia que no se ha contaminado con las cosas mundanales, porque se les compara con una virgen. Pero es más, cuando nosotros observamos acerca de las vírgenes prudentes y las vírgenes insensatas, se refiere específicamente a los dones ministeriales, que son 5 específicamente: el apostolado, el de profeta, evangelista, pastor y maestro. Y por eso es que en el Salmo 45 dice que será llevada la reina delante del rey, vírgenes irán en pos de ella. Es aquella declaración del profeta Juan el Bautista, que dijo: yo no soy el esposo, yo soy el amigo, y el amigo se goza de que el novio tenga a la esposa. Por lo tanto, aquellas personas que no se contaminan con prostitución doctrinal, que se mantienen firmes, que no están profetizando disparates, que no usan las redes sociales para estar hablando todo tipo de cosas inventadas, son los que no se contaminan con todo tipo de prostitución doctrinal, sino que están en la plomada. Y a esas personas hay un espíritu de poder que grita dentro de ellos: ven, Señor Jesús, como dice. Y el espíritu y la novia dicen ven. El que tiene el espíritu de la profecía dentro de su corazón grita por dentro: ven, Señor Jesús. No está atemorizado ante todas las cosas, porque sabe que cuando estas cosas comienzan a suceder, erguíos y levantad vuestra cabeza, porque vuestra redención está cerca. Además de eso, nosotros podemos ver que todo esto tiene que ver de la seguridad por la enfática declaración de autoridad del Señor Jesús: ciertamente vengo en breve. Esa declaración culmina y sella todas las declaraciones que puedan haber, porque se trata del Rey de Reyes y el Señor de los Señores. Yo me le puedo reír en la cara, no me importa qué tanto prestigio tenga un apóstol en estos días, qué tanto prestigio tenga un profeta, y que diga que no hay arrebatamiento, que diga que Jesús no va a regresar, que diga que no hay gran tribulación. Jesús está declarando: ciertamente vengo en breve. Estoy hablando del que dijo: yo soy el camino, yo soy la verdad y yo soy la vida. Estoy hablando del que dijo: conoceréis la verdad y la verdad os hará libre. Estoy hablando del que dice la Biblia que él no es hombre para que mienta, ni hijo de hombre para que se arrepienta. Estoy hablando del que dice la Biblia: sea Dios veraz y todo hombre mentiroso. Estoy hablando del que declara el escritor a los hebreos que es imposible que él mienta. Y si él no miente y está declarando: ciertamente vengo en breve, en cualquier momento se abren los cielos y el Rey de Gloria aparece con voz de mando y trompeta de Dios. Esa declaración de autoridad lo llena todo en todo. Allí no hay más que discutir. Simple y sencillamente, Jesús regresará. Por eso Él declaró: no se turbe vuestro corazón. Ustedes creen en Dios, crean también en mí. Allá en la casa de mi Padre hay muchas moradas. ¿Saben por qué me voy? Porque les voy a preparar lugar a ustedes. Y si me voy y les prepararé lugar, vendré otra vez y os tomaré a mí mismo, para que donde yo esté, ustedes estén también. Jesús viene. Jesús regresa, alabado sea Dios. Pero Él viene por una iglesia que sabe alabar a Dios, por una iglesia que sabe evangelizar, por una iglesia que sabe predicar, por una iglesia que sabe echar fuera demonios, por una iglesia que sabe sanar enfermos, por una iglesia que tiene poder y autoridad del Dios del cielo. La obra que Cristo recompensará es aquella que en tercer lugar se hace con esperanza de alcanzar lo prometido. Jesucristo dice: regreso, pero no vengo con las manos vacías. Nos espera lo más glorioso. Por lo tanto, usted puede ver que a veces no tiene fuerza ni para caminar, pero un día el Señor transformará el cuerpo de la humillación nuestra a la semejanza del cuerpo de la gloria suya. Y cuando eso suceda, se va a ir la reuma, se va a ir la artritis, se va a ir el cáncer, se va a ir el sida, se va a ir todo el diablismo, todo problema se va a acabar, porque entraremos por los portales del cielo a la presencia del Rey de Reyes y el Señor de los Señores. Esperanza de alcanzar lo prometido, por lo cual el creyente se purifica a sí mismo. Dice: el que es puro, que se purifique a sí mismo, pero el que es inmundo, que siga siendo inmundo. Pero el creyente que tiene esta esperanza se purifica a sí mismo. Eso declara la palabra de Dios. Hay una esperanza de gloria, hay una esperanza bendita que un día podremos ver cara a cara a nuestro Señor. Hay una esperanza de gloria que un día estaremos delante de su trono, y después de que hemos triunfado y hemos coronado la carrera, y el Señor nos premie con corona incorruptible de gloria, con corona de vida, con corona de justicia, coronas de vencedores. Entonces, cuando estemos frente al trono, nos vamos a despojar de las coronas y las vamos a arrojar delante del trono, y vamos a declarar: solamente tú eres digno de recibir la gloria, el imperio, la fortaleza, la alabanza, porque con tu sangre nos has redimido y nos has hecho para nuestro Dios reyes y sacerdotes, y reinaremos con Cristo por mil años. Alabado sea Dios. Pablo dice: he peleado la buena batalla, he acabado la carrera, he guardado la fe. Por lo demás me está esperando la corona de justicia. La corona de justicia quiere decir que se recibe por pelear la buena batalla, por culminar esta carrera que hemos emprendido. Hay que continuar hacia adelante en medio de los problemas, en medio de las dificultades, en medio de las crisis económicas, en medio de los conflictos familiares. Cuando el hombre se revela, cuando la esposa se revela, cuando los hijos se revelan, hay un Cristo que me está llamando para que yo culmine la carrera de la fe venciendo esa batalla. Y cuando yo termine esa carrera venciendo la batalla, entonces el Señor me dará la corona de justicia, pero también me ofrece la corona de la vida. Y esa corona de la vida se le da a los que vencen las tentaciones, pero también a aquellos que no niegan al Señor incluso cuando están frente a la misma muerte. Porque también a la iglesia de Sardi le dice el Señor: he aquí el diablo echará a alguno de vosotros en la cárcel, y tendréis tribulación por 10 días. Sé fiel hasta la muerte, y yo te daré la corona de la vida. Hay poder de Dios, pueblo. Hay presencia del Dios del cielo. ¿Y qué diremos de la corona incorruptible de gloria? Es aquellos líderes que apacientan la grey de Dios, no como teniendo señorío de ellos, sino con ánimo pronto, no por ganancia deshonesta, sino con ese amor puro por la obra del Señor. Y cuando aparezca el príncipe de los pastores, vosotros recibiréis la corona incorruptible de gloria. Así ustedes jóvenes sean sujetos a vuestros ancianos, a los que les predican la palabra, porque ellos se dieron por amor a ustedes, se entregaron de lleno, no importando las grandes aflicciones. Cuando se trabaja de esa manera, entonces el Señor recompensa con esa corona incorruptible llenarle de gloria. Y cuando tenemos esas coronas sobre nuestras cabezas y vemos al Señor de gloria, hay con qué alabarle, hay con qué magnificarle, hay con qué exaltarle. Pero si usted no hace nada, pero si usted se corre, ¿con qué lo va a exaltar? ¿Con qué se va a presentar delante de Él? Levántese en el día de hoy, que esta es la obra que Cristo recompensará. Por lo tanto, en medio de todas las contrariedades, vamos hacia adelante, que es más grande el que está en nosotros que el que está en el mundo. Todo aquel que pierde de vista al Señor Jesús, la seguridad que es muy próximo su regreso y la esperanza de alcanzar lo prometido, está sentenciado a una muerte espiritual por la cual jamás será motivado a esforzarse en el trabajo de la obra de Dios, silenciando así las palabras de autoridad del Señor Jesús, que dijo: he aquí yo vengo pronto y mi galardón conmigo, para recompensar a cada uno según sean sus obras. Estamos comenzando una nueva etapa y es tiempo de levantarnos en el poder de Dios, en la llenura del Espíritu Santo, para trabajar en la obra del Señor, conociendo quién es Jesús, teniendo la esperanza de recompensa y sabiendo que el regreso del Rey de Gloria está a las puertas. Si lo va a alabar, alábelo grande.
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Quiero invitarte, mi hermano, que levante sus manos y empiece a dar un clamor delante del Señor. Eres increíble, es más que el nombre del disco, es más que una canción. Empieza a levantar su voz, hermano, por aquellos familiares, amigos suyos, vecinos que todavía aún no conocen de Dios. Para Dios no hay nada imposible. Empieza a clamar por ese obstáculo financiero, por esas deudas. Empieza a clamar por ese cáncer terminal en el nombre de Jesús. Levante su voz, levante su clamor en esta noche. Ármate de la autoridad de Dios, ármate del poder de Jesucristo, para que Dios empiece a hacer cosas increíbles en tu vida, en los tuyos. Levante su voz, levante su clamor.

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¿Sabías que un águila conoce cuándo una tormenta se acerca mucho antes de que empiece? El águila volará a un sitio alto para esperar los vientos que vendrán. Cuando pega la tormenta, coloca sus alas para que el viento las agarre y le lleve por encima de la tormenta. Mientras que la tormenta está destrozando abajo, el águila vuela por encima de ella. El águila no se escapa de la tormenta. Simplemente usa la tormenta para levantarse más alto. Se levanta por los vientos que trae la tormenta. Cuando las tormentas de la vida nos vienen, y todos nosotros pasamos por ello, podemos levantarnos por encima poniendo nuestras mentes y nuestra fe hacia Dios. Las tormentas no tienen que pasar por sobre nosotros. Podemos dejar que el poder de Dios nos levante por encima de ellas. Dios nos permite ir con el viento de la tormenta que trae enfermedad, tragedia y demás cosas en nuestras vidas. Podemos volar sobre la tormenta. Recuerda, no son los pesos de la vida los que nos llevan hacia abajo, sino el cómo los manejamos. La Biblia dice en Isaías 40:31, pero los que esperan en el Señor tendrán nuevas fuerzas, levantarán alas como las águilas, correrán y no se cansarán.

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1: ¡Qué tremenda frustración la del pobre Mario! El noviazgo había sido una experiencia linda. Eso no se podía negar. La boda y la luna de miel habían salido a pedir de boca. Una casita pequeña, muy linda, un automóvil viejo, pero en buen estado, y sobre todo la esperanza de una profesión para ambos que los hacía cumplir el sueño de una vida mejor, como muchos la llaman. Mario es un hombre muy romántico. Le gusta la música que inspira, le gusta decir poesías y le gusta llenar a su esposa de flores, piropos, regalitos, cumplidos. Pero Mayra es de otro temperamento, es muy práctica, es una líder natural y ella tiene solo una dirección. A veces no entiendo por qué polos tan contrarios.
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0: con esto concluimos el tema y despedimos nuestro programa. Y ya está llegando con ustedes el locutor que levanta el ánimo de la radio. Con ustedes... Bueno, pues ahí se los dejo. Adelante, hermano.
1: ¿Qué tal, amigos? ¿Cómo se le están pasando en esta hora del día? Saludamos a toda la gente linda que cada día nos sintoniza en esto que es la hora de la alegría. Las líneas telefónicas están abiertas para que nos diga por qué está contento o contenta y por qué se siente feliz. Llámenos a las líneas de Dios.
2: Tenemos un Dios libertad.

Pero tenemos la primera llamada telefónica de una persona feliz. Vamos a contestar por aquí. ¿Qué tal? ¿Cómo está? ¿Con quién tengo el gusto? ¿Cuál es su nombre?

peleaban. Todos echaban la culpa. Mi padre me corrió de la casa cuando era solo una jovencita. Por eso me casé con el hombre que hoy me abandonó. Ya no tengo nada. Ni siquiera he comido. Lo último que me quedaba era esta moneda que utilicé para llamarlo.

0: muchos motivos para vivir. Si me permites, tal vez pueda ayudarte.
1: ¡Ya nadie me puede ayudar!
0: Escúchame, al fin que nada pierdes. Dios no se alejó de ti, tú te alejaste de Él. Dios siempre ha estado con sus brazos abiertos esperándote. Hoy, cuando todos te han fallado, Dios te sigue diciendo, yo te amo. Pero cuando hay pecado en nuestra vida, Dios no se puede acercar, porque Él es santo. Su santidad no permite el pecado. Es Satanás el causante de todos los males. No le eches la culpa a Dios. Jesucristo dijo, el ladrón no viene sino para hurtar, matar y destruir. Pero lo bonito es que Jesús mismo dijo, yo he venido para que tengan vida y para que la tengan en abundancia. Porque la paga del pecado es muerte, pero el regalo de Dios es vida eterna en Jesucristo, nuestro Señor. Si has probado todo y todo te ha fallado, ¿por qué no pruebas hoy a Jesús? Dale una oportunidad a Dios de rehacer tu vida. Si lo dejas entrar a tu corazón, yo te aseguro que nunca jamás serás la misma. ¿Quieres orar conmigo para recibir en tu corazón a Jesús?
1: Creo que es lo que necesito.
0: Repite conmigo. Señor Jesús.
1: Señor Jesús.
0: Te ruego. Entres a mi corazón.
1: Entres a mi corazón.
0: Ayúdame a vivir.
1: Ayúdame a vivir.

con ser grande y demostrarles a todos que yo era el mejor. Pero desde que te conocí a ti, Señor, descubrí que lo que anhelo es conocerte más y más. Y cuando más te conozco,

Señor, ahora me he dado cuenta de que nadie más merece la gloria sino tú. Y todo el honor y toda la honra son solo para tu nombre.

Gracias, Señor. Gracias, Padre mío. Gracias. En el nombre maravilloso de Jesucristo te adoramos, te alabamos, te exaltamos, te damos gloria.

0: Señor, te adoramos, te alabamos, te exaltamos, te damos gloria, te damos honra, te damos alabanza, exaltación, porque eres digno, digno, Padre mío, digno de todo honor, de toda gloria, de toda honra, de toda alabanza. Padre celestial, aquí estamos en este maravilloso y precioso día, dándote gloria, Señor, amaneciendo en tu presencia, en la presencia de tu Santo Espíritu, deseando, anhelando el agua de vida, el agua que sacia nuestra sed del alma, Padre mío. Señor, te adoramos y te alabamos y te exaltamos y bendecimos tu nombre, precioso y maravilloso Dios. Eres digno de todo honor, de toda gloria, de toda honra, de toda alabanza, de toda exaltación, Padre bueno. Señor, gracias porque desde esta ciudad de Durango podemos adorarte, Señor. Desde esta ciudad de Durango podemos enviar la voz que glorifica, que proclama que tú eres Dios eterno, Dios soberano, Dios, el único Dios eterno, el único digno de todo honor, de toda gloria, de toda honra, de toda alabanza, de toda exaltación. Padre celestial, Padre bueno, Padre de bondad y de misericordia, cuán grande es tu nombre, mi Rey, cuán grande es tu nombre, Padre celestial. Señor, en esta mañana nos unimos, nos ponemos de acuerdo con millones y millones de hombres y mujeres lavados con la sangre bendita del Cordero de Dios, lavados con la sangre preciosa de Jesucristo, proclamando que tú eres Dios eterno, Dios soberano, Dios. Nos humillamos bajo tu mano poderosa, reconocemos que eres el único Dios verdadero, el Santo de Israel, el Dios de Abraham, de Isaac y de Jacob, el Padre de nuestro amado Señor y Salvador Jesucristo. Eres digno, digno, digno, digno de todo honor, de toda gloria, de toda honra, de toda alabanza, de toda exaltación. Padre bueno, bondadoso y misericordioso, precioso Rey, Rey mío, maravilloso Dios, toda la gloria es para ti, toda la honra es para ti, toda la alabanza es para ti, Padre mío. Te amamos y te adoramos y te exaltamos, Padre celestial, en el santo nombre de Jesucristo, precioso y maravilloso Espíritu Santo, precioso y maravilloso Espíritu Santo, precioso, precioso, precioso Espíritu Santo. Llénanos de ti, Señor, llena los pueblos, llena las ciudades, llena los estados, llena las naciones de tu gloriosa presencia, en el glorioso y bendito nombre de Jesucristo. Te adoramos, te alabamos, te exaltamos y te damos gloria, Padre mío, en el nombre de Jesucristo, en el nombre de Jesucristo, en el nombre maravilloso, bendito, santo y glorioso de Jesucristo. Señor, gracias, muchas gracias. Gracias, Padre celestial, a ti la gloria, a ti la honra, en el santo y bendito nombre de Jesucristo. Gracias, Señor. Gracias, mi Dios. Gracias, Padre celestial. Bendito es tu nombre. Bendito es tu nombre. Bendito es tu nombre. Bendito es tu nombre, maravilloso Dios.
1: Padre Santo, glorioso Salvador, Rey de Reyes y Señor de Señores. A ti que eres el Alfa y el Omega, Señor, el principio y el fin, todopoderoso, el gran yo soy, mi Jehová, Padre Santo hermoso, mil gracias.

0: escuchar a tus humildes siervos, Señor. Y nos das el acceso, Señor, mi Cristo, nos das el acceso al Padre y nos haces dignos de estar ante Él. Mil gracias, mi Cristo amado, por ser tan bueno con nosotros, por amarnos tanto que aún así entregaste tu sangre por nosotros, mi amado Salvador. Espíritu Santo, mil gracias por ser nuestro compañero, nuestra guía, nuestro amigo fiel, día con día. Gracias, Espíritu Santo, porque sé que contamos contigo. Gracias porque te conviertes en ese consolador. Gracias porque te conviertes en ese mapa de vida con nosotros. Mil gracias, Padre Santo, por amarnos. Mil gracias, Padre Santo, porque nos amaste de esa manera que no tuviste ni que dudarlo para salvar a todos estos humildes pecadores que entregaste a tu único Hijo, Señor. Gracias, Padre Santo. Recibe toda la gloria y toda la honra, Señor. Todo lo que haces tú por nosotros día con día, mi Rey amado, te lo agradezco en el nombre de tu Hijo amado, Señor, que ese amor nos expresas día con día, Señor, y nos permites ver, Señor, ver a fin, Señor, lo que tú haces por nosotros y ver así, Señor, lo que tú día con día, Padre Santo, Padre hermoso, Padre glorioso, Señor, qué es lo nuevo que tienes para nosotros, porque en tu palabra dice que nuevas son nuestras fuerzas, Señor, cada día. Y mil gracias por ello, Señor, por habernos hecho dignos de ser llamados tus hijos, por habernos hecho dignos de estar ante tu presencia, Padre Santo. Recibe toda la gloria, recibe todo el honor, recibe toda alabanza, mi Padre amado, mi Cristo precioso. Mil gracias, gracias, gracias, porque de tal manera, Señor, mi Dios amado, mi Padre, nos amaste, que entregaste a mi Cristo para que viniera y nos hiciera dignos de estar ante ti. Espíritu Santo, mi paloma mía, mil gracias por acompañarnos en esta mañana. Mil gracias por haber cuidado, Señor, la distancia, Señor, recorrida de nuestros hogares hasta estas hermosas instalaciones, Señor, que es Radio Vida, para poder, Señor, declarar, Señor, con todo el corazón en la mano, que somos tus hijos, Padre Santo. En el nombre de Jesús te lo agradezco y te pido, mi Rey amado, que nos permitas ver en esta mañana, Señor, tu gloria. Que nos permitas, Padre Santo, ser partícipes, Señor, de esa alabanza que emiten los ángeles día con día. Permítenos ser parte hoy, Señor, de esa alabanza y poder seguir declarando al Rey de Reyes y Señor de Señores. En el nombre de Jesús.
1: Padre, en el nombre bendito, santo y glorioso de Jesucristo, te adoramos, te alabamos, te exaltamos, te damos gloria, te damos honra. Mi Dios, gracias, Señor, gracias en este día maravilloso porque nos das la bendición de poder acercarnos al trono de tu gracia y poder disfrutar de tu gloriosa y maravillosa presencia, pronunciar el nombre santo de Jesucristo, bendecir tu nombre. Señor, qué lindo, gracias, Señor. No hay mejor refugio que estar a tus pies, no hay mejor refugio que estar en tu presencia, no hay mejor refugio, Señor. Tu palabra dice que el que habita al abrigo del Altísimo morará bajo la sombra del Omnipotente. Diré yo a Jehová, esperanza mía y castillo mío, mi Dios en quien confiaré. Él me librará del lazo del cazador, de la peste destructora. Con sus plumas me cubrirá y debajo de sus alas estaré seguro. Escudo y adarga es su verdad. No temeré el mal nocturno, ni saeta que vuele de día, ni pestilencia que ande en obscuridad, ni mortandad que en medio del día destruya. Caerán a mi lado 1,000 y 10,000 a mi diestra, pero a mí no llegarán. Padre, en el bendito y santo nombre de Jesucristo, bendeciré a Jehová en todo tiempo. Su alabanza estará de continuo en mi boca. En Jehová se gloriará mi alma. Lo oirán los mansos y se alegrarán. Padre, gracias, gracias. Jehová es mi luz y mi salvación. ¿De quién temeré? Jehová es la fortaleza de mi vida. ¿De quién he de estar atemorizado? Cuando se juntaron contra mí los malignos, mis acechadores, mis enemigos, ellos tropezaron y cayeron.

0: Cayeron, aunque un ejército acampe contra mí, no temerá mi corazón. Aunque contra mí se levante guerra, yo estaré confiado. Una cosa he demandado a Jehová, y esta buscaré: que esté yo en la casa de mi Dios, para contemplar la hermosura de mi Padre y para inquirir en su templo. Padre, te adoro, te alabo, te exalto. Eres digno, digno, digno, digno de todo honor, de toda gloria, de toda honra, de toda alabanza, de toda exaltación. Tú eres digno, Padre bueno, bondadoso, misericordioso. Te adoramos, te alabamos, te exaltamos. Bendito, bendito, bendito es tu nombre, Rey eterno. Bendito es tu nombre, Padre celestial. Oramos e intercedemos por toda la humanidad, por todas las familias de la tierra. Oramos para que venga un gran avivamiento sobre todo el planeta Tierra, un gran avivamiento nacido de un corazón arrepentido. Señor, tu palabra bendita dice: si mi pueblo, sobre el cual es invocado mi nombre, se humillaren y buscaren mi rostro y se arrepintieren de todos sus pecados, tu palabra bendita dice que tú nos perdonarás y tú sanarás nuestra tierra. Padre, en el nombre de Jesucristo, la tierra necesita de ti, Señor. La tierra necesita de tu presencia, la humanidad completa necesita de tu presencia, las familias de la tierra, todos necesitamos de ti, Padre bueno, bondadoso y misericordioso. Auxílianos, auxílianos, somos tu creación, Padre celestial. La humanidad completa necesita de ti, Señor. Yo sé que tú me estás escuchando, Padre celestial. Yo sé que tú me estás escuchando, yo sé que tú conoces mi voz, porque conoces mi corazón, y en esta mañana me uno a las millones de voces de mis hermanos y mis hermanas para que traiga salvación sobre todo el planeta Tierra, para que millones y millones de vidas, de almas, vengan a tus pies, te reconozcan a ti, el único Dios verdadero, y a Jesucristo, tu Hijo amado, en quien tenemos salvación y vida eterna. Señor, te adoramos, te alabamos, te exaltamos y bendecimos tu nombre. Te adoramos, te alabamos, te exaltamos y bendecimos tu nombre. Te adoramos, te alabamos, te exaltamos y bendecimos tu nombre, poderoso y majestuoso Dios.
1: Oh alma mía, clama al Señor tu Dios. No olvides ninguno de los beneficios de ser hijo de Dios. Gracias, Dios, porque tú nos has acompañado, Señor. Desde el momento, Señor, que estábamos en el vientre de nuestras madres, Señor, tuviste bien, Padre Santo, de darnos ese diseño en especial, Señor, y hacernos únicos. Y hoy en día, Señor, podemos declarar que somos tus hijos, Dios. Podemos declarar, Señor, que somos salvos gracias a ti, mi Cristo amado, mi Rey, mi Señor, mi todo. Mil gracias por acompañarnos día con día. Y gracias porque tienes, Padre Santo, a esa perfección, Señor, de tenernos en tu mano, Señor. Que conoces cada parte, Señor, de nosotros mismos, Señor. Cada pensamiento, Señor. Cada ilusión o cada sueño, Padre mío. Pero danos la habilidad, mi Rey amado, de que esos sueños, Señor, sean guiados, Señor, a seguirte exaltando, a seguirte glorificando, Señor, a seguir declarando que eres el único en nuestras vidas, Padre Santo, a seguir declarando, mi Rey amado, que contigo, Señor, lo tenemos todo, Señor, y sin ti no somos nada, Señor. Danos la habilidad, Señor, para poder seguir proclamando tu nombre, Señor, a cada parte, Señor, donde lleguen nuestras ondas radiales, Señor, a cada teléfono móvil, Señor, donde nos estén escuchando, Señor, a través de las redes sociales, Señor, o a través, Señor, de la red de Arca 7. Mil gracias, Padre Santo, glorioso, Señor. Y que podamos conectarnos, Señor, con todos esos hermanos, Señor, que nos están escuchando en esta mañana, y que a una sola voz, Señor, podamos declarar tu nombre, mi Rey amado. Y que podamos declarar que, Señor, somos tus hijos, Padre Santo, porque nos diste esa bendición, Señor, de ser llamados tus hijos, Padre Santo, porque te declaramos, Señor, y te aceptamos en nuestro corazón, Padre mío. Gracias, Padre Santo, por lo que estás haciendo hoy, Señor, a través de Radio Vida, Señor. Y gracias, Dios, también por lo que vas a hacer, Padre Santo. Permítenos, Señor, que en una sola voz, nuevamente te lo digo, Señor, podamos seguir exaltando tu nombre. Espíritu Santo, danos la habilidad para poder, Señor, llegar a esos corazones que se han endurecido, mi Rey amado, para que puedan entender, Señor, Padre Santo, que contigo, mi Rey amado, mi Señor Todopoderoso, que contigo, Señor, podremos salir avante, Señor, ante cualquier adversidad, Padre mío. Gracias, Padre Santo, gracias, gracias, mil gracias, Señor, porque tú tomaste la victoria, mi Cristo amado, en esa cruz por nosotros. Y tú, Señor, mi Cristo, nos permitiste entrar ante la presencia del Padre, aún sin sernos dignos. Tú nos has hecho dignos con tu sangre preciosa. Y mi Espíritu Santo, tú día con día nos acompañas y nos enseñas a dónde tenemos que ir y nos enseñas qué es lo que tenemos que hacer. Gracias, Espíritu Santo. Gracias, Señor, y permite, Padre mío, que de nuestras bocas, Señor, salga solamente, Señor, lo necesario y que sea de bendición para el pueblo que nos escuche, Padre mío. Danos la gracia, Señor, para podernos expresar, mi Rey amado, en una manera eficaz, mi Dios, y que podamos ser testimonio también tuyo, Padre mío, y que podamos ser testimonio, Señor, de una alabanza constante, Padre mío, de una alabanza eficaz, mi Dios Santo, para que seas engrandecido, Señor. Te pido, por favor, Padre Santo, que nos des la habilidad, Señor, para poder seguir, mi Rey, exaltando tu nombre y podernos unir, Señor, hoy a la corte celestial para seguir alabando tu nombre, mi Rey amado.
0: Padre, en el nombre bendito, santo, maravilloso y glorioso de Jesucristo, nuestro Señor y nuestro Salvador, cuán grande es tu nombre, maravilloso Rey, maravilloso Dios. Cuán grande es tu nombre, Rey mío. Recibe toda la gloria, toda la honra, toda la alabanza, toda la exaltación. Los cielos cuentan tu gloria y el firmamento anuncia la obra de tus manos. Oh Padre celestial, ante ti nos humillamos. Reconocemos tu poderío, tu gloria. ¿Quién como tú, soberano de todo el universo, hacedor de toda maravilla? Recibe la gloria y la honra. Benditos los que se humillan delante de ti. Benditos los que te reconocen como su Dios. Bendita la nación cuyo Dios es Jehová de los ejércitos. Padre, te adoramos en el nombre de Jesucristo. Oramos, intercedemos y clamamos por toda la humanidad. Bendecimos a la nación mexicana en el nombre santo de Jesucristo. Oramos por sus autoridades, oramos por la presidenta, la señora Claudia Sheinbaum, oramos por todos los que están en eminencia, en el bendito y santo nombre de Jesucristo, para que los dirijas en el nombre poderoso de Jesucristo. Oramos para que vengan tiempos de avivamiento, para que un refrigerio espiritual suceda en cada vida de todos los que vivimos en esta bendita nación mexicana, en el nombre de Jesucristo, en el nombre de Jesucristo, en el nombre de Jesucristo. Tú traes salvación bajo tus alas, Padre, en el nombre glorioso de Jesucristo. Salvación sobre todo México, en el nombre bendito, santo y glorioso de Jesucristo. Señor, te adoramos, te alabamos, te exaltamos, bendecimos tu nombre, bendecimos tu nombre, Padre celestial. Oramos por cada estado, por cada gobernador de cada uno de los 32 estados. Oramos por cada presidente municipal, oramos por cada presidente auxiliar, oramos por todos los departamentos de policía, en el bendito y santo nombre de Jesucristo. Por cada departamento de policía, en el nombre de Jesucristo, oramos por cada ciudadano, por cada ciudadana, por cada hombre, cada mujer, cada joven, cada señorita, cada niño, cada cada niña, Padre, todo el territorio mexicano, de norte a sur, de sur a norte, de este a oeste, de oeste a este, en los cuatro puntos cardinales de la República Mexicana, tu gloria se manifieste, tu presencia bendita se manifieste, que tu Espíritu Santo redarguya y convenza el corazón de todo el pueblo mexicano para que vengan a Jesucristo. Que tu Espíritu Santo, así como formó a Jesucristo en el vientre de María, así traiga a Jesucristo al corazón de toda la nación mexicana, en el nombre de Jesucristo. En el nombre santo de Jesucristo. De igual manera, oramos por los Estados Unidos de Norteamérica. Padre mío, bendice, bendice a los Estados Unidos de Norteamérica. En el nombre de Jesucristo, bendice a los Estados Unidos de Norteamérica. Oramos por el presidente Donald Trump. Oramos por todo su gabinete gubernamental. Oramos por los 50 gobernadores de los 50 estados de la gran nación americana. Oramos para que tu gloria resplandezca, para que tu presencia bendita se manifieste en todo el territorio americano. Oramos por cada departamento de policía. Oramos por todos, por el poder ejecutivo, legislativo y judicial, en el bendito y santo nombre de Jesucristo. Señor, glorifícate. Padre, glorifícate. Padre, glorifícate en el nombre de Jesucristo, en el nombre bendito, santo y glorioso de Jesucristo. Glorifícate, Señor. Ayúdanos, Padre celestial. Oramos por todo el continente americano, desde Canadá hasta la Patagonia, Padre, en el nombre santo de Jesucristo. Todo Norteamérica, Centroamérica, Sudamérica, el Caribe, que tu gloria resplandezca en todo el continente americano, africano, australiano, en todo el continente europeo, asiático. Glorifícate, Padre, en el santo y bendito nombre de Jesucristo. Gracias, gracias, Padre celestial. Gracias, Señor.
1: Mi Rey hermoso, misericordioso, porque de tal manera, Señor, nos amaste, Señor, que diste a tu Hijo unigénito para que todo aquel que en Él cree no se pierda, mas tenga vida eterna, Señor. Pero hoy, Padre mío, te agradezco muchísimo, Señor, que nos has permitido podernos declarar, Señor, ser mexicanos. Nos has permitido, Señor, ser de esta gran y hermosa nación, Señor, porque durante muchos años, Señor, se ha creído que algo fuerte viene para México, Señor, y así lo creemos, mi Rey. Te pido, por favor, Padre Santo, que, Señor, mandes una unción fresca para mi hermoso país, Dios. Ha pasado por circunstancias fuertes, Señor, a lo largo de los años, Señor, y ese cáncer, Señor, que ha querido terminar con nuestra nación, Señor, se propagó, Padre mío, pero tú has tenido, Señor, misericordia de todos nosotros, Señor, y nos has protegido, Señor. Gracias, Señor, a todo lo que se ha realizado en años anteriores, Dios. Nos has permitido, Señor, poder ahorita, Señor, estar declarando tu nombre, Señor, con una libertad, Señor, que podemos gritarlo a los cuatro vientos, Padre Santo, y a lo cual tenemos que sentirnos privilegiados, Señor, que en este hermoso país, Señor, podemos declarar tu nombre, Señor, con toda confianza a los cuatro puntos cardinales, mi Dios. Aún así, Señor, te pido, por favor, que bendigas, Señor, cada estado de esta hermosa república, Señor. Tan hermosa, Señor, tan bendecida por ti, Señor. Y en cada estado, Señor, bendice a todos los gobernantes, Señor. Desde alcaldía, Señor, municipio, Señor, pueblos, Padre Santo, bendice, Señor, a las personas que tengan un cargo público, Señor, y darles la habilidad, Señor, de poder gobernar, Señor, sus instituciones, Señor, y sus pueblos, Padre mío. Te pido, por favor, por los poderes ejecutivo, legislativo y judicial de nuestra república, Señor. Así, Señor, te pido por la presidenta, Señor. Dale la habilidad, Señor, y permítele, Señor, el reconocer tu nombre, mi Dios amado. Que pueda darse cuenta, Señor, que contigo lo tenemos todo y que sin ti no tenemos nada, Padre Santo. Dale la habilidad, Señor, para gobernar este hermoso país, Señor. Y que las decisiones que se estén tomando, Señor, allá, Señor, en México, Señor, sean para bien para nuestro hermoso estado, Señor. Como te decía, mi Dios amado, nos has permitido la libertad de expresión en este hermoso país. Y Señor, te lo agradecemos en gran manera, Padre Santo. También, Señor, te pido por las naciones vecinas, Señor, como Estados Unidos, Señor. Está pasando por circunstancias difíciles ese país, Señor. Nuestros hermanos, Señor, que están allá en Estados Unidos, Señor, dales un abrazo, Señor. Y que muchos, Señor, que sí, tal vez se han alejado de ti, Señor, en ese hermoso país, vuelvan a declarar tu nombre, Señor. Porque durante muchísimos años, Señor, el país de Estados Unidos bendijo tan grande, Señor, a todo el mundo, propagando tu nombre, Señor. Ayúdale, Señor, a regresar a abrazarse de ti, Señor, y que sigan reconociendo, Señor, que tú eres el Alfa y el Omega, el principio y el fin, Señor. A todo el continente americano, Señor, desde Norteamérica, Señor, hasta Sudamérica, Señor, bendícelo, Señor. A todo el pueblo latino, Señor, que nos escuche, Señor, que cada una, que cada persona, cada oído, Señor, llegue tu palabra y taladre hasta lo más profundo de sus corazones y que se den cuenta, Señor, que se den cuenta, Señor, que tú viniste, Señor, mi Cristo amado, y moriste por nosotros y nos diste el derecho de ser llamados hijos de Dios. En las naciones, Señor, aledañas a México, Señor, bendícelas en gran manera, Señor. En el nombre de Jesús, muchísimas gracias, Padre Santo.
0: Padre, en el nombre bendito, santo, glorioso y maravilloso de Jesucristo, nuestro Señor y nuestro Salvador, tu palabra bendita dice que tú traerías sanidad a las naciones, sanidad a aquellos que se humillan delante de ti. Hoy te presento a cada uno de mis hermanos, de mis hermanas que están pasando por alguna situación adversa, por tribulación, por angustia, por esos desiertos de enfermedad. Padre, en el bendito y santo nombre de Jesucristo, oramos por cada uno de mis hermanos, Padre mío, en el nombre que sobre todo nombre, en el nombre de Jesucristo, tú los conoces por nombres, Señor. Quizá a mí se me olvidan todos aquellos que me llaman para pedirme que me una con ellos para clamar a ti, Señor, porque tu palabra bendita dice que si tu palabra permanece en nosotros y si nosotros permanecemos en ti, que pidamos todo lo que quisiéremos y será hecho. De eso dice tu palabra en San Juan capítulo 14 versículo número 7. Si permanecéis en mí y mis palabras permanecen en ustedes, pidan todo lo que quisieren y os será hecho. Pues Padre mío, nos tomamos de esa palabra bendita y la creemos, Señor, en el nombre que es sobre todo nombre, en el bendito y santo nombre de Jesucristo. Creemos en tu palabra, permanecemos en ti, Señor. Oramos por cada persona que está enfermo, obra un milagro en cada vida, en el nombre de Jesucristo. Oramos por mi hermana Benita, Padre mío, para que hagas un milagro en ella, haz un milagro, Padre celestial, en el nombre santo y glorioso de Jesucristo. Haz un milagro, mi Rey, te lo suplico, Padre celestial. Me pongo de acuerdo con mis hermanos, mis hermanas, y sigo orando, Señor, por todos aquellos que constantemente me llaman, constantemente están en comunicación conmigo para pedirme que juntos clamemos. Hoy me pongo de acuerdo con ellos y con todos mis hermanos que están a través de Radio Vida para suplicarte, Señor, obra un milagro en cada vida, obra un milagro poderoso, Dios, en el santo nombre de Jesucristo, por cuya herida fuimos curados, por cuya llaga ya fuimos sanados, en el bendito y santo nombre de Jesucristo. Glorifícate, glorifícate, glorifícate, Padre mío. Haz una obra maravillosa, poderosa, en el santo y bendito nombre de Jesucristo. Glorifícate, Padre celestial. Glorifícate, Rey mío. Cuán grande es tu nombre, cuán grande es tu nombre, Padre celestial. Hoy te ruego por Radio Vida. Bendice, Señor, a Radio Vida. Bendice a Vida TV. Bendice a Ministerios Vida. Todos los medios de comunicación que tú nos has dado. A ti te ha placido que tomemos las radios, que tomemos la televisión, que tomemos las redes sociales, que a través de Vida TV Mundial podamos llegar a millones y millones de hogares con el bendito, glorioso y maravilloso nombre de Jesucristo. Que Jesucristo se entrone en las familias, Que Jesucristo se entrone en los corazones. Que Jesucristo lo llene todo en el poderosísimo nombre de Jesucristo. Gracias, Padre mío. Gracias, maravilloso Rey, maravilloso Dios. Eres digno, digno, digno de todo honor, de toda gloria en el santo nombre de Jesucristo. Bendícenos, ayúdanos, Padre celestial, a seguir avanzando, a no detenernos, a no parar. Padre, en el nombre de Jesucristo, creo que vienes pronto, Señor. El tiempo se ha terminado. Son solo tiempos de gracias extra que tú nos has dado. Un tiempo de gracia extra que tú estás permitiendo. Tu palabra bendita dice en la segunda carta del apóstol Pedro, capítulo número 3, que tú has sido paciente, no queriendo que ninguno se pierda, sino que todos procedan al arrepentimiento. Tu paciencia se ha prolongado más de lo que el hombre merecería, pero tu paciencia, llena de amor, de bondad y de misericordia, quieres que la gente se convierta, que no se pierdan, que no se vayan al infierno. Y por eso ahora has levantado también a estos ministerios. Nos has dado Radio Vida, nos has dado Vida TV, nos has dado las redes sociales, nos has dado todos los medios de comunicación para proclamar en el bendito y santo nombre de Jesucristo que solo en Jesucristo hay salvación y vida eterna. Padre, te adoro y te alabo y te exalto, te adoro con toda mi alma, con todo mi corazón. Maravilloso Dios, bendice, Señor, bendice a Vida TV, bendice a Radio Vida, bendice a Ministerios Vida. Mira los proyectos que tenemos, la radio en Laredo, Texas, Radio Vida 1490, que necesita restaurarse, Padre mío. Señor, estoy ansioso por ver que esa señal se restaura para poner en alto tu nombre. Mira, Padre mío, ahora Radio Vida en Amarillo, Texas, Señor, ahí Radio Vida 1310 en Amarillo, Texas, Radio Vida 92.7 FM en todo Amarillo, Texas. Ayúdanos, Padre mío, si está en tu perfecta voluntad, que pongamos en alto tu nombre en todos esos lugares y poblaciones. Glorifícate, suple todas nuestras necesidades conforme a tus riquezas en gloria en Cristo Jesús. Padre mío, que la gente no se pierda solo porque no tuvimos dinero para tomar medios de comunicación y predicar tu palabra, porque ese es el anhelo de nuestra alma, de nuestro corazón, que la gente no se vaya al infierno, y utilicemos todos los medios de comunicación para que la gente sepa, se entere y tomen la responsabilidad de tomar la decisión si quieren aceptar el regalo de la salvación o quieren seguir caminando a la condenación eterna. Pero nosotros oramos para que un gran avivamiento venga sobre todo el planeta Tierra y sobre todos los pueblos a donde tú nos permites llegar, llevar tu palabra bendita, y que tu Espíritu Santo utilice esta palabra que se está predicando a través de todos estos medios para que la gente reconozca que solo en Jesucristo hay salvación y vida eterna, y clamen y confiesen a Jesucristo como su único y suficiente Salvador. Padre, yo te adoro, te alabo, te exalto, te doy gloria, te doy honra, te doy alabanza, te doy exaltación. Eres digno, digno, digno, digno de todo honor, de toda gloria, de toda honra. Padre celestial, recibe la gloria, recibe la honra.
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Señoras y señores, les saludamos en el nombre maravilloso, bendito, santo y glorioso de nuestro amado Señor y Salvador Jesucristo en este preciosísimo día, martes 30 de junio del año 2026. Aquí estamos como cada día dando honra, gloria y alabanza al único Dios Todopoderoso, al Creador de los cielos y de la tierra, al Hacedor de toda maravilla, al que vive y reina por los siglos y de los siglos, ante el cual nuestro corazón se postra voluntariamente, reconociendo su reino, su imperio, su gobierno, reconociendo que Él es el único Dios verdadero, Jehová de los ejércitos, el Dios de Abraham, de Isaac y de Jacob, Padre de mi amado Señor y Salvador Jesucristo, bendito sea el que vive para siempre, bendito sea,

0: como cada mañana nos unimos a todos los ejércitos celestiales y a todos los seres angelicales y a todos los redimidos lavados con la sangre bendita del Cordero de Dios, para proclamar a los cuatro vientos, para proclamar a todos los cielos, para proclamar a todo el infinito, a todo el firmamento, a todo el universo, a todo lo que está en los cielos, en la tierra y aún debajo de la tierra, que al único soberano, todopoderoso Dios, al que está sentado en el trono y al Cordero, sea la gloria, la honra, el poder, el imperio, la autoridad, la soberanía por los siglos y de los siglos. Bendito sea mi Padre celestial, y a usted que está en sintonía de Radio Vida en este maravillosísimo día, que Dios bendiga su vida, que Dios bendiga su familia, que Dios bendiga todo lo que usted es integralmente, espíritu, alma y cuerpo. Que Dios le bendiga cuando amanece, cuando anochece, cuando va para el trabajo, cuando viene del trabajo. Que Dios bendiga a sus hijos, sus nietos, sus bisnietos, sus tataranietos, hasta mil generaciones. Que la bendición de Jehová, la que enriquece y no añade tristeza con ella, sea para su vida. Que Dios le bendiga, que Dios le bendiga, que Dios le bendiga.
1: No podrán declarar.
0: Buenos días, gente bonita, preciosa, linda, chula y hermosa. Y le recuerdo, por si acaso se le ha olvidado, que solo gente sabia, prudente, sensata, hermosa y chula escuchan Radio Vida y ven Vida TV. Porque, óigame, por favor, digo por si acaso se le olvida, ¿no?, que no hay mejor manera de comenzar el día que adorando, alabando, exaltando y dándole gloria al único soberano, todopoderoso Dios, al creador de los cielos y de la tierra. Él es el único digno, Él es el único digno de todo honor, de toda gloria, nadie más. Por eso ante Él nos rendimos, nos postramos, no nos cuesta trabajo ni nos tienen que pagar para postrarnos y rendirnos delante de Él. No necesitamos recompensa, simplemente reconocemos que Él es nuestro Dios, nuestro soberano, poderoso y majestuoso Dios. Y hoy en este día, como cada día, aquí estamos a través de Ministerios Vida, dando gloria y dando honra al único, eterno, soberano, todopoderoso Dios. Desde la hermosa ciudad de Durango, hoy me encuentro aquí en Durango y acompañado, por cierto, de mi amado hermano Lalito, como yo le digo de cariño, mi hermano Lalito, aunque no se llama Lalo, bueno, sí se llama Lalo, pero le dicen de otra forma los que más lo... Bueno, adelante, hermano Larito, ¿cómo estás? Buenos días, Dios te bendiga en esta hermosa mañana. Buenos días.
2: Buenos días, audiencia de Vida TV. Un gusto, un honor estar nuevamente con ustedes aquí transmitiendo con mi hermano pastor Julián, a través de lo que viene siendo Radio Vida, todas las redes sociales de Radio Vida, Arca 7 y también pues ahora ya Vida TV está por iniciar ya en Izuca, ¿no? ¿O en Puebla? ¿Dónde es?
0: Bueno, no, estamos en Vida TV en Houston, a través de cuatro canales de televisión, a través de canal 21.2 en Houston, en toda la ciudad de Houston. Estamos también en Lake Charles, estamos en Corpus Christi, estamos en Bowman, Texas, a través de varios canales de televisión que todavía no me los grabo y que necesito, por cierto, irme a dar una vueltecita por allá, pero sí, ya estamos en la televisión.
2: Sí, entonces, como dice el hermano, solamente gente prudente, chula y preciosa, pues escucha todo lo que viene de Radio Vida, de Grupo Vida. Y en verdad, mis hermanos, que hoy que estamos iniciando esta hermosa mañana, sea de gran bendición para todos ustedes y también a los que están en sus trabajos ya con sus cierres de mes.
0: Sí.
2: Dios me los bendiga y les dé paciencia, porque se viene bueno este cierre de mes para todos los empresarios de donde nos estén escuchando, pero de esta hermosa ciudad, callada y tranquila,
0: sí,
2: ciudad colonial Mi Durango. Dios me los bendiga a todos los que nos están escuchando a través de la señal de Radio Vida aquí en Durango, el 87.9 FM.
0: Sí,
2: Dios
0: sí.
2: Me los bendiga a todos.
0: Bueno, saludamos a toda la gente linda en Houston, Texas, a través de Radio Vida 1480 y 94.9 FM. Y sería bueno que usted se comunicara con nosotros también, que nos mandara un buen saludito aquí y un buen deseo para nosotros también. Que, oiga, y no solamente que nos mandaran un buen deseo, que nos mandaran un café, ¿no? Híjoles, cuando llego aquí a Durango, la verdad, le voy a ser sincero, aquí en Durango sí que sufro, y le voy a decir por qué. Sufro para poder llegar. Ayer sí que sufrí como no se imagina. Híjoles, ahí toda la gente nomás nos mirábamos, oye, qué feo se sintió. Ayer sí, cuando veníamos en el avión, entramos en una tormenta que estaba aquí impresionante, y el avión parecía que las alas eran de papel, mira, así iba. Pero era impresionante cómo se sentía, las personas que estaban a mi lado. Una, la señora que estaba ahí a mi lado derecho, se agarraba de la manilla ahí, de donde se pone el brazo, y nomás me miraba, y yo no sé si ella quería que yo empezara a gritar para que también ella comenzara a gritar, pero no, yo me aguanté de gritar, pero íbamos ahí, y de pronto íbamos ya a aterrizar en Durango, y nomás de pronto, ¡zum!, que se sube el avión y que se eleva, y todos nos quedamos ahí, pues mirándonos, ¿no? Y ahora que sí, ya hasta al ratito, ya dijo el piloto, dice, señores, es imposible detenernos a aterrizar porque es demasiada la tormenta, y por causa de seguridad vamos a estar dando vueltas hasta que pase un poquito el agua y termine la tormenta. Pero no terminaba, llevábamos ya media hora dando vueltas y nada, y se nos tenemos que ir porque se nos acaba el combustible. Entonces nos fuimos para Mazatlán y ahí se estacionó, ahí estuvimos en el avión adentro, no nos bajamos. Cuando ya vieron que bajó un poquito la tormenta, ahora sí dice, vámonos. Y nos vinimos ya para Durango, ya ahí pudo aterrizar. No, hombre, la gente estaba aplaudiendo, toda la gente estaba aplaudiendo cuando aterrizó. Entonces, aquí en Durango yo he sufrido, y yo quiero pedir una disculpa a todos los hermanos y hermanas que vinieron ayer aquí a las instalaciones de Radio Vida. Gracias, que Dios le bendiga mucho. Después me estuvieron hablando para comentarme a que aquí estuvieron. Que Dios les bendiga grandemente. Pero mire, yo aquí voy a estar hoy, aquí voy a estar, y voy a estar prácticamente hasta las 4 de la tarde. Así que mire, voy a estar aquí, a ver, déjeme ver, no sé si es hasta las 4 de la tarde, creo que hasta las 5 de la tarde voy a estar aquí en Durango hoy. Hasta las 5 de la tarde. Entonces, usted tiene la libertad para poder venir. Si usted quiere, dice, pastor, yo quiero que usted ore por mí. Yo quiero orar en el nombre de Jesucristo. No sé si tenemos aceitito por ahí, de aceitito del que yo traigo de Jerusalén, pero vamos a orar ahorita por la gente en el nombre bendito, glorioso y santo de Jesucristo. Vamos a orar por las personas. Yo voy a estar aquí hasta las 5 de la tarde. Ahora, si usted nos quiere invitar un cafecito, un desayuno o una comida, pues, ¿verdad?
2: Bienvenidos. Sí,
0: aquí en Durango me hace falta una hermana María Félix, una hermana hermana Isidra, que le mando saludos por ahí. Ya vi que me mandaron un mensajito, mi hermana María Félix, mi hermana Isidra, que Dios les bendiga mucho. Ellos allá me atienden allá en Houston. El domingo, por cierto, nos invitaron a comer unos chiles rellenos muy ricos a mi esposita y a mí. Gracias, mi hermana María Félix, Dios le bendiga mucho. Pero aquí en Durango me hace falta una María Félix, una hermana Isidra, una hermana, bueno, es que en Houston, gracias al Señor, tenemos mucha gente que nos ayuda y que nos asiste. Está, por ejemplo, mi hermana Martita, mi hermana mi hermana Lucy, mi hermana son muchos, mi hermana Janet, mi hermana Noemí, nuestra hermana Lilian, nuestra hermana Angelina, mucha gente nos asiste. En Puebla, por ejemplo, tengo a mi hermana Tomasita, mi hermana Leo, que nos ayuda, nos asiste. Entonces, aquí falta, hermano. A ver quién se anota. Si usted dice, pastor, no se preocupe, ahí le llevamos el desayuno o por lo menos el cafecito, ¿no? Pues aquí les esperamos. Aquí estamos en las instalaciones de Radio Vida. Hoy nos tocó estar aquí en las instalaciones de Radio Vida, aquí en Durango. Estamos en la calle Negrete, número 405, letra B, en cerquita, bueno, casi esquina con
2: Laureano Roncal,
0: enfrente de una tienda muy conocida, que entran llorando de emoción y luego van y devuelven el vestido llorando de coraje. ¿Por qué no les detuvieron para casarse? Bueno, sí, es que venden ahí, venden vestidos. Creo que es el único lugar aquí que...
2: Hay varios lugares, pero pues este es el más grande.
0: Sí. El más, donde aquí vienen a buscar los vestidos. ¿Cómo se llama el lugar? ¿Cómo se llama?
2: La Novia Perfecta.
0: Ah, La Novia Perfecta. Oye, ¿sabes qué? Me estaba ya acordando que, no sé si la pastora se acordará, pero creo que en Atlanta, Georgia, en North Cross, había una tienda también de vestidos que se llamaba La Novia Perfecta, fíjate. No, no, no sé si será lo mismo. Bueno, pero bueno, el punto aquí es que aquí estamos en las instalaciones de Radio Vida. Aceptamos cualquier, bueno, no cualquiera, aceptamos un buen café. La verdad es que ojalá que alguien tuviera por ahí café del Monte de Dios. Si por ahí de casualidad a alguien le ha sobrado café del Monte de Dios, porque cuando hemos venido nos han, hemos traído cafecito. Y a mí se me olvidó, ni a la pastora se le ocurrió, ni a mí tampoco se me ocurrió traer café del Monte de Dios, traer algunas otras cositas para nuestros hermanos, pero no trajimos. Pero bueno, esperamos en el Señor que por ahí alguien nos quiera invitar un cafecito. Aquí estamos en esta mañana poniendo en alto el maravilloso nombre de Jesucristo y diciéndole a toda la gente que solo en Jesucristo hay salvación y vida eterna. Saludamos a todos nuestros hermanos en Puebla a través de Radio Vida 97.5 FM, a toda la gente linda de Puebla, los bendigo. Por favor, mándenme un mensajito al teléfono 22 22 99 99 76 22 22 99 99 76, a todos los miembros del Club de Amigos de Radio Vida, que Dios los bendiga grandemente. Oro todos los días, no pasa un día que no oremos por todos los miembros del Club de Amigos de Radio Vida, y le pedimos al Señor que Dios los mantenga fuertes, y que si alguno está pasando por alguna, pues alguna tormenta, si está bajo el huracán, que sea fuerte en el nombre de Jesucristo, que no decaiga la fe. Yo estoy consciente que no porque tengamos a Jesucristo en el corazón, o no porque hayamos decidido caminar en el camino del Señor, no por eso es que no van a venir tormentas, huracanes, tempestades, problemas. No, sí vienen, pero la gran diferencia es que ahora Dios está con nosotros y cruzaremos cualquier desierto, y no importan las tempestades y huracanes que pasemos, en el bendito y santo nombre de Jesucristo pasaremos y levantaremos las manos para decir una vez más: el Señor fue conmigo y Dios está con nosotros. Así que mucho ánimo en el nombre maravilloso, bendito, santo y glorioso de Jesucristo. Le bendecimos en el nombre precioso y santo de Jesucristo. Gracias por ser parte de Radio

0: Bueno, y en esta maravillosísima mañana también saludamos a todas las iglesias de Radio Vida. Que Dios le bendiga en este maravillosísimo día a todas las iglesias de Radio Vida. Le invitamos porque hoy vamos a tener un culto maravilloso en el Centro de Convenciones de Radio Vida en Bosque de San Ángel, Chachapa, y para toda la gente que escucha Radio Vida. Hoy martes 30 de junio, es el último culto que estaremos llevando a cabo en martes en el Centro de Convenciones, porque a partir de la semana que viene, el culto del martes se pasa al día viernes. Y en el Centro de Convenciones vamos a tener servicios el día viernes y el día domingo. Y vamos a dejar el día sábado para proyectos evangelísticos y especialmente para empezar a trabajar con la juventud en el Centro de Convenciones de Radio Vida en Puebla. Entonces, para toda la iglesia de Radio Vida, el día martes se pasa para el día viernes en el Centro de Convenciones de Radio Vida en Bosques de San Ángel, Chachapa. Ah, pero se abre un culto más en la iglesia de Radio Vida en el Zócalo de Puebla. O sea que a partir de la próxima semana vamos a tener cultos en el Zócalo de Puebla. Tendremos cultos los días martes a las 5 de la tarde, los días jueves a las 5 de la tarde y los días domingos a las 5 de la tarde. Y estamos viendo ya para buscar la forma de también tener el culto el día domingo en la mañana en el Zócalo de Puebla. Entonces estamos trabajando ahí para poder, me han dicho, especialmente los hermanos que vienen de lejos al Centro de Convenciones de Radio Vida. O sea, vamos a dejar prácticamente el Centro de Convenciones de Radio Vida para la gente que está en todo lo que es Chachapa, Mendizábal, Amozoc y todos los pueblos circunvecinos, todo lo que, pues, los lugares que le quedan cerca al Centro de Convenciones. Pero vamos a tener culto en el Zócalo de Puebla. Tendremos ahí nuestros servicios. Y ya sabe que ahora con la tecnología podemos aprovechar la tecnología para poder estar ministrando y predicando desde Houston. Con todo lo que Dios nos ha dado, podemos acercarnos literalmente a miles y miles de personas y directamente a las iglesias de Radio Vida. Amén. Así que les invitamos para que estén atentos y les recuerdo que vienen eventos maravillosos. Pero la semana, esta semana, hoy es martes, ¿verdad? Uh-huh. Luego mañana, ¿qué día es?
1: Miércoles.
0: ¿Y después?
1: Jueves.
0: ¿Y luego después?
1: Viernes
0: es la antesala de lo que vendrá el día sábado, porque el día sábado, con la ayuda del Señor, vamos a tener uno de los eventos maravillosísimos en Houston, Texas. Señores, y ayer salí corriendo y no hice el anuncio para que esté corriendo ahí en la radio en Houston, pero con la ayuda del Señor, este sábado que viene siendo el sábado 4 de julio, el 4 de julio, ¿sabes qué es lo que se celebra en Estados Unidos, mi amado hermano Lalito?
1: La independencia.
0: Exacto, la independencia, pero no es cualquier independencia. Este 4 de julio se estará celebrando el 250 aniversario de la independencia de los Estados Unidos de Norteamérica. Y nosotros lo vamos a hacer de la manera correcta. No quiere decir que el presidente no lo haga de la manera correcta, ¿verdad? Pero nosotros lo vamos a hacer de la manera correcta. ¿Cómo lo vamos a hacer? Adorando al Padre Celestial. Pero lo haremos desde la mañana, desde las 5 de la mañana estaremos en la sede de Radio Vida, en el auditorio de la sede de Radio Vida. A las 5 de la mañana estaremos orando, adorando, alabando, exaltando al Rey Eterno y compartiendo la poderosísima palabra del Señor. A las 5 de la mañana, o sea, de 5 a 6 de la mañana oramos. A las 6 de la mañana comparto la palabra y al terminar la administración de la palabra, me gusta orar uno por uno de los hermanos, poner aceite sobre su cabeza en el bendito y santo nombre de Jesucristo, abrazarlos como pastor de ellos y bendecir sus vidas. Ok, eso será este sábado 4 de julio. Pero después, a las 5 de la tarde, señoras y señores, vamos a salir a la calle, a la esquina de Antoine Antrim Drive y Veterans Memorial Drive, o Veterans Memorial Drive y Antoine Drive, en la mera esquina, ahí enfrente del Walgreens. Ahí estaremos este sábado 4 de julio a las 5 de la tarde. Vamos a hacer una proclamación de exaltación a nuestro bendito, soberano, todopoderoso Dios. O sea, vamos a darle con todo este sábado que viene, sábado 4 de julio a las 5 de la tarde. Invitamos a toda la audiencia de Radio Vida. Venga con nosotros a proclamar, a exaltar, a hacer pública nuestra adoración al Rey Eterno. Es proclamación de exaltación al soberano de todo el universo en el santo nombre de Jesucristo. Este sábado 4 de julio a las 5 de la tarde en la esquina de Veterans Memorial Drive y Antoine Drive. Ahí le esperamos a las 5 de la tarde. Pase la voz, véngase con toda la familia, véngase hermanos, hermanas, todos. Vamos a poner en alto el santo nombre de Jesucristo. Vamos a proclamar. Recuerde usted lo que dijo el Señor Jesucristo: cualquiera que me confesare delante de los hombres, yo le confesaré delante de mi Padre y de sus santos ángeles. Pero cualquiera que me negare delante de los hombres, yo lo negaré delante de mi Padre y de sus santos ángeles. Así que vamos, en este sábado vamos a poner en alto el nombre maravilloso del Señor. Toda la iglesia cristiana de Radio Vida en Houston y toda la audiencia de Radio Vida y todos los que nos quieran acompañar. Y también hago un llamado a cantantes, a grupos, los que quieran participar, llámenme. Mi teléfono 713-374-5027, 713-374-5027. Llámeme y dígame: pastor, yo quiero participar ese día, quiero ser parte de la proclamación de exaltación a nuestro amado Dios. Y si hay algún pastor que diga: yo me uno con el pastor Julián, me uno con Radio Vida, me uno a esta proclamación de exaltación, por favor comuníquese conmigo, porque esto no se trata ni de Radio Vida, ni del pastor Julián Herrera, ni de nuestra congregación. Se trata de exaltar al Rey Eterno, al soberano de todo el universo, proclamar a los cuatro vientos que solo en Jesucristo hay salvación y vida eterna. Amén. Así que están todos cordialmente invitados. Los que quieran están cordialmente invitados. Y pues aquí en Durango, ¿cómo está la situación? Lalito, a ver, cuéntanos un poquito aquí en Durango, ¿cómo está la situación? Permíteme, mientras usted nos puede mandar mensajitos, ahorita voy a leer todos los mensajes, ¿ok? Están entrando aquí muchos mensajes. Voy a leer todos los mensajes que usted me está mandando, nomás que sean mensajes de bendición. No me vaya a decir groserías, por favor. Hay gente que me dice groserías. Yo no sé si no tendrán temor de Dios o qué, porque yo no me atrevería, aun cuando yo no estoy de acuerdo con alguien, pues yo no me atrevería a decirle una mala palabra. Pues allá cada quien se, allá va a entregarle cuentas al Señor, ¿no? Pero si nos va a mandar un mensajito, dígame: pastor Julián, le bendecimos en el nombre de Jesucristo. Mire, usted no sabe todo lo que uno tiene que pasar para llegar hasta estos lugares. Imagínese anoche todo lo que tuvimos que pasar para llegar aquí, para llegar a Durango. Prácticamente me dormí a las 12:30 y unas horas solamente hemos dormido, pero estamos aquí pronunciando el bendito nombre de Jesucristo, que a lo mejor alguien tratará de minimizar esto que estamos haciendo, pero le aseguro que cuando todo esto termine, cuando se acabe todo esto, se va a dar cuenta que esto era lo más importante, que la gente tuviera al alcance de su oído, al alcance de su corazón, el nombre bendito y santo de Jesucristo. Lalito, por favor, coméntanos, dinos por favor algo de acá de Durango. ¿Cómo está la situación en Durango?
2: Pues bueno, primeramente, mis hermanos, nuevamente es un gusto estar transmitiendo aquí en el 87.9. Pues
0: bueno,
2: aquí,
0: perdón, pero estás transmitiendo a toda la cadena Radial Vida, y a Vida TV. Ajá. Y con la ayuda del Señor, a ver si hoy me dan la sorpresa de que ya, porque es que están instalando un aparato. Ajá. Se está instalando un equipo nuevo en la televisión en Puebla, para que así cubramos todo Puebla y todo Tlaxcala, todo el estado de Puebla y todo Tlaxcala. Entonces, por eso es que no hemos entrado todavía en la televisión en Puebla, pero confiamos en el Señor que en cualquier momento me van a dar la noticia. Ahora sí.
2: Ok, entonces, como estábamos, mis hermanos, es un gusto, un honor estar aquí a través de Radio Vida, todo el sistema radial Vida.
0: Ministerios Vida.
2: Ministerios Vida. Ándele. No, mis hermanos, aquí nuestra hermosa ciudad, la verdad, ahorita sí estamos en un momento húmedo por el aguacero que nos cayó ayer. La verdad, hermanos, gracias, mil gracias a los hermanos que vinieron y hicieron presencia aquí. Pusieron la pauta de veras de lo que es buscar al Señor. ¿Por qué? Porque hubo hermanos mayores de edad que alcancé a verlos yo. Yo salí un poquito tarde de mi trabajo también. Y aún así con el aguacero llegaron. Entonces, o sea, y luego mi esposa aquí los estuvo recibiendo a todos los hermanos. Sí. Y me hace el comentario mi esposa: oye, hubo una hermana que llegó desde las 5:20 de la tarde.
0: Wow.
2: Una señora mayor, Dios me la bendiga, hermanita.
0: Sí.
2: La verdad, o sea, el fervor de buscar al Señor sí. mueve todo.
0: Sí.
2: Entonces me dice: oye, y luego se pusieron a orar.
0: Qué lindo.
2: Qué lindo.
0: Sí.
2: O sea, a mí me dejó marcado eso. ¿Por qué? Porque no es nomás venir a digamos, que venían a verlo, a saludar.
0: Sí, sí, sí.
2: O sea, ellos venían a orar.
0: Sí.
2: Ellos venían a buscar al Señor.
0: Sí.
2: Entonces, mis hermanos, a los que se hicieron presencia el día de ayer, Dios me los bendiga muchísimo, sí. Mis hermanos. O sea,
0: hay una pareja de hermanos invidentes.
2: Sí, sí, los
0: alcancé. Híjoles, nomás que yo no sé si me... perdón lo que voy a decir, amados, no se vayan a sentir incómodos, ¿o qué? Me dice la hermana, dice: ay, es que nos hubiera gustado verlo, pastor. Y yo decía: pero entonces, pues me van a ver con los ojos de la fe, entonces. Pero no, Dios puede sanarlos. Dios hace milagros.
2: Sí, me tocó
0: Dios
2: conocerlos.
0: Sigue haciendo milagros, sí.
2: Me tocó conocerlos ayer, mis hermanitos. Dios me los bendiga mucho. O sea, salir aquí con pues estaban esperando que se controlara un poquito el agua.
0: Sí.
2: En lo que llegó su Uber y estarse así de veras,
0: sí.
2: Es de admirarse.
0: Pues mira, me están preguntando aquí si voy a tener culto. No, yo me voy a tener que ir de aquí, de las instalaciones. Déjenme ver exactamente. Tengo que irme a las... A ver, vamos a ver. Ahorita les digo a qué horas me tengo que ir.

Voy a estar aquí en las instalaciones de Radio Vida para cualquier persona que quiera platicar con el pastor, que me quiera invitar a comer. Yo acepto, acepto. Bueno, no solamente a comer, a desayunar. Yo tengo hambre. Tengo hambre. Anoche yo me comí dos tostaditas con un café y una limonada, pero pues como vengo, es que mi hermano Lalito me inspira, caramba. Y como lo veo bien bendecido, pues yo también digo, hay que imitarlo. Bueno, entonces hoy aquí voy a estar hasta las, yo creo que hasta las 6 de la tarde estaré aquí en las instalaciones de Radio Vida. Hoy martes 30 de junio, uh-huh, estaré aquí hasta las 6 de la tarde. Allá en Puebla va a estar predicando mi hermano Néstor. Hoy en el Centro de Convenciones de Radio Vida va a estar compartiendo mi hermano Néstor, pero yo quiero invitar que toda la gente vaya, por favor, vaya usted, todos los hermanos, acérquense, porque no van a ver al pastor Julián. Vamos a ser ministrados por la palabra del Señor y vamos a adorar y alabar al Padre, que el nombre de Jesucristo se pronuncie en nuestra boca y hacer koinonía, hacer, si me aman, ahora sí como dijo el Señor Jesucristo, ¿no? Bueno, si me aman, yo quiero que vayan y adoren al Padre Celestial y se unan con mi hermano Néstor, por favor, para que juntos demos gloria al Rey Eterno. Y yo aquí voy a estar aquí en Durango hoy porque no hubo vuelos, no hay vuelos. Uh-huh. La otra manera sería que me fuera yo en el autobús, pero si me voy en el autobús va a ser lo mismo. Entonces hoy, mira hermano, lo que voy a hacer, voy a salir de aquí a las 8 de la noche rumbo a Tijuana. Uh-huh. O sea, me voy de aquí a Tijuana a las 8 de la noche, llegaré a las 9 de la noche con 21 minutos a Tijuana, porque allá son 2 horas antes. Entonces llego a Tijuana a las 9 de la noche con 21 minutos y luego me espero ahí para entonces salir de Tijuana a las 6 de la mañana con 17 minutos de Tijuana para Puebla, y con la ayuda del Señor estaré llegando a Puebla mañana miércoles a las 10 de la mañana con 47 minutos. O sea, mañana miércoles nada más llego y me voy, yo creo que echar, aunque no es sábado, pero me voy a bañar mañana. Entonces voy, me baño y me voy para Izúcar de Matamoros para predicar en Izúcar de Matamoros. Con la ayuda del Señor, predico en Izúcar de Matamoros. Luego el día jueves predico en el Zócalo de Puebla, el jueves. Y en la misma noche me voy al aeropuerto para poder salir a las 6 de la mañana de México rumbo hacia Houston, para estar en la mañanita en Houston para preparar todo y estar listo para el culto del viernes en la tarde y el sábado en la mañana. Entonces todo eso, no importa, en el nombre de Jesucristo hay que predicar, hay que anunciar. Dice en primera carta a los Corintios capítulo 1 versículo 21. Primera carta a los Corintios, léalo usted por ahí, por favor, porque si alguien dice, pero ¿cuál es la insistencia de estar ahí predicando? ¿Cuál es la insistencia de estar ahí? Habla y habla. Bueno, léalo usted, ahí está, capítulo 1, versículo 21 de la primera carta a los Corintios. Agradó a Dios salvar a los creyentes, o sea, a los que creen, porque los que no creen se van al infierno. Agradó a Dios salvar a los creyentes por la locura de la predicación, aunque no es locura, pero algunos piensan que es locura, pero agradó a Dios que por medio de la predicación la fe se active, porque la fe, o sea, lo que sucede es que la fe viene por el oír y el oír por la palabra de Dios. O sea, la gente activa la fe. Recuerde que hay tres tipos de fe, por lo menos son tres tipos de fe la que yo predico: la fe salvífica, o sea, la fe en la persona de nuestro amado Señor y Salvador Jesucristo, la fe del diario vivir y el don de fe. Se lo vuelvo a mencionar. Hay tres tipos de fe. Puede haber muchos más, porque los eruditos son muy eruditos y pueden encontrar muchos más tipos de fe. Pero yo encuentro tres tipos de fe. La fe que salva. O sea, la fe que se deposita en la persona de nuestro amado Señor y Salvador Jesucristo, porque no importa dónde usted se vaya, no importa lo que usted crea, si no cree en Jesucristo como su Señor y su Salvador y lo confiesa como su Salvador, no va usted para el cielo. Puede usted tener fe en cualquier santo, en cualquier hombre, en cualquier mujer, puede usted tener fe en lo creado, en lo que Dios hizo, puede usted tener fe, pero se va usted a ir al infierno si usted cree en lo que crea, quiera usted creer. Si no cree usted en Jesucristo, usted va rumbo para el infierno. Sin embargo, cualquier persona, por simple, sencilla, dice Isaías 35, por torpe que sea,
Así lo dice Isaías 35. Por

0: torpe que sea, el que anduviere por este camino, por torpe que sea, no se extraviará. ¿Cuál es el camino? Jesucristo. Jesucristo dice: yo soy el camino, la verdad y la vida. Nadie viene al Padre si no es por mí. Entonces, ¿qué tenemos que hacer? Creer en el Señor Jesucristo. Por eso es que estamos aquí. Predique, predica. Pero en un momento más vamos a compartir mucho más. Déjeme rápidamente decirle. Bueno, entonces dice: disculpe, entonces ya no va a tener culto. Es que no le entiendo. O sea, no hay culto como tal. Me está preguntando aquí el hermano o la hermana, no sé quién es. No hay culto como tal, pero aquí usted puede venir para acá después de de 1:00 p.m. Bueno, podemos hacer un culto, ¿verdad? Pues sí, voy a estar acá. Podemos hacer un culto aquí en las instalaciones de Radio Vida. Aquí tenemos espacio, por lo que me estoy dando cuenta, sí tenemos espacio como para unas 30 personas. Uh-huh. Es más, yo creo que hasta más, porque se ve para allá el lugarcito aquel, ¿no? Uh-huh. Entonces, bueno, ¿qué le parece? Vamos a tener culto, vamos a hacerlo así, mejor. A las 4:00 p.m, la gente que quiera, la gente que pueda, la gente que tenga ganas de adorar al Padre, véngase usted a las 4:00 p.m. y permítame compartirle una bendita palabra, la palabra del Señor, y permítame usted orar con usted y por usted. A las 4:00 p.m. y vamos a estar de 4 a 6:00 p.m. Okay. Y si usted no puede a las 4, dice: bueno, yo puedo llegar hasta las 5, pues venga hasta las 5:00 p.m. Yo sé que Lalito ya sale hasta como a las 6:00 p.m, ¿verdad?
1: Sí.
0: Sí, ya sale tarde de trabajo. Pero bueno, yo voy a estar aquí hasta las 6:00 p.m, por ahí. Quizás, si a lo mejor 6:30, porque como quiera, si el avión sale hasta las 8:00 p.m, y uh-huh, si estamos solamente aquí en el aeropuerto, que es muy chiquititito, entonces, a lo mejor estoy aquí hasta como a las 6:30, por ahí. Todo depende, porque si está lloviendo, trataré de irme un poquito antes, ¿ok? Pero entonces, aquí le esperamos a las 4:00 p.m, vamos a celebrar culto hoy en este maravillosísimo día. Aquí le esperamos, ¿ok? A ver, vamos a ver, tenemos aquí unos mensajitos, dice: hola, profesor. No soy profesor, soy el pastor. ¿Cómo está? Buen día, saludos desde Atlixco, Puebla. Dios le bendiga, mi hermano, mi amado hermano Vincent, un abrazote bien fuerte para usted, ok, y para su esposita también. Dios le bendiga mucho en esta hermosísima mañana. Buenos días, dice: buenos días, Pastor Julián, que Dios lo bendiga hoy siempre, que el Señor Jesucristo le conceda salud, fortalece, mucha bendición en su vida y ministerio. Un abrazo en Cristo, mi hermano Juanito, Dios le bendiga mucho, qué gusto por ahí escucharlo. Dios le bendiga mucho grandemente, ok. Dice mi hermano Néstor, dice: buenos días, Pastor, Dios le bendiga, un saludo a nuestro hermano Lalo y a toda la audiencia de Radio Vida, que Dios le bendiga y lo guarde, amén. Sí, mi hermano Néstor, que ya me escuchó, que va a estar predicando hoy en este día, que Dios lo bendiga mucho en el nombre maravilloso, bendito y santo de Jesucristo. Gracias. Vamos a ver, tenemos aquí varios mensajitos. A ver aquí, por aquí vi que me había escrito. Dice: sí, mi hermana, dice: Dios le bendiga a mi pastor y Dios le bendiga al hermano Lalo, fiel y compañero de milicia de mi pastor, siempre dispuesto a estar ahí para mí, para mi pastor. Saludos de parte de mi hermana María Félix y yo, dice mi hermana Isidra. Dios le bendiga grandemente.
1: Gracias, Dios les bendiga, okay, mis hermanas.
0: Ok, bueno, pues entonces saludos. Ahorita vamos a leer todos los que están en las redes sociales, pero adelante, ahora sí te dejo el espacio para que nos digas qué está pasando aquí en Durango, mi amado.
1: Mis hermanos, pues aquí en Durango ha pasado de todo, gracias a Dios, pero lo que se está moviendo, lo que está sucediendo, hoy en día muchos hermanos pastores están esforzando para lograr dar esa predicación a las almas que lo necesitan. Y ayer como le comentaba al pastor, próximamente Dios va a traer una persona aquí a Durango a través del gobierno. Entonces, él es un cantautor ya internacional, y Dios está trabajando mucho con el gobierno aquí en Durango. Nos han permitido, nos han abierto muchos espacios para poder hacer eso, predicar el evangelio. Entonces, es algo que durante muchos años anteriores era muy cerrado.
0: Sí, hay que decirlo bien. Resulta que por la gracia bendita del Señor, por la gracia de Dios, Dios ha depositado su mirada y su favor en Durango. ¿No están tocando? No, ¿verdad? En Durango. Dios ha depositado su gracia y su favor en Durango. Y el gobierno de Durango ha estado haciendo eventos, que, ¿cómo les llaman esos eventos?
1: Bueno, aquí en Durango, pues como en muchos estados de nuestro hermoso país, se maneja la feria del estado. Entonces, durante varios años, el gobierno ha apoyado, gracias a unos pastores que se reunieron con el comité de dirección del estado, y han logrado traer, pues no me atrevo a decir artistas, a hermanos que Dios los ha utilizado mucho a nivel,
0: claro,
1: hasta mundial.
0: Bueno, hay que recordar que el hermano Marcos Witt es originario de aquí, de Durango. ¿Dónde vivía Marcos Witt? ¿Sabes dónde vivía o no sabías? ¿En el centro o en el área rural?
1: No, aquí en Durango, en el centro. No me gustaría decir una falsa información. Tengo entendido que por ahí por la Azcapotzalco o algo así.
0: Sí. Porque quieran o no, hay que reconocer, Marcos Witt ha sido el pionero en todo lo que tiene que ver con la alabanza. No, es un carro que pasó. Ha sido pionero, o sea, abierto espacio. Para mí, con respecto, yo sé que a lo mejor voy a hacer punto de crítica, pero para mí, para el pastor Julián Herrera, hay un antes y un después de Marcos Witt.
1: Sí.
0: O sea, entonces Marcos Witt nació aquí en Durango.
1: Sí.
0: Un hombre que Dios lo ha usado poderosísimamente, y pueden decir lo que sea, pueden juzgarlo, que yo le pediría a la gente que no lo haga, por favor, porque al final de cuentas, los hombres usados por Dios son los hombres que de alguna manera más equivocaciones han tenido. Y si no, pregúntele usted a Pedro.
1: Sí.
0: Y si no, pregúntele usted a Pablo. Y si no, o sea, equivocaciones garrafales, okay, garrafales. Pero así le ha placido al Señor usar barro, para que su nombre sea glorificado. Y dice el apóstol Pablo: Dios ha depositado su gloria en vasos de barro, para que la excelencia sea de él y no de nosotros. Entonces, en debilidades, entonces nuestro hermano Marcos hubiera sido un hombre tremendo que ha hecho cosas que lamentablemente, pues muchos todavía no hemos querido hacer, ¿no? Entonces, yo de todo corazón, le invito para que usted bendiga a mi amado hermano Marcos Witt, que si por ahí nos está escuchando, estamos aquí en Durango. Y lo bendecimos, y también bendecimos a toda la gente que está siendo usada por el Señor. Y bueno, resulta que el gobierno de Durango ha decidido, en cada uno de los eventos que ellos hacen públicos, han decidido invitar a un cantante famoso cristiano. Ellos le dan su ofrenda, o sea que ellos le pagan viáticos, ellos le dan su ofrenda y todo, y han traído a muchos, y ahora van a traer al hermano Alex Campos, por lo que me estaban comentando anoche nuestro hermano Felipe Noriega Villarreal, que anoche tuvimos la bendición de poder disfrutar por ahí una cenita con el pastor Felipe y mi hermano Lalo y su esposita, que por cierto, anoche por fin conocí a la esposita de mi hermano Lalo. Así que es lo que está haciendo el gobierno, pero fíjese usted, y esto es un llamado para todos los ministros, predicadores del Evangelio de Jesucristo. Sería bueno que así como los hermanos acá, ¿qué es la alianza de pastores o quiénes son los que se acercaron con el gobierno?
1: Pues es una alianza de pastores.
0: O sea, ¿cómo fue que el gobierno se interesó en empezar a invitar cantantes de talla internacional, cantantes cristianos, uh-huh, para estos eventos que ellos hacen del gobierno, pues?
1: Ajá. Pues como todo, hay personas que están allegadas al gobierno.
0: Que son cristianos.
1: Que son cristianos.
0: Ah, ok, ya, ahí. Ya. O sea, no es que fue la alianza de pastores, no, sino que personas que están ahí. Ajá. Y que son cristianos.
1: Entonces,
0: maravilloso.
1: La Dios. Verdad, hemos sido, como les digo, bendecidos por esa área del gobierno.
0: Sí.
1: Y también nosotros hemos trabajado conjunto con ellos, con Protección, okay, Civil. Nos ha tocado estar apoyándolos nos han abierto lugares para básicamente ir a predicarle a la gente, nos juntan,
0: wow,
1: a la gente.
0: Qué lindo.
1: Entonces, porque saben la necesidad que tiene hoy en día el pueblo de Durango, Y lamentablemente, pues, por las circunstancias de las sustancias, en Durango la juventud se ha empezado a entorpecer en su vida.
0: Sí, sí, por las entonces, adicciones y todo eso, sí.
1: Entonces, ha habido esa alianza entre la iglesia cristiana, sí, la iglesia en sí y el gobierno.
0: O sea, el interés del gobierno de ayudar a la comunidad, el interés del gobierno que se están dando cuenta de la efectividad del trabajo que estamos realizando, que están trayendo a cantantes y están invirtiendo.
1: Están invirtiendo.
0: Ojalá que todos los gobiernos siguieran ese ejemplo, ajá, de Durango, porque si todos los gobiernos invitan a la iglesia, invitan al pueblo de Dios, nosotros lo que queremos es que le vaya bien a la gente. Por eso, por cierto, yo creo que ese es uno de los motivos por el cual Dios permitió que Radio Vida se abriera aquí en Durango.
1: Exactamente. Cuando se dio la situación de que llegara usted, hermano, nosotros así lo mismo dijimos, Dios tiene preparado algo grande para Durango.
0: Oh, sí.
1: O sea, porque desde el momento, como lo estamos hablando, de que el gobierno ya entrara y nos apoyara en esa circunstancia, claro, para los que somos de aquí de Durango me van a entender de que nos han abierto hasta la velaria de Durango, de la Feria Nacional.
0: Wow.
1: Entonces, para ese tipo de eventos.
0: Wow.
1: Entonces, ha venido Miel San Marcos.
0: Miel San Marcos, aquí y pagados por el gobierno.
1: Exactamente.
0: Oh my God, imagínense.
1: Entonces, o sea, ahora viene pues Alex Campos, ajá, para el evento de la Feria Nacional. O sea, ajá, nos están abriendo un espacio en la velaria,
0: sí,
1: para la Feria de aquí Nacional.
0: ¿Cómo lo hacen? ¿Cómo lo hacen? ¿Es un día exclusivamente? A ver, o simplemente canta, por ejemplo, canta la banda El Recodo y entra después.
1: Ahí ha sido mucha prudencia de que digamos, obviamente tienen su cartelera de artistas,
0: claro,
1: que vienen,
0: claro, sí,
1: a tanto al palenque como a la velaria. Pero bueno, ellos
0: ¿qué es la velaria? ¿Qué es la velaria?
1: La velaria es un auditorio.
0: Ah, ya, okay.
1: Cerca de 10,000 personas caben, okay, en ese lugar. O sea, es muy grande. Wow. Entonces, ahí pues entran, digamos, los ponen a los artistas más grandes.
0: Sí, sí, sí, sí.
1: Entonces,
0: por ejemplo, traen a Alejandro Fernández, qué sé yo, ¿no?
1: Exactamente.
0: Que traen al Buki. Uh-huh. Y uno de esos días ponen a un cantante cristiano.
1: Exactamente.
0: O sea, no es que canta uno y luego canta otro, no, sino que no, son días dedicados.
1: Exactamente.
0: Entonces, hay un día que es dedicado exclusivamente para que ahora que va a venir, por ejemplo, Alex Campos, sí, y ahí el pueblo de Dios va. ¡Qué maravilloso! Wow,
1: y luego, pues, básicamente, o sea, no marcan, o sea, hay ahorita, creo que sí hay un boletaje, pero para los asientos más de enfrente. Sí, hay un boletaje, pero básicamente ahí en la velaria, pues como digo, está grandísimo y entonces, sí, la entrada la ponen gratis.
0: Oh, wow.
1: O sea, la entrada, se paga la entrada a la feria,
0: okay,
1: que son por lo general 30 pesos, 40 pesos, okay, la entrada a la feria completa.
0: Wow.
1: Y cuando es el evento, nada más los asientos más adelante son los que ponen en boletaje. Eso lo pone el gobierno.
0: Ah, okay.
1: Para hacer, digamos, un poco de recuperación. Pero pues a los que nos tocan gradas, pues yo le digo, yo he ido a esos eventos, sí, y yo en gradas disfruto completamente,
0: claro,
1: el evento. Y
0: sí,
1: y es gratis, básicamente, wow, la entrada a eso.
0: Entonces, no cabe duda de que Dios ha puesto su mirada sobre todo, y ojalá que lo aprecien todo el pueblo del Señor, y ojalá que la iglesia se active también más. Yo sé que están activos porque yo veo la participación de los pastores aquí a través de Radio Vida, predicando, compartiendo. Que Dios los bendiga a todos los que son parte de Radio Vida. Gracias, no solamente por predicar, no solamente, es más, ¿sabes qué voy a empezar a hacer? Voy a empezar a checar los espacios que tenemos libres en otros lugares, o sea, en otras estaciones de radio, y los programas, por ejemplo, el programa del Pastor Felipe y algunos otros programas más, reproducirlos o retransmitirlos en otras estaciones de radio.
1: Ajá.
0: Por la gracia bendita del Señor, imagínate, hermano, este lugar debemos de capacitarlo ¿cómo se dice? De
1: adaptarlo
0: para poder transmitir en televisión también, que tengamos aquí, porque tenemos espacio.
1: Aquí arriba tenemos un espacio muy grande para hacer un estudio
0: de televisión. Sí, uh-huh, sí, sí. Entonces, lo que necesitamos es gente que quiera venir y quiera hacer, porque esto es la obra del Señor. ¿Cuál es la obra de Dios? Ayer alguien me preguntó, ¿qué es creer en Dios? Ayer alguien me puso ahí un mensajito, ¿qué es creer en Dios? Bueno, pues, okay, perdón, ¿qué es creer en Jesucristo? Bueno, pues aceptarlo como lo que es, el Salvador del mundo. Así de simple. Ahora, ¿cuál es la obra de Dios? pues hacer que Jesucristo se entrone en el corazón de la gente de una u otra manera. Dice el apóstol Pablo, somos un cuerpo, hay quien es la cabeza, pero tenemos el cuerpo, necesita manos, pies, de todo. Uh-huh. Y a veces los miembros más insignificantes vienen a ser los más importantes. Uh-huh. Porque el otro día estaba escuchando a mi hermana Leo. Mi hermana Leo ha tenido problemas con la tiroides. Uh-huh. Y dicen que la tiroides es una valvulita chiquitititita que está aquí en la garganta, pero que esa válvula, si se te descompone, o te vuelves gordo o te vuelves flaco.
1: A mí se me descompuso.
0: Yo no quería decirlo, ok, pero fue que, no, es que mi hermano Lalito, los que no lo conocen, me voy a sacar una foto con Lalito hoy para que se les ponga ahí, porque mi hermano Lalito está un poquito bendecido. Pero tú eres así natural, ¿no? O sea, tú ya naciste así. No es que por la tanta comida, sino que es porque ya eres así. Esa es tu fisionomía, esa es tu complexión, ¿no?
1: Pues sí, le entro también a la comida. No,
0: o en algún tiempo de tu vida fuiste flaco.
1: Flaco no he sido.
0: Ah, bueno.
1: Flaco no he sido. Tiempos de entrenamiento y todo eso, bajé de pesito, pero pues,
0: hubo tiempos de desierto, pero ahora estás en la tierra prometida.
1: Y ahí me quiero quedar.
0: Bueno, saludamos para mi hermana Rosalba de aquí en Durango, Dios le bendiga. Dice, le pido oración por mi familia, por mi economía, por salvación para mi esposo, que Dios lo restaure y lo saque de las drogas. Dios le bendiga a mi hermana, le bendecimos en el nombre de Jesucristo a mi hermana Rosalba acá en Durango. Dios le bendiga mucho en este día. Dice, buenos días Pastor Julián, buenos días amado Pastor Julián Herrera, bendiciones a todos los hermanos en Durango y todos los radioescuchas en Radio Vida desde Puebla capital, hermano Carlos Hernández, bendiciones Pastor Julián, mi amado hermano Carlos, un abrazote bien fuerte, que el Señor le bendiga grande y abundantemente, ok, bendiciones para usted y para toda la audiencia de Radio Vida. Estamos muy contentos, gracias al Señor. Hoy mucha gente está emocionada por el partido de fútbol que va a haber. Mire, yo respeto el criterio de cada gente, yo no me asusto, no me asombro, yo soy como el océano, pacífico, tranquilo, ¿verdad? Pero una cosa sí debiera, por favor, quiero aclarar, una cosa muy importante, no permita usted que nada ni nadie le robe la paz. Mire, que si ganan, pues que ganen, que si pierden, pues que pierdan, pero no. Son cosas efímeras, pasajeras. Lo que usted y yo tenemos que cuidar es que no se nos pierda nuestra salvación. Lo que usted y yo tenemos que cuidar, que no nos apartemos del camino del Señor, porque si nos apartamos del camino del Señor, ahí sí que está complicada la situación, ¿ok? Salud para mi hermana Alondra, dice, buenos días, solo la gente bonita, hermosa y chula escuchan Radio Vida, bendiciones. Mi amada hermana Silvia dice, amén, gloria a Dios, que Dios bendiga a mi pastora, a mi pastor, Señor, ayúdale, Padre bendito, en todo lo que necesita, en todo lo necesario. Señor, te pido, guárdalo en el hueco de tu preciosa y bendita mano, Señor, dale fuerzas como las del búfalo, Señor, que no se canse mi pastor y que lo que está en puerta, Señor, de la televisión, Señor, te pedimos que mi pastor no se equivoque, Señor, tú dale, Señor, esa bendición tan grande, Señor, que sea abierta, ya que esa televisión para poder, Señor, salvar almas, te lo pedimos en el nombre de Cristo Jesús, porque vive y reina por los siglos y de los siglos, bendice a toda la audiencia de Radio Vida y mi Dios, amén, amén, gracias, Dios le bendiga mucho, mi amada hermana Silvia, con ayuda del Señor, por allá nos vemos mañana, ¿verdad? Sí, mañana. Mi hermana Micaelina dice, buenos días, y bendecido día, pastor, hermano, y todos los que escuchan Radio Vida, gracias. Mi amada hermana Jimena Meyer dice, buenos días, pastor, Dios le bendiga grandemente, saludos, lo apreciamos mucho, gracias, bendiciones. Mi hermana Marisela dice, buenos días, mi pastor, Dios le bendiga grande y abundantemente a usted y a nuestra pastora Marisa y a todo el ministerio de Radio Vida y Vida TV, gracias, bendiciones. Vamos a ver quién tenemos por acá. Star Aguilar dice, buenos días desde Loma Bella, Puebla, bendiciones en este día maravilloso, mi hermana, gracias, mi hermana Micaelina, dice, amén, pastor, buenos días. Mi hermana Carmen Velázquez, Dios le bendiga, hermano Pastor Julián y hermano Lalito, Dios le bendiga, gracias,
1: Dios le bendiga,
0: amén. Mi hermana Luz dice, buen día, pastor, bendiciones. Mi hermana Nena Lara dice, bendiciones, Pastor Julián, Dios bendiga a todos los hermanos de Durango, de Puebla y todas las congregaciones de Ministerios Vida, gracias, que el Señor le bendiga grande y abundantemente, bendiciones. en este maravillosísimo día. A ver, dice Guadalupe Pérez, bendiciones, buenos días. Mi hermana Guadalupe, bendiciones en este maravillosísimo día. Gracias a todos los que están en sintonía de Radio Vida. Bendiciones, a ver, vamos a ver qué tenemos por acá. Mi hermana Jocelyn dice, buenos días, querido pastor, Dios le bendiga grandemente. Por favor, recordar que el bazar está abierto. 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Está abierto de lunes a viernes de 2 a 5 de la tarde, y ya sabe usted, mire, estamos abriendo cajas de ropa impresionantes, ¿eh? Ayer, por la gracia del Señor, salieron 12 cajas más. Ayer salieron 12 cajas más, pero son cajas grandototas de ropa. Salieron ayer, y con ayuda del Señor, el día viernes vamos a estar en Chinameca, Morelos, este viernes, desde las 8 de la mañana y hasta que el cuerpo aguante, prácticamente de 8 de la mañana a 2 de la tarde. Este viernes en Chinameca, Morelos, ahí estará mi hermana Leo, ahí estará el grupo de hermanas que van para allá. Y pues yo creo que también se va a ir mi hermana Jocelyn este viernes a ayudar a mi hermana Leo. Y por ahí, que a ver si mis hermanas de allá de Chinameca nos pueden ayudar, mi hermana, todos ahí, todos los que nos puedan ayudar el día viernes. Y vamos a llevan cajas y cajas de ropa, y toda la ropa cuesta 50 pesos. ¡Órale! 50. Pantalones, camisas, ropa para joven, para señorita, para niño, para adulto, todo, 50 pesos. 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
0: 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Así es que es impresionante. Y lo que queremos es, estamos recaudando fondos. Amado, mira, yo a veces me siento así.
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0: Hijo de Dios, no tuviera para pagar los impuestos del templo. El que estaba reinando era el Imperio Romano. Pero los que estaban cobrando los impuestos no eran ni siquiera los romanos.
1: Era el mismo pueblo.
0: Era el pueblo judío. El pueblo judío, para que tú tuvieras derecho a entrar al templo, tenías que pagar un impuesto. Y cuando vienen a cobrarle el impuesto a mi bendito Salvador, Jesucristo no tenía dinero. Y van a decir, ay, pastor, ¿cómo cree usted? No solamente eso. Cuando Jesucristo estaba predicando en una ocasión, dice la Biblia que vio a toda la gente y los vio como ovejas que no tenían pastor. Y vinieron y le dijeron al Señor: Señor, despídelos, mándalos que vayan a comprar comida a las aldeas, porque ya estaba oscureciendo. Y el Señor dijo a los discípulos: denles ustedes de comer. Y dice que Felipe dijo: Señor, 200 denarios no alcanzarían para darle de comer a toda esta gente. O sea, no tenían dinero para comprarle comida a toda esa gente. O sea, si alguien viene y me dice: no es cierto, pastor, léalo por favor. ¿Usted cree que si hubiera habido dinero, el Señor hubiera dicho, hey, Pedro, Jacobo, Juan, vayan a la aldea más pronto y ahí gástense unos 1,000 denarios y compren comida para todos? Pero no había, no había. Y aún uno de los discípulos dice, Señor, 200 denarios no alcanza. O sea, no tenemos ni si tú, porque esa es la expresión. Si tuviéramos 200 denarios, si tuviéramos, esa es la expresión, si tuviéramos 200 denarios, con todo eso no alcanzaría para poderle comprar todo dinero, comida a toda esta gente. Y el Señor por eso dijo, bueno, pues hagan que se recuesten todos. Señor, porque aquí está un jovencito que trae 5 panes y 2 pececillos. Aunque, ¿qué es esto para todos? Recuéstenlos. Y el Señor hace un milagro. Hizo un milagro ahí. Y hace un milagro cuando le van a cobrar los impuestos del templo. Porque manda a Pedro para que aviente el anzuelo. Y el primer pez que pescaría, traería un estatero. Y con ese estatero pagaría los impuestos por él y por Pedro. Porque no lo tenía. Pero ahora, Jesucristo tuvo que hacer un milagro, tanto en la reproducción, en la multiplicación de los panes y de los peces, como en meterle al pez, meterle la moneda. El Señor tuvo que hacer un milagro. Ahora, Dios sigue haciendo milagros.
1: Fíjese que Dios sigue haciendo milagros, pero aquí entra lo que es también a veces en la fe con la acción. Porque hay muchas personas, me ha tocado conocer, tal vez yo fui parte de ese pensar, que estamos esperando así directamente el milagro que la bendición. Básicamente estoy en la casa esperando que llegue un hermano tocándome la puerta. Oye, aquí te traigo esta despensa, aquí te traigo este dinero, porque sé que... Y a veces mucha gente está así en esa esperanza, esperando el milagro. Y el milagro de Dios va a llegar en base... en la acción, que, claro, también, que uno mueva.
0: Claro, porque, bueno, el apóstol Pablo dice, el que no trabaja, que no come.
1: Ajá.
0: Dios nos manda a ser responsables. De hecho, yo estoy consciente que si yo me quedo a dormir, yo estaba muy cansado hoy. Dime, hermano Lalito, ¿tenía justificante para quedarme a dormir hoy?
1: Sí.
0: Y mucho, porque todos estos días me las he pasado desvelo. Mira, mi cabello está bien blanco. El cabello está blanco por tanto desvelo, por tanto estrés, por tanto lo que sea. Y yo podía, pero yo sé que necesitamos, hoy estamos a 30, tengo prácticamente 3 días para juntar el dinero, para pagar y seguir predicando. Entonces, Dios mismo, el Señor Jesucristo, cuando manda a Pedro, a ver, o sea, no dice, fíjate nada más, fíjate la reflexión. Jesucristo no dice, Pedro, a ver, extiende la mano. Cierra los ojos. Ahí está el dinero. ¡Ah, can, can, can, can! O sea, no dijo, a ver, 1, 2, 3. Y ahí se apareció. No. Jesucristo dijo, Pedro, ve, avienta el anzuelo. O sea, trabajar.
1: Exacto.
0: Hay que trabajar.
1: Eso es a lo que iba. O sea, en ese punto, o sea, desde ahí, Jesús nos está demostrando la fórmula de cómo es encontrar.
0: Hay que accionar.
1: Exactamente. Entonces, por eso es lo que me refería, o es a lo que quería llegar ahorita, lo que estaba diciendo. En la acción, tiene que entrar también la fe. Entonces, no puedo estarme, Dios, bendíceme, mándame. Sí. Y no muevo ni un solo dedo.
0: Sí, como dijo el flojo, ¿no? El flojo, hubo una competencia de flojos. Y entonces le dijo, a ver, ¿tú por qué dices que tú eres el más flojo? Dijo, yo puedo, porque les iban a dar $100 al más flojo. Y entonces uno dijo, yo puedo dormir un día completo, 24 horas y no levantarme. ¡Wow! No, pues, muy bien. Y le preguntan a otro, dice, ¿y tú por qué dices que eres el más flojo? Dijo, yo puedo dormir una semana completo y no levantarme. Y el otro, el tercero, dijo, ¿por qué tú te mereces los $100? ¿Por qué tú crees que ganaría los $100 por ser más flojo? Digo, mira, no me molestes, ponme el dinero en el bolsillo. No me molestes, ponme el dinero en el bolsillo. Sí, la gente, no, hay que trabajar. Por ejemplo, mira nada más el ejemplo tan maravilloso en la multiplicación de los panes y los pececillos. Porque hubo una persona responsable en ponerle a su hijo panes, 5 panes y 2 pececillos. Hubo trabajo, hubo acción, cuando Jesucristo requirió, dice la Biblia, o sea, no nació, no fue de la nada, aunque el Señor tiene poder para que simplemente aparezca todo, pero Él siempre va a multiplicar el esfuerzo de aquellos que de una u otra manera nos esforzamos para poder llevar a cabo el trabajo que Dios nos ha encomendado, desde predicar el evangelio hasta cuidar la familia, hasta ser responsables con la familia, salir y buscar el alimento para la familia. Dios lo va a bendecir, pero tiene que haber acción en la obra del Señor y acción en las responsabilidades que tenemos como parte de la familia, como parte de la sociedad, como parte de un sistema que se requiere, pues, que trabajemos. Ahora, en todo se requiere acción, pero hay que trabajar en base también a la fe, y hay que predicar el evangelio de Jesucristo, porque tampoco podemos irnos a los extremos. El propósito de Dios es que la gente aplique en su vida cada día lo que dice Mateo capítulo 6 versículo 33. Ahí está la clave. O sea, no es que no vamos a trabajar, no es que no vamos a ser responsables, no es que no vamos a salir a buscar el pan de cada día, pero lo que sí debemos de hacer es poner en orden nuestras prioridades.
1: Exactamente.
0: Mateo 6:33 dice: "Mas buscad primeramente el reino de Dios y su justicia, y todo lo demás vendrá por añadidura." Ahora, muchas veces nos centramos nada más en el reino de Dios sin tomar en cuenta la justicia. Justicia, la definición de justicia es darle a cada quien lo que le corresponde. O sea, mas buscad primeramente el reino de Dios y su justicia. La justicia de Dios es perfecta. Dios es perfecto para darte lo que a ti te corresponde, y Dios te está responsabilizando de la justicia para que pongas en orden tus prioridades y le des a Dios el lugar que le corresponde a Él en tu corazón, en tu vida. A Él le pertenece el momento. Por eso, mira, cuando Dios pide, o cuando Dios pedía a los primogénitos, Él tenía todo el derecho a pedirlos. Él pedía a los primogénitos. Dios pedía a los primogénitos de todo lo que nacía del hombre y de todo lo que nacía de los animales. De todo pedían los primogénitos. Aunque después Dios decidió quedarse solo, con respecto al pueblo de Israel, Dios decidió quedarse exclusivamente con la tribu de Leví para que fueran los que se encargaran de la administración del templo. Okay. Pero Dios siempre ha pedido lo primero. Ahora, ¿por qué? Porque Él es Dios. Él se lo merece. Por eso es que Él pedía al pueblo de Israel, Él pedía que todo se diera lo primero, en las cosechas se diera la primicia, que lo que ganaban, el diezmo, lo trajeran al pueblo del Señor, que las ofrendas lo trajeran. Todo era parte del programa divino, para que al poner el pueblo a Dios en primer lugar, Dios tuviera también la libertad para bendecirlos. Porque mucha gente piensa que Dios le pide porque Dios no tiene. No, Dios tiene. Nada más que, como ya es una ley que él mismo ha establecido, Él no puede ir en contra de sus estatutos, Él no puede ir en contra de sus leyes. Todo lo que el hombre siembra, eso es lo que va a cosechar. Y Lucas 6:38 dice: "Dad y se os dará, medida buena, apretada." Entonces, todo lo que el hombre da, recibe. Ahora, cuando la gente retiene, cuando la gente se queda y dice: no, yo lo necesito más, le está atando las manos a Dios, de una forma de decirlo, le está atando las manos a Dios para que Dios lo bendiga. Porque la forma que Dios ha establecido es lo que dice Lucas 6:38: "Dad y se os dará." O sea, es un círculo, es una retroalimentación, es un círculo. Damos y recibimos, damos y recibimos. Y lo que tú estás diciendo, si tú vas, por ejemplo, ahí con tu patrón, y dices: "Patrón, hoy es sábado, vengo a recoger mi cheque." Pero resulta que no fuiste toda la semana. ¿Qué te va a decir el patrón?
1: Dios que te ayude.
0: Pero ¿de qué te voy a pagar si no viniste a trabajar? ¿De qué te voy a pagar si no viniste a trabajar? Por eso usted va con toda confianza, porque sabe que trabajó. Sabe que usted trabajó, usted va a recoger su cheque. Usted ha puesto en primer lugar a Dios. Usted puede venir delante de ese Señor: yo te he puesto en primer lugar. Mi vida es tuya. Tú me das las fuerzas, tú me das la capacidad, tú me das la inteligencia, tú me das la sabiduría, tú me das la gracia para poder buscar el sustento de cada día. Señor, gracias. Señor, gracias por lo que me has dado. Aquí está. Y ahora, eso que la gente hace al dar, lo que hacen es que ayudan a los ministerios, ayudan a los pastores, ayudan a Radio Vida, ayudan a Vida TV, para que sigamos predicando el Evangelio de Jesucristo. ¿Tú crees, amado hermano, que si los gobiernos que apoyan para que se predique el Evangelio no se dieran cuenta, si los gobiernos no se dan cuenta de la labor tan, pero tan impresionante y tan eficaz que está llevando a cabo la iglesia para poder ayudar a la sociedad, a la comunidad, si los gobiernos no se dan cuenta o no quieren tomar en cuenta, cada país que deja a Dios y a la iglesia, me refiero no a la iglesia como monumentos o como organización, sino a la iglesia como hombres, mujeres, templos, el pueblo del Señor, la nación o el gobierno que deja fuera a los que hemos sido lavados con la sangre bendita de Jesucristo, por más que quiera ayudar a la sociedad, por más que quiera transformar las vidas, se va a dar de topes en la cabeza. Van a fracasar, tarde o temprano van a fracasar, porque dejaron a Dios fuera, y al dejar a Dios fuera, dejaron a la iglesia fuera, porque nosotros somos los embajadores de Dios aquí en la tierra. Entonces, pero los gobiernos que han tomado en cuenta a la iglesia, a los embajadores, los representantes, una vez más, no estoy refiriéndome a organizaciones ni me estoy refiriendo a monumentos, me estoy refiriendo a personas, hombres y mujeres sencillos, comunes, que tenemos a Jesucristo dentro del corazón, que lo único que anhelamos es que la gente tenga un encuentro personal con nuestro bendito Señor y Salvador Jesucristo, para que al tener a Jesucristo en el corazón sean salvos, escapen de la condenación eterna, se conviertan en ciudadanos del reino de los cielos y tengan una nueva vida. Porque una persona cristiana no va a andar robando, una persona cristiana no va a andar matando, una persona cristiana no va a andar haciéndole daño a la gente, una persona verdaderamente cristiana. Yo no estoy hablando de religiosa, no, estoy hablando de una persona cristiana, porque la religión mata en el nombre de Dios. No, yo no estoy hablando de religiosismo. Una persona religiosa mata en el nombre de Dios, pero una persona cristiana, una persona que ha tenido un encuentro con nuestro amado Señor y Salvador Jesucristo, al contrario, da vida en lugar de muerte, da en lugar de robar, extiende la mano para bendecir. Por eso la gente encontrará, hay un Saulo de Tarso religioso y hay un Pablo cristiano. Uh-huh. Un Saulo de Tarso religioso y un Pablo cristiano. Saulo de Tarso, el Saulo de Tarso que después se convierte
1: Pablo
0: en el gran apóstol Pablo, el Saulo de Tarso, cuando describe el apóstol Pablo su testimonio, dice: fariseo de fariseos, de la ley celoso, riguroso, criado a los pies de Gamaliel, un hombre entrenado de la tribu de Benjamín, de las tribus más aguerridas que mataban por causa de Dios. Dice, pero cuando tiene el encuentro con Jesucristo, dice el apóstol Pablo, todo eso, todo el Saulo religioso, ahora es basura para poder ganar la nueva vida que ahora el apóstol Pablo, ahora tiene. Por eso la religión mata en el nombre de Dios, pero el cristianismo da vida. Cuando los gobiernos, cuando las autoridades ponen su mirada en el pueblo de Dios, no en la religión, sino en el pueblo de Dios, los que hemos sido transformados, los que hemos sido cambiados, a los que Jesucristo se nos reveló, no quiero decir que no se les revela a toda la gente, pero Jesucristo dijo: por sus frutos os conoceréis. Uh-huh. A la gente no se conoce por lo que se diga de ellos, la gente se conoce por los frutos. Entonces, cuando un gobierno, cualquier gobierno, toma en cuenta a Dios, pone en primer lugar a Dios y a aquellos que hemos sido transformados por el poder de Dios, prepárese para ver la bendición de Dios, para ver la abundancia de Dios. Cuando una sociedad pone a Dios en primer lugar y escucha el mensaje y crea la palabra de Dios, prepárese para ser bendecido por Dios, prepárese para recibir la abundancia del Señor. Cuando una familia pone a Dios en primer lugar y atiende el mensaje del Señor, prepárese para recibir la bendición de Dios, prepárese para recibir la abundancia de Dios. Cuando una persona, cuando un individuo, sea hombre, sea mujer, sea joven, sea señorita, sea niño, sea niña, pone a Dios en primer lugar, deposita en su corazón el temor de Dios, prepárese para ser bendecido por Dios, para recibir la abundancia de Dios. Mas buscad primeramente el reino de Dios y su justicia, y todo lo demás vendrá por añadidura. Es imposible, imposible que Dios no lo bendiga. Aunque la bendición no está exenta de momentos de tribulación, de desiertos, de tormentas, de huracanes. No, no, no está exenta. Pero son momentos. Momentos de tribulación, momentos de huracanes, momentos de tribulación, momentos de desierto, son solamente momentos, porque el desierto duró 40 años, pero cuando entraron a la tierra prometida, todo fue diferente. De igual manera, los huracanes, las tormentas, las tempestades, solo son temporales, porque Dios quiere bendecirnos. Dios no dijo que no íbamos a pasar por las tormentas. Dios no dijo que no íbamos a pasar por tempestades. Dios no dijo que no nos íbamos a enfermar. Pero son momentos. Son momentos. Y le puedo asegurar en el bendito y santo nombre de Jesucristo, que cuando usted se dé cuenta cómo Dios obró, usted levantará las manos al cielo y le dará gloria a mi Padre Celestial por lo que Dios hizo, porque ahora a usted no le quedará la más mínima idea, ni la más mínima duda, de que Dios fue quien movió su mano bendita en favor de su vida. Por eso es que cada día poner a Dios en primer lugar, no importa quién sea, no importa que sea una persona de una autoridad impresionante, como por ejemplo la nación más poderosa de este planeta Tierra en este momento, que es los Estados Unidos de Norteamérica. El presidente decidió poner a Dios en primer lugar. Lo pueden criticar, quieren intentarlo matar, lo han intentado. ¿Qué no lo han intentado hacer? Pero ¿sabes qué? Dios lo va a bendecir. Por haber puesto a Dios en primer lugar, Dios lo va a bendecir y Dios le va a dar victorias como usted no se imagina por haber puesto a Dios en primer lugar. Y oramos para que no se desvíe. Oramos para que jamás ni reniegue, ni niegue que es Dios el que lo tiene ahí.
1: Pues de hecho, fíjese, ahorita no, pensando un poco, hablando de Estados Unidos, en la oración se pronunció algo de ellos. No sé si mucha gente sepa que Estados Unidos durante muchos años fue el principal aportador de misioneros a nivel mundial.
0: Sigue siendo.
1: Hermanos, ahí estamos viendo la clave de la bendición. Él ha aportado, Él ha bendecido. Sí. Para expandir el evangelio. Y por eso Dios les ha abierto las arcas de bendición a ese país.
0: Sí.
1: O sea, y eso lo vemos así claramente con ellos. O sea, ¿qué más ejemplo queremos ver de cómo es la bendición de Dios?
0: Sí.
1: Entonces, hoy en día, mucha gente pasa por circunstancias difíciles.
0: Sí.
1: Todos las pasamos. Sí, sí, sí. Y hablando en la economía, y ahorita cuando estaba hablando eso, me recordó del joven que viene en la Biblia, que se acercó con Jesús.
0: Sí, sí, sí.
1: Señor, ¿qué necesito para entrar al reino de los cielos?
0: Sí, sí, sí.
1: ¿Qué le dijo? Jesús se dio cuenta de lo que había en su corazón. Entonces, en base a lo que había en su corazón, fue la respuesta. O sea, vende todo.
0: Sí, sí, sí.
1: Y sígueme. Su corazón estaba en el.
0: Abrazado
1: al dinero.
0: Claro, ahora te voy a decir algo, hermano. Y eso lo platicábamos hace unos días con una persona de mucho dinero. Y lo platicábamos porque yo le estaba hablando precisamente de este joven rico. Y escúcheme usted que está en sintonía de Radio Vida. Porque le voy a decir algo que tal vez nadie se lo había dicho. O no lo había usted escuchado. Muchas veces pensamos que los ricos son ricos porque tienen mucho. Pero hay personas que han hecho de poquito su riqueza. Porque es poquito, pero lo han hecho, de ese poquito lo han hecho su riqueza. Pero el problema no es que sea su riqueza, el problema es que es su Dios. O sea, mira, Por ejemplo, vamos a pensar en la persona con la que tú trabajas. Tiene carros, no tiene tractor, tiene trailers, ¿no? Tiene trailers.
5: Sí.
0: Para él, tener un carro, un bochito, eso es cualquier cosa, ¿no? Un bochito.
1: La sí, llanta tiene... de un camión.
0: Sí, sí, sí, sí. Para él. Pero para otras personas, su bochito es su riqueza. Ajá. Porque es todo lo que tiene. Bueno, hay personas que han hecho de ese bochito su Dios. Uh-huh. Porque no es lo que tienen, sino dónde está su corazón. Uh-huh. Por eso cuando Jesucristo habla de cuán difícil es que un rico entre en el reino de los cielos, no se está refiriendo a la cantidad, sino a lo que la gente llama riqueza. Porque a lo mejor para ti esa camisa no vale nada. Ah, no vale nada. Pero para otra persona que no tiene nada, para otra persona que no tiene nada, a lo mejor esa camisa es lo único y ama tanto esa camisa que es capaz de matar por causa de esa camisa. Uh-huh. A lo mejor para ti, hombre, ahí está la camisa, yo no voy a arriesgarme, ahí está la camisa. Pero para otras personas, son capaces de hacer daño por esa camisa. Por eso, no importa dónde estés, no importa tu grado académico ni tu estatus social, lo importante es que ponga usted a Dios en primer lugar, que ni la camisa, ni los trailers, ni los aviones le desvíen de poner a Dios en primer lugar. Porque a lo mejor para mí, tener ahorita en este momento $1,000, tener ahorita $1,000 es una riqueza, pero para mucha gente $1,000 no es nada. Ah, pero para mí sí, pero no voy a depositar mi corazón en esos $1,000. Mi corazón está en mi Padre Celestial.
1: De toda cosa guardada.
0: Ajá, guarda tu corazón, porque del maná la vida, maravillosísimo. Amados, bueno, déjenme rápidamente, porque se nos va el tiempo bien rápido. Uh-huh. Hoy voy a estar aquí en Durango, estamos aquí en Durango. Si alguien dice, pastor, quiero invitarlo a desayunar, pues no sea malo, invítenos, no, porque no quiero gastar, sinceramente, no quiero gastar. Ya anoche nos gastamos $1,000, ¿verdad? Uh-huh. Anoche nos gastamos 1,100 y tanto. Pero ya, ya, lo que tenía que gastar ya se acabó. Pero con $1,000, con 1,140 creo, comimos 5 personas, ¿verdad?
1: Sí.
0: Con 1,140 comimos el pastor, el hermano Lalito, su esposita, su niño, yo que el niño nomás un pastelito se comió. Y yo me comí 2 tostaditas. O sea, gracias al Señor, porque son $50, un poquito más, son casi como $60. Entonces, pero hoy vamos a darle la bendición para que alguien nos invite un desayunito. El otro día una hermana de allá de la iglesia, bueno, mi hermano Pedrito, lo voy a decir, mi hermano Pedrito y mi hermana Noemí, no porque me lo hayan mandado, pero agradezco mucho, me mandaron $100 para que yo me fuera a desayunar. Dijo, ahí le va para un desayuno, pastor. No, hombre, me sentí, no fueron los $100, fue la comida que me... No fueron los 100, pero mire, ahorita cuando llegan los últimos días del mes y los primeros días del mes, no quiero gastar nada. O sea, gasto, pero lo más mínimo. Porque ahorita es cuando necesito juntar todo para poder pagar. Necesitamos juntar y nuestro presupuesto ahora se ha elevado. Y yo sé que, mire, si usted dice, el pastor está loco, ¿cómo va a agarrar más estaciones de radio? ¿Cómo va a estar sin tanto que batalla? Llámeme usted loco. Pero con todo y ese batallar, aquí estamos siempre predicando. Ahora, yo le pido a la gente que nos ayude. Y sí, porque yo no voy a ir a pedirle. ¿Usted cree que si le pido a los del mundial, usted cree que me van a dar? Va a decir, no hombre, ¿qué te vamos a dar? Si tú predicas, luego ya no van a comprar más cerveza. Entonces, pues no, porque yo predico el Evangelio de Jesucristo y la gente los hace libres de las adicciones, de las drogas. Entonces, o sea, ir con esas personas, pues no. Es más, ni yo lo aceptaría. Por lo menos, no de dinero mal habido. No, yo no voy a participar de eso. Pero sabe, hay gente linda, gente que me apoya, personas que no es por lo que tienen, sino que simplemente es su corazón. Y yo agradezco a todos que en sus posibilidades nos ayudan, nos apoyan. Mire, hoy estamos a último de mes, hoy estamos a 30 de junio y tenemos solamente de hoy hasta el día viernes, de hoy al viernes para poder juntar y pagar y seguir predicando. De hoy al viernes. Así que si usted quiere enviar una ofrenda, lo que usted quiera, puede ser $1, pueden ser un dólar, pueden ser cinco pesos, pueden ser cinco dólares, pueden ser 100 pesos, pueden ser $100, pueden ser 500 pesos, pueden ser $500, pueden ser 1,000 pesos, pueden ser $1,000, pueden ser 5,000 pesos, aleluya, pueden ser $5,000. Padre, tócalos. Pueden ser 10,000 pesos, pueden ser $10,000, lo que usted quiera. Con la ayuda del Señor, con la ayuda de Dios, yo quiero que este fin de semana entremos a Radio Vida Amarillo, Texas. Sí, sí, sí. No sé qué voy a vender. Regálame tu riñón para que lo vendamos. Yo siempre juego con eso. Y dice la pastora, no juegues con eso. La gente va a pensar que estás hablando en serio. Y perdóneme, perdóneme. Estoy jugando nada más. Pero una vez, es que estaba escuchando una vez las noticias. Dice que por un de riñón dan $75,000. Dije, yo pongo varias estaciones de radio con un riñón entonces. No, no, pero estoy jugando. Perdóneme, perdóneme. Es un juego nada más. Es un chiste mal hablado. Pero usted nos puede ayudar con lo que usted quiera. Mi teléfono acá en México es 2222-999976. 2222-999976. Si usted quiere enviar una ofrenda por una transferencia bancaria, usted me manda su número, perdón, usted me manda un WhatsApp y yo le mando el número de la cuenta de Banco Bancomer. Si usted está en el lado americano y usted quiere mandar una ofrenda por Zelle, usted lo puede hacer directamente a nombre de Radio Vida utilizando el número 713-374-5027. 713-374-5027. Lo que usted quiera ayudarnos, lo que usted, según sus posibilidades, desde un dólar, $1,000, $5,000, lo que usted quiera. Agradezco, esta mañana vi que un hermano mandó $1,400, que Dios lo bendiga mucho. Iba yo entrando aquí en la puerta y llegó el mensaje. Gracias, hermano, que Dios le bendiga. Nosotros necesitamos juntar cada mes por lo menos $45,000 mensuales. Mensuales. Por eso es que ya los últimos del mes, es más, ¿sabe usted por qué me estoy yendo para Tijuana y de Tijuana para Puebla? Porque me salió más barato el boleto para Tijuana. Porque yo tengo el pase Volaris. El pase Volaris puedo volar todo el tiempo solamente pagando los impuestos. Para Tijuana estoy pagando $600 y de Tijuana hacia Puebla estoy pagando $800. Si me iba yo de aquí por American Airlines para Puebla, iba yo a pagar $600. Entonces, pues no. Entonces dije, no, que voy a pagar. Entonces estoy pagando prácticamente $1,400. 1,400 pesos, que viene siendo más o menos como $75. Me voy a desvelar, yo sé, me voy a desvelar, pero va a llegar el día, hermano Lalo, va a llegar el día muy pronto que Dios me va a dar mi propio avión en el nombre de Jesucristo. Que llego yo aquí a Durango, predicamos aquí en Durango y de aquí me voy para Puebla y de aquí para Houston, etcétera, etcétera. Entonces hoy a las 4 de la tarde, aquí voy a estar a las 4 de la tarde acá voy a estar desde la 1 de la tarde. Si usted me quiere llamar, usted dice voy para allá. Si usted quiere traer una ofrenda también aquí en Durango, usted dice pastor, yo le llevo una ofrenda, lo que usted quiera, 100 pesos, 1,000 pesos, lo que usted quiera. Aquí estoy, es voluntario, no es a la fuerza. Si usted se dice, es que nomás de usted.
5: Un cargador de agua tenía dos grandes vasijas que colgaban a los extremos de un palo que llevaba encima de los hombros. Una de las vasijas tenía varias grietas, mientras que la otra era perfecta y conservada.
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7: ¿Sabía usted que en estos días actuales, cuando hay tanto pecado e inmoralidad y consecuentemente muchas enfermedades venéreas, necesitamos orar por quienes llegarán a ser los cónyuges de nuestros hijos y de nuestros nietos? Nunca es demasiado temprano para orar por ellos, por el futuro de cada uno de ellos, pero la oración no solo trasciende el tiempo, sino también el espacio. Cuando Jesús oró por sus discípulos, sabía que unas cuantas horas más ya no iba a estar con ellos y ellos serían esparcidos. Jesús estaba a la puerta de su cruz, de su calvario, de su muerte. Sin embargo, Él oró por ellos. La más profunda oración que salió de los labios fue en favor de sus discípulos, que momentáneamente iban a quedar solos y asustados.
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7: Qué privilegio es para nosotros el poder, como si dijéramos, escuchar al Hijo de Dios cuando oró. Escuchar al Hijo de Dios orar. ¡Qué cosa tan extraordinaria! Empecemos a leer Juan 17, versículo 1. Estas cosas habló Jesús, y levantando los ojos al cielo dijo: Padre, la hora ha llegado. Glorifica a tu Hijo, para que también tu Hijo te glorifique a ti. Como le has dado potestad sobre toda carne, para

Vamos a caminar por la playa de este inmenso mar de la verdad que tenemos aquí. Pero primero quiero que notemos la persona que está orando. Es el mismo Señor Jesucristo. Mire nuevamente el verso 1. Estas cosas habló Jesús y levantando los ojos al cielo. Me imagino ver al Señor Jesús mirando directamente hacia el cielo. He orado de esa manera algunas veces, aunque se nos dice que debemos inclinar nuestra cabeza cuando oramos. Pero algunas veces es dulce y maravilloso levantar nuestras manos y mirar con nuestro espíritu el rostro de Dios. Pero lo que más me impresiona es que Jesús, siendo el Hijo de Dios, absolutamente sin pecado, necesitó y deseó orar. Tengo algunos versículos que nos dicen cómo Jesús oró y quiero compartirlos con usted. Lucas 5, los versos 15 y 16. Pero su fama se extendía más y más, y se reunía mucha gente para oírle y para que le sanase de sus enfermedades. Mas él se apartaba a lugares desiertos y oraba. La más impactante vida del ministerio del Señor Jesucristo, las multitudes venían por miles y milagros eran realizados. ¿Y qué es lo que Jesús hacía? Más importante que el ministerio, más importante que los milagros, más importante que la predicación, es la oración. Jesús se apartaba para orar. En Lucas 6:12 leemos, en aquellos días él fue al monte a orar y pasó la noche orando a Dios. ¿Alguna vez ha pasado usted toda la noche orando? Bueno, Jesús lo hizo. El mismísimo Hijo de Dios pasó orando toda la noche. ¿Ora usted por la mañana al despertar? Veamos Marcos 1:35. Levantándose muy de mañana, siendo aún muy oscuro, salió y se fue a un lugar desierto, y allí oraba. Recuerde que Jesucristo fue verdaderamente Dios, pero también fue verdaderamente hombre, y como hombre, para darnos ejemplo, él oraba. Si yo voy a ser un seguidor de Jesús, tengo que ser un hombre de oración porque, por precepto y con su ejemplo, Jesús me enseñó a orar. Ahora quiero que veamos cuándo oró Jesús. Veamos nuevamente Juan 17:1. Estas cosas habló Jesús y levantando los ojos al cielo dijo, Padre, la hora ha llegado. O sea que esta oración fue dicha en un determinado periodo de tiempo. Hubo algo que motivó y empujó a Jesús a orar ese preciso momento. Si miramos el contexto, veremos que por lo menos hay tres razones que lo impulsaron a orar. Una es que él había terminado su enseñanza. Esta oración la dijo casi como corolario de la más impresionante enseñanza en toda la Biblia. En su mensaje en el aposento alto, él había enseñado acerca de la cena del Señor. En Juan 14 les habló del cielo. En Juan 15 les habló de permanecer en él. Les enseñó acerca de la venida y del ministerio del Espíritu Santo. Les enseñó acerca del amor, la oración y todas estas cosas. Y cuando terminó de enseñarles, comenzó a orar por ellos. Seguramente algunos de quienes me escuchan son profesores y profesoras en la escuela dominical, en sus iglesias. Permítame decirles algo. Usted no solo debe enseñar a sus alumnos, sino que también debe sellar su enseñanza con oración. La oración y la enseñanza van de la mano. La oración y la predicación van de la mano. En Hechos 6:4 leemos que los apóstoles dijeron, y nosotros persistiremos en la oración y en el ministerio de la palabra. En la medida en que sembraron la semilla de la palabra, debemos orar a Dios para que las personas abran sus corazones y entiendan su palabra. Creo que esa es la razón por la cual Jesús oró por ellos después de haberles enseñado. Pero no solo fue la culminación de sus enseñanzas, el Señor Jesús iba a ser separado de ellos. En Juan 16:32, Jesús les dijo a sus discípulos, he aquí la hora viene, y ha venido ya, en que seréis esparcidos cada uno por su lado, y me dejaréis solo.
mas

0: No estoy solo, porque el Padre está conmigo. Jesús sabía que ellos iban a ser esparcidos y que él mismo sería separado de ellos, así que ora por ellos. Al meditar en esto pensé, ¡qué maravilloso! Lo extraordinario acerca de la oración es que supera dos cosas que a nosotros nos parecen barreras. La una es tiempo y la otra es espacio. Los discípulos le iban a dejar, pero tiempo y espacio no son barreras para la oración. Por ejemplo, en esta oración, Jesús ora por sus discípulos y en Juan 17:20 dice, «Mas no ruego solamente por estos, sino también por los que han de creer en mí por la palabra de ellos». Él oró por mí. Jesús dijo esa oración hace más de 2000 años y sin embargo, ha tenido un tremendo efecto en mi vida. ¿No es eso extraordinario? Y eso es lo maravilloso acerca de la oración. La oración trasciende el tiempo. La oración puede ser como un cohete de detonación retardada. Puede ser disparado a través de los siglos. ¿Ora usted por sus nietos antes de que nazcan? Ahora yo tengo nietos y oro mucho por ellos. Y hasta he comenzado a orar por las personas con quienes algún día se casarán. ¿Sabe usted que en estos días actuales, cuando hay tanto pecado e inmoralidad, y consecuentemente muchas enfermedades venéreas, necesitamos orar por quienes llegarán a ser los cónyuges de nuestros hijos y de nuestros nietos? Nunca es demasiado temprano para orar por ellos, por el futuro de cada uno de ellos. Pero la oración no solo trasciende el tiempo, sino también el espacio. Jesús ya no iba a estar con ellos, y ellos serían esparcidos. Sin embargo, Él oró por ellos. ¿Cuándo oró Jesús? Después de haber enseñado a sus discípulos. La oración sirvió para sellar su mensaje en la vida de ellos. Ora por sus discípulos que iban a ser esparcidos. Su oración no solo les seguiría donde quiera que fueran, a través del tiempo y de la distancia. Y Jesús ora cuando está listo para enfrentar la cruz. Padre, la hora ha llegado. ¿De qué hora está hablando? Está hablando de su crucifixión. Se está preparando para el Calvario. ¿Sabe? La oración nos prepara para cualquier cosa. El otro día leí algo que me desafió. De hecho, puso una tremenda convicción en mí. Una corta frase que decía, una persona nunca debe tratar de hacer más de aquello por lo cual puede orar. Jesús dice que su hora ha llegado. Él sabe lo que va a enfrentar. ¿Sabe usted por qué nos preocupamos tanto? Déjeme decirle que la preocupación mira a Dios a través de las circunstancias. Pero la oración mira a las circunstancias a través de Dios. Y ahí está el Señor Jesús, una persona de oración, en un período de oración. Pero bien podría alguien preguntar, ¿cuál es el propósito de la oración? Bueno, enfoquemos un poco más este asunto. ¿Cuál fue el propósito de la oración de Jesús? La hora ha llegado. Glorifica a tu Hijo, para que también tu Hijo te glorifique a ti. ¿Cuál es el propósito de esta oración? Pues que Dios sea glorificado. Mire lo que Jesús dijo en Juan 17:4. Yo te he glorificado en la tierra. ¿Cómo Jesús glorificó a su Padre en la tierra? He acabado la obra que me diste que hiciese. ¿Cómo Jesús había acabado lo que el Padre le dio para que haga? Lo hizo por medio de la oración. Quiero decir, la oración le capacitó para que terminara el trabajo que le había dado su Padre. Y por haber terminado ese trabajo, Jesús glorificó al Padre. Y aunque esta oración de Jesús es personal, no es una oración egoísta. Es interesante notar que en los 5 primeros versículos de Juan 17, la palabra gloria o glorificar aparece por lo menos 5 veces. O sea, la oración debe estar cubierta con la gloria de Dios. Y cuando la analizamos, la oración siempre debe ser para la gloria a Dios. Cuando Jesús nos enseñó a orar, nos enseña que debemos decir, Padre nuestro que estás en los cielos, santificado sea tu nombre. Cuando comenzamos a orar teniendo más en mente la gloria de Dios, nuestra vida de oración va a ser más como la vida de oración de Jesús, y Dios el Padre será glorificado. ¿Cuál es el propósito de la oración? Es que podamos hacer lo que Dios quiere que hagamos, y que podamos terminar esa tarea que Dios ha puesto en nuestras manos, a fin de que Él sea glorificado. Yo creo que la cosa más importante que usted o yo podremos decir cuando crucemos la puerta de la muerte es, hice lo que Dios me dio para hacer. ¿Qué puede ser más importante que eso? Nada. Absolutamente nada puede ser más importante que finalizar el trabajo que Dios nos ha dado para hacerlo. Ahora, ¿qué se necesita para poder decir eso? Primero, el conocimiento de lo que Dios quiere que usted haga. Y segundo, el poder para hacerlo. ¿Estamos de acuerdo en esto? Bien. Conocimiento de lo que Dios quiere que haga y poder para hacerlo. ¿Cómo puedo yo o usted lograr estas dos cosas? ¿Cómo Jesús tuvo tanto el conocimiento como el poder para hacer lo que su Padre quería que hiciese? Era lo que obtuvo por medio de la oración. Aquí en Juan 17 hay un principio que quiero compartir con usted, y si usted con oración aplica este principio, le garantizo que usted conocerá y tendrá el poder para hacer la voluntad de Dios en su vida. Este principio traerá gloria a Dios. Jesús vivió y practicó este principio. En Juan 17, Jesús está orando. Orando por usted y orando por mí, dice, santifícales en tu verdad. Tu palabra es verdad. ¿Piensa usted que Jesús creía en la infalibilidad de las Escrituras? Por supuesto que sí. Y en su oración Jesús continúa diciendo, como tú me enviaste al mundo, así yo los he enviado al mundo. Y por ellos yo me santifico a mí mismo, para que también ellos sean santificados en la verdad. Mas no ruego solamente por estos, sino también por los que han de creer en mí por la palabra de ellos, para que todos sean uno, como tú, oh Padre, en mí y yo en ti, que también ellos sean uno en nosotros, para que el mundo crea que tú me enviaste. La gloria que me diste, yo les he dado, para que sean uno, así como nosotros somos uno, yo en ellos y tú en mí, para que sean perfectos en unidad, para que el mundo conozca que tú me enviaste y que los has amado a ellos, como también a mí me has amado. Examinemos más detenidamente esto. Recuerde que estoy hablando de ser capaces de decir, he terminado la obra que me diste que hiciera. Y para poder decirlo, usted debe conocer lo que va a hacer y tener el poder para hacerlo. Ahora es obvio y absolutamente claro que Dios tuvo un plan para el Señor Jesús. Jesús en el versículo 19 dice, me santifico a mí mismo. ¿Qué significa la palabra santificar? Santificación significa el ser apartado, separado para un propósito inteligente. Jesucristo se apartó a sí mismo para el propósito del Padre. Lo que Jesús hizo fue sencillamente presentarse delante de su Padre y decirle, Padre, me presento delante de ti para que tu voluntad sea hecha en mí. ¿Sabe usted que esta actitud de Jesús fue profetizada? En el Salmo 48, es como si Jesús estuviera hablando y dice, el hacer tu voluntad, Dios mío, me ha agradado. Profecía del Antiguo Testamento hecha realidad en Jesús, en el Nuevo Testamento. El Antiguo Testamento fue una especie de bosquejo profético de la voluntad de Dios para la vida del Señor Jesucristo. Fue historia escrita por adelantado, y Jesús ahora dice, he terminado de escribir la historia, he terminado el trabajo que me diste que hiciera, porque vine para hacer tu voluntad. Y para eso vino Jesús, para hacer la voluntad de su Padre. ¿Cómo lo hizo? haciendo siempre las cosas que complacen al Padre. Amigo, ¿se ha santificado usted mismo? O sea, ¿se ha separado usted mismo para Dios? Pedimos a Dios que nos santifique, pero llega un momento cuando debemos santificarnos nosotros mismos. En otras palabras, debemos escoger. Definitiva y deliberadamente debemos decir, Señor, me presento delante de ti para hacer tu voluntad. Y algunos me dirán, bueno, pastor, eso lo pudo decir Jesús, pero eso no es para mí. Escuche, el principio operativo que estuvo en Jesús, él oró para que también estuviera en usted. Mire lo que Jesús dijo en el verso 17, santifícales en tu verdad, tu palabra es verdad. Ahora, ponga atención a lo que dijo en el verso siguiente, como tú me enviaste al mundo, así yo los he enviado al mundo. El principio bajo el cual Jesús trabajó es el mismo principio bajo el cual usted va a trabajar. El mismo principio. Verso 19. Y por ellos yo me santifico a mí mismo para que también ellos sean santificados en la verdad. Lo que Jesús está diciendo es, así como me aparto yo mismo para cumplir con el inteligente propósito de Dios, ellos también deben hacerlo por medio de la verdad de la palabra de Dios para cumplir con el inteligente propósito de Dios. ¿Quiere usted cumplir con el inteligente propósito de Dios en su vida? No podrá hacerlo si es que primero no tiene a Dios en su vida. Y la única forma de tenerlo es por medio del Hijo de Dios, el Señor Jesucristo, quien dijo, yo soy el camino y la verdad y la vida, nadie viene al Padre sino por mí. ¿Sabe que usted este mismo momento, ahí en donde me está escuchando, puede llegar al Padre por medio del Hijo? Solo tiene que orar, con sus propias palabras, algo como la siguiente oración. Dios y eterno Padre, deseo conocer tu propósito en mi vida. Deseo hacer tu voluntad, pero necesito rendirme y santificarme para ti. Señor Jesús, sé que tú eres el Hijo de Dios y que por el mucho amor con que me amas, diste tu vida en la cruz del Calvario para perdonar mis pecados, para limpiarme y para darme la seguridad de la vida. Este mismo momento te reconozco y te recibo como mi Salvador y mi Señor. Ven a morar en mi corazón por medio de tu Santo Espíritu y toma el control de mi vida. Lo pido en tu santo nombre. Amén. Si usted hizo esa decisión por Cristo, tenga la bondad de escribirnos al respecto. Deseamos ser parte de su gozo espiritual y cuando nos escriba, también nos dará el privilegio de orar por usted. Que Dios bendiga de ahora y en adelante su nueva vida en el Señor Jesucristo.
1: Por eso venimos delante de ti en adoración, porque tú nos amaste. Oh, gracias por amarnos de esa manera, Señor. ¿Sabes que hoy por ese sacrificio podemos llegar al Señor confiadamente? Decirle, Señor.

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9: ¿Qué tal, mis queridos amigos? Aquí estamos una vez más en una nueva edición de Palabras que Transforman. Hoy quiero hablar con respecto de la mentira. Parece como que es tan normal mentir y el mundo entero se mueve dentro de un circuito de mentiras. A los padres no les agrada que los hijos les mientan, por ejemplo. Pero si los mayores mienten, entonces, con los niños, ¿qué es lo que van a cosechar? También cosecharán lo que sembraron, o sea, mentiras. El círculo donde te mueves, ¿te lleva a mentir? Cuidado con eso. Aunque la mentira parezca inocente, no deja de ser mentira. Y la mentira, quiero decirte, que no viene de Dios. Por lo tanto, te aconsejo que pienses bien antes de mentir, antes de decir una mentira. Porque la mentira es pecado y ya bastantes problemas ha ocasionado la mentira a toda la humanidad. Las empresas para vender sus productos mienten, el esposo miente a su esposa y viceversa, y así sucesivamente. Los patrones mienten a los empleados a los patrones. Parece que es normal llamar a lo bueno malo y a lo malo bueno. Por lo tanto, si eres un practicante de la mentira, renuncia a eso, porque de lo contrario te traerá graves consecuencias. La mentira es tan antigua como la creación misma. ¿Por qué una persona miente? ¿O cuándo miente? Cuando trata de encubrir algo. Y otros mienten porque su naturaleza es mentir, a tal punto que ellos creen que la mentira que sale de su propia boca es verdad. Y eso es muy peligroso. Recuerda, el mentiroso no tiene entrada en el reino de los cielos. Reflexiona en esto. Será hasta nuestro próximo encuentro. Chao.
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6: Escríbanos a julioconferencista@yahoo.com.ar. 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
1: Toda la vida he sido un seguidor de Jesucristo y ahora estoy aquí postrado en esta cama de hospital. ¿Dónde está Dios en medio de este dolor que siento? Una pregunta que muchas veces nos hacemos en medio de las turbulencias de la vida, en medio del dolor de la enfermedad. Sin embargo, mi amigo, el Dios que te salvó en esas circunstancias difíciles y estuvo contigo, ahí está en tu cama en este momento. Simplemente tienes que aferrarte a esa fe. Esa es la conversación que tendremos ahora con una buena amiga mía que hemos participado juntos en diferentes comités, particularmente en el de COICOM. Janet Luttrell, ella nos va a compartir su historia, cómo se sentía en esa cama de hospital, sabiendo que su Dios estaba vivo y que ella estaba imposibilitada en ese lugar. Quédate en la sintonía.

0: Historias que cambian el corazón. Bienvenido al encuentro de hoy. Yo soy tu amigo Ernesto Pinto. Y en esta oportunidad conversaremos con Janet Luttrell, quien ha servido a Dios a través de los medios de comunicación, y ella atravesó una situación realmente difícil de salud. Y estábamos en la junta de COICOM cuando ella espontáneamente comenzó a conversar sobre el tema, y yo corrí, agarré mi grabadora y aproveché esta oportunidad para grabar lo que del corazón de Janet salía. Así que estoy seguro que esta entrevista va a impactar tu corazón. Te doy un poquitito del trasfondo de esta conversación. Janet fue hospitalizada por 5 meses ya que se cayó y se fracturó su cadera. Y en este proceso, por el dolor, le inyectaba mucha morfina y ella dice, me convertí en una adicta. Escuchemos.
1: Y estaba adicta. Y Dios me liberó. Aprendí que todo es de Él.
0: Todo es de Él.
1: Todo es Él. Porque yo creía que no iba a caminar. Y toda mi identidad incorrecta, yo pensaba que era el trabajo, la productividad. Pero ese no es el caso. Nuestra identidad está en Cristo. Y Dios me puso un checkmate para que mirara al techo.
0: Por 5 meses, Janet, Dios te puso a ver el cielo. ¿Qué pasó con tu trabajo, con tus responsabilidades, con aquello por lo cual tú luchabas tanto, Janet?
1: Bueno, en la organización se formó un corre-corre, porque yo hacía mucho. Era muy eficiente. I was very efficient. O sea, y de momento no había nadie que hiciera todo eso. Y la junta, pues, se reunió, nombraron otras personas. Y en verdad, pues, yo, eso fue otra lección para mí, de que yo no había preparado bien al personal para hacerse cargo. Y les sugiero, por favor, que vayan preparando gente, porque Dios puede ponerle a uno unas vacaciones así forzadas, de momento a cada cual de nosotros. Él no nos necesita a nosotros.
0: Llega ese momento, Janet, en el que te das cuenta que no sos indispensable, entonces.
1: Sí. De que yo le hago falta a Dios. Dios puede tomar esa silla y convertirla en un gran líder. O sea, pero sobre todo lo que aprendí fue que Dios es todo. Les confieso que antes de esa experiencia yo quería ir al cielo. ¿Por quién no quiere ir al cielo? Por la experiencia de ir al cielo, por la experiencia de estar con miles de personas que adoraban a Dios. Pero después de esa experiencia, yo quiero ir al cielo por ver a Jesucristo.

0: otra cosa que aprendí, que uno lo sabe aquí, pero no acá, es que somos un cuerpo total y dependemos el uno del otro. Yo estoy tan agradecida con el Señor por mi iglesia, porque no hubo momento que no me faltó. Ellos estuvieron conmigo todo el proceso. Por ustedes, por la cantidad de gente que oraron por mí.
1: Esa experiencia, Janet, te llevó a tener una nueva apreciación de lo que es el cuerpo de Cristo, la iglesia.
0: Definitivamente. También aprendí la belleza del cuerpo de Cristo. Porque miren, ese lugar donde estuve acostada 5 meses, yo escuchaba de noche la gente llorando, gente que nadie venía a visitarlo, nadie. Al lado de mi cuarto había otra señora que la llegué a ver 2 o 3 veces nada más, pero yo la escuchaba de noche llorando. Era una mujer profesional que había criado su familia, pero le dio una parálisis y ahí la dejaron.

0: Gracias por continuar en la sintonía de este tu programa Encuentro. Yo soy tu amigo Ernesto Pinto y estás escuchando a mi buena amiga Janet Luttrell, quien ha servido por muchos años. Ella y su familia han hecho un ministerio maravilloso para las islas del Caribe. Desde Puerto Rico han transmitido vida a esa comunidad. Y ahora Janet está compartiendo esa experiencia que sufrió en su cama. Te animo a que me escribas o me llames. Ve a nuestra página y ahí están todos mis datos, www.encuentro.ca. Aún en medio de esta crisis, me dice Janet, cuando ya tuve fuerzas, fui a cumplir mi ministerio de misionera. Escuchemos cómo ella lo relata.
1: Había una señora al frente mío que cuando abría la puerta y estaba en la puerta, tenía un vocabulario asqueroso. O sea, se pasaba diciendo palabras malas a toda boca. Y las enfermeras no querían ni estar con ella. Bueno, le pusieron de compañera de cuarto una señora sorda. Porque era horrible. Entonces, cuando yo tenía la puerta abierta y ella tenía la puerta abierta, pues todo eso se filtraba para donde mí. Y yo le decía a la enfermera, dile que Cristo la ama. Y ella al principio lo que dice, díselo. Que ella dice que Cristo te ama. La señora se cayó. Que Cristo le manda un abrazo. Que Cristo la está besando. Oye, se le quitaba. Y también había momentos jocosos. Una señora abría una ventana en el cuarto y siempre metía la mano para robarse algo. Y yo decía, mira, te estoy viendo. Pillo, pilla. Sabía que cuando venía el momento de que ellos pasaban para ir a comer, yo siempre tenía que velar porque metía la mano. O sea que. Pero fue una experiencia única. No quisiera volverla a pasar jamás, ni que ninguno de ustedes tenga que pasarlo.
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Hijo de inmigrantes mexicanos, el abogado Juan Reyes pasó su juventud en los campos del sur de Texas y California, junto a sus padres. 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

0: buenas tardes, muy buenas tardes, querida audiencia de Radio Vida. Qué alegría poderles saludar a todos ustedes, qué alegría poderles acompañar en esta tarde, poder entrar a sus hogares a través de Radio Vida 1480 AM y cada una de sus afiliadas, y por supuesto también a todos ustedes que nos ven a través de Vida TV. Saludos bien especiales, bienvenidos sean a su programa La Hora con los abogados Juan Reyes y Roberto Blum, abogados de inmigración. 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Y en esta tarde nos acompaña el abogado Roberto Blum, abogado de inmigración, quien está más que listo ya para contestar a todas sus preguntas. 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En esta tarde nos acompaña ya el abogado Roberto Blum, abogado de inmigración, quien está aquí con nosotros ya listo para responder a sus preguntas. 281-781-7930, número para que usted nos llame, y con mucho gusto aquí está el abogado Roberto Blum, abogado de inmigración, respondiendo a cada una de sus preguntas. Para todos ustedes, mi nombre es Maritza Alfaro, y es un placer compartir los micrófonos en esta tarde con el abogado Roberto Blum, abogado de inmigración. Así que nos vamos a darle la más cordial bienvenida al abogado Roberto Blum, abogado de inmigración, quien está con nosotros y está aquí como siempre más que listo para responder a todas sus preguntas. Así que nos vamos a darle la más cordial bienvenida. Abogado Roberto Blum, muy buenas tardes. ¿Cómo está usted? Abogado Blum, no le estoy escuchando. Abogado Blum, no le escucho. A ver si nos puede, abogado Roberto Blum, estamos en vivo. No le estoy escuchando. Estamos aquí en el programa de La Hora con los abogados Juan Reyes y Roberto Blum, el abogado de inmigración. 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Ahora lo escuchamos. Adelante. Muy buenas tardes, abogado. Buenas tardes.
1: Muy buenas tardes.
0: Excelente, excelente. ¿Cómo está usted?
1: Aquí, excelente, como siempre, y listo para contestar todas las preguntas.
0: Excelente, excelente. Pues bienvenido, abogado Roberto Blum. Se escucha un poquito de feedback acá de este lado. No sé cómo está el audio ahí del lado suyo, para que lo revise, por favor. A todo el público les invitamos para que nos llamen al 281-781-7930. Aquí está ya el abogado Roberto Blum, listo para responder a sus preguntas. 281-781-7930, el número aquí en cabina para que el abogado Roberto Blum pueda contestar a sus preguntas. Adelante, abogado Roberto Blum, cuéntenos qué tiene usted para compartirle a su público en esta tarde.
1: Sí, aquí yo creo que la noticia del día es la victoria en la Suprema Corte, que dijeron que cualquiera persona que nace en los Estados Unidos es un ciudadano. Y eso viene porque el presidente Trump quería decir que mucha gente que había nacido de padres ilegales o de padres que estuvieran aquí bajo una visa de visitante y no eran residentes, que ellos no eran ciudadanos. Y eso va en contra de la Constitución, uh-huh. de la enmienda 14 y de la ley que ha pasado el Congreso. Entonces salió la decisión hoy, que es el último día que la Suprema Corte va a estar dando los casos. Ahora ya ellos se van a ir a disfrutar su verano y no van a regresar hasta octubre, cuando empiece la sesión nueva. Pero un poco algo que quería comentar es de que esta decisión era claro que era en violación de la ley, de la Constitución. No hay nada de duda que dice cualquiera persona que nace en los Estados Unidos es un ciudadano. Pero es decepcionante que esta decisión, tres de los jueces de la Suprema Corte hubieran aprobado esta orden del presidente. Claramente, en mi opinión, debería haber sido 9-0 en que era en contra de la Constitución, pero todavía hubo tres jueces de la Suprema Corte. Entonces eso una cosa bastante mala, porque no creo que vayan a parar con esto. Yo creo que todavía van a querer seguir para quitarle la ciudadanía a mucha gente que ellos no quieren. Pero ahorita vamos a celebrar la victoria, porque por ahorita la ciudadanía por nacer aquí todavía es la ley y es lo que la Constitución dice y es lo que mucha gente ha peleado, ha apoyado, ha hecho, ha dado su vida para estos derechos. Y creo que es algo que nos separa a nosotros en los Estados Unidos, porque a final de cuentas somos un país de inmigrantes, y eso es de lo más importante que nunca hay que olvidar. Entonces, una decisión muy buena, con un resultado muy justo, yo digo.
0: Muy bien, estamos en vivo con el abogado Roberto Blum, abogado de inmigración. 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Y estamos en vivo con el abogado Roberto Blum, abogado de inmigración con más de 10 años de experiencia, listo para responder a todas las preguntas. 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Con mucho gusto, aquí está el abogado Roberto Blum para responder a sus preguntas. Dice esta pregunta, abogado: buenas tardes, abogado Roberto, me da mucho gusto poderlos escuchar cada tarde y saber que siempre están listos para informarnos. Gracias por el tiempo dedicado, los escucho todas las tardes a través de Radio Vida. Mi pregunta para usted es la siguiente: somos de México, mi novio y yo, y digo novio porque no nos hemos casado, ambos llegamos con visa. Lamentablemente he estado sufriendo de alguna manera especies de abuso por parte de él. Él y yo entramos con visa, nunca hemos tenido ningún problema. Entramos y salimos. En esta ocasión tenemos 6 meses para quedarnos y generalmente nos regresamos al quinto mes. Me gustaría saber qué posibilidades hay de que yo pudiese quedarme en este país y poder pedir algún tipo de visa. He recibido no solamente acoso, he recibido también maltrato físico desde que estaba en México.
1: Entonces aquí, si ella hace un reporte de policía porque fue maltratada o abusada aquí, hay posibilidad, pero voy a explicar eso más después de esta llamada.
0: Excelente, claro que sí. Nos vamos a la línea telefónica. Adelante, por favor, con su pregunta para el abogado Roberto Blum.
2: Buenas tardes. Tenía nada más dos preguntas.
0: Adelante.
2: ¿Qué es lo que sucedió siempre con la con los niños en, que han nacido aquí de padres indocumentados y que les iban a negar la ciudadanía? Y la segunda es, ¿qué tan cierto es de que hasta a los residentes permanentes los están deteniendo en la frontera? Y es que han tenido delitos anteriores.
1: Buenas preguntas, y las dos son decisiones de la Suprema Corte que salieron en estos días. La primera sobre los niños que nacieron aquí por padres indocumentados. Hoy salió la decisión que siguen siendo ciudadanos. No aceptaron la orden del presidente que decía que ellos no eran ciudadanos. Entonces, la Corte Suprema dijo, sí son, y entonces eso va a quedar como estaba antes, que es no cambia nada, siguen siendo ciudadanos. La otra decisión fue una que afecta a los residentes, en donde dicen que si alguien sale del país y tiene antecedente, y migración piensa que cometió un crimen, no tiene que haber sido una condena por un juez ni nada, simplemente un sospecho que ellos piensan que uno cometió ciertos crímenes de conducta moral mala, ellos pueden acusarle de eso al regresar. Entonces, si alguien tiene arrestos en su pasado, aunque no haya sido una condena, y es residente, debería checar antes de salir, que no vaya a tener problema. Esto va a afectar más bien a crímenes que son de, que se llaman de conducta moral mala. Pero esa es una clase de crímenes que es muy ambiguo. No está definido muy bien. Entonces puede ser que ciertas cosas que uno piense que no sea nada malo, que sí puedan ser considerados un crimen de conducta mala. Entonces hay que checar, pero algo que sea por tráfico de tránsito o por manejar tomado, eso no debería afectar, sino aquí ya serían crímenes que se consideran de conducta moral mala.
2: ¿Sí podría poner algún ejemplo de una conducta moral mala?
1: Como
2: informar mejor a los sí. Oyentes.
1: Como robo, como fraude, de drogas también, cosas así. En donde uno dice una mentira o actúa en una manera que está en contra de los morales de la sociedad.
2: Aunque ya haya pagado por esos crímenes.
1: ¿Mande?
2: Aunque ya haya pagado por esos crímenes y haya sido condenado.
1: Entonces, si uno ya... depende. Entonces, si uno, antes de que se hizo residente, ya pasó por esto y ya le dijo todo a migración y le aprobaron la residencia, ahí no debería ser tanto de problema. Esto más bien sería... probablemente más bien gente que se hizo residente y después de hacerse residente tuvo algún tipo de incidente. Y puede ser un arresto nada más, no tiene que ser una condena.
2: Ok, bueno, pues muchísimas gracias y gracias por el trabajo que me hizo al renovarme la residencia permanente.
1: Gracias por llamar.
0: Muchísimas gracias por llamarnos, caballeros. Seguimos en vivo con el abogado Roberto Blum, abogado de inmigración. 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Ahora sí, adelante, por favor, abogado. Mientras el abogado nos comparte, por favor, llámenos. Esta es una pregunta sobre alguien que ha sufrido abuso psicológico, verbal y hasta físico, pero que no tiene estatus en este país, que ha entrado con una visa y que no está casada o casado con un residente o ciudadano, sino con alguien también que tiene una visa. Mientras el abogado nos comparte sobre el tema, por favor, márquenos al 281-781-7930, 281-781-7930, el número para que usted pueda llamar, y con mucho gusto aquí está el abogado Roberto Blum, abogado de inmigración, para responder a sus preguntas. Abogado, nos vamos a la siguiente llamada telefónica. Adelante, por favor, con su pregunta para el abogado Blum. Adelante, por favor.
3: Hola, buenas tardes.
0: Buenas tardes. Adelante, por favor, que el abogado le escucha.
3: Yo tengo a mi hijo detenido hace 2 meses y me lo han trasladado de aquí del Pómpano para Mississippi, por cuando lo para la policía porque iba a un exceso de velocidad por la 585. Bueno, ahí se le pone de migración porque nosotros entramos por parol humanitario y estamos en proceso de residencia. Hace 1 año y 5 meses estamos esperando a que nos llegue, pero tuvo su primera corte con su abogado y el abogado en el NTA lo que le pide es que no entró legalmente al país, que no tenía pasaporte y que no tenía remisión legal al país. Bueno, se le presentaron las pruebas que tenía todas esas cosas y el juez desestimó el caso, y hace 15 días ya que desestimó el caso y no lo sueltan. Quisiera saber qué tiempo tiene ICE para soltarlo, porque es que está ahí detenido sin caso.
1: Y ahí depende si ellos reservaron la apelación o no. ¿Sabe si lo reservó o no ICE?
3: ¿Cómo?
1: Que si ICE reservó, ¿va a apelar migración o no?
3: Bueno, hasta ahora es 15 días después que cerró el caso y no ha puesto nada en el expediente.
1: Sí, entonces ellos tienen 30 días para apelar. Entonces posiblemente ahí vayan a esperar a que se acabe esos 30 días para ver si ellos meten la apelación o no. Si ellos meten la apelación, entonces él puede mantenerse detenido durante el tiempo que dure la apelación. Ahí puede haber una posibilidad de pedir un habeas y ver si un juez federal lo libera. A veces se tiene que esperar 6 meses, pero ahí ahorita sería esperar por lo menos 30 días después para ver si migración va a apelar o no.
3: Y en caso, abogado, que no apelen, ¿qué pasaría?
1: Entonces ahí ya lo deberían dejar libre.
3: Ok. Incluso no le pusieron ni orden de deportación porque no tenía antecedentes penales ni nada.
1: Perfecto, entonces sí, ahí si convencieron al juez de desestimar el caso así, entonces eso fue bueno, ahí se ve más positivo en este caso.
3: Entonces tenemos que esperar los 30 días, ya llevamos 16 y todavía nada. Ojalá que no hagan nada más.
1: Sí, yo diría que esperar mínimo a los 30 días. A lo mejor corre con suerte y lo dejan libre antes.
3: Ok, muchas gracias, abogado. Muy buen gesto de su parte contestarle las preguntas a las personas que estamos desesperados.
0: Muchísimas gracias a usted por llamarnos y por supuesto que también le vamos a dar el número de las oficinas de los abogados. 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
3: Muchas gracias, mi vida.
0: Con mucho gusto. Amable. A usted, gracias por llamarnos. Seguimos en vivo con el abogado Roberto Blum, abogado de inmigración, aquí en su programa La Hora de los Abogados. Carlos Reyes y Blum, abogados de inmigración. Las líneas están disponibles en este momento para que sigan marcando y con mucho gusto aquí está el abogado para responderles. Nos vamos a la siguiente llamada. Adelante, por favor, con su pregunta para el abogado Roberto Blum.
4: Sí, licenciado, ¿ya estoy al aire ya?
0: Estamos al aire, caballero. Adelante, por favor.
4: Bueno, licenciado, mire, yo tengo una pequeña duda y pregunta, ¿verdad? Yo ya tengo residencia. Yo entré con residencia condicional aquí en Estados Unidos. Y después de que obtuve la residencia condicional, esperé 2 años para mandar el I-751 para remover las condiciones de mi residencia. Y pues luego de eso me mandaron a llamar para cita de huella, fui a las huellas, eso fue, y entonces luego de las huellas yo fui arrestado por violencia doméstica, pero me retiraron los cargos. Entonces, después fui con mi mujer a la entrevista para que me removieran las condiciones de mi residencia, y en la entrevista yo no declaré el arresto. ¿Y por qué? Porque mi abogada pues me dijo que el caso había sido desestimado y que en el caso no pasaba nada. Y entonces ahora no sé qué pueda pasar, si me pueden acusar de fraude o eso tiene algún perdón o qué, o cómo arreglar eso.
1: Y entonces, ¿cómo sucedió el arresto? ¿Te llevaron a cárcel o cómo? ¿Qué sucedió allí?
4: El arresto fue después de que a mí me mandó el UCI a tomar mi huella, ¿verdad? Entonces, el arresto fue por violencia doméstica, fue por palabra verbal, fue que no hubo golpe, no hubo nada de eso. Pero entonces,
0: a ver, escucha al abogado un momentito, por favor, caballero. Adelante, abogado.
1: ¿Cómo sucedió el arresto? ¿La policía lo llevó a la cárcel cuando estuvo una noche, un día? ¿Cómo sucedió eso?
4: Ok, yo estuve 30 días. Yo estuve 30 días y de parte de mi esposa nunca fue al tribunal, ¿verdad? Y el caso, un juez lo cerró.
1: Ando tratando de explicar o de conseguir información. Entonces usted está 30 días en la cárcel y luego ahí ya desestimaron el caso porque su esposa no declaró. Eso puede ser un problema porque en la entrevista no le preguntaron de arrestos.
4: Yo no recuerdo, la verdad.
1: Sí, típicamente van a preguntar ahí de arrestos. Eso puede ser algo que puede causar problemas en el futuro.
4: Ajá. Pero ¿hay algún perdón para eso? ¿Hay un arreglo? Porque yo aún sigo con mi esposa. Yo aún sigo con mi esposa y tengo una hija con ella.
1: Ahí el arresto no es lo que afecta. Porque no fue un cargo, una condena, pero ahí lo que puede afectar es ocultar o no, si lo ocultó. Si no le preguntaron nada, entonces a lo mejor ahí eso es un argumento a su favor de que ellos no preguntaron nada y por eso no salió eso. Pero si lo acusan de que sí preguntaron y que usted dijo que no y lo trató de ocultar, ahí es donde puede haber un problema.
4: Ok, entonces mi pregunta es si hay un perdón para eso.
1: Sí puede haber un perdón por parte de una esposa.
4: Sí, tengo mi esposa, yo sigo con ella aún.
1: Entonces sí, ahí hay que tener cuidado, sí. Si quiere una segunda consulta, nos puede llamar a nosotros para hablar un poco más en confianza. Pero sí, esos son de los detalles que puede traerle problemas a uno.
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0: En Houston.
4: Ok. Ajá. Está bien, listo. Okay. Yo lo guardo ahorita. ¿Cómo se llama el nombre de él?
0: Abogado Reyes y Blum. Y usted habló ahora con el abogado Roberto Blum.
4: Ok, listo, gracias.
0: Ajá. Gracias a yo usted por llamarnos. Mañana. Gracias, hasta luego. Nos vamos a la siguiente llamada. Adelante, por favor, con su pregunta para el abogado Blum. Adelante. Hola.
5: ¿Me escucha?
0: Sí, le escuchamos, adelante.
5: Gracias. Mi pregunta es acerca de, yo estoy actualmente en un asunto de estatus.
0: ¿Usted está qué, perdón? La escuchamos bastante lejos. ¿Cómo fue, perdón?
5: Perdón, estoy actualmente en un ajuste de estatus.
0: ¿Está en ajuste de estatus?
5: Sí.
0: Ok.
5: Entré a este país con visa de turista y después es ciudadano americano.
0: Ok. Entró con visa y su esposo es ciudadano, ¿sí? ¿Nos escucha? Parece que se nos cayó ahí la llamada. 281-781-7930, número a marcar aquí en los estudios de Radio Vida. 281-781-7930, número a marcar. 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Nos vamos a la siguiente llamada. Adelante, por favor, con su pregunta para el abogado Blum.
5: Gracias.
0: Sí, adelante.
5: Actualmente estoy en un ajuste de estatus.
0: Ah, ok. Usted fue la que se nos cayó la llamada. Ahora la escuchamos mucho mejor. Qué bueno que nos vuelve a llamar. Adelante, ahora sí, por favor.
5: Gracias. Estoy en un ajuste de estatus. Entré con visa de turista al país. Mi esposo es ciudadano americano. Nuestro proceso inmigratorio inició en mayo del 2025. Nuestra entrevista fue en San Diego en julio. En octubre recibí un RFE en el cual nos decía que debía demandar sentencias de la corte. Fue donde me di cuenta que mi esposo estaba acusado de sex offender.
1: Okay. Ese lo estaba pidiendo a usted.
5: Lo estaba pidiendo a él. Le estaba pidiendo los récords y las sentencias de la corte.
1: No, pero puede. ¿Usted es la que anda arreglando?

0: CDI y lo mandamos, el delito se cometió hace 15 años, entonces él pues pagó su condena con cárcel y en febrero llegó una carta en la que el estado de California lo liberaba de registrarse como sex offender. Entonces la volvimos a enviar a migración y desde entonces es lo único que aparece en el sistema. Entonces actualmente mi situación es complicada porque tengo una emergencia de salir a México. Mi papá se encuentra enfermo y necesita una cirugía de columna. Entonces yo quería ver la posibilidad o la opción de poder viajar a México y esperar ya una respuesta de migración o qué es lo que puedo hacer en mi caso.
1: Ok, entonces ahí, al menos que usted tenga un permiso de viajar, un parol, no puede salir. Si sale, se considera abandonado el caso. Entonces ahí hay que asegurar eso. Si va a querer salir, hay que pedir un parol, un permiso de viajar. Ahora, la otra cosa es de que si él fue condenado de ciertos crímenes, de que muchos de esos pueden ser de sex offender, entonces hay una ley que se llama la ley de Adam Walsh, la acta Adam Walsh Act, y esa dice que si uno es condenado por esos crímenes, no puede arreglar a nadie. Entonces aquí eso sería algo que yo quisiera saber exactamente qué fue el arresto, la condena, pero me suena que es probable o es posible por lo menos de que no lo vayan a aprobar, que vayan a negar su residencia basado en que si él fue condenado de esos crímenes, él no es elegible para pedirla.
0: Aunque lo hayan liberado de registrarse como sex offender, ¿sigue siendo no elegible?
1: Posiblemente sí. Si él fue condenado, aunque él ya haya cumplido con su condena y ya esté liberado de eso, todavía es una condena y lo perjudica en este proceso de pedirla.
0: Ok. En ese caso, ¿no serviría ningún perdón de la ley Adam?
1: No hay perdones para eso en realidad.
0: Ok.
1: Sí, hay que checar eso. Pero sí suena difícil.
0: Solamente sería esperar al momento la respuesta de inmigración, ¿verdad? No hay nada que se pueda hacer.
1: Correcto, ahorita sería esperar y ver qué veredicto van a dar ellos, o ver y ya dependiendo qué dicen, ahí se puede quizá planear hacer un plan.
0: Okay.
1: Pero sí, esa ley es muy dura. Muchas veces alguien me viene y me pregunta, yo soy ciudadano, pero me arrestaron por algo, ¿me afecta en pedir a alguien? Y la mayoría de las veces es no. Típicamente el ciudadano, el quien va a pedir a la esposa o al esposo, no importa su récord criminal, pero esta es la única área en donde sí, cuando es estos crímenes de abuso sexual y cosas así.
0: Ok, una última pregunta. Pues el RFE se envió el récord se envió desde diciembre. Y la carta en donde lo liberaban se envió en abril. Aunque aparezca en el sistema como que está recibido y que ellos están trabajando en el caso, ¿eso no puede significar una buena señal?

0: Eso no es ni buena ni mala señal, simplemente se tardan ahorita y a lo mejor es una señal de que es un caso diferente o un poco más complicado que otros, pero no, yo generalmente no es ni bueno ni malo.
1: ¿Y aproximadamente cuánto tiempo es lo que migración tarda en responder a la RFE?
0: Bueno, típicamente no se tardan demasiado tiempo, unos 3 a 6 meses, pero este no creo que sería de los casos típicos por la historia. Entonces, sí se puede tardar 6 meses o un año o más.
1: Okay. No hay nada que hacer, ¿verdad?
0: No,
1: Entonces.
0: más que esperar a ver qué responden ellos.
1: Ok. Muchas gracias, abogado.
2: A usted muchísimas gracias por llamarnos, señorita, y nos vamos a ir con la siguiente llamada para el abogado Roberto Blum. Adelante, por
3: Hola.
2: favor. Sí, adelante.
3: Hola, buenas tardes.
2: Sí, buenas tardes.
3: Mi amor, yo quiero una cita que yo tengo a mi hermano, una información que yo tengo a mi hermano detenido. Él tiene un mes y medio detenido.
2: Su hermano tiene 1 mes y medio detenido y ¿cuál es
3: Un
2: la
3: mes
2: pregunta?
3: detenido, sí, porque ahí lo agarraron, ¿verdad? Él
2: Ajá.
3: tenía dos casos, ¿verdad? Porque ahí lo agarraron con la bebida.
2: Tomado,
3: Con la bebiendo, tomado.
2: okay,
3: Tomado, ¿verdad?
2: ajá.
3: Bueno, y a él no se fue con una corte y le dieron orden de deportación.
2: Hola.
0: Cortó.
2: Se cortó. 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Y en esta tarde el abogado Roberto Blum, adelante, por favor, con su pregunta para el abogado.
4: Buenas tardes.
2: Buenas tardes.
4: Mire, mi nombre es Diego Coronado.
2: Ajá.
4: Nomás quería hacer una pregunta. Mire, ya ve, ahorita en las redes sociales están pasando mucho que de los presidentes y todo, y uno agarra miedo, ¿verdad? Entonces, ya mi pregunta sería esa. Mire, yo tengo la residencia así como 13 años ya, ¿verdad? Y y con eso que salió ahí en las noticias que dicen que a uno lo pueden detener en la frontera ya cuando uno regresa para acá. Mi pregunta es esta, mire, yo antes de que yo fuera residente legal, yo había tenido un problema. Entonces, bueno, no un problema grande, o sea, una riña entre gente que me golpearon y todo, pero pues me echaron la culpa a mí. Entonces, pues yo salí con un Mr. Mines, como se le dice, ¿verdad? Y quisiera yo saber si eso me afectaría para si salgo al entrar.
0: Y cuando usted se hizo residente, ¿les explicó todo eso? ¿Salió
4: Sí,
0: eso?
4: todo. Sí, yo puse todo eso, ¿verdad? Ya
0: Okay.
4: en la entrevista me la hicieron y pues yo comenté todo eso. Me dijo, no, ok, no hay problema.
0: Okay, perfecto.
4: Entonces,
0: Así, ¿a
4: yo
0: qué
4: ya.
0: no le debería afectar? Porque usted ya lo declaró, ya fue inspeccionado. Entonces no creo que esto le afecte. Esto más bien sería para gente que fue arrestado después de que le dieron la residencia.
4: Ah, ok, mire, porque yo acabo de renovar, ¿verdad? Como le digo, unos 2 años. Y pues, no, o sea, renové bien, gracias a Dios. Y pues tengo mi residencia, nomás que como salen esas noticias, uno mira, se trauma. Y nosotros hemos ido y regresado bien, gracias
0: Oh.
4: a Dios, ¿verdad?
0: Pero sí, ahí lo que sí andamos viendo es de que, como dice el abogado Reyes, la residencia permanente no es tan permanente y sí se la pueden quitar y ahorita sí se ha visto que lo andan haciendo más estricto y más difícil. Entonces, quizá piense en hacerse ciudadano, si puede hacerse ciudadano, esa es la recomendación. Y ya luego ya no tiene que preocuparse tanto. Pero no, en su caso no creo que haya problema. Como usted declaró todo y todavía le dieron la residencia, eso ya fue en el pasado. no le afecta.
4: Sí, y también, bueno, pues era mi inquietud, ese es mi miedo más que nada, pero de hacerme ciudadano, primeramente Dios, pues yo quiero hacerlo, no, creo que me faltan 2 años para hacerlo en español, ¿verdad? Porque pues a mí no me entra, yo ya tengo 62 años, ya no me entra mucho la historia.
0: ¿Cuántos años como residente tienes?
2: ¿Cuántos años tiene como residente?
4: De residente tengo 13 años.
2: 13 años como residente. Sí,
0: cumplir 2 años más, ya lo puede hacer en español.
2: Sí.
0: A los 15 años de residencia. Ok, entonces ahí cuando cumplas 15 años, ahí piensen en meter la ciudadanía, ya lo pudiera hacer.
4: Claro que sí.
2: 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Seguimos en vivo con el abogado Roberto Blum, abogado de inmigración. Aquí está el abogado para responder a sus preguntas. 281-781-7930. Volviendo al caso, abogado, de la persona que ha sufrido abuso, pero que está con visa y que su pareja también está con visa.
0: No hay buena posibilidad porque no hay un caso de abuso, no se puede hacer un asilo por eso. Si fuera ciudadano.
2: Vamos a la siguiente llamada telefónica, abogado. Adelante, por favor, con su pregunta para el abogado.
5: Sí, buenas tardes.
6: Estaba hablando para hacer una consulta.
2: Adelante. ¿Cuál es su pregunta para el abogado?
6: La pregunta mía es que yo entré por migración con mi niño cuando estaban pasando menores de edad en el 2013. Él tenía 7 años, cumplió 8, iba, y pues él ahorita me lo detuvo la policía y me dicen que él sale un poco de migración. Porque cuando yo entré con él, pues a mí migración me soltó y pues me dieron la corte y yo fui a la corte. Pero cuando yo fui a la corte, a mí me dijeron de que ahí no era corte, que ahí eran deportaciones. Mi niño que no sabía por qué migración me mandó para allí. Entonces yo le dije a la persona que me atendió, le dije de que qué hacía entonces ahora. Y él me dijo, pues tienes que irte voluntariamente, me dijo. Y pues yo me quedé con mi hijo. Y entonces no sé cómo yo estoy o si yo puedo hacer algo por mi hijo ahorita que él está detenido.
0: ¿Y él ya tiene orden de deportación o no, nunca le dieron orden?
6: Pues no supe nada porque me quedé así nomás. Todo lo que a veces me presenté ahí me dijeron que era deportación ahí, que pues tenía que irme voluntariamente y me quedé así, no busqué ayuda ni nadie me asesoró.
0: ¿Y el hijo en dónde está detenido?
6: Sí, mi hijo está detenido pero por la policía en Harris County. Entonces me dijeron ellos que ellos lo van a entregar a migración cuando él salga de allí. Porque yo quise pagar quise pagar un bon y no me dejaron pagarlo.
0: No, entonces ahí ya cuando lo pasan a migración, quizás se pueda pedir una fianza o se pueda pelear un caso. Llámenos ahorita a la oficina, mencione que es para un detenido y le vamos a pedir alguna información que no se la puedo pedir aquí al aire porque es de confianza, y podemos checar a ver en dónde está él o si tiene orden de deportación ya o no.
6: ¿Sí me puede dar el número de la oficina, por favor?
2: Es el 713.
6: Permítame, estoy manejando. 713.
2: 270.
6: 270.
2: 7171.
6: 71.
2: 71.
6: ¿Cómo es el nombre del abogado?
2: Abogados Reyes y Blum.
6: Reyes y Blum.
2: Ajá, Blum.
6: Okay. Reyes Blum.
2: Ajá.
6: Okay, muchas gracias, muy amable.
2: Muchas gracias a usted por llamarnos. Nos vamos a la siguiente llamada telefónica. Adelante, por favor, con su pregunta para el abogado Blum.
7: Hola, buenas tardes.
2: Buenas tardes.
7: ¿Cómo está? Yo entré con visa al país en el 2017 y metí un asilo político de mi país, Venezuela, mediante UCIS, ¿no? Hasta este momento no me han llamado a ninguna corte ni nada. Pero hace 6 años tuve un arresto por shoplifting, la cual el caso fue dismissed. Aquí en Georgia hay algo que se llama no le prosequi, algo así, porque nunca me dejaron ir al juicio porque me mandaron unas clases y el caso, la disposición final fue no le prosequi. Ya después de eso, aún con la nueva administración, me han aprobado mi permiso de trabajo 2 veces, pues ellos me piden los documentos de la corte y me aprueban mi permiso de trabajo. La pregunta es si yo hago una petición de por ajuste de matrimonio para la Green Card, ¿eso me afectaría a ese caso?
0: Eso no le debería afectar. Sí hay que declararlo y entregar los documentos que son requeridos y tener un poco de cuidado de cómo va a contestar para que esté preparada. Pero no, continuaron con el caso, no le básicamente retiraron los cargos y no quisieron seguir con las acusaciones. Entonces eso es muy bueno.
7: Ok, claro, el caso fue dismissed porque ellos me pusieron a pagar unas clases, aunque haya sido por esa razón, ¿es el mismo significado de dismissed?
0: Típicamente sí, aunque hay que revisar los documentos, ahí migración puede tomarlo como condena si uno firmó o aceptó culpa. Y dos, uno pagó o con multa o con un castigo. Entonces, si uno tomó clases, eso es pagar un castigo. Pero si usted nunca admitió a nada, nunca se declaró culpable o aceptó la culpa, eso no debería contar como condena para migración.
7: No, de hecho nunca me declaré culpable, nunca fui a un juicio. Pero de hecho también me aprobaron limpiar mi récord criminal. No sé si eso pueda también como ayudar un poco.
0: Más bien es de que no se declaró culpable, no aceptó culpa. Eso es lo que la salva. Y luego ellos retiraron los cargos básicamente. Entonces siempre un abogado bueno va a querer revisar los documentos para estar más seguro. Pero basado en lo que me dice, no me suena que sería condena o que le trae problemas. Simplemente hay que ponerlo bien y estar preparada para contestar algunas preguntas, quizá.
7: Ok, perfecto. Muchísimas gracias.
2: A usted, gracias por llamarnos. 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
7: Sí, muchas gracias.
2: Con mucho gusto. Hasta luego. 281-781-7930, el número acá en cabina con el abogado Roberto Blum. Nos vamos a la siguiente llamada. Adelante, por favor, con su pregunta para el abogado.
5: Sí, buenas tardes. Buenas tardes. Una persona tenía solicitando asilo político, pero los abogados que tenía nunca le dieron que pudiera buscar otra opción para poderlo ganar. Le habían quitado el billete primero y lo volvieron a poner otro billete. ¿Esta persona tiene que esperar otra corte o ya no tiene corte? ¿Qué va a pasar con esta persona?
0: ¿A él ya le habían negado su asilo?
5: Sí, se lo negaron y los abogados que tenía ya no le volvieron a buscar otra opción, otra solución.
0: ¿Él no apeló o sí apeló?
5: Sí, ella buscó apelación, pero de repente los abogados le cerraron su caso y ya no le quisieron seguir tomando más.
0: ¿La apelación se terminó o sigue pendiente? ¿No sabe?
5: Pues ellos ya no le dieron más soluciones.
0: Ok, pero no, prácticamente él ya no suena que tendría corte. A él simplemente van a ejecutar esa orden de deportación. Si ya está final o si está en apelación pendiente, va a seguir ahí pendiente hasta que lo decidan. Pero ya no ve al juez típicamente.
2: Parece que se nos cayó la llamada. Adelante, por favor, con su pregunta para el abogado.
8: Buenas tardes, señorita. Mire, yo voy a ser breve. Simple y sencillamente a mi sobrino le detuvieron hace 2 meses. Él es indocumentado, pero lo trajeron desde chiquito para acá y lo agarraron nomás porque sí, por nada, pues ahorita lo agarraron y nomás quiero saber cuánto se tarda en metieron la DEOS Corp, la abogada que lo está ayudando. Nada más quiero saber qué posibilidad hay de que se quede, pues él lo trajeron desde chiquitillo para acá.
0: Sí, puede ser como 50-50 chances. El habeas se puede tardar como 3 meses. Depende de qué juez le toque. Hay algunos jueces que lo hacen más rápido. Hay algunos jueces federales que ellos no andan tocando los casos de habeas. Entonces siempre está uno contra el reloj con el habeas, porque ese es un caso federal y tiene que avanzar. Pero también hay el caso de migración, de deportación. Y si llega la deportación más rápido, o si se tarda el habeas tanto que la persona se desespera y firma su salida, eso es lo que puede pasar. Pero es la única opción ahorita, probablemente. Entonces, si uno quiere una oportunidad de quedarse, es la única opción muchas veces.
8: Que no firme, solamente nomás que no firmen lo que le aprueban eso, ¿verdad?
0: Correcto.
8: Okay, bueno, pues muchas gracias por su tiempo y que tenga buena tarde.
2: A usted muchísimas gracias por llamarnos. Seguimos en vivo con el abogado Roberto Blum, abogado de inmigración. 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Adelante, por favor, con su pregunta para el abogado Blum.
9: Buenas tardes.
2: Buenas tardes.
9: Estaba llamando para hacerle una pregunta al abogado.
2: Adelante.
9: Mi pregunta es que yo soy salvadoreño y mi mamá es salvadoreña también, y ella se le va a vencer la visa y queremos tramitar para renovársela. Ella está en El Salvador, pero nos están pidiendo cuántos hijos tiene ella, si tiene hijos acá, y quieren la información de nosotros acá. Mi pregunta es si le damos la información a ella allá para que la presente a la embajada, si no nos afecta a nosotros acá, porque nosotros no tenemos estatus legal acá.
2: Okay, hijos no tienen estatus legal, la mamá quiere venir, quiere renovar visa, le pidieron la información de los hijos, ¿sí?
9: Sí.
2: Abogado Blum.
0: Entonces, pues sí, eso va a ser algo que los oficiales van a tomar en cuenta para ver si ellos piensan que ella va a venir y se va a quedar o se va a regresar a su país. Entonces sí es algo que le puede afectar a ella. Y obviamente también si les da la información de los hijos, también quizá les pueda afectar a ellos. Entonces sí, hay que tener un poco de cuidado ahí. Obviamente si ella luego no dice la verdad y ellos se dan cuenta, a ella le van a negar la visa también. Entonces sí son de los que hay que tener un poco de cuidado. Probablemente sería mencionarlos y poner esa información, porque la andan pidiendo y si no, ella puede salir más perjudicada.
2: Adelante.
9: Sí, porque bueno, se la dieron hace 10 años y ya se le venció, pero cuando la sacamos por primera vez, mi mamá se la tramitamos, no le pidieron muchos requisitos y se la dieron pronto, y nomás le pidieron que quién la iba a recibir acá y todo, ¿verdad? Entonces sí, no dimos información de nosotros, de nadie.
0: Ahorita andan pidiendo más información.
2: Sí, eso es lo que está sucediendo. Difícil. Y por lo que hemos escuchado, abogado, en muchos de los casos, cuando empiezan a descubrir, ¿verdad?, ese tipo de información, es exactamente lo que utilizan para poderles negar la visa a las personas que están queriendo tramitar una visa. Así que sería como decisión de ella, ¿no?, dar la información o no.
0: Así, ahí probablemente sería de dar la información para que luego ella no se meta en problemas.
2: Exacto.
9: Sí, porque yo traté de le mandé la información para que ella pueda venir a visitar a mi hijo, porque mi hijo sí tiene 20 años y él es ciudadano, y esa sería la información de ella. Pensé yo que con esa información era suficiente.
2: Bueno, al final todo es discreción de los oficiales, ¿no? Todo lo que quieran preguntar, ¿no, abogado?
0: Sí, uno empieza con la presunción que se va a venir a quedar. Entonces tiene que comprobarle al oficial que la intención no es de quedarse, es de regresar. pero todos empiezan con la presunción de que se van a quedar y uno tiene que superar esa presunción y comprobarlo.
2: Ya. Yeah. Le agradecemos, caballero, por su llamada. Lamentablemente sí. Se nos ha terminado el tiempo. Queremos agradecerles a todo el público de Radio Vida. 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Con el favor de Dios, feliz tarde para usted y para todo su público.
0: Muy buenas tardes y bendiciones a todos.
2: Igualmente.
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0: buenas tardes, muy buenas tardes, hermosa audiencia de Radio Vida. Qué alegría poderles saludar a todos ustedes en esta tarde bonita aquí en su programa de Remembranzas, donde juntos vamos a recordar los hermosos clásicos del ayer. Bienvenidos sean todos ustedes en esta tarde maravillosa, en este día martes, ya último día del mes de junio. Estamos ya finalizando el sexto mes del año 2026. Dios ha sido bueno, más que bueno ha sido el Señor con cada uno de nosotros, y estamos más que agradecidos con Él por cada una de sus bendiciones, por todo lo bueno que Él ha sido con cada uno de nosotros. Estamos muy, pero muy agradecidos con el Señor. A todos ustedes les damos la más cordial bienvenida a este su programa de Remembranzas, donde juntos vamos a recordar los hermosos clásicos del ayer. Y el número al que ustedes pueden llamar aquí en cabina es el 281-781-7930, número para que usted nos llame y con mucho gusto le vamos a complacer con su clásico favorito. Tenemos ya la primera llamada aquí en el programa. Vamos a ver a quién tenemos en la línea telefónica. Radio Vida, Dios le bendiga, buenas tardes.
1: Buenas tardes, hermana, que Dios la bendiga.
0: Buenas tardes, mi hermano, Dios le bendiga.
1: Sí, quería ver si me podía poner un canto de el amor con ¿cómo se llama? Hombre, Medina.
0: Con el hermano Oscar Medina. Claro que sí, mi hermano, con mucho gusto.
1: Lo miré, la novela, ¿no? Pero estuvimos a la iglesia y ahí estuvo, en la iglesia, y
0: Le dijo que
1: les mandaba muchas saludos.
0: Muchísimas gracias. Y muchas gracias, sí, por llamarnos también.
1: Sí, le dijo que si los oía, le dije, oh, cómo no. Y cuando la ven aquí a la iglesia, pues yo me fui en la radio. Y dice, le dijo, ahí saludé mucho al hermano Julián y a la hermana. Y me dijo que yo de Aldera, yo le dije, soy de Durango. Dice, ay, me falta conocer este país. Dígale al hermano Julián que le invite para ella cuando tenga algún evento, para que vaya a conocer.
0: A Durango, ¿verdad? Está muy hermoso Durango. Sí.
1: Le dije, no, pues sí, qué bueno, que era bueno de veras que fueras por allá.
0: ¿Verdad?
1: Digo, sí, pero primeramente ellos.
0: Claro.
1: Y no sabía yo que cantaban también otros hermanos de él, y cantan
0: bien. Sí, claro, todos los hermanos Medina, es una familia grande, y sí, muchos, ellos cantaron como grupo, los hermanos Medina, y luego algunos, su hermano, el hermano Gilberto, también canta como solista, las hermanas también cantan, sí. Muy lindo, por cierto, sí.
1: Y cantaron dos hermanas y dos hermanos, uno con María. Uy, canta muy bonito.
0: Qué bonito.
1: Y llevan a la mamá también ahí cantando, pues.
0: Sí, su mamá también cantaba, sus padres también cantaban.
1: Llevaban una grabación de la mamá y cantaba también muy bonito.
0: Muy bonito, muy bonito cantaba. Era una hermana ya grande, pero con una voz muy, muy hermosa. Bueno, hermano, muchísimas gracias. Que Dios me lo bendiga. Y claro que sí, le vamos a poner. Claro que sí, con muchísimo gusto le vamos a complacer con ese canto, mi hermano. Muchas gracias por llamarnos. El número en cabina, 281-781-7930. Número para que nos llamen y les podamos complacer aquí en su programa de Remembranzas, recordando los hermosos clásicos del ayer. Muchísimas bendiciones a todos ustedes que nos acompañan a través de Radio Vida, la 1480M, Radio Vida 94.9 FM aquí en la Ciudad Espacial de Houston, a todos ustedes que nos acompañan también a través de 1150M en Bowman, Texas. Un saludo muy cariñoso para todos ustedes. Gracias, muchas gracias por ser parte de Radio Vida. A todos los que nos ven a través de los diferentes canales, les mandamos también un cariñoso saludo en esta tarde preciosa, en esta tarde linda. Un saludo muy cariñoso a nuestros televidentes en la República Mexicana, a nuestros oyentes de las diferentes emisoras, como también a todos los que nos ven a través de los diferentes canales, a través de Vida TV Mundial, a través de nuestra aplicación Arca 7. El Señor nos permite entrar a través de todas estas plataformas y poder llegar a los corazones de todos los oyentes, y sobre todo trayendo un mensaje de esperanza, un mensaje de salvación, el mensaje que sana, que restaura, que levanta al caído, y es lo que Dios quiere, que la humanidad completa le conozca, que toda la humanidad, pues la Escritura dice que Él no quiere que nadie se pierda, Él quiere que todos procedan al arrepentimiento. Y así como usted y yo hemos sido alcanzados por la pura misericordia del Señor, pues también nosotros podamos compartir con aquellos que no han conocido del Señor. Nos vamos a ir a la siguiente llamada telefónica. Radio Vida, buenas tardes. Dios le bendiga.
2: Amén. Oye, hermanita, mire, hace unos momentos estuvo en el programa un abogado de inmigración.
0: Ajá.
2: Pues ya terminó, ¿verdad?
0: Así es.
2: ¿Cuándo irá a estar otra vez, hermano?
0: Todos los días a la misma hora, mi hermanito. Todos los días a esa misma hora, el abogado Reyes y abogado Bloom están aquí en el programa. De lunes a viernes.
2: Ah, gracias.
0: Okay.
2: Gracias, qué amable, hermana. Dios me la bendiga.
0: Muchas gracias a usted por llamarnos. ¿Perdón?
2: Otra preguntita, hermano. Ajá. Abusando de su amabilidad. ¿Tienen algún seminario o algún, no sé, campamentos o algo que ofrezca Radio Vida?
0: ¿De dónde nos llama usted?
2: De Durango, México.
0: ¿Necesitan comunicarse al número telefónico de México, mi hermanito? El número es el, sí. Es el 2222.
2: A ver, me da un segundo, hermanita.
0: Bueno, si gusta, mi hermano, tenemos otra llamadita que está entrando. Si gusta, damos el número al aire y usted lo anota, por favor. Sí. Muchísimas gracias por llamarnos. Dios le bendiga. El número en México para que ustedes puedan llamar es el 73, se nos fue, mil disculpas. En México, perdón, es el 2222-99-9976. 2222-99-9976. El número para que usted nos llame en la República Mexicana y, por supuesto, usted pueda recibir toda la información de las iglesias en México y de esa manera le podamos asistir mejor a usted. Así que si desean la información que nos pedía el hermano en Durango, comuníquense, por favor, para conectarles con los pastores en Durango. El número 2222-99-9976, el número en la República Mexicana. Número en cabina 281-781-7930. Bienvenidos sean todos ustedes a su programa de remembranzas, donde juntos vamos a recordar los hermosos clásicos del ayer. 281-781-7930. Dice la palabra del Señor en la carta del hermano Pablo a los hermanos en Roma, en el capítulo 11 y el versículo 33, el apóstol Pablo escribiéndoles una gran verdad a los hermanos en Roma, y esta gran verdad para usted y para mí, para que recordemos de quién realmente es nuestro Dios, ese Dios maravilloso al cual servimos. Y este hermoso pasaje dice: oh profundidad de las riquezas, de la sabiduría y de la ciencia de Dios, cuán insondables son sus juicios e inescrutables sus caminos. Qué maravilloso es ese Dios al cual usted y yo servimos, ese Dios en el cual nosotros hemos creído, al cual nosotros también esperamos que nos envíe a Jesucristo para que retorne por su amada iglesia, o sea, usted y yo que le hemos aceptado en nuestros corazones. Entonces, el apóstol Pablo nos comienza diciendo que recordemos, ¿verdad?, la profundidad de las riquezas de la sabiduría y de la ciencia del Dios Todopoderoso, y cuán insondables son sus juicios e inescrutables sus caminos, porque ¿quién entendió la mente del Señor? ¿O quién fue su consejero? ¿O quién le dijo, o quién le dio a él primero para que le fuese recompensado? Porque de él, y por él, y para él son todas las cosas. Por lo tanto, a él sea toda la gloria por los siglos de los siglos. Amén. Así que en esta tarde preciosa adoramos y exaltamos a ese Dios maravilloso, a ese Dios grande, fuerte, que no hay otro como él. A él sea toda la alabanza, toda la honra y toda la gloria por los siglos de los siglos. En esta tarde preciosa, que el Señor les bendiga muchísimo y sean todos ustedes bienvenidos a su programa de remembranzas, donde juntos vamos a recordar los hermosos clásicos del ayer. El número en cabina 281-781-7930. Nos escribe la hermana Rosa Rocha, dice: buenas tardes, hermana Maritza, que Dios la bendiga. Excelente tarde, dice mi hermana Alondra Gómez, dice: bendiciones, pastora bonita. Muchas gracias, mi hermana Alondra, que Dios me la bendiga mucho. Ayer se nos quedó un canto pendiente que me encanta y yo se los quiero dedicar. Este canto no lo escuchamos completo ayer, pero nos vamos a ir a escucharlo hoy completito. Mientras también le comunicamos, le anunciamos que hoy tenemos una cita maravillosa en el Centro de Convenciones de Radio Vida allá en Chachapa. Así que le invitamos para que usted no se lo pierda. Una tarde maravillosa, una tarde preciosa, y le invitamos para que usted pueda asistir hoy con toda su familia y juntos podamos adorar y exaltar al Rey de la Gloria. Escuchamos al pastor Elizondo, Joel Elizondo, y este tema se llama de su producción, El Peregrino, el tema El Mundo Sombrío. Nos vamos a la línea telefónica, Radio Vida. Dios le bendiga, buenas tardes.
3: Dios bendiga, hermanita, soy la hermana Ángela.
0: Dios me la bendiga, mi hermana Angelita, ¿cómo está usted?
3: ¿Cómo está usted?
0: Estoy muy bien, gracias a Dios, ¿y usted?
3: Ay, yo bien, gracias a Dios, hermana. Aquí
0: me da mucho gusto.
3: Escuchándola ahí en la radio.
0: Muchas gracias por escucharnos, que Dios me la bendiga mucho.
3: Oye, hermanita, por favor, me pone La Gran Tribulación.
0: Claro que sí, La Gran Tribulación con el hermano Marino, y se la vamos a poner con mucho
3: hermanita, le contaba algo rapidito.
0: Cuénteme.
3: Y mire, yo le voy a dar mi número celular, que yo puedo sobar de descompostura, borneadura, de estrés, empacho y de hasta la matriz.
0: Ándele pues, bueno, llámeme después del programa.
3: Sí, hermana, aquí le voy a dar mi número celular, anote por favor.
0: A ver, démelo okay. Pues.
3: Es 3-4-6, es la área.
0: Ajá.
3: Y luego ahí el número 3-7-2-4-5-6-5, ya es el número.
0: Ahí lo tengo. Muchísimas gracias por llamarnos. Que Dios me la bendiga mucho. Sí, y muy feliz tarde para usted.
3: Si alguien le pregunta, yo le paso a la hermana para que le dé la edición donde vivo, ella aquí.
0: Con mucho gusto, mi hermanita. Muchas gracias por llamarnos.
3: Sí, hermanita.
0: Dios me la bendiga.
3: La quiero mucho. Pues gracias, hermanita.
0: Feliz tarde.
3: Y si alguien le pregunta, usted le da mi número,
0: claro,
3: por
0: que
3: favor.
0: Sí. Con mucho gusto. Dios me la bendiga mucho. Sí, feliz tarde.
3: ¿Escuchó de qué puedo sobar?
0: Muy bien, claro que sí, vamos a dar su número si alguien nos lo pide.
3: Sí, Marita, okay. Gracias, Dios le bendiga, la quiero mucho. Bye.
0: Feliz tarde para usted, Dios me la bendiga mucho. Y escuchamos
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0: Y ahí quedó ese tema hermoso en esta tarde preciosa y dice un mundo sombrío. Nos vamos a la siguiente llamada telefónica. Radio Vida, Dios le bendiga.
1: Hermana Marisa, disculpe que ahorita pude comunicarme con usted.
0: Adelante.
1: Lo que pasa es, hermana, que quisiera una alabanza, pero que no me acuerdo el título. Okay. Solo sé que dice, veo su sangre borboteando su costado y una corona de espina en su cabeza. Ya no me acuerdo el título, hermana.
0: Okay, déjenme, vamos a buscarlo. ¿Y con quién tenemos el gusto?
1: Reina, me llamo Reina, pero yo pertenezco a una iglesia, no pertenezco a Radio Vida, hermana, pero la siento como si fuera mi iglesia.
0: Qué linda, muchas gracias.
1: Pertenezco a una iglesia acá en Coclancingo, Pentecostés. Ajá, pero desde que empecé a escuchar Radio Vida la considero como si fuera mi iglesia. Uh-huh. Y le platiqué a mi hermano y dice mi hermano, cuando venga el Señor, no te va a preguntar de qué iglesia eres. Uh-huh. Él va nada más a recoger a su iglesia. Uh-huh. Y no van a preguntarnos de qué iglesia somos.
0: Sí, nosotros componemos la iglesia de Jesucristo. No se trata de una denominación, no se trata de un concilio, se trata de hombres y mujeres que hemos sido lavados con la sangre bendita del Cordero. Claro que sí, mi hermanita, vamos a buscarle ese tema y le vamos a complacer con mucho gusto.
1: Muchas
0: en un momentito
1: gracias,
0: más.
1: Hermana. Es que yo ya no veo muy bien, pero ajá, mi teléfono tiene los números grandes.
0: ¡Ay, qué bendición!
1: Y me pude comunicar.
0: ¡Qué bendición! Dios me la bendiga muchísimo.
1: Igualmente, hermana, que Dios la guarde siempre.
0: Igualmente, que Dios me la bendiga mucho. Feliz tarde
1: igualmente,
0: para usted.
1: Hermana.
0: Dios me la bendiga mucho. Dios gracias bendiga, por llamarnos. Un saludo bien especial para usted y a toda la hermosa audiencia en la República Mexicana. Que Dios les bendiga mucho en esta tarde preciosa. Gracias por ser parte de Radio Vida, aquí en su programa de remembranzas, recordando los clásicos del ayer. Y nos vamos a escuchar este lindo tema interpretado por el hermano Oscar Medina. Y esto que dice, el amor llegó, el amor de Jesucristo, mi querido radio oyente. Para todos ustedes en esta tarde hermosa, en esta tarde bonita, en este día que el Señor creó, para que usted y yo nos alegremos en él. Súbale volumen a su radio y disfrute.

El amor llegó. Y el amor de Jesús fue el que no solamente nos compró en la cruz del Calvario, es su amor que nos ha transformado, es su amor que nos ha hecho nuevas criaturas. En esta tarde preciosa, ya son las 5:33, 5:33, 4:33 en la República Mexicana, y aprovechando para saludar a todos los que hoy están de mantelitos largos. Muchas felicitaciones, muchas, pero muchas felicidades a todos los cumpleañeros en esta tarde bonita. Un saludo muy cariñoso para todos los que hoy están de mantelitos largos, y en especial para mi hermana María Elena Cabrera, que hoy está de cumpleaños, a mi hermana Marisela también allá en San Pablo, que Dios me la bendiga mucho, y a todos los cumpleañeros, que el Señor les bendiga grandemente. A los que cumplieron años ayer, también muchas felicitaciones, y a todos los cumpleañeros del mes de junio, muchas, pero muchas felicidades. Saludos especiales también para mi hermana María Gutiérrez, un abrazo grande, que Dios me la bendiga muchísimo. Mi hermana María Gutiérrez dice, Dios me la bendiga, mi amada pastora Maritza, si me puede complacer con una canción del alfarero, con mucho gusto. A mi hermana Nena

felicidades a todos los cumpleañeros en esta tarde hermosa. Y nos vamos con más de los clásicos aquí en su programa de Remembranzas, donde juntos recordamos los clásicos del ayer. Y es el hermano Estanislao Marino con este tema hermoso de la gran tribulación. Y esta petición de mi hermana Angelita que nos llamó para pedirnos el tema de la gran tribulación. Mi querido radio oyente, mi querido televidente, esto es precisamente lo que al mundo le espera después de que la iglesia de Jesucristo sea llevada al cielo.

0: Programa de remembranzas, recordando los clásicos del ayer. Y nos vamos a la siguiente llamada telefónica aquí en Remembranzas, Radio Vida. Dios le bendiga. ¿Con quién tenemos el gusto?
1: Con Carmen Mata.
0: Con mi hermana Mata. Dios me la bendiga. ¿Cómo está usted?
1: Bendiciones, mi pastor hermoso.
0: Me da mucho gusto escucharle. Dios me la bendiga mucho.
1: Sí, es que sí, que a día no le he llamado ni le he escrito porque está bien mal de los ojos.
0: Ah, okay. Me da mucho gusto poder escucharla. Dios me la bendiga mucho.
1: Gracias, a mí también, pero siempre le escucho.
0: Qué bueno, me da mucho gusto. Eso me da mucho gusto saber que siempre nos está escuchando mi hermana Carmencita. Le mando un gran abrazo. Que Dios me la bendiga mucho.
1: Amén. Quería ver si me complacía con un canto.
0: Ajá, ¿cuál quiere escuchar usted, mi hermanita?
1: Qué bueno es el Señor.
0: Qué bueno es el Señor, más que bueno ha sido Él, ¿verdad? Qué bueno sí, es el Señor.
1: Qué bueno.
0: Qué bueno es el Señor, muy, muy bueno. Así que bueno. claro que sí, le vamos a complacer con ese tema de qué bueno es el Señor, con muchísimo gusto.
1: Bueno.
0: Le mando un gran abrazo, muy grande, que Dios me la bendiga mucho y siga usted disfrutando del programa de remembranzas y de toda la programación de Radio Vida.
1: Sí, yo lo escucho toda, es mujer virtuosa también.
0: Ah, okay, bueno, muchísimas gracias, que Dios me la bendiga muchísimo.
1: Sí, como le digo, no podía escribirle porque por los ojos, porque las letras se me cruzan y entonces sí, escribo más. Me cuesta escribir un mensaje.
0: Sí.
1: Pero la estoy escuchando.
0: Pero me da mucho gusto. Me da mucho gusto poderla escuchar. Que Dios me la bendiga mucho. Un abrazo muy grande. Y le vamos a complacer con mucho gusto.
1: Para usted,
0: gracias.
1: Para su linda familia.
0: Muchas gracias. Muchas gracias. Que Dios me la bendiga mucho.
1: El pastor también.
0: Muchas gracias.
1: Lo bendiciendo.
0: Amén, amén. Que Dios me la bendiga mucho. Amén.
1: Porque es un guerrero.
0: Sí, gracias al Señor y agradecemos mucho de sus oraciones.
1: Cuando me oigo que está en México, ay, solo ese viaje, y si yo de solo oírme...
0: Me canso.
1: Me rindo.
0: Solo de escuchar, no toda la trayectoria en ese corre y corre en el aeropuerto. No, y siquiera como nos toca. A veces cuando llegamos, si por alguna razón se retrasa el vuelo saliendo de Houston, cuando llegamos a México, pues después de cierta hora de la noche los autobuses no salen con mucha frecuencia, salen a cada media hora. Entonces, cuando salimos, pues ya nos acostumbramos a viajar con mochilitas nada más y salimos permiso, con todos y ahí nos vamos apurando hasta que podemos salir en un lugar donde podamos correr un poquito y así salimos del aeropuerto para poder tomar el autobús que esté más próximo a salir, porque si no, pues nos toca esperar, a veces nos ha tocado esperar ahí hasta la medianoche, ¿no? Pero tiene razón, a veces uno solamente de escuchar la trayectoria y cómo es el corre y corre de cada viaje, uno como que se cansa, ¿no? Pero Dios ha sido bueno, maravilloso, y Dios es el que nos da la fuerza. Sí. Amén. Ha sido bueno, es el Señor. Bueno ha sido el Señor. Muchísimas gracias, mi hermanita. Que Dios me la bendiga mucho. Que el Señor la bendiga, la guarde y la fortalezca cada día, mi hermanita.
1: Amén.
0: Un abrazo bien grande. Amén. Amén. Dios me la bendiga. Igualmente. Y nos vamos a escuchar este hermoso tema con Generación de Jesús. La mañana gloriosa. Y este canto a petición de mi hermana Reina, que nos llamó en esta tarde bonita desde México. Un saludo bien especial a toda la hermosa audiencia en Puebla, en Chinameca, Morelos, en Izúcar de Matamoros, en Micuamuxitlán, Guerrero, en Durango, en Monterrey, Nuevo León, en Tlaxcala, en Yehualtepec, a todos los hermanos que van hoy en camino para el gran servicio hoy al Centro de Convenciones de Radio Vida. Y mañana les recordamos el servicio en Izúcar de Matamoros, el jueves en el Zócalo de Puebla, el viernes en Yehualtepec y este sábado el gran servicio de inicio de mes, el servicio de madrugada en la iglesia de Radio Vida. Y todas las iglesias se unen en la República Mexicana, todas las iglesias se unen en la República Mexicana para poder celebrar juntos culto al Señor desde la iglesia de Radio Vida en Houston. Así que les esperamos a todos ustedes para que nos acompañen este sábado y será un sábado glorioso, un sábado donde nos reuniremos para darle honra y gloria a nuestro Dios Todopoderoso. Y bueno, de paso celebrando el 4 de julio y lo vamos a culminar con un evento evangelístico. El equipo de evangelismo se sale a las calles con el Vida Móvil para poder compartir del glorioso mensaje de esperanza, el mensaje de salvación por las carreteras de Houston. Así que a todos les invitamos, les esperamos para que se unan con nosotros en una tarde de evangelismo, pero todo comienza a partir de las 4:45 de la mañana en nuestro servicio matutino de cada inicio de mes. La mañana gloriosa. A petición de mi hermana Reina. Yo creo que ese es el canto que ella me pidió.

Ahí quedó el tema hermoso con el grupo Generación de Jesús. No era ese canto, ¿eh? No era. Y mil disculpas, por favor, a mi hermana que nos lo pidió desde la República Mexicana. Mil disculpas, por favor. Sé que no era ese el canto. Lo vamos a seguir buscando con la medida que tenga la oportunidad. Lo voy a buscar para poderle complacer aquí en este tiempo de remembranzas, recordando los hermosos clásicos del ayer. Para todos ustedes, muchas gracias, muchísimas bendiciones, hermosa audiencia de Radio Vida. Hoy en este último día de mes, agradecemos a todos ustedes por ser parte de Radio Vida, agradecemos a todos ustedes que oran por este ministerio, que apoyan este ministerio también. Muchísimas gracias, que la gracia y el favor del Señor sea con cada uno de ustedes. A petición de mi hermana María Félix, escuchamos el canto del alfarero con la hermana Nena Leal aquí en Remembranza.

El alfarero para complacer a mi hermana María Félix en esta tarde bonita aquí en su programa de remembranzas, recordando los clásicos del ayer. 281-781-7930, el número aquí en cabina de Radio Vida, ya casi finalizando. El tema que nos había pedido la hermana es Por la Mañana, así se llama el canto, Por la Mañana. Yo dirijo mi alabanza con los hermanos Reyes aquí en su programa de remembranzas en este último día del mes.

Por la mañana, por la mañana yo dirijo mi alabanza. El salmista dice: cuán bueno es alabarte, oh Señor, cuán bueno es anunciar cada mañana tus misericordias, cuán bueno es anunciar tu fidelidad cada noche.

Hermanos Reyes, aquí en su programa de Remembranzas, recordando los clásicos del ayer, creyendo en ti, es el hermano Roberto Orellano, aquí en Remembranzas, recordando estos hermosos clásicos. Hoy celebrando las 181 misericordias del Señor, que son nuevas cada mañana. Y este año ya llevamos 181 misericordias. Qué hermoso y maravilloso ha sido Dios con cada uno de nosotros. Más que bueno ha sido Él con nosotros.

0: nos ha interpretado el hermano Roberto Orellana aquí en su programa de Remembranzas, recordando los clásicos del ayer. Y es Paulino Bernal Jr., a petición de mi hermana Carmen Mata, un saludo bien especial para ella, un abrazo muy grande. Y el tema es hermoso: qué bueno es el Señor, más que bueno ha sido el Señor para con cada uno de nosotros. Él ha sido bueno, y qué bueno creer en ese Dios todopoderoso. San Juan 3:18 nos dice que el que cree en Dios no es condenado, pero el que no cree en Él ya ha sido condenado, porque no ha creído en el nombre del unigénito Hijo de Dios. Jesús dijo: si puedes creer, al que cree, todo le es posible. Feliz tarde, feliz noche para todos, con el favor del Señor. Nos escuchamos mañana en el programa Mujer Virtuosa y, por supuesto, también en Remembranzas en la tarde. Bendiciones para todos.
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Señoras y señores, les saludamos en el nombre maravilloso, bendito, santo y glorioso de nuestro amado Señor y Salvador Jesucristo en este preciosísimo día, martes 30 de junio del año 2026. Aquí estamos como cada día dando honra, gloria y alabanza al único Dios Todopoderoso, al Creador de los cielos y de la tierra, al Hacedor de toda maravilla, al que vive y reina por los siglos y de los siglos, ante el cual nuestro corazón se postra voluntariamente, reconociendo su reino, su imperio, su gobierno, reconociendo que Él es el único Dios verdadero, Jehová de los ejércitos, el Dios de Abraham, de Isaac y de Jacob, Padre de mi amado Señor y Salvador Jesucristo, bendito sea el que vive para siempre, bendito sea,

0: como cada mañana nos unimos a todos los ejércitos celestiales y a todos los seres angelicales y a todos los redimidos lavados con la sangre bendita del Cordero de Dios, para proclamar a los cuatro vientos, para proclamar a todos los cielos, para proclamar a todo el infinito, a todo el firmamento, a todo el universo, a todo lo que está en los cielos, en la tierra y aún debajo de la tierra, que al único soberano, todopoderoso Dios, al que está sentado en el trono y al Cordero, sea la gloria, la honra, el poder, el imperio, la autoridad, la soberanía por los siglos y de los siglos. Bendito sea mi Padre celestial, y a usted que está en sintonía de Radio Vida en este maravillosísimo día, que Dios bendiga su vida, que Dios bendiga su familia, que Dios bendiga todo lo que usted es integralmente, espíritu, alma y cuerpo. Que Dios le bendiga cuando amanece, cuando anochece, cuando va para el trabajo, cuando viene del trabajo. Que Dios bendiga a sus hijos, sus nietos, sus bisnietos, sus tataranietos, hasta mil generaciones. Que la bendición de Jehová, la que enriquece y no añade tristeza con ella, sea para su vida. Que Dios le bendiga, que Dios le bendiga, que Dios le bendiga.
1: No podrán declarar.
0: Gente bonita, preciosa, linda, chula y hermosa, y le recuerdo, por si acaso se le ha olvidado, que solo gente sabia, prudente, sensata, hermosa y chula escuchan Radio Vida y ven Vida TV, porque óigame, por favor, digo por si acaso se le olvida, ¿no?, que no hay mejor manera de comenzar el día que adorando, alabando, exaltando y dándole gloria al único soberano, todopoderoso Dios, al Creador de los cielos y de la tierra. Él es el único digno, Él es el único digno de todo honor, de toda gloria, nadie más. Por eso ante Él nos rendimos, nos postramos, no nos cuesta trabajo ni nos tienen que pagar para postrarnos y rendirnos delante de Él. No necesitamos recompensas, simplemente reconocemos que Él es nuestro Dios, nuestro soberano, poderoso y majestuoso Dios. Y hoy en este día, como cada día, aquí estamos a través de Ministerios Vida, dando gloria y dando honra al único, eterno, soberano, todopoderoso Dios, desde la hermosa ciudad de Durango. Durango, hoy me encuentro aquí en Durango, y acompañado, por cierto, de mi amado hermano Lalito, como yo le digo de cariño, mi hermano Lalito, aunque no se llama Lalo, bueno, sí se llama Lalo, pero le dicen de otra forma los que más lo... Bueno, adelante, hermano Lalito, ¿cómo estás? Buenos días, Dios te bendiga en esta hermosa mañana. Buenos días.
2: Buenos días, audiencia de Vida TV. Un gusto, un honor estar nuevamente con ustedes aquí transmitiendo con mi hermano pastor Julián, a través de lo que viene siendo Radio Vida, todas las redes sociales de Radio Vida, Arca 7, y también pues ahora ya Vida TV está por iniciar ya en Izuca, ¿no? ¿O en Puebla? ¿Dónde es?
0: Bueno, no, estamos en Vida TV en Houston, a través de cuatro canales de televisión, a través de canal 21.2 en Houston, en toda la ciudad de Houston. Estamos también en Lake Charles, estamos en Corpus Christi, estamos en Bowman, Texas, a través de varios canales de televisión que todavía no me los grabo y que necesito, por cierto, irme a dar una vueltecita por allá, pero sí, ya estamos en la televisión.
2: Sí, entonces, como dice el hermano, solamente gente prudente, chula y preciosa, pues escucha todo lo que viene de Radio Vida, de Grupo Vida. Y en verdad, mis hermanos, que hoy que estamos iniciando esta hermosa mañana, sea de gran bendición para todos ustedes, y también a los que están en sus trabajos ya con sus cierres de mes.
0: Sí.
2: Dios me los bendiga y les dé paciencia, porque se viene bueno este cierre de mes para todos los empresarios desde donde nos estén escuchando, pero de esta hermosa ciudad, callada y tranquila,
0: sí,
2: ciudad colonial, mi Durango. Dios me los bendiga a todos los que nos están escuchando a través de la señal de Radio Vida aquí en Durango, el 87.9 FM.
0: Sí,
2: Dios
0: sí.
2: Me los bendiga a todos.
0: Bueno, saludamos a toda la gente linda en Houston, Texas, a través de Radio Vida 1480 y 94.9 FM. Y sería bueno que usted se comunicara con nosotros también, que nos mandara un buen saludito aquí y un buen deseo para nosotros también. Que, y oiga, y no solamente que nos mandaran un deseo, un buen deseo, que nos mandaran un café, ¿no? Híjoles, cuando llego aquí a Durango, la verdad, le voy a ser sincero, aquí en Durango sí que sufro, y le voy a decir por qué. Sufro para poder llegar. Ayer sí que sufrí como no se imagina. Híjoles, ahí toda la gente nomás nos mirábamos, oye, qué feo. Ayer sí, cuando veníamos en el avión, entramos en una tormenta que estaba aquí impresionante, y el avión parecía que las alas eran de papel, mira, así iba. Pero era impresionante cómo se sentía, las personas que estaban a mi lado, la señora que estaba ahí a mi lado derecho, se agarraba de la manilla ahí de donde se pone el brazo, y nomás me miraba, y yo no sé si ella quería que yo empezara a gritar para que también ella comenzara a gritar, pero no, yo me aguanté de gritar, pero íbamos ahí, y de pronto íbamos ya a aterrizar en Durango, y nomás de pronto, ¡zum!, que se sube el avión y que se eleva, y todos nos quedamos ahí, pues mirándonos, ¿no? Y ahora que sí, ya hasta al ratito, ya dijo el piloto, dice, señores, es imposible detenernos aterrizar porque es demasiada la tormenta, y por causa de seguridad vamos a estar dando vueltas hasta que pase un poquito el agua y termine la tormenta. Pero no terminaba, llevábamos ya media hora dando vueltas y nada, y se nos tenemos que ir porque se nos acaba el combustible. Entonces nos fuimos para Mazatlán y ahí se estacionó, ahí estuvimos en el avión adentro, no nos bajamos. Cuando ya vieron que bajó un poquito la tormenta, ahora sí dice, vámonos. Y nos vinimos ya para Durango, ya ahí pudo aterrizar. No, hombre, la gente estaba aplaudiendo, toda la gente estaba aplaudiendo cuando aterrizó. Entonces, aquí en Durango yo he sufrido, y yo quiero pedir una disculpa a todos los hermanos y hermanas que vinieron ayer aquí a las instalaciones de Radio Vida. Gracias, que Dios le bendiga mucho. Después me estuvieron hablando para comentarme a que aquí estuvieron. Que Dios les bendiga grandemente. Pero mire, yo aquí voy a estar hoy, aquí voy a estar, y voy a estar prácticamente hasta las 4 de la tarde. Así que mire, voy a estar aquí, a ver, déjeme ver, no sé si es hasta las 4 de la tarde, creo que hasta las 5 de la tarde voy a estar aquí en Durango hoy, hasta las 5 de la tarde. Entonces, usted tiene la libertad para poder venir. Si usted quiere, dice, pastor, yo quiero que usted ore por mí, yo quiero orar en el nombre de Jesucristo. No sé si tenemos aceitito por ahí, de aceitito del que yo traigo de Jerusalén, pero vamos a orar ahorita por la gente en el nombre bendito, glorioso y santo de Jesucristo. Vamos a orar por las personas. Yo voy a estar aquí hasta las 5 de la tarde. Ahora, si usted nos quiere invitar un cafecito, un desayuno o una comida, pues, ¿verdad?
2: Bienvenidos. Sí,
0: aquí en Durango me hace falta una hermana María Félix, una hermana hermana Isidra, que le mando saludos por ahí, ya vi que me mandaron un mensajito, mi hermana María Félix, mi hermana Isidra, que Dios les bendiga mucho. Ellos allá me atienden allá en Houston. El domingo, por cierto, nos invitaron a comer unos chiles rellenos muy ricos a mi esposita y a mí. Gracias, mi hermana María Félix, Dios le bendiga mucho. Pero aquí en Durango me hace falta una María Félix, una hermana Isidra, una hermana, bueno, es que en Houston, gracias al Señor, tenemos mucha gente que nos ayuda y que nos asiste. Está, por ejemplo, mi hermana Martita, mi hermana mi hermana Lucy, mi hermana son muchos, mi hermana Janet, mi hermana Noemí, nuestra hermana Lilian, nuestra hermana Angelina, mucha gente nos asiste. En Puebla, por ejemplo, tengo a mi hermana Tomasita, mi hermana Leo, que nos ayuda, nos asiste. Entonces, aquí falta, hermano. A ver quién se anota. Si usted dice, pastor, no se preocupe, ahí le llevamos el desayuno, o por lo menos el cafecito, ¿no? Pues aquí les esperamos. Aquí estamos en las instalaciones de Radio Vida. Hoy nos tocó estar aquí en las instalaciones de Radio Vida, aquí en Durango. Estamos en la calle Negrete, número 405, letra B, en cerquita, bueno, casi esquina con
2: Laureano Roncal,
0: enfrente de una tienda muy conocida, que entran llorando de emoción y luego van y devuelven el vestido llorando de coraje. ¿Por qué no les detuvieron para casarse? Bueno, sí, es que venden ahí, venden vestidos. Creo que es el único lugar aquí que...
2: Hay varios lugares, pero pues este es el más grande.
0: Sí. El más, donde aquí vienen a buscar los vestidos. ¿Cómo se llama el lugar?
2: La Novia Perfecta.
0: Ah, La Novia Perfecta. Oye, ¿sabes qué? Me estaba yo acordando que, no sé si la pastora se acordará, pero creo que en Atlanta, Georgia, en North Cross, había una tienda también de vestidos que se llamaba La Novia Perfecta, fíjate. No, no, no sé si será lo mismo. Bueno, pero bueno, el punto aquí es que aquí estamos en las instalaciones de Radio Vida. Aceptamos cualquier, bueno, no cualquiera, aceptamos un buen café. La verdad es que ojalá que alguien tuviera por ahí café del Monte de Dios. Si por ahí de casualidad a alguien le ha sobrado café del Monte de Dios, porque cuando hemos venido nos han, hemos traído cafecito, y a mí se me olvidó, ni a la pastora se le ocurrió, ni a mí tampoco se me ocurrió traer café del Monte de Dios, traer algunas otras cositas para nuestros hermanos, pero no trajimos. Pero bueno, esperamos en el Señor que por ahí alguien nos quiera invitar un cafecito. Aquí estamos en esta mañana poniendo en alto el maravilloso nombre de Jesucristo y diciéndole a toda la gente que solo en Jesucristo hay salvación y vida eterna. Saludamos a todos nuestros hermanos en Puebla a través de Radio Vida 97.5 FM, a toda la gente linda de Puebla, los bendigo. Por favor, mándenme un mensajito al teléfono 22 22 99 99 76, 22 22 99 99 76, a todos los miembros del Club de Amigos de Radio Vida, que Dios los bendiga grandemente. Oro todos los días, no pasa un día que no oremos por todos los miembros del Club de Amigos de Radio Vida, y le pedimos al Señor que Dios los mantenga fuertes, y que si alguno está pasando por alguna, pues alguna tormenta, si está bajo el huracán, que sea fuerte en el nombre de Jesucristo, que no decaiga la fe. Yo estoy consciente que no porque tengamos a Jesucristo en el corazón, o no porque hayamos decidido caminar en el camino del Señor, no por eso es que no van a venir tormentas, huracanes, tempestades, problemas. No, sí vienen, pero la gran diferencia es que ahora Dios está con nosotros, y cruzaremos cualquier desierto, y no importan las tempestades y huracanes que pasemos, en el bendito y santo nombre de Jesucristo pasaremos y levantaremos las manos para decir una vez más: el Señor fue conmigo y Dios está con nosotros. Así que mucho ánimo en el nombre maravilloso, bendito, santo y glorioso de Jesucristo. Le bendecimos en el nombre precioso y santo de Jesucristo. Gracias por ser parte de Radio

0: Bueno, y en esta maravillosísima mañana también saludamos a todas las iglesias de Radio Vida. Que Dios le bendiga en este maravillosísimo día a todas las iglesias de Radio Vida. Le invitamos porque hoy vamos a tener un culto maravilloso en el Centro de Convenciones de Radio Vida en Bosque de San Ángel, Chachapa, y para toda la gente que escucha Radio Vida. Hoy martes 30 de junio, hoy martes 30 de junio es el último culto que estaremos llevando a cabo en martes en el Centro de Convenciones, porque a partir de la semana que viene el culto del martes se pasa al día viernes. El culto del martes se pasa al día viernes y en el Centro de Convenciones vamos a tener servicios el día viernes y el día domingo. Y vamos a dejar el día sábado para proyectos evangelísticos y especialmente para empezar a trabajar con la juventud en el Centro de Convenciones de Radio Vida en Puebla. Entonces, para toda la iglesia de Radio Vida, el día martes se pasa para el día viernes en el Centro de Convenciones de Radio Vida en Bosques de San Ángel, Chachapa. Ah, pero se abre un culto más en la iglesia de Radio Vida en el Zócalo de Puebla. O sea que a partir de la próxima semana vamos a tener cultos en el Zócalo de Puebla. Tendremos cultos los días martes a las 5 de la tarde, los días jueves a las 5 de la tarde y los días domingos a las 5 de la tarde. Y estamos viendo ya para buscar la forma de también tener el culto el día domingo en la mañana en el Zócalo de Puebla. Entonces estamos trabajando ahí para poder, me han dicho, especialmente los hermanos que vienen de lejos al Centro de Convenciones de Radio Vida. O sea, vamos a dejar prácticamente el Centro de Convenciones de Radio Vida para la gente que está en todo lo que es Chachapa, Mendizábal, Amozoc y todos los pueblos circunvecinos, todo lo que, pues, los lugares que le quedan cerca al Centro de Convenciones. Pero vamos a tener culto en el Zócalo de Puebla. Tendremos ahí nuestros servicios. Y ya sabe que ahora con la tecnología podemos aprovechar la tecnología para poder estar ministrando y predicando desde Houston. Con todo lo que Dios nos ha dado, podemos acercarnos literalmente a miles y miles de personas y directamente a las iglesias de Radio Vida. Amén. Así que les invitamos para que estén atentos y les recuerdo que vienen eventos maravillosos. Pero esta semana, hoy es martes, ¿verdad? Uh-huh. Luego mañana, ¿qué día es?
1: Miércoles.
0: Miércoles. ¿Y después?
1: Jueves.
0: Jueves. Y luego después.
1: Viernes
0: es la antesala de lo que vendrá el día sábado, porque el día sábado, con la ayuda del Señor, vamos a tener uno de los eventos maravillosísimos en Houston, Texas, señores, y ayer salí corriendo y no hice el anuncio para que esté corriendo ahí en la radio en Houston, pero con la ayuda del Señor, este sábado que viene siendo el sábado 4 de julio, el 4 de julio, ¿sabes qué es lo que se celebra en Estados Unidos, mi amado hermano Lalito?
1: La independencia.
0: Exacto, la independencia, pero no es cualquier independencia. Este 4 de julio se estará celebrando el 250 aniversario de la independencia de los Estados Unidos de Norteamérica. Y nosotros lo vamos a hacer de la manera correcta. No quiere decir que el presidente no lo haga de la manera correcta, ¿verdad? Pero nosotros lo vamos a hacer de la manera correcta. ¿Cómo lo vamos a hacer? Adorando al Padre Celestial. Pero lo haremos desde la mañana, desde las 5 de la mañana estaremos en la sede de Radio Vida, en el auditorio de la sede de Radio Vida, a las 5 de la mañana estaremos orando, adorando, alabando, exaltando al Rey Eterno y compartiendo la poderosísima palabra del Señor a las 5 de la mañana. O sea, de 5 a 6 de la mañana oramos, a las 6 de la mañana comparto la palabra y al terminar la administración de la palabra, me gusta orar uno por uno de los hermanos, poner aceite sobre su cabeza en el bendito y santo nombre de Jesucristo, abrazarlos como pastor de ellos y bendecir sus vidas. ¿Okay? Eso será este sábado 4 de julio, pero después a las 5 de la tarde, señoras y señores, vamos a salir a la calle, a la esquina de Antoine Antrim Drive y Veterans Memorial Drive, o Veterans Memorial Drive y Antrim Drive, en la mera esquina, ahí enfrente del Walgreens. Ahí estaremos este sábado 4 de julio a las 5 de la tarde. Vamos a hacer una proclamación de exaltación a nuestro bendito, soberano, todopoderoso Dios. 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Invitamos a toda la audiencia de Radio Vida, venga con nosotros a proclamar, a exaltar, a hacer pública nuestra adoración al Rey Eterno. 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Toda la iglesia cristiana de Radio Vida en Houston, y toda la audiencia de Radio Vida, y todos los que nos quieran acompañar. Y también hago un llamado a cantantes, a grupos, los que quieran participar, llámenme. 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Y si hay algún pastor que diga: yo me uno con el pastor Julián, me uno con Radio Vida, me uno a esta proclamación de exaltación, por favor comuníquese conmigo, porque esto no se trata ni de Radio Vida, ni del pastor Julián Herrera, ni de nuestra congregación. Se trata de exaltar al Rey Eterno, al soberano de todo el universo, proclamar a los cuatro vientos que solo en Jesucristo hay salvación y vida eterna. Amén. Así que están todos cordialmente invitados. Los que quieran están cordialmente invitados. Y pues aquí en Durango, ¿cómo está la situación? Lalito, a ver, cuéntanos un poquito aquí en Durango, ¿cómo está la situación? Permíteme, mientras usted nos puede mandar mensajitos, ahorita voy a leer todos los mensajes, ¿ok? Están entrando aquí muchos mensajes. Voy a leer todos los mensajes que usted me está mandando, nomás que sean mensajes de bendición. No me vaya a decir groserías, por favor. Hay gente que me dice groserías. Yo no sé si no tendrán temor de Dios o qué, porque yo no me atrevería, aun cuando yo no estoy de acuerdo con alguien, pues yo no me atrevería a decirle una mala palabra. Pues allá cada quien allá va a entregarle cuentas al Señor, ¿no? Pero si nos va a mandar un mensajito, dígame: pastor Julián, le bendecimos en el nombre de Jesucristo. Mire, usted no sabe todo lo que uno tiene que pasar para llegar hasta estos lugares. Imagínese anoche todo lo que tuvimos que pasar para llegar aquí, para llegar a Durango. Prácticamente me dormí a las 12:30 y unas horas solamente hemos dormido, pero estamos aquí pronunciando el bendito nombre de Jesucristo, que a lo mejor alguien tratará de minimizar esto que estamos haciendo, pero le aseguro que cuando todo esto termine, cuando se acabe todo esto, se va a dar cuenta que esto era lo más importante, que la gente tuviera al alcance de su oído, al alcance de su corazón, el nombre bendito y santo de Jesucristo. Lalito, por favor, coméntanos, dinos por favor algo de acá de Durango. ¿Cómo está la situación en Durango?
1: Pues bueno, primeramente, mis hermanos, nuevamente es un gusto estar transmitiendo aquí en el 87.9. Pues
0: bueno,
1: aquí,
0: perdón, pero estás transmitiendo a toda la cadena Radial Vida, y a Vida TV. Ajá. Y con la ayuda del Señor, a ver si hoy me dan la sorpresa de que ya, porque es que están instalando un aparato. Ajá. Se está instalando un equipo nuevo en la televisión en Puebla, para que así cubramos todo Puebla y todo Tlaxcala, todo el estado de Puebla y todo Tlaxcala. Entonces, por eso es que no hemos entrado todavía en la televisión en Puebla, pero confiamos en el Señor que en cualquier momento me van a dar la noticia. Ahora sí.
1: Ok, entonces, como estábamos, mis hermanos, es un gusto, un honor estar aquí a través de Radio Vida, todo el sistema Radial Vida.
0: Ministerios Vida.
1: Ministerios Vida. Ándele. No, mis hermanos, aquí nuestra hermosa ciudad, la verdad, ahorita sí estamos en un momento húmedo por el aguacero que nos cayó ayer. La verdad, hermanos, Gracias, mil gracias a los hermanos que vinieron y hicieron presencia aquí. Pusieron la pauta de veras de lo que es buscar al Señor. ¿Por qué? Porque hubo hermanos mayores de edad que alcancé a verlos yo. Yo salí un poquito tarde de mi trabajo también. Y aún así con el aguacero llegaron. Entonces, o sea, y luego mi esposa aquí los estuvo recibiendo a todos los hermanos. Sí. Y me hace el comentario mi esposa: oye, hubo una hermana que llegó desde las 5:20 de la tarde.
0: Wow.
1: Una señora mayor, Dios me la bendiga, hermanita.
0: Sí.
1: La verdad, o sea, el fervor de buscar al Señor sí. mueve todo.
0: Sí.
1: Entonces me dice: oye, y luego se pusieron a orar.
0: Qué lindo, sí.
1: O sea, a mí me dejó marcado eso. ¿Por qué? Porque no es nomás venir a digamos, que venían a verlo, a saludar.
0: Sí, sí.
1: O sea, ellos venían a orar.
0: Sí.
1: Ellos venían a buscar al Señor.
0: Sí.
1: Entonces, mis hermanos, a los que se hicieron presencia el día de ayer, Dios me los bendiga muchísimo, sí. Mis hermanos. O sea,
0: hay una pareja de hermanos invidentes.
1: Sí, sí, los
0: alcancé. Híjoles, nomás que yo no sé si me... perdón lo que voy a decir, amados, no se vayan a sentir incómodos, ¿o qué? Me dice la hermana, dice: ay, es que nos hubiera gustado verlo, pastor. Y yo decía: pero entonces, pues me van a ver con los ojos de la fe, entonces. Pero no, Dios puede sanarlos, Dios hace milagros.
1: Sí, me tocó
0: Dios
1: conocerlos.
0: Sigue haciendo milagros, sí.
1: Me tocó conocerlos ayer, mis hermanitos, Dios me los bendiga mucho. O sea, salir aquí con pues estaban esperando que se controlara un poquito el agua, sí. En lo que llegó su Uber y estarse así de veras,
0: sí.
1: Es de admirarse.
0: Pues mira, me están preguntando aquí si voy a tener culto. No, yo me voy a tener que ir de aquí, de las instalaciones. Déjenme ver exactamente. Tengo que irme a las... A ver, vamos a ver. Ahorita le digo a qué horas me tengo que ir. Bueno, yo me tengo que ir de aquí, de las instalaciones, a las 4. ¿Cuánto tiempo es de aquí al aeropuerto?
1: De aquí, media hora.
0: Bueno, entonces, mi vuelo sale... A ver, pero... Ah, no es cierto, perdón. No es cierto. Ah, no. No, yo me voy a ir de aquí hasta las 6 de la tarde. Sale mi vuelo hasta las 8 de la noche.
1: Ah, ok.
0: Entonces, a las 6 de la tarde. Entonces, yo voy a estar aquí desde las... Voy a estar aquí en las instalaciones de Radio Vida para cualquier persona que quiera platicar con el pastor, que me quiera invitar a comer. Yo acepto. Bueno, no solamente a comer, a desayunar. Yo tengo hambre. Anoche yo me comí dos tostaditas con un café y una limonada, pero... Pues como vengo, es que mi hermano Lalito me inspira, caramba. Y como lo veo bien bendecido, pues yo también digo, hay que imitarlo. Bueno, entonces hoy aquí voy a estar hasta las, yo creo que hasta las 6 de la tarde estaré aquí en las instalaciones de Radio Vida. Hoy martes 30 de junio, uh-huh. Estaré aquí hasta las 6 de la tarde. Allá en Puebla va a estar predicando mi hermano Néstor. Hoy en el Centro de Convenciones de Radio Vida va a estar compartiendo mi hermano Néstor, pero yo quiero invitar a que toda la gente vaya, por favor, vaya usted, todos los hermanos, acérquense, porque no van a ver al pastor Julián. Vamos a ser ministrados por la palabra del Señor y vamos a adorar y alabar al Padre, que el nombre de Jesucristo se pronuncie en nuestra boca y hacer coinonía, hacer, si me aman, ahora sí, como dijo el Señor Jesucristo, ¿no? Bueno, si me aman, yo quiero que vayan y adoren al Padre Celestial y se unan con mi hermano Néstor, por favor, para que juntos demos gloria al Rey Eterno. Y yo aquí voy a estar aquí en Durango hoy porque no hubo vuelos, no hay vuelos. Uh-huh. La otra manera sería que me fuera yo en el autobús, pero si me voy en el autobús va a ser lo mismo. Entonces hoy, mira, hermano, lo que voy a hacer, voy a salir de aquí a las 8 de la noche rumbo a Tijuana.
1: Uh-huh.
0: O sea, me voy de aquí a Tijuana a las 8 de la noche, llegaré a las 9 de la noche con 21 minutos a Tijuana, porque allá son 2 horas antes. Entonces llego a Tijuana a las 9 de la noche con 21 minutos y luego me espero ahí para entonces salir de Tijuana a las 6 de la mañana con 17 minutos de Tijuana para Puebla, y con la ayuda del Señor estaré llegando a Puebla mañana miércoles a las 10 de la mañana con 47 minutos. O sea, mañana miércoles nada más llego y me voy, yo creo que echar un, aunque no es sábado, pero me voy a bañar mañana. Entonces voy, me baño y me voy para Izúcar de Matamoros para predicar en Izúcar de Matamoros. Con la ayuda del Señor, predico en Izúcar de Matamoros. Luego el día jueves predico en en el Zócalo de Puebla, el jueves. Y en la misma noche me voy al aeropuerto para poder salir a las 6 de la mañana.

0: insistencia de estar ahí predicando? ¿Cuál es la insistencia de estar ahí? Habla y habla. Bueno, léalo usted, ahí está, capítulo 1, versículo 21 de la primera carta a los Corintios. Agradó a Dios salvar a los creyentes, o sea, a los que creen, porque los que no creen se van al infierno. Agradó a Dios salvar a los creyentes por la locura de la predicación, aunque no es locura, pero algunos piensan que es locura. Pero agradó a Dios que por medio de la predicación la fe se active, porque la fe, o sea, lo que sucede es que la fe viene por el oír, y el oír por la palabra de Dios. O sea, la gente activa la fe. Recuerde que hay tres tipos de fe, por lo menos son tres tipos de fe la que yo predico: la fe salvífica, o sea, la fe en la persona de nuestro amado Señor y Salvador Jesucristo; la fe del diario vivir y el don de fe. Se lo vuelvo a mencionar. Hay tres tipos de fe. Puede haber muchos más, porque los eruditos son muy eruditos y pueden encontrar muchos más tipos de fe. Pero yo encuentro tres tipos de fe: la fe que salva, o sea, la fe que se deposita en la persona de nuestro amado Señor y Salvador Jesucristo, porque no importa dónde usted se vaya, no importa lo que usted crea, si no cree en Jesucristo como su Señor y su Salvador y lo confiesa como su Salvador, no va usted para el cielo. Puede usted tener fe en cualquier santo, en cualquier hombre, en cualquier mujer. Puede usted tener fe en lo creado, en lo que Dios hizo. Puede usted tener fe, pero se va a usted ir al infierno si usted cree en lo que crea, quiera usted creer. Si no cree usted en Jesucristo, usted va rumbo para el infierno. Sin embargo, cualquier persona, por simple, sencilla, por, dice Isaías 35, por torpe que sea, así lo dice Isaías 35, por torpe que sea, el que anduviere por este camino, por torpe que sea, no se extraviará. ¿El cuál es el camino? Jesucristo. Jesucristo dice: yo soy el camino, la verdad y la vida, nadie viene al Padre si no es por mí. Entonces, ¿qué tenemos que hacer? Creer en el Señor Jesucristo. Por eso es que estamos aquí, predica. Pero en un momento más vamos a compartir mucho más. Déjeme rápidamente decirle. Bueno, entonces disculpe, entonces ya no va a tener culto, es que no le entiendo. O sea, no hay culto como tal, me está preguntando aquí el hermano o la hermana, no sé quién es. No hay culto como tal, pero aquí usted puede venir para acá después de la una de la tarde. Bueno, podemos hacer un culto, ¿verdad? Pues sí. Si voy a estar acá, podemos hacer un culto aquí en las instalaciones de Radio Vida. Aquí tenemos espacio, por lo que me estoy dando cuenta, sí tenemos espacio como para unas 30 personas. Uh-huh. Es más, yo creo que hasta más, porque se ve para allá el lugarcito aquel, ¿no? Uh-huh. Entonces, bueno, ¿qué le parece? Vamos a tener culto, vamos a hacerlo así, mejor. A las 4 de la tarde, la gente que quiera, la gente que pueda, la gente que tenga ganas de adorar al Padre, véngase usted a las 4 de la tarde y permítame compartirle una bendita palabra, la palabra del Señor, y permítame usted orar con usted y por usted. A las 4 de la tarde, y vamos a estar de 4 a 6 de la tarde. Okay. Y si usted no puede a las 4, dice: bueno, yo puedo llegar hasta las 5, pues venga hasta las 5 de la tarde. Yo sé que Lalito ya sale hasta como a las 6 de la tarde, ¿verdad?
1: Sí,
0: ya sale tarde de trabajo. Pero bueno, yo voy a estar aquí hasta las 6 de la tarde, por ahí. Quizás, si a lo mejor 6 y media, porque como quiera, si el avión sale hasta las 8 de la noche. Uh-huh. Y si estamos solamente aquí en el aeropuerto, que es muy chiquititito, entonces a lo mejor estoy aquí hasta como a las 6 y media, por ahí. Todo depende, porque si está lloviendo, trataré de irme un poquito antes, ¿ok? Pero entonces aquí le esperamos a las 4 de la tarde. Vamos a celebrar culto hoy en este maravillosísimo día. Aquí le esperamos, ¿ok? A ver, vamos a ver, tenemos aquí un mensajito. Dice: hola profesor. No soy profesor, soy el pastor. ¿Cómo está? Buen día, saludos desde Atlixco, Puebla. Dios le bendiga, mi hermano, mi amado hermano Vincent. Un abrazote bien fuerte para usted, ¿ok? Y para su esposita también. Dios le bendiga mucho en esta hermosísima mañana. Buenos días. Dice: buenos días, pastor Julián, que Dios le bendiga hoy siempre, que el Señor Jesucristo le conceda salud, fortalece, mucha bendición en su vida y ministerio. Un abrazo en Cristo, mi hermano Juanito. Dios le bendiga mucho, qué gusto por ahí escucharlo. Dios le bendiga mucho, grandemente, ¿ok? Dice mi hermano Néstor, dice: buenos días, pastor. Dios le bendiga. Un saludo a nuestro hermano Lalo y a toda la audiencia de Radio Vida, que Dios le bendiga y lo guarde. Amén. Sí, mi hermano Néstor, que ya me escuchó, que va a estar predicando hoy en este día. Que Dios lo bendiga mucho en el nombre maravilloso, bendito y santo de Jesucristo. Gracias. Vamos a ver, tenemos aquí varios mensajitos. A ver, aquí, por aquí vi que me había escrito. Dice, sí, mi hermana dice.

0: Dios le bendiga a mi pastor y Dios le bendiga al hermano Lalo, fiel y compañero de milicia de mi pastor, siempre dispuesto a estar ahí para mí, para mi pastor. Saludos de parte de mi hermana María Félix y yo, dice mi hermana Isidra, Dios le bendiga grandemente.
1: Gracias, Dios les bendiga, okay. Hermanas.
0: Ok, bueno, pues entonces saludos. Ahorita vamos a leer todos los que están en las redes sociales, pero adelante, ahora sí te dejo el espacio para que nos digas qué está pasando aquí en Durango, mi amado.
1: Mis hermanos, pues aquí en Durango ha pasado de todo, gracias a Dios, pero lo que se está moviendo, lo que está sucediendo, hoy en día muchos hermanos pastores están esforzando para lograr dar esa predicación a las almas que lo necesitan. Y ayer como le comentaba al pastor, próximamente Dios va a traer una persona aquí a Durango a través del gobierno. Entonces, él es un cantautor ya internacional, y Dios está trabajando mucho con el gobierno aquí en Durango. Nos han permitido, nos han abierto muchos espacios para poder hacer eso, predicar el evangelio. Entonces, es algo que durante muchos años anteriores era muy cerrado.
0: Sí, hay que decirlo bien. Resulta que por la gracia bendita del Señor, por la gracia de Dios, Dios ha depositado su mirada y su favor en Durango. ¿No están tocando? No, ¿verdad? En Durango. Dios ha depositado su gracia y su favor en Durango. Y el gobierno de Durango ha estado haciendo eventos, que ¿cómo les llaman esos eventos?
1: Bueno, aquí en Durango, pues como en muchos estados de nuestro hermoso país, se maneja la feria del estado. Entonces, durante varios años, el gobierno ha apoyado, gracias a unos pastores que se reunieron con el comité de dirección del estado, y han logrado traer pues no me atrevo a decir artistas, a hermanos que Dios los ha utilizado mucho a nivel,
0: claro,
1: hasta mundial.
0: Bueno, hay que recordar que el hermano Marcos Witt es originario de aquí, de Durango. ¿Dónde vivía Marcos Witt? ¿Sabes dónde vivía o no sabías? ¿De aquí, en el centro o en el área rural?
1: No, aquí en Durango, en el centro. No quiero, no me gustaría decir una falsa información. Tengo entendido que por ahí por la Azcapotzalco, algo así.
0: Sí. Porque quieran o no, hay que reconocer, Marcos Witt ha sido el pionero en todo lo que tiene que ver con la alabanza. No, es un carro que pasó. Ha sido pionero, o sea, ha abierto espacio. Para mí, con respecto, yo sé que a lo mejor voy a hacer punto de crítica, pero para mí, para el pastor Julián Herrera, hay un antes y un después de Marcos Witt.
1: Sí.
0: O sea, entonces Marcos Witt nació aquí en Durango.
1: Sí.
0: Un hombre que Dios lo ha usado poderosísimamente, y pueden decir lo que sea, pueden juzgarlo, que yo le pediría a la gente que no lo haga, por favor, porque al final de cuentas, los hombres usados por Dios son los hombres que de alguna manera más equivocaciones han tenido. Y si no, pregúntele usted a Pedro.
1: Sí.
0: Y si no, pregúntele usted a Pablo. Y si no, o sea, equivocaciones garrafales, okay, garrafales. Pero así le ha placido al Señor usar barro, para que su nombre sea glorificado. Y dice el apóstol Pablo: Dios ha depositado su gloria en vasos de barro, para que la excelencia sea de Él y no de nosotros. Entonces, en debilidades, entonces nuestro hermano Marcos hubiera sido un hombre tremendo que ha hecho cosas que lamentablemente, pues muchos todavía no hemos querido hacer, ¿no? Entonces, yo de todo corazón, le invito para que usted bendiga a mi amado hermano Marcos Witt, que si por ahí nos está escuchando, estamos aquí en Durango. Y lo bendecimos, y también bendecimos a toda la gente que está siendo usada por el Señor. Y bueno, resulta que el gobierno de Durango ha decidido, en cada uno de los eventos que ellos hacen públicos, han decidido invitar a un cantante famoso cristiano. Ellos le dan su ofrenda, o sea que ellos le pagan viáticos, ellos le dan su ofrenda y todo, y han traído a muchos, a muchos, y ahora van a traer al hermano Alex Campos, por lo que me estaban comentando anoche nuestro hermano Felipe Noriega Villarreal, que anoche tuvimos la bendición de poder disfrutar por ahí una cenita con el pastor Felipe y mi hermano Lalo y su esposita, que por cierto, anoche por fin conocí a la esposita de mi hermano Lalo. Así que es lo que está haciendo el gobierno, pero fíjese usted, y esto es un llamado para todos los ministros, predicadores del Evangelio de Jesucristo. Sería bueno que así como los hermanos acá, ¿qué es la alianza de pastores o quiénes son los que se acercaron con el gobierno?
1: Pues sí, es una alianza de pastores.
0: O sea, ¿cómo fue que el gobierno se interesó en empezar a invitar cantantes de talla internacional, cantantes cristianos, uh-huh, para estos eventos que ellos hacen del gobierno, pues?
1: Ajá. Pues como todo, hay personas que están allegadas al gobierno.
0: Ok, que son cristianos.
1: Que son cristianos.
0: Ah, ok, ahí. O sea, no es que fue la alianza de pastores, sino que personas que están ahí, ajá, y que son cristianos. Entonces, maravilloso.
1: La verdad, hemos sido, como les digo, bendecidos por esa área del gobierno.
0: Sí.
1: Y también nosotros hemos trabajado conjunto con ellos, con Protección, okay, Civil. Nos ha tocado estar apoyándolos nos han abierto lugares para básicamente ir a predicar a la gente, nos juntan, wow, a la gente.
0: Qué lindo.
1: Entonces, porque saben la necesidad que tiene hoy en día el pueblo de Durango, y lamentablemente, pues, por las circunstancias de las sustancias, en Durango la juventud se ha empezado a entorpecer en su vida.
0: Sí, sí, por las adicciones y todo eso, sí.
1: Entonces, ha habido esa alianza entre la iglesia cristiana, sí, la iglesia en sí y el gobierno.
0: O sea, el interés del gobierno de ayudar a la comunidad, el interés del gobierno que se están dando cuenta de la efectividad del trabajo que estamos realizando, que están trayendo a cantantes y están invirtiendo.
1: Están invirtiendo.
0: Ojalá que todos los gobiernos siguieran ese ejemplo, ajá, de Durango, porque si todos los gobiernos invitan a la iglesia, invitan al pueblo de Dios, nosotros lo que queremos es que le vaya bien a la gente. Por eso, por cierto, yo creo que ese es uno de los motivos por el cual Dios permitió que Radio Vida se abriera aquí en Durango.
1: Exactamente. Cuando se dio la situación de que llegara usted, hermano, nosotros así lo mismo dijimos, Dios tiene preparado algo grande para Durango.
0: Oh, sí.
1: O sea, porque desde el momento, como lo estamos hablando, de que el gobierno ya entrara y nos apoyara en esa circunstancia, claro, para los que somos de aquí de Durango me van a entender de que nos han abierto hasta la velaria de Durango, de la Feria Nacional.
0: Wow.
1: Entonces, para ese tipo de eventos.
0: Wow.
1: Entonces, ha venido Miel San Marcos.
0: Miel San Marcos, aquí
1: en Durango.
0: Y pagados por el gobierno. Oh my God, imagínense.
1: Entonces,
0: usted,
1: o sea, ahora viene pues Alex Campos, ajá, para el evento de la Feria Nacional. O sea, ajá, nos están abriendo un espacio en la velaria,
0: sí,
1: para la Feria de aquí Nacional.
0: ¿Cómo lo hacen? ¿Cómo lo hacen? ¿Es un día exclusivamente? A ver, o simplemente canta, por ejemplo, canta la banda El Recodo y entra después.
1: Ahí ha sido mucha prudencia de que digamos. Obviamente tienen su cartelera de artistas,
0: claro,
1: que vienen,
0: claro, sí,
1: a tanto al palenque como a la velaria. Pero perdón, ellos
0: ¿qué es la velaria? ¿Qué es la velaria?
1: La velaria es un auditorio.
0: Ah, ya. Okay.
1: Cerca de 10,000 personas caben, okay, en ese lugar. O sea, es muy grande. Wow. Entonces, ahí pues entran, digamos, los ponen a los artistas más grandes.
0: Sí, sí, sí, sí.
1: Entonces,
0: por ejemplo, traen a Alejandro Fernández, qué sé yo, ¿no?
1: Exactamente.
0: Que traen al Buki. Uh-huh. Y uno de esos días ponen a un cantante cristiano.
1: Exactamente.
0: O sea, no es que canta uno y luego canta otro, no, sino que no, son días dedicados.
1: Exactamente.
0: Entonces, hay un día que es dedicado exclusivamente para que ahora que va a venir, por ejemplo, Alex Campos, sí, y ahí el pueblo de Dios va. ¡Qué maravilloso! Wow,
1: y luego, pues, básicamente, o sea, no marcan, o sea, hay ahorita creo que sí hay un boletaje, pero para los asientos más de enfrente. Sí, hay un boletaje, pero básicamente ahí en la velaria, pues como digo, está grandísimo y entonces, sí, la entrada la ponen gratis.
0: Oh, wow.
1: O sea, la entrada, se paga la entrada a la feria,
0: Okay.
1: Que son por lo general 30 pesos, 40 pesos, okay, la entrada a la feria completa. A la feria.
0: Wow.
1: Y cuando es el evento, nada más los asientos más adelante son los que ponen en boletaje. Eso lo pone el gobierno. Para, okay, para hacer, digamos, un poco de recuperación. Pero pues a los que nos tocan gradas, pues yo le digo, yo he ido a esos eventos y yo en gradas disfruto completamente, claro, claro, el evento. Y sí, y es gratis, básicamente, wow, la entrada a eso.
0: Entonces, no cabe duda de que Dios ha puesto su mirada sobre todo, y ojalá que lo aprecien todo el pueblo del Señor, y ojalá que la iglesia se active también más. Yo sé que están activos porque yo veo la participación de los pastores aquí a través de Radio Vida, predicando, compartiendo, que Dios los bendiga. A todos los que son parte de Radio Vida, gracias, no solamente por predicar, no solamente, es más, ¿sabes qué voy a empezar a hacer? Voy a empezar a checar los espacios que tenemos libres en otros lugares, o sea, en otras estaciones de radio, y los programas, por ejemplo, el programa del Pastor Felipe y algunos otros programas más, reproducirlos o retransmitirlos en otras estaciones de radio. Ajá. Por la gracia bendita del Señor, imagínate, hermano, este lugar debemos de capacitarlo, ¿cómo se dice? De
1: adaptarlo
0: para poder transmitir en televisión también, que tengamos aquí, porque tenemos espacio.
1: Aquí arriba tenemos un espacio muy grande para hacer un estudio de televisión.
0: Sí, uh-huh, sí, sí. Entonces lo que necesitamos es gente que quiera venir y quiera hacer, porque esto es la obra del Señor. ¿Cuál es la obra de Dios? Ayer alguien me preguntó, ¿qué es creer en Dios? Ayer alguien me puso ahí un mensajito, ¿qué es creer en Dios? Bueno, pues, okay, perdón, ¿qué es creer en Jesucristo? Bueno, pues aceptarlo como lo que es, el Salvador del mundo, así de simple. Ahora, ¿cuál es la obra de Dios? Pues hacer que Jesucristo se entrone en el corazón de la gente de una u otra manera. Dice el apóstol Pablo, somos un cuerpo, hay quien es la cabeza, pero tenemos el cuerpo, necesita manos, pies, de todo. Y a veces los miembros más insignificantes vienen a ser los más importantes. Porque el otro día estaba escuchando a mi hermana Leo. Mi hermana Leo ha tenido problemas con la tiroides. Y dicen que la tiroides es una valvulita chiquitititita que está aquí en la garganta, pero que esa válvula, si se te descompone, o te vuelves gordo o te vuelves flaco.
1: A mí se me descompuso.
0: Yo no quería decirlo, ok, pero fue que, no, es que mi hermano Lalito, los que no lo conocen, me voy a sacar una foto con Lalito hoy para que se los ponga ahí, porque mi hermano Lalito está un poquito bendecido, pero tú eres así natural, ¿no? O sea, tú ya naciste así. No es que por la tanta comida, sino que es porque ya eres así, esa es tu fisionomía, esa es tu complexión, ¿no?
1: Pues... Sí, le entro también a la comida.
0: ¿En algún tiempo de tu vida fuiste flaco?
1: Flaco no he sido.
0: Ah, bueno.
1: Hubo tiempos de entrenamiento y todo eso, pues sí, bajé de pesito, pero... Pues,
0: hubo tiempos de desierto, pero ahora estás en la tierra prometida.
1: Y ahí me quiero quedar.
0: Bueno, saludamos para mi hermana Rosalba, aquí en Durango, Dios le bendiga. Dice... le pido oración por mi familia, por mi economía, por salvación para mi esposo, que Dios lo restaure y lo saque de las drogas. Dios le bendiga a mi hermana, le bendecimos en el nombre de Jesucristo, a mi hermana Rosalba acá en Durango. Dios le bendiga mucho en este día. Dice, buenos días Pastor Julián, buenos días amado Pastor Julián Herrera, bendiciones a todos los hermanos en Durango y todos los radioescuchas en Radio Vida desde Puebla, capital, hermano Carlos Hernández, bendiciones Pastor Julián, mi amado hermano Carlos, un abrazote bien fuerte, que el Señor le bendiga grande y abundantemente, ok, bendiciones para usted y para toda la audiencia de Radio Vida, estamos muy contentos, gracias al Señor. Hoy mucha gente está emocionada por el partido de fútbol que va a haber, mire, yo... respeto el criterio de cada gente, yo no me asusto, no me asombro, yo soy como el océano, pacífico, tranquilo, ¿verdad? Pero una cosa sí debiera, por favor, quiero aclarar, una cosa muy importante, no permita usted que nada ni nadie le robe la paz. Mire, que si ganan, pues que ganen, que si pierden, pues que pierdan, pero no... son cosas efímeras, pasajeras. Lo que usted y yo tenemos que cuidar es que no se nos pierda nuestra salvación. Lo que usted y yo tenemos que cuidar, que no nos apartemos del camino del Señor, porque si nos apartamos del camino del Señor, ahí sí que está complicada la situación, ¿ok? Salud para mi hermana Alondra, dice buenos días, solo la gente bonita, hermosa y chula escuchan Radio Vida, bendiciones. Mi amada hermana Silvia dice amén, gloria a Dios, que Dios bendiga a mi pastora, a mi pastor, Señor, ayúdale, Padre bendito, en todo lo que necesita, en todo lo necesario. Señor, te pido, guárdalo en el hueco de tu preciosa y bendita mano, Señor. Dale fuerzas como las del búfalo, Señor, que no se canse mi pastor, y que lo que está en puerta, Señor, de la televisión, Señor, te pedimos que mi pastor no se equivoque, Señor. Tú dale, Señor, esa bendición tan grande, Señor, que sea abierta, ya que esa televisión para poder, Señor, salvar almas. Te lo pedimos en el nombre de Cristo Jesús, porque vive y reina por los siglos y de los siglos. Bendice a toda la audiencia de Radio Vida y mi Dios, amén, amén, gracias, Dios le bendiga mucho, mi amada hermana Silvia, con la ayuda del Señor, por allá nos vemos mañana, ¿verdad? Sí, mañana. Mi hermana Micaelina dice, buenos días, y bendecido día, pastor, hermano, y todos los que escuchan Radio Vida, gracias. Mi amada hermana Jimena Meyer dice, buenos días, pastor, Dios lo bendiga grandemente, saludos, lo apreciamos mucho, gracias, bendiciones. Mi hermana Marisela dice, buenos días, mi pastor, Dios lo bendiga grande y abundantemente a usted y a nuestra pastora Marisa y a todo el ministerio de Radio Vida y Vida TV, gracias, bendiciones. Vamos a ver quién tenemos por acá. Star Aguilar dice, buenos días desde Loma Bella, Puebla, bendiciones en este día maravilloso, mi hermana, gracias, mi hermana Micaelina dice, amén, pastor, buenos días. Mi hermana Carmen Velázquez, Dios le bendiga, hermano, pastor Julián, hermano Lalito, Dios le bendiga, gracias.
1: Dios les bendiga.
0: Amén. Mi hermana Luz dice, buen día, pastor, bendiciones. Mi hermana Nena Lara dice, bendiciones, pastor Julián, Dios bendiga a todos los hermanos de Durango, de Puebla, y todas las congregaciones de Ministerios Vida, gracias, que el Señor le bendiga grande y abundantemente, bendiciones en este maravillosísimo día. A ver, dice Guadalupe Pérez, bendiciones, buenos días. Mi hermana Guadalupe, bendiciones en este maravillosísimo día. Gracias a todos los que están en sintonía de Radio Vida. Bendiciones, a ver, vamos a ver quién tenemos por acá. Mi hermana Jocelyn dice, buenos días, querido pastor, Dios le bendiga grandemente. Por favor, recordar que el bazar está abierto. Ah, es cierto, para toda la audiencia en Puebla, señoras y señores, toda la audiencia en Puebla. El bazar de Radio Vida y de Vida TV está abierto de 2 a 5 de la tarde, de lunes a viernes. Se lo vuelvo a repetir. El bazar de Radio Vida está abierto de 2 a 5 de la tarde en el Zócalo de Puebla, en el Zócalo de Puebla, en el Zócalo de Puebla, en el Zócalo de Puebla, de 2 a 5 de la tarde. 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Está abierto de lunes a viernes de 2 a 5 de la tarde, y ya sabe usted, mire, estamos abriendo cajas de ropa impresionantes, ayer por la gracia del Señor salieron 12 cajas más, ayer salieron 12 cajas más, pero son cajas grandototas de ropa, salieron ayer, y con ayuda del Señor el día viernes vamos a estar en Chinameca, Morelos, este viernes desde las 8 de la mañana y hasta que el cuerpo aguante, prácticamente de 8 de la mañana a 2 de la tarde. Este viernes en Chinameca, Morelos, ahí estará mi hermana Leo, ahí estará el grupo de hermanas que van para allá. Y pues yo creo que también se va a ir mi hermana Jocelyn este viernes a ayudar a mi hermana Leo. Y por ahí, que a ver si mis hermanas de allá de Chinameca nos pueden ayudar, mi hermana, todos ahí, todos los que nos puedan ayudar el día viernes. Y vamos a llevan cajas y cajas de ropa. Y toda la ropa cuesta 50 pesos.
1: ¡Órale!
0: 50. Pantalones, camisas, ropa para joven, para señorita, para niño, para adulto, todo, 50 pesos. Pero eso no es todo. 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
0: 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Y lo que queremos es, estamos recaudando fondos. Amado, mira, yo a veces lo soy bien sincero. A veces.
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